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1: 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Buena desprada.
2: Buena desprada, Gonzalo.
1: Bueno, y gracias por estar así una semana más en esta sección de la Fundación Dona Vida, que per ser, bueno, ya diem que té molt de ressò, molt de recorregut també en la gent que ho escolta i que li ho diu també a vostè.
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2: Correcto, así es fundamental, porque sí que es verdad que nosotros tenemos un equipo médico con enfermero, dos médicos, cuatro fisioterapeutas, por lo menos en la academia, pero te puedes encontrar en cualquier escuela de fútbol o un campo, sea entrenamiento en partido, que no haya ningún sanitario y por lo menos dar unos consejos de qué hacer y qué no de hacer en ciertas circunstancias o lesiones que pueden surgir. De hecho, la intención es que a los entrenadores de la escuela también les demos unos conocimientos básicos de primeros auxilios y que pueden serles muy útil.
1: Bé, pues anem, doctor, si està preparat en la primera de les preguntes.
3: Hola, soy Gonzalo. ¿Qué se debe hacer ante un golpe de calor o insolación?
2: Pues mirar, cuando hay una insolación o un golpe de calor, es una situación que puede ser peligrosa y grave. Y de actuar inmediatamente. ¿Por qué? Porque el niño o el adolescente puede llegar a perder el conocimiento. Entonces, cuando aparece un golpe de calor, el jugador se siente muy caliente, puede estar rojo, hiperémico, puede referir dolor de cabeza, incluso vómitos. Es curioso, pero el jugador no suda porque ya ha perdido bastante líquido con la hipersudoración por el calor. Aunque tenga la piel que transpire anteriormente o esté un poquito mojada, pero no está sudando. El pulso suele estar acelerado y rápido y la temperatura del cuerpo suele ser bastante elevada, incluso a 40 grados o más. ¿Qué habría que hacer? Fundamentalmente pedir asistencia médica y coger inmediatamente al jugador y sacarlo de la zona donde está expuesto, donde más calor hace. Ponerle en un lugar fresco, que esté ventilado. Hay que refrescar al jugador. Fundamentalmente, superficialmente se pueden poner paños húmedos. Si tienes algún sitio donde puedes introducirlo en agua fría, fresquita, mejor. Pero pues, se pueden aplicar paños húmedos sobre el cuerpo, la nuca, la cara, el tórax, ¿de acuerdo? Y en primer lugar, depende también del nivel de conciencia que tenga, si está muy aturdido, no hay que darle nada por boca, en primer lugar. Sí que se puede hacer es coger unos paños, unas gasas húmedas con agua, empaparle los labios. y conforme vaya recuperando el conocimiento y se encuentre mejor, se puede iniciar darle sorbitos de agua. Pero es muy importante todo eso. Lo que sí que sería esencial es cómo prevenir un golpe de calor también. Lo que hay que evitar es usar la práctica deportiva del fútbol en las horas de más calor y en verano fundamentalmente. De hecho, nosotros el año pasado y el anterior llegamos a suspender algunos entrenamientos.
1: Este pasa de estiu, recuerdo, ¿sí? Un entrenamiento de vesprada, primera hora se van a suspender. Sí, sí.
2: Sí, porque la temperatura llegaba casi a los 40 grados, eran 37, 38 grados, muchísimo calor, primeras horas de la tarde, y tomamos la decisión por evitar el riesgo de los niños, de evitar este tipo de insolaciones o golpes de calor, suspendimos los entrenamientos a esas horas. Entonces es fundamental evitar esas horas que haga muchísimo calor, hacer cuando aún así, si estamos entrenando y hace bastante calor, hacer varios parones para descansar, hidratarse mucho, beber grandes, importantes cantidades de líquido, incluso hacer en esos parones, usarlos para poder beber líquidos, y luego lo que hablamos también el otro día de llevar ropas claras en épocas de calor, porque con la ropa clara repele los rayos de sol y evita que aumente la temperatura.
1: Haréme la segunda pregunta, doctor. Esta es una pregunta, pues bueno, un poco mes habitual, mes del día a día.
4: Soy Mike, ¿qué debo hacer si me sale una ampolla?
2: Muy bien, pues las ampollas, sabéis que son, aparecen típicamente unas burbujas de debajo de la piel, se eleva, se hincha la piel, y hay un líquido dentro que puede ser transparente normalmente, aunque a veces puede haber un poquito de sangre. La ampolla incluso puede estar explotada y estar la piel al descubierto, y además suelen ser dolorosas y más recién hecha, recién cuando aparecen. Las causas suelen ser por usar unas botas nuevas o botas que apreten mucho o unos calcetines que estén mal puestos, e incluso ya muy frecuente verlo en cuando usan botas nuevas que no han puesto, por ejemplo, vaselina. La vaselina va muy bien para reblandecerlas.
1: ¿En la planta del pie o en la bota?
2: En la bota incluso, en la bota también, para que se reblandece. ¿Y qué podemos hacer? Pues se puede aplicar frío, hielo, incluso, lo primero. Luego se suele puede colocar una especie de tela circular alrededor de la parte externa de la ampolla y luego cubrirla para protegerla. También, si vemos que está explotada la ampolla, pues hay que lavarla con agua y jabón bien. Y pues se puede aplicar una gasa empapada con alguna solución antiséptica de tipo betabine o cristalmina para limpiarla. Y actualmente existen, cuando hayan ampollas, unas aplicaciones de segunda piel, que se llama, o el Compit, que hace como un protector, se pone directamente sobre la ampolla para evitar que friccione más y que
1: pasa mal, ¿no?
2: Correcto. Y en principio es eso.
1: Y a yo que se comentaba Famol Sainz, bueno, yo recordé de cuando era nano lo de puncharla en una agulleta, en un filete, en no sé qué, no sé cuánto. Yo...
2: Se suele hacer aún. Lo que pasa que eso siempre es recomendable que lo haga un facultativo, un enfermero, un médico, un enfermero es el que está indicado en hacerlo. Pero sí que se hace porque de esa manera vacías la ampolla, mantienes la piel, entonces luego no evitas que esa piel tierna que esté debajo duela y roce, y entonces luego una vez ya se cura esa piel, se quita el nudo y fenomenal. Adelante.
1: Haneme la tercera pregunta, también parecida a la anterior, pero en un factor diferencial.
5: Voy a saber qué tiene que hacer cuando me hice una ferida.
2: Muy bien, las heridas, incluso las abrasiones o las erosiones de la piel, que es muy típico fundamentalmente en los terrenos de juego de hierba artificial, donde nuestros chicos suelen jugar con más frecuencia que en las de hierba natural, pues, ¿qué pasa? ¿Qué hay que hacer? Fundamentalmente hay que limpiar con agua la herida o con alguna solución antiséptica o incluso con suero fisiológico y una gasita. Nunca hay que usar algodón, porque el algodón se puede quedar impregnado en la herida y puede infectarse, ¿de acuerdo? Y luego hay que cubrir la herida con unas gasas y taparla con unas compresas o con un esparadrapo. Es sencillo.
1: Y esa sería la fórmula adecuada.
2: Correcto. Molve. Y nunca algodón.
1: Mai, pero lo que diga, ¿no? Que se queda ahí y se puede infectar.
2: Correcto.
1: Molve. Anemara, en la cuarta pregunta, que es una de las que precisamente estaban comentando cuando hacen la introducción.
6: Hola, soy Miguel. ¿Qué debo hacer si me sangra la nariz?
2: Bueno, es bastante frecuente, ¿eh? Lo vemos con mucha frecuencia realmente aquí en la escuela, que cualquier niño, pues incluso sin recibir un golpe, pues sangra de la nariz. aunque solemos ver por pelotazos o golpes o cabezazos que empiecen a sangrar de la nariz. Hay que valorarlo siempre, luego nosotros, un médico, porque puede haber, si ha habido un golpe fuerte con la cabeza, pues valorar los huesos propios de la nariz, que no haya una fractura. Pero lo primero que hay que hacer es recostar al niño y incorporarlo un poco hacia adelante. ¿De acuerdo? Luego aplicar una compresa fría en la nariz, incluso una bolsita de hielo en la nariz, porque el hielo, el frío es vasoconstrictor y reduce el sangrado. Y incluso se puede aplicar hasta en la nuca también. También es importante la presión, la compresión. Entonces, con los dedos, presionar sobre la nariz, o incluso el propio niño puede presionarse para reducir el sangrado. Y luego es ideal aplicar un poco de algodón, en este caso sí que se puede aplicar, o un trozo de gasa, o incluso esos algodones que usan los dentistas que para poner en la boca, esos van muy bien.
1: Sí, eso es que te coloquen para ahí poder treballar, ¿no?
2: Correcto, ahí, esos son ideales. Y empaparlos con un poquito de agua oxigenada, o incluso hay unas soluciones, el epistaxol, que es una solución de especie nasal, que es un vasoconstrictor nasal y va muy bien para aplicarlo y cortar la hemorragia. Y lo que no hay que hacer nunca es sonarse luego el niño mucho, porque entonces puede volver a sangrar. Y es muy importante reclinar la cabeza hacia adelante, porque antiguamente decíamos de reclinar la cabeza hacia atrás, pero conlleva el riesgo de que se atragante con el sangrado y entonces no es conveniente hacer, o sea, eso.
1: En cara que vaig a atacar la equipación, no cap a davant, ¿no?
2: Correcto.
1: Evidentment.
2: Correcte,
1: I això del ser el braç contrari del fora per on te sangrava, això té sentit o no?
2: Sí, por el tema de la circulación. Reduces un poquito la circulación y entonces reduces el sangrado.
1: Pues sí que en este caso tenía raó, ¿no? La tradició en ese cas no en lo de tirar-se cap arrere.
2: No.
1: Recordem, cap endavant, que si no cap arrere existeix la possibilitat de que se pugui ofegar. Més preguntes. La cinquena.
7: Quiero saber qué tengo que hacer cuando tengo una contusión.
2: Muy bien, eso es muy frecuente porque el deporte del fútbol es un deporte de contacto y pueden con frecuencia tener golpes directos, choques de cabeza, patadas y recibir un golpe, pues por ejemplo, una pierna, que es lo más frecuente en un jugador de fútbol, pues hay una contusión, un hematoma, que aumento de líquido sobre por debajo de la piel, que es doloroso, y lo primero que hay que hacer, pues es, lo ideal es aplicar frío sobre esa zona, porque el frío reduce el dolor y reduce la inflamación, ¿de acuerdo? Entonces es lo más importante, y luego aplicar un vendaje compresivo, normalmente, e incluso elevar la pierna o el brazo donde has tenido el golpe. Normalmente luego pues se pueden dar un tipo de analgésicos, antiinflamatorios, pero lo primero es la aplicación de frío, ¿no? ¿De acuerdo? Y luego compresión, un vendaje compresivo y elevar el miembro.
1: Muy bien. Pasemos ya en la última pregunta.
8: Quiero saber cuál sería el contenido básico de un botiquín de primeros auxilios.
2: Pues bueno, yo creo que es muy importante, por lo que habíamos comentado, saber que debería llevar un botiquín básico, porque hay muchas ciudades deportivas o lugares donde se practica fútbol que no tienen algún sanitario, pero pienso que es ideal y necesario llevar un botiquín básico para cualquier evento deportivo. Por ejemplo, en nuestros casos, aunque tenemos nuestros botiquines en la sala médica y cuando salimos al campo en cualquier partido de fútbol 11 llevamos nuestro botiquín, también en el fútbol 8 tienen un número de botiquines que se llevan los entrenadores en los partidos y entonces están bastante completos para poder asistir a cualquier lesionado. Pues sí, en principio
1: es el que anda de dur, sí.
2: Correcto, pues unas bolsas de hielo de esas de frío rápido sería ideal, a no ser que lleves bolsas de plástico, y en el lugar donde estés pues pedir hielo para aplicar el hielo. Algún spray de frío que alivia en el momento el dolor. Uh-huh. Sprays antiinflamatorios, incluso anestésicos, unas pinzas, unas tijeras, tiritas de diferentes tamaños, un desinfectante incluso en spray, agua oxigenada, Betadine, que es la podidona yodada, que es otro desinfectante, vendas elásticas y adhesivas de diferentes tamaños, esparadrapo, a ser posible que sea antialérgico, compresas elásticas, gasas, algodón, jabón, analgésicos, algo de azúcar o glucosa, por si podemos encontrar alguna situación de hipoglucemia, ¿de acuerdo? guantes de goma o de látex, un termómetro, una linterna, ¿de acuerdo? Puedes tener incluso algún aceite para masajes, unas pomadas para golpes y unas cánulas de Gödel. Las cánulas de Gödel son porque si hay una pérdida de conocimiento, se aplica en la boca para separar la lengua y no podérsela tragar y que tenga una parada respiratoria. Pero de todas maneras, de esas primeras lesiones o atenciones en primeros auxilios, el jueves que viene volveremos a hablar de algunos temas muy muy importantes.
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1: Venga, que os lo decíamos al inicio de nuestro Sentiment VCF, que hoy vamos a hablar con el Departamento Médico del Valencia Club de Fútbol, dentro de esta sección que de forma periódica un poco tratamos diferentes asuntos que tienen que ver con la salud, y hoy en concreto nos acompaña pues un miembro del Departamento Médico, como es el doctor Juan Aliaga, que yo creo que aquellos que sois seguidores de VCF Media Radio le conocéis perfectamente, porque de vez en cuando aparecen sus consejos de salud y demás, y hoy está aquí para acompañarnos en este estudio José Manuel Reina, de la Ciudad Deportiva de Paterna. Hola, doctor, ¿qué tal? Muy buenas.
2: Buenas tardes.
1: En concreto, para hablar en la jornada de hoy del acuerdo reciente alcanzado por parte del club con Canon Medical Systems, que se convierte en proveedor oficial de equipos médicos del Valencia Club de Fútbol, lo cual supone una muy buena noticia el hecho de establecer una colaboración con una empresa puntera y vanguardista, ¿no?
2: Nosotros estamos muy contentos, porque es cierto que siempre intentamos tener nuestras herramientas a la última, y te llevábamos bastante tiempo ya con herramientas muy buenas, pero que llevaban bastante tiempo en funcionamiento. Entonces, el poder acceder a este tipo de acuerdos con una empresa tan puntera como es Canon, y poder tener a disposición nuestra un ecógrafo de última generación, tanto para diagnóstico puntual como incluso para prevenir lesiones, para hacer buenas observaciones, pues es fundamental. Uh-huh. Es nuestra principal herramienta de trabajo hoy en día para atender a los chavales.
1: Y porque, para que la gente lo sepa, hablamos de un acuerdo con una empresa que es líder global en soluciones efectivamente de diagnóstico por imagen.
2: Sí, efectivamente.
1: Canon. Esto traducido al usuario oyente / persona de calle.
2: Pues te explicaré un poquito. Las empresas que trabajan en el tema de la ecografía llevan muchos años investigando, primero porque es un campo para ellos de venta, porque hoy en día cualquier médico que se dedica a la medicina del deporte, incluso los fisioterapeutas, muchos de ellos también suelen adquirir equipos de estos, y todo eso lo que lleva es a una competencia leal entre todas las empresas para poder ofrecernos los equipos más desarrollados en imagen, en capacidad de trabajo, en almacenamiento de datos, en procesamiento de esos datos, incluso con inteligencias artificiales, que te ayudan mucho al diagnóstico. Uh-huh. Y bueno, pues de todas las empresas que hay en el mercado, que muchas de ellas son equivalentes, pues una de las que destaca es la empresa con la que hemos alcanzado el acuerdo, con Canon. Uh-huh. Canon ofrece unos equipos de muy buena calidad, una imagen que para el día de hoy está probablemente en el top de las calidades en cuanto a, sobre todo, a buena visión de las lesiones, buena lesión de los tejidos, buena diferenciación.
1: Ver al futbolista por dentro, ¿no? Para que la gente lo entienda.
2: Sí, realmente,
1: muscularmente hablando.
2: Esos aparatitos para nosotros es poder introducirnos dentro del cuerpo de nuestro deportista y ver si le pasa algo, qué es lo que le está pasando, y si lo estás revisando, pues ver las posibilidades, cosas, las posibles lesiones que ha tenido antiguas, las cicatrices que pueda tener, si le queda alguna secuela de alguna lesión anterior, y con eso pues planificar un poquito junto con el cuerpo técnico los trabajos de recuperación cara a que cuando llegue al entrenamiento pues esté en óptimas condiciones y que pueda jugar al 100%, que es lo que todos deseamos.
1: Muchas veces nosotros utilizamos el término gestión de cargas de trabajo cuando hablamos de, por ejemplo, la presencia de un futbolista o no en un entrenamiento, pues en parte viene por mediciones que dan aparatos como este, entre otros factores.
2: Entre otros factores, pero digamos que desde el punto de vista del servicio médico, de lo que somos cuerpo médico, probablemente es la herramienta con la que nosotros basamos, además de la exploración clínica, que normalmente va adelante, pero es con lo que basamos nuestros criterios de gestión de cargas de nuestros jugadores cuando pasan por nuestras manos. Uh-huh. El jugador que ha tenido algún tipo de alteración, contusión, golpe o lesión y pasa por allí, nosotros lo vemos, analizamos los resultados que nos ofrece la herramienta, y junto con la exploración que ya le hemos realizado, hablamos con el cuerpo técnico y decimos, pues este jugador está en este nivel, debería de hacer esto, debería de entrar, debería hacer antes esto y comprobar o pues, manejar un poquito la situación. Uh-huh. Y si tienes la herramienta que te lo permite hacer con mucha mejor garantía, pues mejor que mejor.
1: Es la confirmación, y para que la gente lo sepa, cuando nosotros hablamos aquí de muchas veces todo suma y cada uno aporta su granito de arena para que al final el equipo consiga la victoria, que es el fin último, ¿no?
2: Sí, es una herramienta más, es la que podemos ofrecer nosotros.
1: Claro.
2: Sí, sí.
1: Y luego es importante también destacar al respecto del uso de esta maquinaria que comentabas, es importante tanto el diagnóstico, pero la prevención, sobre todo de lo que estábamos hablando anteriormente, y también el tratamiento de esas lesiones.
2: Claro, nosotros cuando recibimos a jugadores, los jugadores son gente que tiene un deporte de riesgo y que en el transcurso de sus carreras profesionales pues han tenido lesiones, han tenido problemas. Cuando tú los revisas, normalmente lo que haces, una de las cosas que haces cuando lo revisas, aparte de ver el estado cardiológico, uh-huh, y cómo están de forma física en ese momento, pues es introducirnos dentro de él y comprobar el estado general de sus articulaciones, de sus músculos, de su musculatura, de los tendones, de las estructuras que podemos ver con el ecógrafo de mejor manera, que básicamente son las estructuras más blandas.
1: Uh-huh. Eso también, cuando hablamos de un futbolista, por ejemplo, que padece una lesión, lo que permite es optimizar esas estrategias para llevar a cabo de recuperación de los jugadores.
2: Sí, a ver, en el proceso que nosotros

0: buena, sobre todo en temas musculares o musculotendinosos. El diagnóstico ya viene hecho, simplemente necesitas confirmar y graduar. A partir de ahí, el control de la lesión durante el tiempo que esté de baja el deportista, si es de baja o si no ha llegado a estar de baja, pues mientras va recuperando la forma completa, uh-huh, es con la exploración física y con el con la revisión ecográfica. Hoy en día, para nosotros es el arma fundamental que nos permite comprobar que la cicatrización anda por buen camino, que el trabajo que estamos haciendo es el adecuado, y también nos permite considerar que el deportista ya está apto para empezar a entrenar con el grupo. A partir de ahí, los tiempos de entrada van a depender de los tiempos de paro, eso ya lo sabéis, pero nosotros necesitábamos una herramienta de este estilo porque ya las que teníamos anteriores las teníamos ya mucho tiempo, y aunque nos hacían el servicio y el papel, pues ya nos quedaban probablemente cortas para ciertos controles, sobre todo de la evolución del deportista cara a poder reincorporarse al entrenamiento.
1: Se trata en definitiva de invertir en la salud del jugador, que es primordial.
0: Efectivamente, fíjate que estamos hablando de ello. Al final lo que queda en la finalización es que necesitamos herramientas para que la salud de nuestros deportistas esté al 100% para poder competir.
1: Entiendo que esto es como todo, ¿no? Pero seguramente al tratar a algún futbolista, más de uno sentirá curiosidad, ¿no? A la hora de utilizar aparatos de vanguardia y de esta tecnología,
0: sí,
1: que
0: sí
1: preguntan, ¿no? Que dicen,
0: tenemos,
1: ¿y esto que
0: tenemos
1: se ve?
0: Algunos deportistas que tienen tanta experiencia como nosotros ya en el campo de la ecografía y con los cuales podemos hablar incluso de lesión y de evolución, y digo, mira lo que tienes aquí, acuérdate. Ah, sí, doc, ya lo veo. Sí, vale, pues mira, pero esto está así, ahora tenemos que ir a este paso. Ya el que él colabore un poquito también en ese proceso.
1: La implicación es importante.
0: Exacto. Y nosotros siempre, todos los compañeros médicos que trabajamos aquí, tenemos esa mentalidad. Queremos que el deportista debe de saber lo que le está pasando, porque es más fácil que él colabore si él sabe realmente lo que hay, y cuanta mejor es la visión, es más fácil que lo vean. Con los aparatos anteriores pasaba menos, ahora es ellos lo ven mejor también, y eso pues te ayuda, porque él sabe lo que hay, tú se lo cuentas, y si coincide también hay un aumento también en la confianza del jugador, que eso es importante.
1: Por supuesto, al final también es otro de los factores que decíamos que ayuda la recuperación y a cómo está un futbolista sobre el terreno de juego en un momento óptimo. Esto es sinónimo también el cambio de uso de un material a otro, el avance tecnológico que nos da con el cuerpo médico del Valencia, también teniendo que conocer y profundizar en el conocimiento de estas herramientas.
0: Efectivamente.
1: Es decir, aquí trabajo para todos, doctor.
0: Hemos de agradecerle mucho a la empresa que nos ha ofrecido, una vez hemos puesto en contacto para poder adquirir los elementos, que nos hayan hecho cursos de formación para poder manejar bien las herramientas, porque aunque el diario, el ABC, lo conoces, los aparatos, según se van sofisticando, pues van necesitando de que tú tengas en cuenta que la herramienta tiene más cosas que tú puedes utilizar cara a tener más beneficios. Y la verdad es que la empresa se nos ha hecho unos cursos muy, muy adecuados, y estamos contentos con ellos porque nos ha ofrecido todo este tema.
1: Y a partir de ahí, a funcionar y a trabajar. Y es parte de la jornada del equipo médico del Valencia Club de Fútbol, con la incorporación de este nuevo proveedor oficial de equipos médicos. Hoy hemos querido tener con nosotros al doctor Aliaga para que nos explique un poco cómo funciona también el Valencia por dentro, en este caso el departamento médico, cómo se tratan diferentes situaciones que yo creo que también ayudan a acercar al aficionado a los nuestros. Doctor, como siempre, un placer hacer, y seguimos en contacto para futuras charlas.
0: Gracias, hasta la próxima.
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1: Fulquier buscant a Diego López, se'n va al Guajín. A veure Diego López, la centrada, arrere, arriba Hugo Duro, gol! I gol! Gol! Gol! Gol! Gol! Gol! Gol! Hugo Duro, gol! Hugo Duro, gol! El golechador, Hugo Duro, gol! Hugo Duro! Hugo Duro! El golechador! El golechador del Valencia, Hugo Duro, gol! Hugo Duro, una otra vuelta en el minuto 13. Avanza el Valencia, Hugo Duro. Quina pasada, sí señor. Desde la banda derecha, ahí se baló. Que le quedaba a Hugo Duro. Y ahí no erra. Está en racha el davanter, el golechador del Valencia desde el área. ¡Quin remate! ¡Golechador! ¡Hugo Duro! Allá hay Pepelu. Pepelu que la pencha, Borellarechu que el remate. ¡Gol! ¡Y gol! ¡Yarenchuk! ¡Yarenchuk! ¡La tanqueta! ¡La tanqueta! ¡La tanqueta! ¡Yarenchuk! ¡Gol! ¡El gol del Valencia! ¡El segundo! ¡Román! ¡La tanqueta! ¡Yarenchuk!
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1: 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Continúa Fran Pérez busca a Hugo Duro.
4: ¡Qué buena!
1: Abore Hugo Duro, Hugo Duro. ¡Y gol!
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4: ¡Vamos!
1: ¡Gol! ¡Javi Guerra! ¡Javi Guerra! ¡Javi Guerra! ¡El tercer gol! 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
1: Bueno, pues ahora esa falta, está Pepelu y está Germán Valera al llançament, va a ser Pepelu el de Denia, el balón, es gol de Pepelu. El gol de Pepelu en llançament de falta directa. Ahí la vista, se había jugado una mala pasada, pero el balón ha anat dins en llançament de falta directa. Que ve Pepelu, com li ha pegat, es un autèntic especialista. En el minut de neu de la primera part, s'avança el València. Marca Pepelu en llançament de falta directa, 0-1.
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2: Posición ahora esa pelota ahí, espera Javi Guerra, el balón a Rere. ¡Diego López, gol! ¡Diego López, gol! ¡El Guajín! ¡El Guajín! ¡El Guajín! ¡Diego López, gol! ¡Ahí estaba Diego López para empatar el partido! En el minuto 39, la jugada es de Javi Guerra. El pase que le dona Diego López. En segunda línea arribaba el Guajín. Y marca Diego López el gol del empate del Valencia. Así en Mestalla. Diego López que ya va a marcar en la nada. En Vallecas. El gol del empate. Torna a marcar para Valencia, para donarle. Y Xempat que ve Diego López, el Guajín, 1-1.
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1: 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Pot arribar Luis, ha arribat ahí Luis Rioja, trata de centrar Luis, la centrada, gol!
2: I ¡vamos!
1: ¡Gol! ¡La cobra, la cobra, la cobra, la cobra, Dan Juma, gol! ¡El gol del Valencia! ¡El gol de la cobra, Dan Juma! ¡Sí, señor, en el 14! De la primera parsa avanza el Valencia en el RCD Stadium. ¡Qué buena la jugada ahí en el pase de Luis Rioja! ¡Arribate el Sevilla! ¡La colocata ahí al segundo pal! ¡Y ahí estaba la colocata!

0: el gol del Valencia para tornar, avanzarse al marcador, el gol echador Hugo Duro, el que marca en el minuto 61, en ese córner de Ugrinich, ahí estaba Hugo Duro, para rematar de capa, Dislaria való para tomar Hugo Duro, avanza de nuevo al Valencia, 1-2.
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6: Va Pepe Lu, el llançament, el córner, el segon, la pilota amunt, el balón, el rechazo.
7: ¡Toma!
6: ¡Gol!
7: ¡Toma!
6: ¡Gol! ¡Hugo Duro! ¡Hugo Duro! ¡Hugo Duro! ¡Hugo Duro! ¡Gol! ¡Hugo Duro! ¡El golechador estaba ahí! ¡En ese rechazo, en ese córner que había botado Pepe Lu! El balón rechazata, ahí estaba Hugo Duro, el golechador del Valencia la empasata, para tornar a marcar en este inicio de Liga. Hugo Duro avanza el Valencia en el minuto 23, 1-0 y a balón para...
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1: Rioja, que recupera ese balón, la coloca para Javi Guerra.
2: ¡Golazo!
1: ¡Y gol! ¡Javi Guerra, gol! ¡Javi Guerra, gol! ¡Javi Guerra, gol! ¡El gol del empate del Valencia! ¡El gol de Javi Guerra para Guti una otra vuelta! ¡El de Chilete para marcar, para empatar el partido en el minuto 56! Javi Guerra empata para el Valencia 1-1.
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1: 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Ahí André Almeida, Almeida, el baló dins l'àrea, el rechaz, Diego López, y gol. ¡Gol!
6: ¡Vamos!
1: ¡Gol! Diego López, gol.
7: Madre mía.
1: ¡Gol! El gol del empate del Valencia. El gol de Diego López a inicia jugada de retruxic dins l'àrea del Rayo Vallecano. Acabat empatant el Valencia en este minut 18 de la segona part. És Diego López el que s'apunta el tanto. Empata el Valencia en Vallecas 1-1.
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10: Crecido con este estadio, viviendo noches fantásticas, viendo también cómo el estadio crecía, cómo ha ido la gente acudiendo a este estadio de manera progresiva, con el aumento de aficionados, viviendo noches fantásticas, noches magníficas de Liga, de Champions League, de Copa del Rey. Y bueno, es un estadio emblemático donde todo el mundo cada vez que visita este estadio se queda perplejo por la cantidad de gente que hay, por el estadio, la estructura y por cómo aprieta esa afición. Siempre va a ser especial y muy diferente a muchos otros estadios. Es una afición que nunca te falla, que es muy fiel, es muy entusiasta en ver a su equipo ganar, es muy ganadora y es lo que le hace distinto a otros clubs, ¿no? Yo creo que nosotros como jugadores notábamos esa sensación de que pensaban igual que nosotros, que había que salir a ganar, transmitirnos esa mentalidad, ese valor. Y bueno, ya había en ese momento en la que yo he podido vivir una conexión fantástica. Y nosotros también le respondíamos con buenos resultados y con títulos. Mi primer momento fue en un Valencia-Las Palmas de Copa del Rey, donde lo viví como aficionado, recién fichado en el Valencia. Pues bueno, la posibilidad de ver un partido en este estadio, de conocer a la gente muy de cerca, cómo animaba, cómo era capaz de ganar partidos. Mi debut en Mestalla fue en un Valencia-Barcelona con Jorge Valdano de entrenador, donde no fue una noche especialmente que recuerde porque perdimos 0-3, pero sí que esos 10 minutos que jugué entrando desde el banquillo en el minuto 80, pues para mí fueron especiales porque a pesar del resultado, pues era mi primera vez que pisaba el césped de Mestalla y bueno, quería vivir lo que se sentía en ese momento y ver de cerca también un poco lo que es la afición, lo que es el animar, ¿no? Y bueno, creo que es algo que nunca olvidaré. Hay muchos momentos que se van a recordar para toda la historia y donde yo pues he tenido la suerte de vivir. Y bueno, yo creo que a nivel personal, pues esa semifinal de Champions League contra el FC Barcelona aquí en casa, en el partido de ida donde ganamos 4-1, donde el ambiente durante la semana fue espectacular, donde vimos a este estadio lleno de aficionados, donde se vivía una noche histórica para el Valencia, para mí fue un recuerdo inolvidable. Yo siempre me voy a quedar con el espacio del vestuario donde siempre me sentaba, que siempre fue el mismo durante muchos años. Ese lugar donde tú tienes tu espacio, donde tienes tu momento de concentración, de analizar, de prepararte para salir al campo, incluso también momentos que vivíamos con compañeros o con utilleros o con servicios médicos o con ATS, fue especial. Son muchas las experiencias que he podido vivir, tanto dentro del vestuario con mis compañeros, con Españeta, con muchos entrenadores, sino también fuera, ¿no? Porque tú tenías que cruzar la avenida de Suecia, ¿no? Y bueno, hay días en los que prácticamente te cogen por los hombros y te llevan prácticamente al parking de la cantidad de gente que hay, no te puedes hacer paso y son ellos prácticamente los que te llevan hacia el parking. Situaciones en las que el estadio es capaz de ganar partidos en momentos complicados. Bueno, aquí he pasado de todo, ¿no? Es verdad que durante un partido pues sufres altibajos en cuanto a acciones dentro del partido en los que, bueno, pues uno a lo mejor no está jugando bien. Ahí es donde muchas veces está el público para darte ese pequeño empujón, para otra vez volver a coger confianza, otra vez para volver a hacer tus mejores sensaciones, y eso es clave, ¿no? Aparte de que luego el rival, cuando venía aquí, no se sentía cómodo. Notar a 50.000 personas, 50.000 gargantas gritando al Valencia, a sus jugadores, pues bueno, ellos, muchos rivales, nos decían hoy, jugadores, que se sentían muy presionados cuando venían a Mestalla, y eso es algo que a nosotros nos ayudaba mucho para poder ganar partidos. Todos los trofeos que se consiguieron, todos los campeonatos que se han logrado, cuando volvíamos en ese viaje de vuelta, la ciudad se volvía loca. El estadio se llenaba para recibirnos, para ofrecerles el trofeo. El camino del aeropuerto al ayuntamiento, las visitas que teníamos sociales, pues eran igual de entusiasmo en cuanto a la gente que acudía a recibirnos. Y eso es algo inolvidable, es algo que es difícil de explicar porque hay que vivirlo, y lo que sientes, la emoción y todo lo que tienes ahí, es algo increíble.
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1: Bueno, yo creo que eso era algo que se merecía desde hacía muchísimos años. Es algo de agradecer, pero sobre todo es muy meritorio para esta nueva directiva del Valencia, del grupo Meriton, el que tenga estos detalles, no con mi abuelo, con más gente como él, que hizo posible que hoy sea lo que es el Valencia. La labor más importante que yo creo que hizo mi abuelo fue traer a su amigo don Luis Casanova, lo hizo presidente y así estuvieron 15 años, cerca de 15 años, que fue la época que el Valencia ganó 3 ligas, me parece 2 copas, y fue la época de oro del Valencia. Yo, que ya no soy un chaval como se ve, algunos partidos incluso no vengo si son a veces el Barcelona o el Madrid. Ha habido alguno que no he venido porque padezco demasiado. Yo me lo noto y me da miedo. Me da miedo porque, ya te he dicho, yo vi a mi abuelo morir en este campo. De un infarto, ese sentimiento lo ha heredado ahora mi nieto, lo ha heredado. Igual, o a veces pienso que me pasa, me sobrepasa en afición. La pasión que hemos vivido y que vivo con el Valencia, pues es algo que se lleva dentro y se lleva en el corazón. Y el Valencia es más que un club para los valencianos. Valencia es eso, es una pasión.
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1: Lo de los estudios, yo pienso que siempre se ha inculcado, ¿eh? Lo que pasa es que antes sí que es verdad que antes veías a un compañero, en la época que yo estaba, que yo con 17, 18 años, yo acabé tercero de BUP, no llegué a hacer COU, pero después sí que es verdad que es complicado alternarlo. Pero yo me acuerdo que cuando venía uno con algún libro, los compañeros más veteranos le decían adiós, ministro. O sea que no estaba muy bien visto. No estaba muy bien visto antes.
2: No, pero no hubiera estado mal. No hubiera estado mal que hubiéramos tenido.
1: Sí, asesoramiento.
2: Gente que nos hubiera. Que hubiera sido un poco más pesada con nosotros y decirnos, chavales, que detrás de esto y después de esto hay más vida, hay que estar preparada para esa vida diferente. Y la verdad que son poquitos, yo conozco poquitos casos que siendo jugadores de fútbol se han podido sacar una carrera universitaria, pero ole sus narices porque es así. Tienes tiempo suficiente para prepararte para esa segunda vida, es muy difícil. Pero
1: aquí hay gente, aquí de los críos que van a colegios y todo, pero tienes que estar muy encima de ellos, o sea, porque no es fácil, y se despistan mucho porque se centran más en el fútbol que los estudios. O sea, que tiene mucha gente que les inculca cosas, pero después, como las decisiones de ellos no lo ven tan claro, y no les es fácil.
2: Pero yo veo bien que sigan insistiendo tanto en el tema de la formación como persona, aparte de como futbolista. Porque la de futbolista ya la tienes, pero la persona tienes que ir recordándosela, insistiendo, siendo un pesado, para que según vayan pasando los años no olviden que esa imagen que se tiene del futbolista cateto de toda la vida, que desaparezca por completo, ¿no? Yo, es algo de lo que valoro, de lo que se hace aquí en la Ciudad Deportiva, que es compaginar los valores personales, sí, y preocuparse por la educación de los chiquillos, amén de después, lógicamente, de disfrutarlo y crearlo o ir formándolo como jugador de fútbol. Es indispensable, es fundamental.

0: yo estudio cuando puedo. Cuando salgo del colegio a las 8, hasta que me voy a dormir, pues intento sacar alguna horilla por ahí.
1: Pues si no, por la mañana. Tengo que estar aquí a las 9.
0: Madrugando un poco.
1: Madruga una hora antes. Y ahí, pues, adelanta un poco.
2: ¿Y tú, Rubo?
0: En Rubo no hace falta estudiar.
1: Rubo lo lleva todavía,
2: Yo lo intento llevar todo el día.
1: Y luego, en verdad, eso es lo mejor.
2: Claro. Sobre todo los días libres sí que los aprovecho bastante.
1: Eso es lo mejor.
2: Donde podemos sacar tiempo.
1: Y, por ejemplo, estas vacaciones ahora. Claro. Como no tenemos colegio por la tarde,
2: ahí tenemos que aprovechar. No, y sobre todo por eso, porque es un año importante con selectivo y acabar bachillerato. Entonces, no. Sí que es verdad que cuando bajas un poco, pues nos aprieta. Normal. Pero no, es normal.
1: Nos da disciplina, porque en verdad tienes que ir al colegio. Te crea como un hábito de trabajo que luego en el campo también se ve a la hora de entrenar, y como se entrena, se juega.
3: ¿Qué queréis estudiar después de la selectividad? ¿Vosotros?
2: Yo quiero hacer CAF.
0: Y yo igual.
2: Nosotros lo queremos hacer igual.
3: ¿Vais a ir juntos?
2: Sí.
3: La Católica.
2: Nos tocará ir a la privada porque en la pública no podemos por el horario. Así que lo haremos los dos en la privada.

0: ¿por qué se juntaba aquí? Pues porque más o menos estáis en una situación parecida. Dos laterales izquierdos, la verdad que súper responsables, bastante trabajadores, y por nada, hay las circunstancias ahora que ninguno de los dos estáis contando con los minutos que queréis. ¿Sí? Vale, de estado de ánimo, ¿cómo estáis? Y es lo que me interesa a mí. Necesito saber si vuestro estado de ánimo está igual a nivel de ilusión, a nivel de fuerza, a nivel de autoestima, sobre todo ilusión, autoestima, confianza. Son las tres cosas que me interesa. Si esta situación nos ha restado.
1: A ver, yo creo que, no sé, me está ayudando bastante a mejorar. Y yo estoy con la misma ilusión, solo que a lo mejor llega el jueves y pues, no sé, estoy mal de capa caída por ver que no estoy en la convocatoria.
0: ¿Y cuánto te dura eso?
1: Pues nada, la noche del viernes ya estoy bien.
0: ¿Y de confianza? ¿Tú vas a entrenar con esa confianza o...?
1: Sí, o sea, yo voy a entrenar con la confianza de que sé que estoy trabajando bien y que estoy haciendo lo que está en mi mano.
0: ¿Y tú, Adri?
2: Pues yo sí que noto que a veces hay momentos en los que me han tomado un poco más decaído por la situación, como que me va a momentos. Por ejemplo, después del partido pues sí que estoy bastante rayado, el fin de me cuesta, pero bueno.
0: ¿El fin de? ¿Qué pasa el fin de?
2: Pues eso, si el sábado no juego, pues la noche del sábado estoy comiéndome la cabeza. Y el domingo también, pues, sobre todo si no estoy con la familia, con los amigos, si no desconecto del todo, se me hace muy pesado.
0: Pues a mí el futuro, en el momento que, hostia, no estoy jugando, si no juego, las decisiones que puedan tomar respecto a mí, puede ser...
2: A mí eso ya no me ha pasado a un segundo plano, o sea, sí. Yo me centro en mí, quiero mejorar como jugador, y pues esos momentos que estoy más de capa caída es porque pues siento que no estoy evolucionando lo que tengo que evolucionar, pero no es por nada del futuro, de si voy a seguir aquí, sino es más por mi propia evolución.
0: El problema está en... Si yo por no jugar me siento mal, si yo por no jugar pierdo ilusión, si yo por no jugar cambio como persona, si yo por no jugar no estoy a gusto aquí. Estáis aquí en un lugar privilegiado, que es, y nosotros vamos a poner una palabra que es la de no vamos a permitir que no disfrutéis. Estáis aquí en vuestro sueño. Y no vamos a permitir que no disfrutéis de cada experiencia que tenéis, ¿sabes? Jugar, es verdad, es una recompensa, pero la recompensa es día a día. Ser futbolista es 24 horas, 7 días a la semana.

0: vamos a preparar la presentación de Mestalla y sí que hay alguna cosa que tenemos que ser bastante concisos, sobre todo contextualizar dónde están los valores, porque muchas veces los valores es una cosa un poquito abstracta y tenemos que dejar claro que están dentro de nuestra identidad, que nuestra identidad al final pues es una parte que solapa esa idea de juego de que el Valencia tiene una forma de jugar y luego es una forma de ser, de competir con una actitud.
1: Que además es ese momento de decirle al mundo que es posible, que los valores se pueden llevar al fútbol, al campo, al día a día, ¿no? Que parece que siempre se habla mucho de los valores, pero realmente no, parece que no se sabe tanto cómo llevarlos a cabo, ¿no?
0: Somos canalizadores, y porque los valores ya estaban aquí mucho antes de que nosotros llegáramos, y pues eso, llevan casi 110 años aquí. Entonces, pues lo que tenemos que plantear es, oye, estamos rescatando lo más identificativo, y luego, pues bueno, la sensación esa de que los valores no existen, solo se transmiten, y o los transmitimos todos día a día o esto no puede funcionar, porque de nada sirve que estén los valores puestos en un, pues eso, en un eslogan,
1: sí.
0: Si luego los líderes de cada departamento, los entrenadores, incluso los propios jugadores y también nuestro community manager, que también lo haga exponencial hacia el exterior. Podemos aclarar bien los tres pilares de nuestra filosofía, que son sentiment, que son valentía, y ahora nos faltaría chermanor, que la chermanor, pues eso es una palabra muy valenciana, que es una palabra que significa hermandad.
1: Tú llegas al campo diciendo, aquí me tengo que entregar al 100%, y me gusta mucho también esa parte de la humildad, de ser generoso, de ser paciente, porque en el momento en el que yo me veo igual que todo el mundo, yo me entrego a ti, te doy lo que tengo, porque para mí tú y yo somos iguales. Y a veces esa paciencia, que ya sabes, sobre todo aquí, que a veces vemos con las lesiones, con que no llegan las oportunidades, con que no hay minutos, esa humildad de decir, bueno, acepto lo que tengo, voy a seguir construyendo, pero soy paciente.
0: Y fíjate qué chulo queda ahí el ver los tres pilares de nuestra filosofía: sentiment, valentía, germanor. Y luego de cada pilar salen dos valores, sentiment sale esfuerzo y pasión, valentía, confianza y resiliencia, y germanor sale lealtad y humildad.
1: Bueno, aquí que ya estamos aquí en una semanita, que nos dijiste que querías que te echáramos un cable. ¿Cómo estás, lo primero de todo?
2: Estoy muy bien, mejor que la semana pasada.
1: ¿Cómo te sentiste tú cuando pasó todo esto y cuando veías que a veces te comportabas de una forma que no tocaba? ¿Cómo te sentías?
2: Pues no me sentía del todo bien al ver que la gente no pensaba sobre mí lo que de verdad soy.
1: Ya.
2: Y nada, a intentar mejorarlo y ir a mejor.
1: Y ahora está, fíjate que es solo una semana, ¿eh? Que tampoco, pero ¿te vas sintiendo mejor con alguna cosa o no?
2: Sí, noto a mis compañeros más felices conmigo, y ya que estamos en una residencia tenemos que estar todos unidos y no hacerles sentir mal a la gente que tenemos a nuestro alrededor.
1: Ya, como eso de hacer sentir mal a veces, lo de las bromas, ¿cómo lo llevamos? ¿Cómo estás en ese plan? ¿Cómo estás?
2: Pues cada vez mejor, pero siempre hay alguna broma que puede sentar mal, pero yo creo que ya no hay prácticamente ninguna. Y siempre tiene que haber alguna broma para que no sea muy aburrido todo, pero un poco mejor.
1: Vale, o sea que lo de las bromas es más por cuál era el valor este que estábamos trabajando, que era para ponernos en la piel del otro y ayudarnos a saber qué bromas sí y qué bromas no.
2: La empatía.
1: Sí, ¿no? O sea que nosotros, con que nos acordemos de eso, habrá bromas que no pasa nada y hay otras que dices, bueno, está mejor no, ¿sabes? Bueno, tenemos aquí a lo bueno de Eloy, que te hemos traído, tío. ¿Qué pasaba con Eloy? ¿Qué te veías, pues, tú en Eloy que te apetecía?
2: Eloy, sé que es capitán del KSDA y me siento identificado con él mucho y me gusta mucho. Y estuvimos hablando con él para que me ayudase un poco y eso, que me ha ayudado mucho esta semana.
1: Sí, ¿cómo ha ido Eloy? ¿Cómo lo has hecho? ¿En qué habéis quedado?
3: No sé, que me diga él. Yo le hice una tarea que era a ver si apoyaba y se comunicaba más con sus compañeros y a ver qué tal le ha ido.
2: Pues esta semana la verdad que ha ido mejor. He hablado más con mis compañeros, los he apoyado y he estado más, más pendientes de ellos para que estuviesen bien y todo mejor.
1: ¿Para qué pensáis que le sirve a una persona y a un jugador aceptar mejor los errores?
3: Porque así sabes en qué has fallado y en qué tienes que mejorar.
1: O sea que, ¿tú piensas igual?
2: Sí.
1: Aunque a veces pique.
2: Sí.
1: Es que eso último es como que la gente que es humilde siempre tiene un margen de mejora, por lo tanto siempre puede ser una mejor versión. Cuando no somos capaces de aceptar los errores, te estancas. ¿Sabes? En ese momento te quedas más tranquilo, pero luego no avanzas. Vale, y entonces, de aquí a la semana que viene, ¿en qué cosas podemos centrarnos para seguir trabajando con él hoy, que te haga y que te eche un cable?
2: Pues mejorar aún más el tema de la humildad.
1: Uh-huh.
2: Y nada, seguir hablando con los compañeros del equipo, de la residencia, que se sientan todos bien y que no sea solo esta semana y lo dejemos pasar, que estemos un tiempo con ellos y ya que sea normal para mí.
1: Tío, eso me ha encantado. Sí, sí, conseguimos hacer que todo el mundo se sienta bien a nuestro alrededor, ya hemos triunfado, ¿eh? ¿Y tú ves que lo conseguimos o que no?
3: Yo creo que sí, yo creo que está implicado y va bien, va bien.
1: Bueno, muchas gracias, tío, por echarnos esta mano a los dos. Y la semana que viene más, ¿eh?
2: Sí.
4: La comunicación con la residencia es muy importante. Nos van avisando de cualquier movimiento, de cualquier convocatoria, de cualquier entrenamiento y el centro intenta flexibilizar al máximo pues todos estos pequeños problemitas e inconvenientes que van saliendo día a día. Muchas veces tomamos referentes de, pues eso, pues del fútbol y demás para explicarles un poquito lo importante que es el seguir pues rutinas, patrones y ser disciplinados en todo momento. Las primeras comunicaciones que tuvimos con el Valencia ya nos explicaron que a ellos se les informa que no todos van a llegar. Y pues esa es la premisa que tenemos nosotros desde el primer momento, explicarles a los chavales, en mi caso y el resto de tutores, como tutores de los grupos, explicarles que en caso de no llegar tienen que tener otro tipo de proyecto en su vida.
5: Lo que pretendemos todos juntos es que los futbolistas también se desarrollen a nivel educativo y es una apuesta tanto para el Valencia como para Mas Camarena. Podemos aportar muchísimo con los alumnos flexibilizando los currículums, flexibilizando horarios y dándoles todo el apoyo que necesitan para que el deporte no esté reñido con la educación. Lo más importante es que ellos puedan compaginar los entrenamientos y las competiciones con los estudios, de forma que en los grupos que ellos tienen, que son grupos muy reducidos, hay una acción tutorial muy importante, con lo cual hay un vínculo entre el tutor académico y el tutor deportivo, tanto de la residencia como de entrenamientos. El valor sobre todo es el esfuerzo, que es uno de los valores más importantes con los que trabajamos, no solamente con los deportistas, sino con todos los alumnos que tenemos en Mas Camarena. El valor de la atención personalizada, la gran preparación que tiene el profesorado que trabaja con estos alumnos, porque tiene unas características diferentes para conseguir al final lo máximo, tanto a nivel educativo como a nivel deportivo. El año pasado uno de nuestros alumnos de segundo bachillerato obtuvo matrícula de honor de bachillerato, con lo cual, pues bueno, y que puedan seguir sus estudios, no solamente dedicarse al fútbol, sino que puedan tener la opción de después de hacer otro tipo de estudios, tanto ciclos de formación profesional como puedan acceder a la universidad. Para nosotros es una grandísima satisfacción.

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1: Hay elementos que son necesarios si quieres construir una gran historia. Necesitas una primera escena que desencadene todo.
2: Seis hombres de fútbol, amigos todos, reunidos
1: y un plan muy claro sobre la mesa.
2: Puestos a crear un equipo que represente esta ciudad a la altura de los grandes de Europa.
1: Una moneda al aire que le ponga tensión al asunto.
2: Diego, primer presidente del Valencia Fútbol Club.
1: Y una buena banda sonora, imprescindible. 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Muchos. Héroes clásicos.
2: Montes y Weiss. Carlos Díaz Quincote. Waldo y Guillot. Y Roberto Gil, Becler Amund y Paquito en la media.
1: Héroes míticos.
2: Ricardo Arias. Fernando Gómez Colomer. Carboni. Rubén El Pipo Baraja. Claudio Javier El Piojo López. Vicente Rodríguez. Y David El Guaje Villa.
1: Héroes sobrenaturales.
2: Ignacio Izaguirre. Manolo Mestre. Roberto Fabián El Ratón Ayala. David Albelda. Y Santi Cañizares.
1: Mágicos.
2: Paz Wilkes. Gaita Mendieta. Y Pablito Aymar.
1: Y hasta legendarios.
2: La delantera eléctrica, compuesta por Epi, Amadeo, Mundo, Asensi y Gorostiza. Bernardino Pérez, Pacieguito. El eterno Antonio Puchades. Y el matador, Mario Alberto Kempes.
1: Necesitas un lugar que defender y en el que hacerte fuerte. Y muchos otros que salir a conquistar. Necesitas grandes líderes a los que seguir y respetar.
2: Antón Fiver. Ramón Encina. Jacinto Quincoces. Pacieguito. Alfredo Di Stéfano. Claudio Ranieri. Héctor Cooper. Rafa Benítez.
1: Acción.
2: Waldo Machado llega con peligro. Sócrates de cabeza. ¡Uy! Sencillo y que empieza el remate. Nadie le quita la pelota. Gaita Mendieta.
1: Emoción.
2: Máxima tensión. Se palpa el nerviosismo en el ambiente.
1: Y momentos de drama. Tiene que haberlos.
2: Situación dramática. El Valencia baja a segunda. El fútbol está en deuda con el Valencia.
1: Giros inesperados.
2: Yo salvo al Valencia. A falta de 5 minutos, el Valencia da la vuelta al partido. El Valencia levanta un 3-0 en el Camp Nou.
1: Y alegrías de las de llorar.
2: El Valencia es campeón, sí.
1: Necesitas objetivos que se resistan.
2: Tampoco ha podido ser a la segunda.
1: Y la voluntad de
2: pero
1: alcanzarlos,
2: no hay que olvidar,
1: de querer llegar.
2: El Valencia nunca muere.
1: Tenemos la mejor de las historias y estamos en uno de sus mejores capítulos, nuestro centenario.
2: Valencia, 100 años de valencianismo, 100 años de sentimiento, 100 años de este sueño que se llama Valencia Club de Fútbol.
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1: Está Hugo duro, esa pelota que queda muerta, Dislaria.
2: Fuera de juego, Nacho.
1: Aló.
2: Y ojo que se ha hecho daño ahí de Acabí, ¿eh?
1: Hace mal día casi.
2: Ojo que se ha hecho daño de Acabí en la rodilla.
1: Se hace mal día casi.
2: Advierten rápidamente las asistencias, ¿eh?
3: Sí.
2: Y se llevan, ojo, gestos de preocupación en futbolistas, ojo.
1: Sí.
2: Pidiendo rápidamente el cambio, Gallá se lleva las manos al rostro, Hugo duro también, José Lu, Rüdiger, ojo porque Camilla. Lesión Camilla, importante,
1: sí,
2: ¿eh?
1: Sí, lesión greu, ¿eh?
4: Noto Tchouaméni caerse encima de mi rodilla y noto como un crack pero largo y luego ya viene el dolor. Noto el crack y luego también mirando mi rodilla veo que no está bien colocado. Un dolor que no puedo explicar, que era difícil de aguantar este dolor. No tienes tiempo de pensar, pero ya te dices que estás fuera durante muchísimo tiempo. Sí, cuando veo las caras de mis compañeros, de los jugadores del Madrid, al final lo han visto como yo, que es algo muy, muy grave, que no están acostumbrados de ver. Ya sabes lo que tienes, ya sabes que es muy grave porque es una lesión que nunca has tenido y era una sensación rara. Y todos los objetivos que tenía tú mismo ya se sueltan, se caen, no sé cómo explicarlo, pero ya el futuro no lo tienes, no, es como que no tienes futuro. Le he pensado más o menos así. En el principio no quería verla, pero como me fui en las redes sociales o internet, cada vez que iba en una aplicación veía mi lesión y es como que me obligaban a ver mi lesión. A día de hoy no me hace algo a verlo porque la vi, no sé, 50, 100 veces.
5: Mestalla se pone en pie. Los más de 47.000 cantando Diakabi.
6: Analizamos rápidamente la jugada y vimos que era una situación grave. Era una jugada grave, vimos cómo el jugador contrario caía sobre Diakabi y además sucede una situación que es bastante normal en el defensa, que es intentar ponerse las manos detrás para proteger una acción de penalti. Entonces, esa acción, cuando el jugador contrario le cae encima, le genera una caída y esa posición de las manos detrás evita que pueda girar, con lo cual aún, digamos que hace que la lesión sea más grave. Si hubiera tenido las manos delante, probablemente podría haber girado más, pero al tenerlas detrás todavía agrava más la situación. Una situación, en este caso, como un rescate. Es decir, es una lesión grave, había mucha incertidumbre alrededor, muchos nervios, jugadores, todos estaban muy afectados. Tienen que oír solo a una persona, en este caso fui yo, que era el que tomó la decisión, y el jugador tenía que mirarme a mí para que yo tuviera claro que no cometiéramos ninguna imprudencia a la hora de tratar la lesión. En ese momento lo que hago es evitar reducir la articulación y comprobar que tanto el nervio como la arteria se encuentran en buena situación. Si se hubiera producido una afectación vascular, se podría haber corrido el riesgo incluso de que se produjera un problema en esa pierna, incluso hasta, y es una afectación vascular severa, haber podido perder la pierna. Nos dirigimos a la clínica del estadio y desde ahí ya yo lo que hacemos es ponernos en contacto con el centro de asistencia, en este caso con el hospital, y ya nos dirigimos a través de una ambulancia al hospital de referencia. En todo momento llevábamos la articulación, en este caso la pierna, la teníamos sujetada desde que lo asisto en el campo hasta que llegamos al hospital. Este tipo de lesiones no son habituales en el fútbol, esto solemos verlo mucho en accidentes de tráfico. En este caso lo que se había generado era mucho revuelo alrededor, con lo cual la situación emocional del jugador era importante. Es decir, había comentarios en muchas redes alrededor, si iba a poder volver a andar, en fin, la situación de jugador emocionalmente era compleja.
5: Está el doctor Aliaga pasando justo por delante nuestro.
1: Están Toches Meches de Valencia,
5: sí.
1: Alca del Services Medics.
5: Uf, Diakabi, sí, una lesión muy grave.
7: Sí. Si te cuento, esa noche no pude dormir. Estaba allí en Mestalla y no pude dormir.
6: Recuerdo una llamada de un compañero que me dijo, tengo hasta mal cuerpo. Y por la noche, de madrugada, a las 2 de la mañana, hablando. Te pones quizás en el peor de los casos, la verdad, porque es una lesión, un trauma de alta energía muy complicado y seguramente la lesión más difícil que hemos tenido aquí. Lo primero consistía en hablar con el jugador, calmar un poquito, no es que estuviera alterado, sino simplemente pues, lo que te he dicho, resolver preguntas, dudas.
3: ¿Qué tal? ¿Cómo está mi niño?
7: ¿Cómo está?

0: propio jugador nos plantea la posibilidad de ir a Francia, a operarse en Francia, en su ciudad, con su familia. Y después de la situación como la estábamos viviendo alrededor, pensamos que era una decisión muy acertada, porque de esa manera también quitábamos al jugador toda la presión que estaba soportando en ese momento mediática.
1: Era mejor para mí desconectar de todo eso, olvidar un poco de lo que se habla, de también hablar con los míos, con mi familia, estar cerca de mi familia, que en Francia es más fácil para ellos de estar conmigo y es más por eso, era más por eso que me fui a hacer la cirugía en Francia. Cambia mucho, que al final no estoy acostumbrado a ese ritmo de no jugar al fútbol, de levantarme por la mañana, a ir a entrenando, a correr también.
2: Estuve desde el primer momento y estuve en las primeras fases, los primeros meses. Ahí había mucha interacción con los fisioterapeutas, hacíamos bastante trabajo, fue una lesión muy importante, los medios dudaban incluso que volviese a jugar al fútbol y eso al jugador, pues, aunque intenta aislarse, le afecta. Y él al principio es verdad que estaba afectado, y ese cambio, ¿no?, de esas primeras fases, un poco que el entorno ha sido hostil, a ese momento en que ya empieza a apoyar, ya empieza a encontrarse un poquito mejor, a ser más autónomo, y vio que realmente quería jugar al fútbol, quería seguir jugando al fútbol, y realmente ha sido posiblemente la clave de su rehabilitación.
0: Coger esa rodilla al principio, ver un poquito la inflamación, un poquito la temperatura, la cicatriz, coger esa rodilla, y se hacía un pre. Readaptación en camilla, consistía en mover el tejido, hacer un poquito de bajada de inflamación, un poquito, estaríamos hablando de 3-4 horas diarias, y siempre hemos sido un poquito optimistas, siempre acompañado, que diría acá, por suerte, es una persona que la sonrisa no la ha perdido en ningún momento, y es un tío optimista, y una frase de él es, esto forma parte del fútbol.
1: Yo veía un camino largo, duro, pero que es posible, que era posible.
0: Él te lo ves tranquilo y poco a poco te va lanzando las preguntas que él tiene en la cabeza. Incluso vino un día con el móvil, que se ve que apunta algunas cosas, y me las estuvo diciendo, pues hoy en casa he notado esto, y hoy con mis hijos alguna acción tal.
3: Derecha azul, izquierda rojo, izquierda amarillo, derecha amarillo.
1: Son cosas que habitualmente lo haces solo y es como que necesitas a todo el mundo para hacer cosas pequeñas. Y eso es verdad que duele, duele. Cada uno prefiere hacer sus cosas y yo no podía hacer mis pequeñas cosas solo. Hay días que llegas también, no estás animando, no estás, necesitas a tu familia para cumplir tus objetivos. Pero siempre han estado positivo y creían, como yo mismo, en el mismo objetivo y me ayudaban. Dos pequeños.
4: ¿De qué edad?
1: De 5 y de 3. Y a veces también, como le gustan saltar, todo eso, ellos no sabían que tenía una lesión grave y saltaban. Y durante los primeros meses es difícil, pero luego, como tienes más tiempo, como no viajas, no juegas los partidos, tienes más tiempo con la familia y disfrutas realmente con ellos. Ellos también estaban contentos a veces de que estoy más con ellos.
2: Fue evolucionando poco a poco y cambiando la cara, sonriendo. El apoyo de los compañeros creo que ha sido muy importante también.
1: Y cada vez me preguntaban como si voy bien o no. Cada vez me preguntaban cuándo vas a volver, cuándo vas a empezar a correr. Ellos también querían ver lo que yo pensaba. Quería ver si podría correr, volver. Te motivan también. Hay días que llegas y hablas con uno o dos y y ya tienes más motivación.
0: Se hace un poquito de vínculo con el jugador, que es normal, ¿vale? Y bueno, pues el servicio médico ha estado con él en todo el proceso. Hemos seguido pesados. Hemos sido, como yo le decía a él, poli bueno y poli malo. A veces me odiarás, a veces me querrás. Mira, hablamos de familia, hablamos de cómo estaban sus hijos, de cómo estaba la familia. Pues a él le gusta también la moda, le gusta la ropa y los coches, que también le gustan, y de fútbol. Es un chico que sabe mucho de fútbol, pues ahí entretenías un poquito en la camilla para también despejar un poquito la mente, y que no todos los días eran color de rosa.
2: Y acá, cuando hacíamos algún trabajo en bici, además, a él le gustaba mucho poner las pantallas en el gimnasio goles.
4: Moments històrics del València.
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7: Aquell partido más que polémico del Bernabéu de la temporada 2003-2004, aquel 15 de febrero, digo que muy polémico, con el famoso e inexistente penalti de Marchena a Raúl.
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6: Gana en l'àrea del Madrid, gana en l'àrea del València. Gana en todos lados. Cuando va arriba ya es un fenómeno.
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5: Però s'ha hagut de veure molt clar.
6: Ahí Raúl le gana la posició. Ese es el problema, que dentro de l'àrea...
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6: Antes de ver esto...
5: Com estem en el partit i la polèmica continuarà en el Real Madrid-València.
6: Antes de Benito estábamos diciendo que el árbitro, lo de Madrid, iba a decir que por culpa del árbitro habían perdido.
7: Hoy retrocedemos 13 años para situarnos en la noche en la que el valencianismo se indignó. La noche en la que nos sentimos impotentes. Ya sabéis, ni era la primera ni iba a ser la última. Hoy, el penalti de Marchena a Raúl, del 15 de febrero de 2004. Vamos a escuchar la retransmisión con Jordi Carrascosa y Mario Alberto Kempes de aquel famoso partido en el Bernabéu, del penalti de Marchena.
6: Que realmente en el segundo tiempo son pocas las oportunidades que ha tenido el Valencia de llegar con claridad a la puerta de Casillas.
5: Este era un bon balón que ha tingut Baraja. y que después de rebotar en un defensa que bate en el córner. Atención de Alzamén desde el canto. El servicio buscando gol, el segundo palo. ¡Gol! ¡Gol! ¡Gol del Valencia! ¡Gol de Roberto Fabián Ayala! Quan es complís el minut 29 de la segona part, s'avança el València en el marcador, marca Ayala.
6: Un gran gol, realmente un cañonazo. Si hablamos de Roberto Carlos, que le pega con un hierro a la pelota, lo mismo podemos hacer la comparación de Ayala cuando le pega con la cabeza. Le gana muy bien la posición Alguera y Casillas absolutamente poquito y nada que hacer.
5: La rematada de Roberto Fabián Ayala es muy pareguda a la que va a significar el gol de la temporada pasada. En aquel momento va a ser el gol del empat, después va a venir la expulsión de Aymar y la derrota del Valencia per 4-1, pero Ayala va a marcar de una manera muy semblante. El que pasa es que ahora la situación es totalmente diferente. El marcador está empatado a 0.
7: Último fragmento del sonido de Canal Lu con Jordi Carrascosa y Mario Alberto Kempes de la retransmisión de aquel partido famoso del penalti de Marchena de la temporada 2003-2004 en el Bernabéu.
5: Ahí está Figo de Aban Cañizares.
6: A ver si se equivoca.
5: Ahí está Figo de Aban Cañizares. Lanzamiento de Luis Figo, gol. Empata el Real Madrid en el tercer prolongación. El caso es que Mario, en las dos últimas visitas del Valencia al Bernabéu, le han pitado un penal en los últimos minutos.
6: Sí.
5: Y los dos penales les han señalado a Marchena.
6: Sí. Y bueno, así es el fútbol. Jugando no mejor que el Madrid, pero conteniéndolo, teniendo tampoco tanto la pelota, pero el Madrid sin peligro dentro del área del Valencia. Cañizares realmente no ha tenido, ha tenido uno o dos de Raúl, simplemente, y les ha parado perfectamente. El Madrid no creó tanto peligro como para llevarse este empate.
5: El caso es que Marchena ha posat el braç, pero yo creo que el árbitro no había visto la jugada, le ha indicado el linier y en fa l'efecte que ya molta por a equivocarse en contra del Real Madrid, sobre todo en el último minuto.
6: Y este resultado.
5: Y davante el dubte, se indica la falta, se indica el penal y que el Madrid traga un punto y que la cosa quede
6: en
5: tables.
6: No, y aparte
5: yo creo que es la decisión que ha preso el árbitro, porque en fa l'efecte que es una jugada de las cuales ya moltísimes y que en la mayor parte de las ocasiones no se indica absolutamente
6: nada. No,
5: y mes en el último minuto del partido y en el tercer de prolongación.
6: Y ahí terminó.
5: En el momento que acaba el partido, no acabará el parrarse de este Real Madrid-Valencia.
6: Toda una semana más.
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1: Son muchos años los que hemos pasado en el Valencia, teniendo la suerte de encontrar un buen grupo, un grupo competitivo y afortunados, ¿no?, de que salieran las cosas como salieron. Entonces siempre, evidentemente, nuestra carrera deportiva, y en este caso yo que soy de aquí, pues siempre muy marcado, ¿no?, por el nombre del Valencia.
2: Yo creo que hemos tenido la gran suerte, o el trabajo nos ha dado la posibilidad de conseguir cosas importantes con el Valencia. Yo tengo la posibilidad de jugar 10 años y pertenecemos a ese trocito de historia que es el club, y además hemos tenido también la gran fortuna pues de ganar títulos, de hacer disfrutar a la afición del Valencia, y bueno, pues para nosotros, por lo menos en mi caso, significa todo, porque es el equipo que me dio la posibilidad de ser internacional, de ser un jugador importante, de ser un jugador consolidado, y al final yo creo que en lo que hemos sido nosotros como jugadores, en el Valencia hemos vivido los mejores años de nuestra carrera deportiva, de nuestra vida seguramente.
1: Bueno, tuvimos la suerte de encontrarnos en el camino. Rubén vino del Atlético de Madrid y de formar un buen tándem. Es verdad que aquel equipo, sobre nosotros se hablaba del doble pivote, y además nos dio la opción de ir a la selección, pero yo creo que hay que ser justos y hay que hablar de todo el bloque, ¿no? Yo creo que era un bloque que se caracterizaba más por el bloque, más que por una pareja de mediocentros como es nuestro caso. Todos y cada uno de los que estuvieron ahí aportaron su granito, y yo recuerdo que la característica principal de aquel equipo era el bloque. No teníamos grandes goleadores, no teníamos, pero como bloque éramos un gran equipo.
2: Sí, estoy de acuerdo. Yo creo que al final la gran diferencia de ese equipo, lo que marcó la diferencia, fue que la individualidad estaba al servicio del equipo. Entonces no había jugadores mega estrellas, ni había tampoco, había muy buenos jugadores en todas las posiciones, y eso hacía que el equipo fuera muy competitivo. Incluso cuando había gente que entraba del banquillo, cuando había rotaciones, el equipo también mantenía el mismo nivel de exigencia y de compromiso con lo que el entrenador nos pedía. Y yo creo que ese al final fue el éxito, conseguir que todo el equipo pensara y lo hiciera como un equipo. Y eso fue lo que nos hizo conseguir los éxitos que conseguimos. Nosotros éramos una parte del engranaje, pero en cada posición había un jugador de un gran nivel, y todos juntos conseguimos pues ser un equipo muy, muy competitivo.
1: Bueno, fueron muchos años, pero evidentemente el fútbol, lo principal son los resultados. Cuando los resultados son buenos, todo funciona bien, la gente está contenta con el equipo, pero lo recuerdas desde la distancia. Es verdad que conseguimos títulos, que nos acordamos de aquella época como maravillosa, ¿no? Pero es verdad que también pasamos momentos complicados, también tuvimos alguna temporada mala, tuvimos momentos difíciles. Por recordar rápidamente la primera liga que ganamos, pues en diciembre en campo del Español, aquella remontada nos permitió después poder tener opciones de ganar la liga, pero hasta esa fecha el inicio fue complicado. Es verdad que lo vemos ahora desde la distancia, es todo bonito y maravilloso, ¿no? Pero cuando íbamos bien y cuando vimos entre todos que se podía conseguir la liga, el ambiente era maravilloso.
2: Bueno, Mestalla, yo creo que eso es lo que más se nos puede quedar en la retina, porque creo que la clave de las remontadas en las dos ligas fue ser muy sólidos en Mestalla, y yo creo que ahí la gente empujó mucho, nos ayudó mucho y conseguimos que Mestalla fuera un fortín. Y eso creo que en una temporada larga pues te da la posibilidad de estar arriba, y conseguimos algo que es muy importante para un club que quiere ganar títulos, que es que la afición y el equipo estén unidos, o sea, que el equipo interprete en el campo lo que la afición quiere, y eso creo que es algo que consiguió esa generación de futbolistas, y luego lógicamente pues muchos buenos resultados y los títulos, que al final es lo que queda, ¿no?
1: Yo el mayor recuerdo que tengo, lo que más viví con intensidad, fue la consecución de la Primera Liga. No me digas por qué, tal vez porque no éramos un equipo de ganar títulos, es nuestra primera liga, la celebración, la gente, ese es el momento que siempre recuerdo con mayor intensidad, por encima incluso de la UEFA, la otra liga.
2: Yo creo que la primera liga, además no solamente por nosotros, sino por lo que significaba después de 31 años de sequía con el título de liga, creo que conseguir esa liga fue algo muy sorprendente para todos, inesperado, porque había equipos que habían llegado a esa situación en la parte final del campeonato y no habían sido capaces de dar el salto ese de calidad para ganar la liga, ¿no? Y es, las ligas estaban hechas para Madrid y Barcelona y muy pocos equipos se podían meter como lo hicimos nosotros, ¿no? Y yo creo que eso nosotros lo vivimos con mucha emoción y con mucha ilusión, porque era algo que era muy difícil de conseguir, lo sabíamos. Entonces creo que la primera liga es un recuerdo diferente a la segunda, ¿no? Porque, y además las dos fueron muy difíciles y nos costó muchísimo porque íbamos siempre en desventaja y tuvimos que hacer grandes remontadas para poder conseguirlo. Y yo creo que la primera liga es el mejor recuerdo también.
1: Es un privilegio, primero, poder jugar en un club tan importante como el Valencia. Ha sido un privilegio. Y más privilegio cuando has tenido la suerte de conseguir grandes momentos, ¿no? Refrendados con los títulos. Yo creo que cualquier futbolista puede soñar o sueña con esos momentos, porque hasta la fecha, pues el Valencia era un club importante, era un club que de vez en cuando ganaba títulos, pero no con la asiduidad que nosotros tuvimos la suerte de conseguirlo, ¿no? Entonces son momentos que cualquiera soñaría con repetir.
2: Un gran orgullo, ¿no? Yo creo que formar parte de la historia de este gran club es un orgullo, y nosotros, nuestro pedacito, digamos, en nuestros momentos, pues además hemos tenido la suerte de conseguir cosas, y eso es algo que pues es imborrable y es irrepetible en nuestra memoria. Entonces es algo que ya te llevas ya para siempre, y yo creo que también los aficionados lo recuerdan con gran cariño, porque quizás la última gran época, digamos, del valencianismo, y lo que sí esperamos es que en el futuro pues haya otros grandes momentos para poder vivir.
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1: Adelante.
2: Gracias.
1: ¿Estás en tu casa?
2: Ah, venga, como siempre.
1: Rainer suele venir a Valencia 3 o 4 veces al año. O sea que
2: por lo menos.
1: Por lo menos.
2: Sí, sí, sí.
1: Siempre le ha gustado esto y además lo demuestra, ¿no? Porque es normal, cuando a alguien le gusta un sitio, pues es normal que él venga tanto.
2: Sí, no, es decir que yo tenía una época aquí bastante bien. Disfrutamos un poco con las copas. Este cabo, una botella.
1: Teníamos que haber ganado
2: una
1: más.
2: Una botella de champán.
1: Teníamos que haber ganado más. ¿A que sí?
2: Sí, y entonces, claro, tengo amigos aquí y ellos no vienen a Alemania porque Alemania no tiene tanto de sol y playas y
1: ni
2: tal.
1: Paella.
2: Y paellas tampoco. Salvador Gomá, vine a Yugoslavia en el 76 y querían firmarme. Pero antes de Copa Europa, entonces firmaba por el Borussia. Y yo dije a Ramos, oye, en 2 años, llámame. Y exactamente 2 años después, me llamaba uno que hablaba alemán, Fernando Statzmann.
1: Ajá.
2: ¿Tú te acuerdas el nombre?
1: Sí,
2: sí. Y dice, yo estoy aquí al lado con Ramos Costa y con Salvador Gomá, que queremos hablar contigo. Y digo, bueno, ¿por qué no vienes a Mönchengladbach? Y vinieron y dentro de una semanita estaba todo hecho.
1: Yo era muy joven y lo había visto en el Mundial de Alemania, lo había visto jugar. Yo no estaba ni en el Valencia todavía.
2: No, yo...
1: Y me acuerdo que cuando llegó, a mí me impresionó, primero por la profesionalidad que tenía, ¿no? Siempre era un tío súper profesional, ¿no? Se tomaba muy en serio su trabajo. De hecho, muchas veces nosotros acabábamos de entrenar y nos íbamos a casa con el coche y él estaba dando vueltas al campo. En Paterna decía, es que aquí entrenáis muy poco.
2: Había una época que, con un montón de cambios, también en mi cabeza. Y también comprar cosas para la casa o comer y tal, eso fue al principio muy complicado.
1: Pero tú te amoldaste muy rápido.
2: Y él sí.
1: Pero te acoplaste muy rápido.
2: Yo decía a mí mismo y a mi mujer también, tengo que hablar español lo más rápido que posible. Entonces, en el noviembre, yo me llegué en el segundo de julio o algo así. Y en noviembre me entro en el vestuario y digo, señores, ten cuidado, ahora mismo entiendo todos. Yo me acuerdo el día San José, cuando ganamos la Copa contra Barcelona. Perdimos en Barcelona 4-1, creo. Y aquí ganamos.
1: 4-1, y aquí 4-0.
2: Y 4-0 ganamos en la prórroga. ¡Poh! Una afición impresionante. No nos dejan salir del campo.
1: Y después el mismo día San José, pero el año siguiente también jugamos con el Barça.
2: Sí.
1: En la Recopa. Que allí habíamos ganado 0-1 y aquí ganamos
2: 4-3.
1: Impresionante también.
2: Bueno, y la gente disfrutaba con nosotros, pero igual nosotros jugamos bastante bien. Sí. Jugamos aquí.
1: La verdad que teníamos un equipazo.
2: Teníamos unos partidos aquí en casa, no sé. Me acuerdo de Barcelona, de Madrid, aquí también, o el campo en Calderón,
1: Ya la Copa del Rey.
2: La Copa, ¡poh! Ganamos 2 títulos en 2 años y 2 veces cuarto en la tabla, creo.
1: Donde iba el Valencia estaban todos, tenían un miedo horroroso.
2: Y Mario con su zurdo, fenomenal. 2 veces enseguida hice pichichi, Mario.
1: Es lógico que se hablara de Mario porque desde el 78 Mario fue... Indiscutiblemente fue una figura mundial del fútbol. Mario siempre ha reconocido y ha dicho que que a su alrededor tenía 10 jugadores que lo que le daban la tranquilidad de poder jugar como él jugaba. Él participaba más, jugaba en el mediocampo también, tiraba las faltas y los corners, además lo lanzaba con la izquierda, ¿no? Con la izquierda no le pegaba.
2: Menos, ¿no? Es mentira, pegaba, pero menos.
1: Es una de las cosas que a mí me impresionó de Rainer, porque cuando le metía la rosca decía, madre mía, me acabo de acordar ahora, porque cuando íbamos a empezar un partido, tú ibas hasta afuera, el banquillo, a Spañeta, ¿y qué le dabas a Spañeta?
2: Bueno, mi cadena.
1: Ah, la cadena, vale.
2: Es que siempre digo, ¿este qué le da?
1: Y también lo que pasó,
2: yo estaba un poco asustado en la manera como hacen el calentamiento. Entonces teníamos una sala de lucha, no sé qué, y hicimos pelota con la bola, sí, para calentarnos. Sí,
1: es que claro, el vestuario
2: y
1: es diferente.
2: Yo dije a Mister, a mí no, yo me voy afuera y hace mi calentamiento fuera. Y dice, no puedes, es que no permiten y tal. Y yo digo, bueno, es que...
1: Es verdad, sí, no sí, calentábamos en el
2: pero campo. Después de 2 o 3 partidos calentamos todo fuera.
1: El campeón del mundo, Mario, el campeón del mundo, la mayoría internacionales. Y la gente aquí venía, yo me acuerdo que yo una vez vi un reportaje en la televisión y les y preguntaban y todos decían lo mismo. ¿Cuántos vamos a meter hoy? Esa era la respuesta de la gente en Valencia. La anécdota que más... Él sí se acuerda, bueno, lo más que se hace el loco. Fue en la Recopa, en Bruselas, cuando acabamos la primera tanda de penaltis, que empatamos, y se va a iniciar la segunda. Y claro, los jugadores que quedábamos, todos... Yo también, yo incluido, yo estaba cagado de miedo, yo estaba asustado. Y me fui a Alfredo yo y le dije, mister, yo lo tiro. Ahí, con un par de narices. Y dice, vale. Y cuando me voy hacia el medio campo, me viene Rainer y me dice, ¿dónde vas? Y digo, a tirar el penalti. Y me dice, no, tú no. Tú no lo tires. Y digo, que sí, que lo tiro yo, hombre. Lo tiro yo. No me acordaré toda la vida. Además, me lo dijo convencido. No, tú no.
2: Dios. Bueno, pero los demás...
1: Es que claro, la jerarquía es normal. A mí, Rainer para mí era...
2: Baja, tranquilo.
1: No, pero es verdad.
2: La verdad es que tú tienes, o teníamos un equipo, ahí habían dos... A lo mejor un poco más mejor,
1: famosos.
2: Más famoso o mejor que los demás, pero no juega solo en el campo. No,
1: está claro.
2: Eso es lo más importante. Cuando empezamos con las penaltis, cada uno tenía algo que hacer. El otro está con la chaqueta, el otro con los zapatos, y no sé, y nadie quería jugar.
1: ¿Tú piensas como yo que es la peor tanda de penaltis que ha tirado un equipo de fútbol?
2: Por esto digo, no, tú no.
1: Es la peor tanda de penaltis que yo he visto lanzar a un equipo de fútbol en la final.
2: Los ingleses.
1: Uno le pegaba por aquí, el otro le pegaba al palo, se metía. Mario la falló. Fíjate, qué cosa rara.
2: Diga la situación de Pereira cuando paraba y nosotros ganamos.
1: Ah, que no lo sabía, claro.
2: Y él no sabía.
1: Él no sabía.
2: Que él estaba en la portería así. ¿Qué hago ahora?
1: Él se dio cuenta cuando se giró así y nos vio a todos correr así con las manos así y dice, ¿qué? Hemos ganado.
2: Sí. Y la vuelta fue exorbitante. No dormimos ni ninguna horita. En el vuelo dormimos un poco y en Barcelona, en el aeropuerto también. Y luego con el autobús acá. ¡Poh!
1: En el autobús, es que el autobús fue increíble. Fue increíble. Pasamos por todos los pueblos, desde Puzol hasta La Virgen.
2: Hasta La Virgen, 3 horas.
1: Tres o cuatro horas.
2: 4 horas, sí. Yo estaba llorando.
1: Yo te vi...
2: ¡Poh! Entramos aquí en el campo y no sabíamos que hay tanta gente, pero el campo estaba lleno y hicimos la vuelta de honor.
1: Yo sí me acuerdo. ¡Buah! Sí me acuerdo de Rainer, que lo vi y hostia, este lleva aquí apenas un año y medio y lo siente, la verdad es que lo siente. Cuando ganamos la Recopa, creo que tú ya habías firmado con el Colonia, ¿no? ¿O estabas...?
2: Sí.
1: ¿Estabas...?
2: No, todavía no. Ellos estaban en Bruselas y querían que yo firme y digo, ahora no, semana que viene. Y entonces hablaban conmigo y querían que yo firme el contrato delante del partido. Y digo, es una...
1: ¿Y te arrepentiste de irte o...?
2: No, es decir, yo tenía un sueño. Yo quería jugar 3 mundiales. Yo quería jugar el mundial en España, 82. Claro. Y en Alemania había un ley en la federación que dice aquellos que juegan en el extranjero, entonces no están a gusto jugar para la selección. Y eso fue el sueño mío, jugando 3 mundiales. Por fin me metí en la selección otra vez, en el 81. Y entonces tenía un lío con el míster y no me...
1: ¿Usted llamó?
2: No me llama.
1: En nuestra época había mucho jugador español, pero también había mucho jugador valenciano. Y a la vez había mucho jugador argentino, o sea... Yo creo que uno de los éxitos fue que entre todos nos llevábamos muy bien. Entre todos, más o menos nos llevábamos bien. ¿Pero tú con quién? Sí.
2: Bueno, yo...
1: ¿Con
2: yo,
1: los españoles? No, ¿con los valencianos? ¿Con los argentinos?
2: No, yo no.
1: Yo creo que tú te llevabas mejor con nosotros.
2: Eso es verdad.
1: Con los valencianos.
2: Los valencianos y españoles.
1: Y los españoles.
2: Yo tenía, por ejemplo... Yo tenía una... Oye, todavía tengo con Botubó y Botu. Contigo. Y Tendi también.
1: Saura.
2: Una época para mí que yo me disfrutaba muchísimo. Y ahora mismo vamos a hacerlo una prórroga. Porque Borussia Mönchengladbach viene 125 años. Y encima vamos a hacerlo un partido...
1: En agosto,
2: el 2 de agosto, en campo nuestro, en Mönchengladbach. Y me alegro mucho que Valencia viene, porque fue un deseo mío.
1: ¿Eres presidente de honor o presidente?
2: Presidente.
1: Presidente, a ese caso. O sea, ¿que tiene voz y mando en el Borussia?
2: Dicen.
1: Joder.
2: Pero siempre es igual, como el equipo. Ahí necesitas un equipo también.
1: ¿Y te gusta?
2: Bueno, es igual como tú, es mi vida. Borussia es mi vida y como Valencia tuya.
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que hice 2 años muy buenos y medios en Málaga, conseguí ser internacional y, bueno, y el Valencia en ese momento era quizá de los, con Barça y Madrid en esa época, de los 3 mejores equipos de España, indudablemente, posiblemente de los 5 mejores de Europa, ¿no? Y bueno, y debido a eso se pusieron en contacto con mi agente en esa época y luego conmigo y bueno, para mí era un orgullo como valenciano, siendo de Alicante, poder venir aquí, estar cerca de tu familia después de tanto tiempo, casi 7 años ya estando fuera de casa. Y bueno, fue un orgullo, primero el interés y luego el poder venir a un club que venía de jugar 2 finales de Champions, poder jugar en un club grande de la Liga, poder jugar Champions League, pues era maravilloso. Sí que es verdad que fue un momento donde el club estaba muy convulso por la pérdida de las 2 finales y porque evidentemente la marcha de Gaizka a la Lazio era muy importante o era un vacío muy importante. Yo si algo estoy orgulloso es que la primera pregunta fue si venía a sustituir a Mendieta y yo le dije que no, que venía a ser Rufete y creo que la historia lo confirmó, ¿no? Y como profesional eso es muy importante para un jugador de fútbol, ¿no? Yo siempre intenté como futbolista dar el máximo, lo he hecho en todos los equipos donde he estado y en el Valencia sí que es verdad que la primera liga creo que fue una sorpresa mi rendimiento, la cantidad de goles que metí, sobre todo yo creo que el momento importante que todo el mundo recuerda dentro de esta historia de estos 100 años, que es el partido de Montjuïc, ¿no? Es decir, no es fácil no es fácil formar parte de la historia de un club. Por lo tanto, es mucho más difícil formar parte de trocitos importantes dentro de esa historia, ¿no? Entonces yo, insisto, yo soy un privilegiado de formar parte de este club, de esos 100 años de historia y esos trocitos que uno ha podido conseguir para el club, ¿no? Para mí es orgullo, es decir, y ponemos un ejemplo donde más lo puede reflejar, como profesional siempre es un campo de fútbol, pero eso acaba. Es decir, el profesional de un campo de fútbol acaba y vienen otros que pueden generar, dan continuidad a la historia y pueden generar otra historia dentro de esa historia. Para mí, personalmente, lo más importante es ver que mis hijos, cuando vamos por Valencia o por cualquier otro sitio, pero sobre todo por Valencia, la gente se para a saludarte, a hacer una foto y a decir bueno, que están orgullosos de esa historia y de lo que hicimos, ¿no? Yo creo que para mí lo más bonito. Como futbolista ya me lo dieron y ahora como persona, evidentemente, que la gente siga recordándote y que ahora, por ejemplo, ves tus hijos que te pueden decir, papá, cuánto te quiere la gente o qué cariño tienen por ti, para mí es lo que más orgulloso estoy. Bueno, yo creo que el Valencia, dentro de mi trayectoria, hablo de lo personal, es como la culminación de cuando tienes una trayectoria, un jugador de fútbol tiene una subida, un pico grande y luego una bajada, en donde el profesional lo que intentamos es que bajar lo menos posible, ¿no? Yo creo que el pico grande de mi carrera y mi trayectoria ha sido el Valencia por lo que conseguí dar como profesional y lo que conseguí como grupo, como equipo, como club, conseguir. Al final, el fútbol es colectividad, como vestuario, conseguimos tantos títulos. Que bueno, que sí que es verdad que tener el privilegio de ser el club más importante del mundo en la época 2003-2004, pues bueno, son privilegios que están unidos al club y que el club tiene, ¿no? Jugando con el Valencia me acuerdo sobre todo siempre de los goles, pero me acuerdo del partido de Montjuïc mucho porque es decir, estaba todo perdido. Cuando está todo perdido, bueno. De hecho, mis goles son al primer palo cuando yo tengo que llegar al segundo. Son situaciones de futbolista, ¿no? Y eso sí que es importante, ¿no? El planteamiento del entrenador hace muchas cosas y seguro que muy bien, pero a veces el futbolista tenemos que tomar decisiones propias y eso es lo que hace grande a los futbolistas, ¿no? Y lo otro, cuando volví aquí con el Hércules, de Alicante, en primera división, bueno, hay un vídeo de 20 segundos. O de 30 segundos, donde la gente corear tu nombre después de tanto tiempo, todo el estadio con otro club y lo que decían, pues bueno, pues es un trocito de estos 100 años que como jugador me siento orgulloso de haberlo vivido cuando estaba y haberlo vivido cuando volví.

0: Bueno, yo tengo una grandísima relación con Marchena porque la primera vez que llegó al Valencia y nos vamos de pretemporada fue mi compañero de habitación, ¿no? Y cuando era jugador lo he explicado alguna vez y desde entonces tengo una relación muy buena con Vicente luego hicimos una buena relación, con Fabio, yo creo que con todos, con Amadeo, con toda la gente, pero sobre todo con Marchena porque fue el primero con el que compartí mi tiempo. Y es verdad que tuvimos un crecimiento en el club, quizá yo un poquito antes, porque él era un poquito más joven, pero luego él también tuvo un crecimiento alto y fue muy importante también para el club. También trabajé como manager general del club y entonces ya he sentido Mestalla lo que es estar dentro del campo y estar fuera. Y bueno, y hay cosas que yo, por ejemplo, cuando estaba fuera como manager general, pues muchas veces siempre llegaba una hora, hora y cuarto antes del campo, me gusta. Y hablaba con el aficionado y le preguntaba sus sentimientos, su sensación del partido, de cómo veía el equipo. Y bueno, al final creo que es compartir y dar el máximo de lo que tenemos en favor de un club que al final es una empresa, sobre todo en el fútbol moderno, pero sobre todo va muy bien cuando no se le olvida el sentimiento, ¿no? Y empieza a ir muy mal cuando el sentimiento se olvida, ¿no? Entonces, yo lo que siempre pienso es que nosotros que hemos estado dentro y luego fuera, tenemos que, y como historia de este club, tenemos que trabajar como empresa, pero siempre tener ese sentimiento, ¿no? El modelo de vida de las personas se va creando conforme a tus experiencias, a tus objetivos y a tus logros, ¿no? Y también a tus fracasos. Yo personalmente siempre es dar el máximo. Lo hice como jugador, lo he hecho después cuando he vuelto al club y yo creo que cuando das el máximo y además las cosas salen bien, pues la gente al final el recuerdo se tiene. Para mí es un orgullo que la gente me quiera. Lo único siempre, quizá no soy tan de estar en los medios como a lo mejor en ocasiones se debe de estar o se necesita estar o incluso otros lo hacen como cualidad mejor que a lo mejor la que pueda tener yo, pero yo en ese caso me gusta mucho lo de dentro, lo interno, el trabajo y que luego se vea el resultado, ¿no? Por lo tanto, estoy orgulloso de que todo lo que he hecho la gente lo haya recibido de la forma como me traslada el cariño, quiere decir que entonces lo has hecho bien, ¿no? Volver y llegar al hotel o el trayecto de casa aquí, ya venía pensando en lo que hacía de jugador, ¿no? De cómo llegabas a la concentración, te concentrabas, valga la redundancia, para el partido, para competir. Y bueno, y la verdad que ya antes de llegar estaba reviviendo el plan de actuación que tenía como futbolista. Y cuando llegas aquí, pues bueno, felicidad, nostalgia, orgullo, felicidad porque ves gente que has compartido tanto tiempo, cosas buenas, cosas menos buenas, momentos tan importantes de la historia del club. Orgulloso porque formas parte de la historia de un club tan grande como el Valencia Club de Fútbol y cómo lo hicimos. Y evidentemente también feliz porque, bueno, al final es un privilegio el poder compartirlo y expresarlo a nuestra gente y evidentemente que quede siempre en el recuerdo, ¿no?
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1: Sigue con la pelota al Valencia, que ha recuperado el balón para Mijatovic. Fernando le tira el desmarque hacia él, va la pelota, puede llegar Fernando. Gol, gol, gol, gol del Valencia. Se veía venir, Fernando había diseccionado la defensa del Real Madrid, entrando entre los dos centrales y consiguiendo el segundo gol del partido. El balón para Arroyo, ahora el contraataque es del Valencia. Es un 4 para 3, 4 para 4 ya. Va a abrir para Arroyo, Arroyo en buena posición, dispara Arroyo.
2: Contragolpe, es que el Real Madrid tiene que hacer esto, tiene que ir para ese gol de empate, no le queda más remedio para hacer esto, y que es el peligro.
1: Exactamente. Ahí recibe Michel. Michel hace la bicicleta, ha perseguido por 7, consigue cambiar para Quique Flores. Quique Flores la deja la otra que lo va a volver a intentar. Mete el balón para Raúl, deja pasar Raúl, perfecto para Michel, Michel que dispara. Partido está casi acabado. Vamos a ver lo que descuenta el colegiado Andrada Sasurmendi. Qué gloria de encuentro el que estamos viendo. 46 minutos.
2: Qué gloria sensacional. Sensacional entre dos equipos muy señores.
3: Hola, ¿qué tal? Buenas tardes. 4 de octubre de 1995 es el preludio de una sensacional temporada que entonces estaba empezando, pero que nos iba a tener en vilo hasta prácticamente el último minuto. El Valencia venía de un gran golpe, del que supuso la final del agua, el gol de Alfredo que nos heló el corazón y que provocó la reconstrucción de un proyecto, el de Paco Roig, que en su primera apuesta no acabó de cuajar. Llegó Luis Aragonés, un veterano de los banquillos, un hombre con carácter, un estilo diferente al de Parreira, un conocedor absoluto de la liga que poco a poco iba a diseñar un equipo a su imagen y semejanza. Todo empezó a vislumbrarse esta tarde de domingo. Partidazo de tú a tú ante el Real Madrid, encuentro precioso para el espectador, 3-0 llegó a ir ganando el conjunto valencianista. Fue una de esas grandes noches de Mestalla, a pesar de llegar en los inicios de aquella liga. Aragonés empezaba a encontrar la que sería su columna vertebral, Ferreira, que sería expulsado en ese partido, Mendieta, Maciño, Engonga y sobre todo un Mijatovic estelar que empezaba a completar entonces la que probablemente sería la mejor temporada de su carrera deportiva. La afición disfrutó aquella tarde como hacía tiempo, olé olé, se escuchaba en cada pase del Valencia que estaba llamado a pelear aquella liga hasta el final, dejando por el camino grandes momentos. Hoy retrocedemos casi 22 años para situarnos en los albores del Valencia de Luis Aragonés, en el inicio de una magnífica temporada en la que el Valencia plantó cara a los más grandes y nos regaló auténticos partidazos. Nos situamos de nuevo en aquel 4 de octubre de 1995. Estaban haciendo un Valencia ilusionante, estaban haciendo un gran equipo y en ese partido ante el Real Madrid el conjunto de Luis Aragonés iba a dejar claro que tenía la intención de luchar por cosas importantes en aquel campeonato. Es la retransmisión de Canal Plus de ese apasionante, intenso hasta el final, Valencia 4, Real Madrid 3.
1: Atención a Fernando, que intentaba ir de Sánchez, no lo consigue, la pelota para Lasa, toca a Fernando, el rechace para Gálvez, en buena posición, Gálvez.
2: Que vale un dedo, el dedo de Fernando interceptando el pase. Vamos a verlo otra vez. Un pase sencillo, el dedo gordo tocaron para Calde.
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3: En el 93 o el 96 fichó el Valencia a Pizzi.
5: 93.
3: Sí, Paco Roig logró con el Valencia en todas las competiciones uno o dos subcampeonatos.
5: Dos.
3: Sí, el nombre de pila de Zurdi es Ernesto o Carlos.
5: Ernesto.
3: No, en la final de Milán el resultado al descanso es 1-0 o 1-1.
5: 1-0.
3: Sí, John García, defensa central o delantero.
5: Delantero.
3: Sí, ¿coincidió o no coincidió Nando con Subirats en el Valencia?
5: Sí.
3: Correcto. Según las imágenes de televisión, el gol desde el centro del campo del Piojo al Atlético de Madrid se produce en la portería de la derecha o de la izquierda.
5: Izquierda.
3: Sí. En este caso, Mangala o Santi Mina lesionado para 3 o 4 semanas.
5: Santi Mina.
3: Correcto. A Tenerife o Las Palmas marcó Aymar un golazo que dio en el poste y entró.
5: Tenerife.
3: Sí, correcto. Romero llevó en la Liga 95-96 el dorsal 14 o el 21.
5: El 21.
3: Sí, Zubizarreta o Busquets es el portero del Barça en el 4-1 del Valencia con Luis Aragonés en el banquillo.
5: Busquets.
3: Correcto. Pepe Benyó, que acaba de empatar el programa.
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8: Joaquín Sorribas, responsable del departamento psicoeducativo de la academia, indica algunos consejos para entrenar tus valores.
9: Si te pregunto si eres una persona con valores, seguramente me dirás que sí. Si te digo cuáles son tus valores y que los digas de memoria, probablemente dudarás. Y si te digo si eres consciente diariamente de sacar tu mejor versión de acuerdo a los valores, probablemente digas que no. No te preocupes, porque los valores hay que hacerlos explícitos, hay que desarrollarlos y hay que entrenarlos. Te sugerimos varios pasos. 1. Mira hacia atrás, revisa tu pasado y conecta con tus raíces. 2. Pon una lista larga de valores e intenta sentir cuáles te identifican. Deja que tu corazón te indique cuáles son coherentes con tu identidad. Y acaba generando una lista de 10-12 valores. 3. Esos valores, ordénalos en estos 3 grupos. Valores de aceleración, que son esos valores que te dan energía, como la resiliencia, el esfuerzo, el trabajo. En valores de freno, que son esos valores que te quitan activación cuando estás un poco saturados, como la humildad, la serenidad o la confianza. Y en valores de relación, que son aquellos valores que te ayudan a relacionarte mejor con las demás personas. Con eso deberías quedarte con una lista de 5-6 valores. 4. Esos 5-6 valores, defínelos, concrétalos y hazlos muy tú. 5. Cuando te vayas a dormir, repasa esos valores e imagínate alguna situación de la vida diaria que sea congruente con esos valores. 6. En tu vida diaria, no olvides celebrar los valores y reforzarte cada vez que tengas acciones donde los hayas defendido. 7. De forma periódica y a menudo, revisa si estás sacando la mejor versión coherente con tus valores. Si tomas un poco de tiempo los 2 o 3 primeros meses, luego los valores te saldrán solos. Educa en valores.
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1: Marcó 5 goles en el primer partido internacional de la historia del Valencia ante el Set francés, escrito C-E-T-T-E, ante el Set francés, disputado en Algirós en el 22. Te voy a repetir, José Francisco. Marcó 5 goles en el primer partido internacional de la historia del Valencia, primer partido internacional de la historia del Valencia, ante el Set francés, escrito C de casa, E de España, T de Tarragona, E de España, disputado en Algirós en 1922. José Francisco, te voy a dar 4 opciones, son estas: A, Amorós; B, Montes; C, Cubéis; D, Pasarín. Amorós, Montes, Cubéis o Pasarín. Suelen ser las más complicadas. José Francisco, ¿te suena de algo esto?
2: No me suena mucho, ¿no?
1: ¿No te suena? José Francisco, buscando una respuesta. No sé si valora llamar o no al comodín, pero buscamos.
2: No, porque no. Mi mujer se volverá loca.
1: ¿Es tu mujer el comodín?
2: Sí. Bueno. Y de fútbol tiene poca idea.
1: Ya.
2: Repíteme los 4 nombres.
1: Te repito: Amorós, Montes, Cubéis, Pasarín. Uno de ellos marcó 5 goles en el primer partido internacional ante un equipo extranjero del Valencia en su historia, ante el Set francés, disputado en Algirós en 1922. Por si llamabas al comodín, yo he anticipado ya cómo se escribía el equipo, que podía ser una pista. Así que, José Francisco, es tu decisión. Amorós, Montes, Cubéis o Pasarín. ¿No gastas el comodín? ¿Qué hacemos?
2: Va a decantarnos por Cubéis.
1: Por Cubéis, por la opción C. ¿Has hecho algún descarte por curiosidad? O ni siquiera eso, ¿no? La pregunta, pues, es de alto nivel, por supuesto. José Manuel, ¿quieres saberla?
3: No tengo ni idea.
1: No. José Francisco Quilis arriesga a la opción C. Cubéis marcó Cubéis esos 5 goles en el primer partido internacional de la historia del Valencia ante el Set francés en Algirós en 1922. No rebote, José Manuel. Puedes gastar el comodín si quieres.
3: Yeah. No.
1: Te quedan como opciones Amorós, Montes y Pasarín. ¿Qué hacemos?
3: Voy a decir el menos habitual, va, Amorós.
1: Amorós,
3: sí.
1: Comprobamos. No, la respuesta correcta era uno habitual. Era Montes.
3: Vamos,
1: efectivamente.
3: No quería
1: era
3: decir,
1: Montes.
3: No quiero decirlo porque es, vamos, demasiado evidente y resulta que era Montes.
1: Pues efectivamente, era Montes. A veces lo evidente es lo acertado.
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12: Emocional del éxito en el fútbol base.
13: María Ángeles Atienzar, del Departamento Psicoeducativo de la Academia, explica la gestión emocional del éxito.
14: El éxito es una de las cosas más deseadas, pero en las que más nos equivocamos, porque ni todos son éxitos, ni todos los éxitos nos ayudan a mejorar. Todos, todas, hemos crecido pensando que el éxito era ser titular, ganar partidos, que nos llame la selección, que el club me valore, que me paguen más. Estamos orientados al ego. Nuestra motivación es de baja calidad, porque estos éxitos nos inyectan energía en un momento, pero dura poco, no aguanta la energía hasta ser nuestra mejor versión. El sufrimiento está asegurado y llega la frustración, porque nos sentimos sin recursos para conseguir esos éxitos. Y era verdad, porque esos éxitos no dependían al 100% de ti. El peligro es que cuando sí conseguimos esos éxitos, vivimos con la presión de tener que volver a repetirlo, aunque no estaba todo en nuestra mano. Y cuando no los conseguimos, nos sentimos que no valemos, no valoramos nuestro esfuerzo y nuestro rendimiento y bienestar baja. Pero existe un nuevo concepto de éxito, que aquí lo tenemos muy claro. 1. Ser mi mejor versión como persona diariamente. 2. Hacer mi mejor trabajo posible cada día. 3. Trabajar en equipo y disfrutar de cada situación. Esto sí que depende de ti y te acerca al bienestar y al mayor rendimiento. Los otros éxitos serán consecuencia de estos nuevos éxitos. Además, no hay mayor sensación de éxito que llegar por la noche a la cama habiendo sido una persona íntegra. Esto no es autoengaño, es ambición. Se autoengaña la persona que piensa que es exitosa solo por haber ganado a alguien. Es ambiciosa la persona que sabe que siempre puede aprender más.
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1: Uno de los Athletic de Bilbao Valencia más célebres se produce poco después de la muerte de Franco. El Athletic destroza al Valencia con Mestre en el banquillo en la primera media hora. Mestre en el banquillo del Valencia. Ángel María Villar le marca un gol al Valencia, pero el resultado acabó siendo apretado. ¿Cuál? Te voy a repetir, José Francisco. Uno de los Athletic Valencia más célebres y más recordados se produce poco después de la muerte de Franco. El Athletic de Bilbao destroza al Valencia, que tenía a Mestre en el banquillo, en la primera media hora de partido. Ángel María Villar le marca un gol al Valencia, pero el resultado, acabó siendo apretado. ¿Cuál fue ese resultado? Y las cuatro opciones, José Francisco, son: opción A, 3-4. Opción B, 4-3. Opción C, 5-4. Opción D, 6-5. 3-4, es decir, victoria del Valencia. 4-3, 5-4 o 6-5, esas tres últimas, victoria del Athletic de Bilbao. Repito, 3-4, 4-3, 5-4, 6-5. La pregunta es obligada, José Francisco. ¿Te suena de algo este partido?
2: No me suena de mucho, ¿no? Por lo que dice la pregunta, se juega en Bilbao, ¿no?
1: Sí. Athletic Valencia, dice. Súbete el micro un poquito, que te escuchemos mejor.
2: La primera parte destroza el Bilbao.
1: El Athletic destroza al Valencia en la primera media hora. Ángel María Villar le marca un gol al Valencia, pero el resultado acabó siendo apretado. 3-4, 4-3, 5-4 o 6-5.
2: Me voy a decidir por la opción C, 5-4.
1: Te decides por la C, 5-4.
2: Con dudas.
1: Quizás lo que más te encaje, te suene a lo lejos, ¿sí?
2: Sí.
1: Muy bien. Pues José Francisco Quiris, arriesgando un poco porque no lo tiene 100%, claro, va a marcar la C, 5-4. Carlos, ¿tú crees saberla?
3: No.
1: Esto a ti te pilla muy, muy lejos.
3: Pues recién nacido, no sé si había nacido.
1: Bueno, pues vamos a ver lo que sucede. José Francisco Quiris, en su segunda pregunta, marca la opción C, 5-4. Ese célebre y recordado por muchos, por los que lo vivieron, claro, Athletic de Bilbao Valencia, poco después de la muerte de Franco, terminó 5-4. Sí, José Francisco, sí señor, con un gol de Ángel María Villar al Valencia, que por cierto, os tengo que decir, que porque he estado repasando la estadística, que de los 8 o 9 goles que marcó Villar, 2 fueron al Valencia en su carrera.
2: Los poquitos que marcó, 2 al Valencia.
1: Lo cual es curioso.
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7: Del Departamento Psicoeducativo de la Academia explica algunas claves de una buena gestión del error.
8: En la Academia del Valencia Club de Fútbol trabajamos el error para que se convierta en una fuente de aprendizaje. Lo habitual cuando cometes un error es que haya una caída emocional y depende de la relevancia del error y del momento personal que esté pasando el jugador, te caes en un pequeño bache o en una auténtica tumba. Por eso hay que trabajarlo. Te sugerimos, primero, normaliza el error. Eres un ser humano y es imposible no fallar. Fíjate que un jugador profesional que domina su puesto convive con un porcentaje de error de entre el 15 y el 20%. Imagínate un niño que está en una etapa de formación convive con un 50% de error. Fallar es normal. Segundo, una vez que cometes el error, solo sigue jugando. No te dejes llevar por la mente. Mantén el foco en la siguiente acción. El juego es como un río que fluye y cada milisegundo hay algo importante a lo que prestar atención. Solo sigue navegando. 3. Cuando llegues a casa, analiza tu partido. Revisa tus errores. Con una actitud serena, humilde, objetiva y concreta. Porque ahí es donde te vas a dar cuenta de las causas de tus errores. 4. Agrupa todas esas causas, porque esas causas te van a ir señalando tus carencias, tus límites y lo que tienes que mejorar. Y 5. Aquí viene la gran oportunidad del aprendizaje. Una vez que ya has detectado tus carencias, priorízalas y poco a poco entrénalas. Ya lo explicó Michael Jordan. Dicen que fui el mejor, pero fue gracias a todo lo que fallé. Cada uno de los errores me señalaba que tenía que mejorar.
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1: ¿Quién marcó el gol de la victoria del Valencia? En el Ramón Sánchez Pizjuán, con Paco Real en el banquillo. ¿Quién marcó el gol de la victoria del Valencia en el Pizjuán, con Paco Real en el banquillo?

0: No lo sé. Y entonces estoy...
1: ¿No la sabes?
0: Pensando, es decir, no me viene claramente. Entonces... no me viene... O sea, me acuerdo además del partido perfectamente. Bueno, perfectamente. Me acuerdo del partido, sí. del resultado, de... Pero el goleador no. Y voy a decir Lugo Penef.
1: ¿Vas a decir Lugo Penef?
0: Sí.
1: ¿No lo recuerdas? ¿Estás diciendo Lugo Penef por un impulso, por la época, por el momento?
0: Visualizo a Penef con la camiseta que jugaron aquel partido, visualizo a Penef en esa temporada y probablemente formará parte del equipo de ese partido.
1: Ajá.
0: Y es decir, no visualizo el gol, visualizo el equipo y bueno, yo diría Lugo Penef.
1: Fue Lugo Penef el autor del gol de la victoria del Valencia Club de Fútbol en el Ramón Sánchez Pizjuán, en el partido en el que Paco Real dirigió desde el banquillo al conjunto valencianista. Sí, Eduardo, te clasificas para la siguiente ronda de ¿Cuánto sabes del Valencia?
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7: María Ángeles Atienzar, del Departamento Psicoeducativo de la Academia, explica los caminos de la competencia.
8: Todas las personas queremos sentirnos competentes en aquello que hacemos. ¿Pero qué es ser competente para ti? Tenemos dos caminos. La orientación al ego, en la que me siento competente cuando soy mejor que alguien, me comparo, cuando obtengo resultados, gano, tengo sobresaliente, o cuando me reconoce la gente. Si esto no pasa, me sentiré inútil y que no valgo, pero es que te has tendido una trampa a ti mismo, porque te has juzgado a ti tu competencia con cosas que no dependían solo de ti. Siempre va a haber alguien mejor que nosotras, no siempre vamos a ganar los partidos, o no siempre la gente va a reconocer mi esfuerzo. ¿Solo por eso no eres bueno, competente en algo que te apasiona? Tenemos una segunda vía, la orientación a la tarea, en la que me siento competente cuando mejoro en mis habilidades, cuando me esfuerzo al máximo y con pasión en lo que hago, y cuando me comparo solo conmigo misma. De esta forma, si los resultados no son los esperados, solo me invitará a seguir persistiendo, porque mi plan siempre fue mejorar, no compararme con nadie. La orientación a la tarea nos lleva a una mejor autoestima, mayor persistencia y mayor capacidad de mejora. Merece la pena, ¿no? Para orientar a nuestros hijos e hijas, o jugadores o jugadoras, a la tarea, basta con dos cosas: reforzar el esfuerzo antes que el resultado y ayudarles a ver cómo progresan, sin comparaciones.
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1: ¿Cuál fue la portada del diario Marca al día siguiente del descenso del Valencia? Contiene cuatro palabras. Buscamos el titular de la portada. ¿Cuál fue la portada del diario Marca al día siguiente del descenso del Valencia Club de Fútbol? Contiene cuatro palabras.

0: creo que el 55 venía en número. Vale, creo que es ese. Creo que la portada del Marca, el año del descenso, creo que ponía eso. Adiós a 55
1: años. Adiós a 55 años.
0: Que eran los... Llevaba 55 años en Primera División, el año que bajó.
1: Si consideramos el 55 una palabra...
0: Es que es lo que me ha hecho dudar, pero bueno, creo que estaba en número, por tanto podría considerarse como una palabra.
1: Lo consideramos, si fuera válida, evidentemente consideramos como palabra ese número. Dice Juan Carlos que el 55, dice que la portada del diario Marca el día siguiente del descenso fue adiós a 55 años. ¿Le suena que fuese la portada, el titular del famoso diario? Muy bien, Alejandro, ¿a ti te suena esto?
2: No.
1: 7:43, suenan los latidos del murciélago. Si Juan Carlos acierta esta pregunta y si no me equivoco y si las cuentas no me fallan, se clasificaría ya para la siguiente ronda de ¿Cuánto sabes del Valencia? Vamos a ver lo que sucede. Ha contestado adiós a 55 años. Y vamos a comprobar. Fue adiós a 55 años el titular de la portada del diario Marca al día siguiente del descenso del Valencia Club de Fútbol. Es correcto, Juan Carlos. Te clasificas para los cuartos de final. Gracias. ¿De cuánto sabes del Valencia? Es verdad que el 55 estrictamente no es una palabra. Podía haber estado en letra, pero no cabe evidentemente en una portada. Y yo creo que la manera de explicarlo sí, es considerarlo.
0: Me acuerdo de la portada, además salía el escudo del Valencia dibujado.
1: Sí, señor.
0: Titular adiós a 55 años. Y creo que salía, no sé si salía una foto del partido de fútbol que habían jugado el Cádiz del Betis o el Barcelona del Valencia. Eso ya no lo recuerdo tanto.
1: Sí, señor, es verdad que si hubiéramos dicho tres palabras y un número habría sido dar alguna pista. Con lo cual claro. Era más correcto y más global, ¿no? Hablar de palabras en general.
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6: Duca, ¿qué es un analista?
7: Álvaro Ramos, responsable del departamento de videoanálisis de la academia, explica la función de un analista en el mundo del fútbol. Mundo del fútbol.
8: Somos entrenadores que estamos dentro de los staffs y de las academias de fútbol y nuestra función principal es la de estudiar al máximo todo lo que ocurre dentro del terreno de juego. Tratamos de perseguir los detalles que en los partidos y en los entrenamientos suceden con el objetivo de recopilar la máxima información para tratar de entender qué es lo que está ocurriendo. Toda esta información que recopilamos la filtramos, la analizamos y se la entregamos a los cuerpos técnicos y a los jugadores para que estos puedan aprovecharla al máximo y mejorar así su rendimiento. ¿Pero cómo conseguimos toda esa información? Primero necesitamos grabar todos esos partidos y entrenamientos y lo hacemos a través de nuestra red de cámaras y sistemas de grabación que tenemos por toda la ciudad deportiva, cuyas cámaras la mayoría ya lo hacen de manera automática. Una vez tenemos esas grabaciones, las cogemos, las metemos dentro de nuestros ordenadores y las visualizamos una y otra vez. Y gracias a los programas y softwares que tenemos, las analizamos, las preparamos e incluso las pintamos como hacen en la tele con círculos, rótulos, incluso líneas. En definitiva, somos parte activa del proceso de formación y una pieza fundamental en el fútbol moderno donde cada vez todo está más igualado. Así que si no veis por la ciudad deportiva con detrás de una pantalla o con cámaras que parecen extraterrestres verdes, ya sabéis que no somos ni informáticos ni los del VAR, que solo somos los analistas.
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1: ¿A qué portero que después jugó en la Liga Española le marcó Fenoy 3 goles en una eliminatoria de UEFA en 1989? Repito, ¿a qué portero que después jugó en la Liga Española le marcó Fenoy 3 goles en una eliminatoria de UEFA en 1989?
2: Sí, a Víctor Bahía.
1: ¿Víctor Bahía?
2: Sí, en la UEFA 89-90, el hat-trick que hizo en Mestalla, el 3-2, partido de vuelta, y le marcó 3 a Víctor Bahía. Creo recordar que era Víctor Bahía.
1: ¿Crees que es Víctor Bahía?
2: Sí, sí.
1: ¿Estaba ya ahí jugando Víctor Bahía en el equipo portugués?
2: Sí, ¿dices? Sí. Era, creo que era un muy joven portero, creo que estaba sobre los 20 años o por ahí, y apuntaba maneras de gran portero. Y luego en el Barça fue a mitad de los 90, 94, 95, por ahí fue más o menos.
1: Contestamos Víctor Bahía.
2: Víctor Bahía, sí.
1: Muy bien, pues contestamos Víctor Bahía y comprobamos. Sí, señor, otro punto más para Sergio Comas. Acertaban en Twitter, @ cuánto sabes VCF, Nacho Soler y Alex Muñoz. Enhorabuena para ellos.
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6: VCF Educa. ¿Qué es el esfuerzo? Carlos Mormeneo, entrenador de porteros de la Academia, nos explica qué significa el esfuerzo para nuestros futbolistas.
7: En la Academia, el esfuerzo es una de nuestras señas de identidad. Lo entendemos como la herramienta que nos permite llevar al máximo todo nuestro potencial, tanto dentro como fuera del campo. Para nosotros, el esfuerzo no es solo una cuestión física, es una aptitud mental que nos impulsa a superar todos los obstáculos que encontramos. Este valor forma parte de nuestro ADN. Sabemos que con menos recursos podemos entrar en el círculo de los mejores, porque el esfuerzo supera al talento si el talento no se esfuerza. Y en la Academia lo tenemos claro, el esfuerzo no se negocia. Es un compromiso que adoptamos día a día porque nada que merezca la pena llega sin él.
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1: Vamos a ver l'actitud del equipo. Yo creo que todo depende de ellos, ¿no? De que se sientan cómodos, que el inicio sea positivo, que les salgan bien las cosas y que no decaigan, que eso es lo más importante.
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2: Sí, és lateral, és cierto, si os fijáis, sobre todo en las banderas.
1: Va hacia ti,
2: Es lateral, va, es que yo al estar en la zona de tribuna con la cubierta estoy algo más resguardado, pero en el centro del terreno de juego se nota, y sobre todo las camisetas de los futbolistas, e insisto, es un viento lateral. Ha habido varios detalles, el lugar en el cual se deposita el balón y a la salida de los jugadores al terreno de juego lo recoge el árbitro, ha caído al suelo. En el minuto de silencio el balón se movía, el viento se nota y mucho en la jornada de hoy.
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1: Sí, se nota, clar. Se nota y mucho, parece que no, pero se nota.
0: Y eso que el campo está rápido,
1: pero
0: tenía que estar atento, porque ya dic que puede desviar la trayectoria del balón, porque mira, ahí va a Copete con Juan Dimitrievski.
2: Claro, tenía que frenar el balón, sí, con la mano, el jugador.
1: No, y sobre todo hay que golpear con mucha más precisión y con más fuerza también.
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2: Hoy el capitán del Valencia es Pepelu, en ausencia de José Luis Gallá. Tampoco está César Tàrrega.
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1: vamos
0: ahí la jugaba, ahí el balón Fernando Calero, la pilota Yarga, buscando ahí a Roberto Fernández, a Tallat molve ahí Copete, ambiante y se balón fuera, anticipanse al davanter del Español.
1: El problema cuando hace viento es que no sabes qué dirección toma el balón cuando no va con mucha fuerza.
0: Va a ser Rubén Sánchez el lateral del Español que fique la pilota en movimiento. Balón ahí que torna a pinchar Fernando Calero, dislari al Valencia. 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
1: por eso lo digo.
2: Hay que ir a la jugada hasta el final, porque cuando piensas que un balón es inalcanzable, se puede frenar.
1: Y ojalá recuperemos un balón presionando, porque mira el portero donde está jugando.
0: Bueno, ahora el pase era gol, que debía colocar Turinic y Adam Juma, pero estaba muy atento también ahí Dimitrovic, el portero del Español.
1: Vamos, Fulqui,
0: la pilota
1: vete.
0: Fulquier. Ahí está Fulquier, perixa banda, trata de ganarse el Fulquier y la lleva la pilota Ramon Terrats, recupera el Español y se baló ahí jugante entre líneas, estaba Temolve Copete para tallar, para enviar la llarga. Ahora presionaba ahí Hugo Duro, el baló para el Español y hace falta Hugo Duro, dio el árbitro Hernández, la falta de Hugo Duro sobre Ramon Terrats.
2: Sí, protestaba Hugo Duro, también Luis Rioja, como que no era falta y que por lo tanto eran manos de Terrats, pero no, Hernández en el no, la infracción en favor del conjunto perico.
0: Bueno, pues juga el Español, desde la banda izquierda, Carlos Romero, José Baló, que le ha ficat ahí dislaria, perillosísima, Roberto Fernández, atente estaba el portero de Valencia, pero quin baló le ha colocat ahí Carlos Romero, Roberto Fernández, Molt perillosa,
1: venga,
0: la
1: venga, rápido, vamos
0: Valencia, venga, anem a veure, Jesús Vázquez. La pilota ahí para Ugrinic. Ugrinic buscaba a Dan Juma. No ha podido tanarse en ahí.
1: No ha visto el desmarque de Dan Juma.
0: Y el balón otra vuelta para el Español. Intenten echar desde la banda derecha.
1: Cuidado.
0: Ahí para Smith Centres. El balón que talla B. Fulquier. Trao la pilota al Valencia. La entrega mal de Lucas Beltrán. Ni hay que asegurarme ese pase. Ni hay que asegurar mejor el pase ahí Lucas Beltrán. Porque han perdido la pilota de manera un poco tonta. Baló per a l'Espanyol. Este minut 7 d'esta primera part.
1: Que, por cierto, vaya equipación más rara y más extravagante. Yo creía que van a salir todo amarillo, pero ¿qué significado tiene amarillo con azul con el Español?
0: Evidentment,
1: los pericos, algún periquito.
0: Les marques, evidentment, també de roba, en este cas de l'Espanyol. Pues bueno. Antara recupera la pilota al València. 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
2: Ha sido Copete.
0: El central Sevilla del Valencia. Bueno, pues no de la primera par, Ricardo Arias.
1: Veo algo de nerviosismo, ¿eh? independientemente del viento que pueda hacer y lo que puede perjudicar, pero luego algo de la imprecisión normal de los nervios.
0: Bueno, pues esperen que no afecte. 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
1: Ja quisiera yo tener una mala ratxa con estos puntos.
0: Bueno, pues ahí está jugando el español. La pilota per a Pol Lozano. 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El llançament ahí de Rubén Sánchez. El lateral. Se'n va fora desviada de la porteria. Destole Dimitrievski, el porter del Valencia.
1: Tienen muy claro cómo tienen que jugar y cómo lo están haciendo durante todo el año.
0: Sí, tienen una idea, tienen una personalidad propia, que es la que ha inculcado Manolo González y la estén vechent. En estos 10 minutos de choque portem de esta primera parte. Y un árbitro que tenía que retornar a repetir la treta de porta del Valencia, ¿no?
2: Sí, porque se había medido el jugador del español antes de tiempo en el interior del área.
0: Bueno, pues ahí está Dimitrievski, jugante en curtet, per a Xomert, Xomert... 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
1: tan mejor,
0: ningú jugador del València.
1: Tan mejor colocados ellos,
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1: Cuidado.
0: Se va l'hora de Pepelu. Llarca ahí buscant a Luis Rioja en la banda. Talla Carlos Romero. 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
2: Sí, tras pérdida volvió a presionar muy bien el centrocampista suizo, acabó recuperando, le sirvió ese esférico a Luis Rioja, que se quedó sin campo, no pudo centrar el andaluz.
1: Le ha cerrado muy bien el lateral, eh?
0: Bueno, pues
1: ellos tienen muy bien aprendida la lección, saben los resultados que han obtenido de la forma que tienen que jugar.
0: Tienen un
1: y es lo que más nos cuesta a nosotros, ¿no? Conseguir ese estilo que nos identifique un poquito con lo que queremos.
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1: claro,
2: de nuestro Richard
1: 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Sabes que a poquito que les demos se van a venir arriba.
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0: Pelota, guante en banda, sí. Ahí espera que la traga Copete, el central Sevilla del Valencia. Que juga ahí buscando a Danjuma. Danjuma rey una otra vuelta ahí para Copete. Al operal Valencia.
2: Fijaos como cuando intentamos iniciar jugadas de atrás, los laterales tienden a meterse al centro dejando las bandas para los extremos. Tanto en izquierda Jesús como en derecha Fulquier y se abren mucho Danjuma y Luis Rioja. La ventaja de los laterales las quieres encontrar en este caso por el interior.
0: Bueno, pues ahí está jugando el Valencia.
1: Hay que ser dar un poquito más de viveza al juego. No podemos tardar tanto en intentar salir desde ahí.
0: Bueno, pues venga, está jugando.
1: Ahora, vete por banda. Vete por banda.
0: Copete.
1: No te pares y vete por banda.
0: Buscante el pase para Lucas Beltrán. Abore Lucas Beltrán. Lucas Beltrán. Abore si veo Lucas Beltrán.
1: Ahora.
0: Hugo duro.
1: Golazo.
0: ¡Gol! Hugo duro. ¡Gol! Hugo duro, el golechador. Tornata para Eiser en el Valencia. Hugo duro para marcar. Sí, señor. En el minuto 15 de la primera parte. Ahí estaba Hugo duro. ¡Qué buena la jugada! ¡Qué gol desmarca! ¡Com Senanat, el golechador del Valencia! Ahí está esa jugada de Lucas Beltrán. Vicente, el pase perfecto. Pero Hugo duro. ¡Com Senanat! ¡Com ha definido el golechador del Valencia! ¡Hugo duro! 1-0.
2: La dupla Lucas Beltrán, Hugo duro, frotando la lámpara y logrando la primera diana del encuentro. ¿Quién sino el máximo anotador del Valencia en la presente temporada? Y ya van 7 en la liga para el 9 del Valencia Club de Fútbol. Le marcó al Español en el encuentro de la primera vuelta. Lo vuelve a hacer hoy aquí en el Camp de Mestalla. La primera para adentro. Se adelanta el Valencia. Marcó Hugo duro.
1: Qué alivio, Y sobre todo, qué buena triangulación, Perfecto,
0: El desmarque. Kim Baloli a filtrar a Lucas Beltrán,
1: Y qué desmarque.
0: Y cómo ha definido Hugo duro.
1: Y cómo
0: sí,
1: defiende,
0: señor.
1: Muy bien.
0: Ahí la dupla, Lucas Beltrán, Hugo duro. El pase filtra sensacional. Y cómo ha definido el golechador del Valencia. Un mes en el seu compte particular. Y este gol para avanzar al Valencia. En este partido tan importante, ahí está Lucas Beltrán.
1: Vamos, chicos.
0: El balón para Danjuma, venga Danjuma buscando a Dimitri Fulquier. Fulquier en la pilota, se va Fulquier en el balón. Ahora el balón para Luis Rioja, en esa banda derecha. El Sevilla que la T. Buscan Luis Rioja, el pase para Urinic. Pepe Luque se va en la frontal. No, ahí buscaba ese balón para Dimitri Fulquier. A la trao, voltrao, la pilota al Español. Ahí la vuelve a recuperar, molve Urinic. Molve ese balón, Urinic. Ahora Rioja, Rere. Copete, y se complicarse la vida. Pero Stole, Dimitrievski.
1: Bueno, este le va a venir muy bien al equipo, sí.
2: La primera que hemos tenido clara, Richard, sí. Para adentro.
1: No, muy bien.
2: Ojo,
1: espera.
0: Bueno, pues allá ahí se va lo Yark. Pero Hugo duro, no ha podido arribar. Pero qué veo a Fett.
2: ¿Cómo ha definido, sí. Exacto, Robby, regateando al guardameta, a Dimitrovic, sorteando al portero del Real Club Deportivo Español de Barcelona y golpeando para mandar ese balón al fondo de las mallas, lo decíamos, es séptima diana en la liga de Hugo duro.
1: Este era portero del Rayo, ¿no?
0: Era portero, Dimitrovic es el portero del Sevilla y del Leganés.
2: Exacto.
1: Sí, es verdad, del Leganés, sí, es verdad, me he confundido.
0: El Sevilla y del Leganés.
1: Me he confundido, sí.
0: Bueno, pues set goals, como ha apuntado Víctor Barea, el golechador del Valencia. Hugo duro que ha tornado a aparecer en este partido. Pero lo que dime este gol, evidentemente, le va a venir muy bien al equipo. Para ganar en confianza, en seguridad. Porque esteve en el minuto 18. Y ha marcado Hugo duro en el 15. Bueno, pues ahí está jugando el Valencia. Urinic, el pase para Pepelu. Pepelu buscando la pasada Rere para Copete. Copete a Rere. Daban la presión del jugador del Español. Para Dimitrievski. Y este ya buscando a Reichomert. Xomer que juga en Yark, ahí más allá Yark ahí.
2: Sí, se ofrecía en corto Hugo duro, tenía que tirar la diagonal Lucas Beltrán. No estaba atento el argentino. Y balón directamente para ellos.
0: Bueno, pues juga en el Español. Traguen la pelota, pero ya dime este gol y libe molve al equipo.
1: Y tanto.
0: La pelota para Lequi Catalá, desde darrere, traen la pilota. Ahora Leandro Cabrera, el capitán, buscando a Carlos Romero en esa banda izquierda. Carlos Romero, sí, mira la presión ahí de Fulquier, de Luis Rioja, ahora de Danjuma. Valora que trao Dimitrovic. Y allá va Lucas Beltrán en esa presión, evidentemente. 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
1: Vete a banda, sigue por banda. Ahí a Jesús.
0: Ahí está el passe de Copete per a Jesús. Se li ha anat la pilota a Jesús Vázquez. No ha pogut arribar. I el baló que va a ser per a l'Espanyol de Barcelona. Minut 20 d'esta primera part. Ahí está el gol de Hugo Duro.
1: Lo que cuesta conseguir las cosas bien hechas, pero cuando las consigues...
0: Ni hay que continuar.
1: No.
0: Ni hay que continuar. Ya
1: y buscar después... Ahora hay que seguir jugando como si fuera 0-0.
2: No, hombre, lo viste en el partido de la primera vuelta, precisamente ante el conjunto perico, donde ellos hasta en dos ocasiones te igualaron la ventaja que tenías en el marcador.
1: Por lo que eso es lo que hay que hacer. Seguir igual de serios, no perder la pelota, no perder sobre todo el dinamismo que estás teniendo y seriedad
0: Jesús Vázquez,
1: y seguridad.
0: Y ese balón, eso es una falta, clara, Hugo Duro.
2: Sí, dura abajo.
0: De Fernando Calero.
2: Hernández que le pide calma al 5 del Real Club Deportivo Español de Barcelona. Hugo Duro que protesta, colegiado que ayuda a nuestro delantero a levantarse y la falta que ejecutará Pepelu.
0: Pues allá va el de Denia.
2: No, se la deja Copete.
0: Sí, para que traga Copete. Y ya falta el central Sevilla. Está Copete. Buscante el pase para Luis Rioja. El control de Luis Rioja. Buscaba Lucas Beltrán. No pudo arribar Lucas. Ahora la pilota que la trau. La yuña desde la defensa. El Español. Molve Copete. Anticipanse y señor.
1: Venga, haz una, Danyuma.
0: Abore Danyuma.
1: Haz una.
0: Abore Danyuma encarante. Desde la izquierda. Abore Danyuma. La cobra. O intenta Danyuma, torna a intentar o se embolar Danyuma, pues ha provocado el córner.
1: Venga, va.
0: Ha provocado el córner Danyuma.
1: Haremos el segundo ahora.
0: Y anem a vore.
1: Para tranquilizar a las masas.
2: Pues mira, sube Copete, sube la Isomert. Tenemos ahí a Pepelu, a Urinic, el propio Hugo Duro. Alternativas hay, desde luego, a balón parado para buscar el remate.
0: Pues allá va Luis Rioja. Desde el cantodre de la portería el Español a Traoré y se corner Peral Valencia. Allá va el de las cabezas de San Juan de Sevilla. A Traoré el corner Peral Valencia. Va Luis, la pilota Munt, el balón.
2: Pide penalti Lucas Beltrán, ¿eh?
0: Una caiguda, sí, no hay que dudéis, Daria. El hecho continúa, el balón. Centrado en la otra vuelta que había colocado Luis Rioja. Está... Lucas Beltrán,
2: tobillo, ¿eh?
1: ¿Creéis que lo van a consultar con el VAR?
2: Pues de momento saque de banda favorable al Valencia y lógicamente Copete
1: ni de coña,
2: deja pasar ese balón.
0: El choque está parado.
2: Se levanta Lucas Beltrán. De momento no autorizan a Dimitri Fulquier a realizar ese saque de banda.
1: Pisotón existe, muy bien disimulado, pero existe.
0: No, yo creo que no lo va a pitar.
1: Ya, esos escasos toques son los que más daño hacen, ¿eh?
0: Sí, sí, pero mira.
1: Yo no te digo que no sea, que sea o no sea penalti, pero que duele.
0: Bueno, pues la pilota en movimiento. Juga al Valencia, centra Dimitri Fulquier, el balón a Munt. Le queda Danyuma que tira, se l'invalt. El llançamiento de Danyuma que se l'invalt, perdal de la portería del Español.
1: Le falta otra gran jugada, ¿eh?
0: Estem en el 23 de la primera parte.
1: A Danyuma 1-0,
0: guañante el Valencia.
1: Le hace falta tener otra gran jugada como el primer gol que marcó aquí en Mestalla y sentirse protagonista.
0: Sí, necesitem a Danyuma, que torne Danyuma a marcar, es importante, sí, que torne a recuperar esa confianza y esa seguretat que necesiten es davanters, que son es gols, porque no marca desde el partido avant...
2: El Oviedo,
0: sí. En la primera vuelta en Cornellà Prat va a marcar Danyuma, ¿eh?
2: Sí, Hugo Duro y Danyuma. De hecho, el primero en anotar fue el neerlandés.
0: Bueno, pues
2: 0-1.
0: Así ha marcado Hugo Duro. Ahora marca Danyuma, como va a pasar en la primera vuelta. En el Estadi Cornellà Prat. Ahí está Jesús Vázquez. Tratan de recuperar esa pilota. Ve Jesús. Arrene para Copete. Bien, Copete que la chuva llarga. Balón para Lucas Beltrán. Lucas Beltrán que busca el pase, pero ojo duro. Cao Lucas Beltrán. Salsa al argentino.
1: Que
0: ve el vikingo. Ahora espera Dan Yuma desde la banda izquierda. Bore Dan Yuma. Continúa el balón. Pita falta de Dan Yuma.
1: Pero se lleva el balón, ¿eh?
0: Pita falta de Dan Yuma.
2: Se queja de un golpe en el rostro el jugador del Español. Encontronazo con Arnau Dan Yuma.
1: Oye, ¿cuánto teatro hay hoy en día en el fútbol español? Es increíble. Los tocas y pegan unos gritos y hacen un...
0: En la teua época no pasaba, ¿no? El que caía era porque...
1: Entonces te mataban a hostias y tenías que tragártelas, tenías que tragártelas como... Y a callar la boca. Con una televisión, ya me dirás. Te daban hasta en el libro de familia,
0: el
1: te daban.
0: Fútbol. Venga, hombre. De Ricardo Arias. Joder. De la segunda época. Bueno, pues ahora Yuga. El Español, Carlos Romero, que ve Copete, con su anticipata, recupera la pilota, la trago el Sevilla, aplaudimiento,
1: bien,
0: se me está
1: bien, Copete, señor. bien sacado, sí,
2: y además
1: señor.
2: Ahora saca a sus compañeros,
1: bien
2: les dice
1: que, claro que sí,
2: viene hacia adelante,
0: Copete está a mes en claro. Cada partido, el otro día en Getafe va a ser del mejores del equipo.
2: Sí, lo comentábamos recientemente, el crecimiento y la evolución, asentándose en el Valencia, tras su llegada este pasado verano, y asumiendo ese rol en el eje de la zaga, siendo uno de los que se está manteniendo como fijos, teniendo en cuenta los problemas en cuanto a lesiones de los otros integrantes de la retaguardia.
1: Y es nuestro, es fijo nuestro, no es,
0: sí, señor.
1: No es cedido ni...
0: Es de nosotros.
1: O sea que vamos a ver.
0: Bueno, pues va a traer de banda al Español.
1: Si sigue en esta línea.
0: Minut 25, casi 26 de la primera parte. Continúa ante el Valencia gracias al gol de Hugo Duro. Ahora es Pepe Lu que recupera la pelota. Buscan precisamente a Hugo Duro. Ahora ayuda a Lucas Beltrán. Ahí está el vikingo.
2: Otra falta.
0: Falta clara. Es falta la que le han
1: pegado
0: a Lucas Beltrán.
1: No es para tarjeta. Hay que
0: no, pero es falta.
1: Es falta.
0: Yo ninguno di tarjeta.
2: No, pero Cabrera falta. Decía que tocaba balón. Y le hicieron primero una y luego fue el capitán del Español el que le hizo una segunda. Y esa fue la que señaló el colegiado.
1: Este canchero como me gusta a mí, ¿eh?
0: Bueno, pues ahí está Jugante el Valencia. Ahora
1: no mete goles, pero...
0: Pero Jona, hombre. Y Jona también gols.
1: No, da...
0: Y trabaja muchísimo, ¿eh?
1: Da, y trabajar... Que se lo digan a Hugo Duro, si trabaja.
0: Bueno, pues ahí está jugando el Valencia, Fulquier. En la pilota juega la per Fulquier. Schomer que la yuña. La pilota larga. Ahí que la vol recuperar Lucas
1: míralo,
0: Beltrán.
1: Míralo.
0: Qué buena recuperación Lucas Beltrán.
2: Ay, qué lástima, se la dejaron atrás.
0: Sí. Se le ha quedado atrás la pilota. Ahora Fulquier... Tallan la pilota, la recupera Paul Lozano para el Español, cambia en el choc, busca la banda derecha para Jofre Carreras, que trata de ganarse, ni hay que tapar ahí Jesús, ve Jesús Vázquez.
1: No hay que fiarse,
0: Jesús Vázquez.
1: No hay que fiarse ni confiarse.
0: Volve Jesús ahí, en la disputa y esa pilota, sí señor.
1: Bien defendido, sí.
2: Portería
1: señor.
2: Para el Valencia, se hizo daño, el jugador del Español se disculpaba a Jesús Vázquez, se acerca ahora Hernández. También lo hace Ramón Terrats, se incorpora ya el jugador Perico, es portería para el Valencia. Muy buena entrada hoy en Mestalla, así...
1: ¿Y cuando no la hay?
2: Levantando la vista, es que uno desde aquí abajo está centrado en el terreno de juego y de vez en cuando para el partido y tienes la oportunidad de mirar hacia arriba.
0: No, perdamundo es 46.000, ya verás, al descanso no en la cifra, pero estaremos ahí, con siempre. Bueno, pues... Trao la pilota Dimitrievski, el portero Valencia, llarga y se való. La recupera Jesús Vázquez, Dan Yuma en la pilota, la ayuda Herrera, busca Copete a Herrera, pero su portero, pero Dimitrievski. El de Macedonia, golpecha la pelota en camadreta, llarga, buscaba terreno de choc del Español. La tocaba Luis Rioja, pero se va fuera de cap y se való. Y ahí está Mestalla, disfrutando de la victoria del seu equipo. Amels Cantics ya, Characteristics.
2: Y de pie Carlos Corberán dando instrucciones, brazos cruzados Manolo González, el técnico del Español. Ojo, ahora Hugo Duro a punto de recuperar.
0: Sí, que ve ahí Hugo Duro, sí. Levanta.
2: Sangre fría del guardameta del Español.
0: A lo que va a ser pera.
1: No se puede acabar.
0: El Español.
1: No se puede acabar el partido ya.
0: Que ahora queda pro.
1: Víctor, dile al árbitro que pite el final.
2: Y nos vamos a merendar, si te parece.
1: Vale, pero vamos, hasta te invito.
0: Bueno, pues va a traer de banda al Español. La pilota ahí, Molve Urinic. Molve Urinic, sí señor, recupera la pilota de ahora. Es Fulquier el que busca el pase.
1: Chico, pégale al medio. Pues pégale al medio.
0: Estoy seguro que le podría pegar Dimitrievski, pero le hice mal. Pero bueno. La pelota para el Español. Es Fernando Calero, el central. Que va otra vez a pilota desde arriba. Buscante ya Paul Lozano. Ahora la pelota para Cabrera. Cabrera, que juega en Yark. Y se baló, que trataba ahí de arribar Ramón Terrach.
1: Bien, era, bien, Somer, bien,
0: también
1: se
0: pilota fuera. Era Peremilla ahí.
1: Sin problemas, sin complicarse
0: en la
1: vida.
0: Disputan Schomer y el balón que le han enviado fuera el suiz.
1: Sin complicarse la vida, sí.
2: Que vean, van a colgarla directamente
1: que,
2: al interior,
1: Romero,
2: ¿eh?
1: Que vea el equipo con
2: la jugada típica de ellos.
1: Que vea el equipo con
0: Romero. Dislaria, allá va ese balón.
2: Mira, mira, ahí está.
0: Ese balón, la pelota que les va fuera. Somert la ha enviado fuera a córner, sí, pero es la típica jugada que estaba diciendo.
1: Y eso que Quinto no está. Y eso que no está, y eso que no está Quique García.
2: Y sí, Cabrera que se incorpora sí. Desde la defensa.
0: Claro. Bueno, pues va Paul Lozano a botar ese córner. Juan se va a cumplir el minuto 30. Primera michora de partido, 1-0. Está guañante el Valencia, pero ni ha que continuar. Caso no se acaba ni Molmech. Y ahora es el Español el que va a traer ese córner.
2: Pero pide paz primero Hernández Hernández a jugadores de uno y otro equipo. Ojo con el balón parado del Español en el partido de la primera vuelta. Ellos nos marcan los dos goles así.
0: Perillosísimos, el balón parado del Español, correcto. Pues allá va Paul Lozano a través del córner. La pilota Munt, Moltancati ese córner. Luis Rioja que trata de yuñar ese balón. Se la importa Luis. A bola el Sevilla. Allá va Luis Rioja que la ayuda a Yarga. Ahí espera Danjuma. Avantaje para Centrals. El Español, la dicha pasar, molve ahí, Hugo Duro. Y el servicio de banda favorable al Valencia.
2: Ahora tiempo para respirar, para que nos ubiquemos sobre el terreno de juego. Está Josep Alcácer, el ayudante de Carlos Corberán, dando instrucciones ahí. Servirá de banda Dimitri Fulquier.
1: ¿Valcárcer ese que se parece tanto a Arteta?
2: Alcácer, sí.
0: Josep Alcácer. Bueno, Michora por ten de partid. Ricardo Arias, ¿qué dicen?
1: Pues, hombre, sin estar cuajando un grandísimo partido, pero estamos haciendo las cosas bien, con mucha seriedad, estamos muy atentos a los contrarios, de hecho, de momento no han creado ninguna ocasión de peligro, claro, y eso dice mucho en el trabajo defensivo.
0: Levanten son muy buen rival, ¿eh?
1: Y bueno, me está gustando Luca Beltrán, Hugo por el gol que mete.
0: A borear al Español, ataque Neitz. Ahora recuperamos bien la pelota, Pepe Lula, trae Lucas Beltrán. Ahí está Lucas Beltrán, se amporta la pelota. Urinic que venía ahí, se la amporta al Suiz. Ayuda en la banda.
1: Vete,
0: ahí Jesús
1: vete.
0: Vázquez.
1: Vete Jesús, que llegas, que llegas.
0: Trata de ganarse en Perisha banda izquierda, continúa Jesús, lo intenta Jesús. Pues ha provocado
1: claro que
0: el
1: sí.
0: Servicio de banda.
1: Claro
0: se centra que volía a hacer. Jesús Vázquez.
2: Sí, estaba solo después de la asistencia de Ugrinic. Avanzaba metros Jesús, pudo forzar el saque de banda. Mantenemos la posesión en zona de ataque.
0: Bueno, pues va el servicio de banda favorable al Valencia en la parte izquierda. Terreno de show del Español. El Matei Jesús Vázquez. El que ha provocado ese servicio de banda, el que va a traer y va a ficar la pelota en movimiento. Canta ahí el desmarque de Lucas Beltrán. Está el argentino Lucas Beltrán, la pelota, Bore Jesús, y volía portar ese balón, finalmente no ha podido ser. Ahora la pelota que la yuña,
1: ahí bien,
0: la defensa
1: Copete,
0: del Español,
1: bien.
0: Copete ahí.
1: Ahí sin miedo.
0: Anticipándose Copete, Ramón Terrach.
2: Resbaló, pero pudo recomponerse y ganar el duelo aéreo, banda ahora favorable al conjunto perico.
0: Allá va Traoré, le quide Manolo González. Ficar la pelota en movimiento. Balón que... Gol recuperado Valencia, la ayuda Pepelu, Amund dicha pilota. Era Hugo Duro, voto también Lucas Beltrán. Balón ahí no puede arribar, pero bueno, la recupera otra vuelta y el Valencia Fulquier.
1: Por debajo.
0: Rioja, Fulquier, Abore Fulqui que volía a arribar, pero Carlos Romero envía dicha pilota fuera, va a ser banda y va a ser Peral Valencia. El servicio de banda que trae ya Dimitri Fulquier. Canta ahí a Filip Ugrinic. Suiz Arrere, Peralatre, Suiz del Valencia, Somert. Que juga Arrere, Peral Soporter. Pera Dimitrievski. En camadreta, Jugan Yar. Buscanta, Danjuma, Nisha, banda esquerra. Y Danjuma. Se volvió a hacer una topasada en el Leixit. Y el balón que se perd. Perrini de banda. Balón para el Español.
1: Yo creo que Danjuma, si no se erige en protagonista del partido, no está cómodo, no está a gusto. Parece que no esté a gusto. Porque bueno, se, pues, se nota cuando.
0: Intenta recuperar a Danjuma.
1: No te pide,
0: no te, importante para el equipo.
1: No te pide el balón, se viene más para adentro cuando él tiene que hacer lo contrario, tiene que ir a pisar la línea de fuera del campo para encarar.
0: Pues ahí está Joan el Español.
1: Por eso, decía antes que necesita hacer una gran jugada o hacer algo importante.
0: Bechomert trajo la pelota. El central suizo del Valencia la recupera. Urco González para el Español. Ahora Joan Tarrerech. Y se va para Leandro Cabrera. Que juega buscando ahí a Carlos Romero en esa banda izquierda. Está Carlos Romero en Caranta Fulquier. Carlos Romero que se embola en la central de Carlos Romero.
1: Bien defendido,
0: Fulquier,
1: bien defendido.
0: Y es córner para el Español. De nuevo, jugada balón para de nuevo córner. Para el equipo perico, que ya de Mitch, en este jugada son perillosos, ¿eh?
1: Bueno, como todos.
2: Ayer
1: Ellos lo que pasa es que han tenido más acierto en ese tipo de jugadas, pero peligrosos son todos los equipos.
0: Y ese córner que va a botar el Español es Ramón Terrach. Ramón Terrach, el balón pasat. Ojisa pilota, que se entra el Español, remat. Ahí, que la atrapa muy bien.
1: Tranquilo, tranquilo.
0: Dimitrievski, la Polozano, ¿no? El que había rematado ahí de tacó, de Islaria, el mid-centre del Español.
2: Desde lejos, pero le llegó manso el balón a Stole Dimitrievski.
0: Bueno, pues trae ya la pilota al Valencia. El balón finalmente acaba les mans.
1: ¿Ves esta jugada? Se pierde porque Danjuma tiene que abrirse bien abierto. O sea, muy por delante de Jesús Vázquez, pero se tiene que abrir para pedirla. Y ahora mira, ¿ves? Se viene para adentro.
0: Bueno, pues ahí está jugando. Ojo ese balón. Pepelu. Que l'hem perdut. La imprecisión. La pelota molve copete. Y Hugo Duro ayudando también en defensa. Hugo Duro también ayudando en defensa. Enviando ese balón Yark. Que recupera el Español. La pelota para que la ayude Urco González. El mid-centre. La pelota en banda. La pelota de Jofre Carreras. Arrere para el centrals. Cabrera. Llévalo Yarca ahí para...
1: Cubre.
0: Pere Milla. Y ahí volve Xomer cubrint. Fijante que el balón izquierda. Para que siga treta de porta. Pero al Valencia en este minuto 36 de la primera par continúa el gol de Hugo Duro que ha marcado en el 15 del primer temps.
2: Dialoga Carlos Corberán con Luis Rioja, le da instrucciones al extremo.
1: Hay que vaciarse, que después hay mucha gente en el banquillo ya con ganas de salir y hay que vaciarse del todo,
0: Pues allá va Dimitrievski a fijar la pelota moviment, el porter del Valencia.
2: Esta vez en largo.
0: Sí. Va a golpechar en camadreta en Yark, busca en territorio del Español, botaba Hugo Duro, rechazque va para Urinic, corre ahí Lucas Beltrán, no ha podido arribar, la trago en la pelota, el valor a defensante Xomert, el balón que recupera el Español, tocan la echara desde Darrere Cabrera, el balón opera Carlos Romero. Carlos Romero buscando ahí a Pere Milla. Falta. Falta de Fulquier. A Carlos Romero.
1: Qué rápido lo ven,
0: Falta de Fulquier a Carlos Romero. La falta del lateral del Valencia. Sobre el lateral Asquerre. Del Español. Valencia de Torrent. Carlos Romero. A la falta que va a votar el equipo perico. El minuto 38 en el que estén. Falta lateral. Está Paul Lozano y Carlos Romero. La toca Carlos Romero, pero a Paul Lozano se la importa Paul Lozano. Paul Lozano que la coloca de área. Ojo, entra Carlos Romero. La centrada.
1: Bien, Xomert. Bien, Xomert.
0: Pero portaba en porte en perilla esto siempre. A córner Xomert.

0: Portarse la pelota, continúa el español, Penchen y Chevaló, Dislaria, la Traulo y Rioja, la Yuña ahí, Schomer, Tabor y Chevaló, que tornen a recuperar Eich, Mingan, Emabore, Ubrinic, Kebe Ubrinic,
1: espectacular,
0: y Kebe Rioja.
1: Espectacular,
0: Kebe el Suiz.
1: Qué espectáculo.
0: Kebe el Suiz. Ahora Fulquier, Rioja.
1: Qué espectáculo,
0: y
1: Ubrinic.
2: Qué presencia física tiene, generoso en las ayudas y sobre todo para mí lo mejor que tiene Felipe es la capacidad de circular el esférico al primer toque. Eso para mí marca diferencias.
1: Qué cantidad de campo cubre.
2: Y encontrar siempre el hueco.
0: Ahora Hugo Duro que se vuelve a portar la pelota. La dice ahí, volea y se arra sobre Luis Rioja. Reclama una falta. Reclama una falta Hugo Duro. El árbitro que no. Que sigan. Y la pelota espera al español. La trago en Echara. Balón para Rubén Sánchez. En la banda derecha. Terrain de Cho del Valencia.
1: Hay que ir como mínimo con este resultado. Al descanso.
0: Ahora ahí Bujuganta por Lozano. Calero, entra Rubén Sánchez en la banda, ya va a tapar Jesús Vázquez, se lo que se perrine Fons, va a ser Porta, Peral Valencia, arribanta al minuto 40 de la primera parte, y ese gol de Hugo Duro, está donando la victoria al Valencia en este partido.
1: Ya
2: se acercaba a Pepe Lu para hablar con Dimitrovic. Parece que Copete se va a marchar, también el Isomer, volveremos a sacar en largo.
1: Claro.
2: Ahí también jugando con el crono, el guardameta macedonio.
1: ¿Para qué complicarse la vida? Tontamente, si que vayan y que la peleen allí arriba.
0: Pues allá va Stole Dimitrievski, golpe Chanyark, buscantise, esa banda esquerra, la pilota Munt. Ubrinic, falta de Ubrinic.
1: Madre mía.
0: Falta de Ubrinic.
1: Vaya faltas. No te digo que no se les puede ni tocar.
2: No, pero lo que no entiendo es que señale como falta esta y no la anterior, por ejemplo, Hugo Duro.
1: Pues porque este lo hace más exagerado y habrá gritado. ¿Ves? Oh, es que parece que le hayan roto el tobillo.
2: Ya está recuperado.
0: Bueno, pues la pelota Moviment. Espera al español. Estén en el tram final ya de esta primera parte. Ingenier que mantindre este 1-0. Verán Arsenal descansa, el marcador favorable y su pilota pinchada Islaria se va directamente fuera y no pudo arribar. Mira, Pere Milla y se baló. Si no puede marcar Ricardo, a defensar en 1-0.
1: Sí, más el minuto que es.
0: Ya este
1: minuto. Estos minutos hay que saberlo jugar mejor que los anteriores.
0: Tenía que tirar
1: claro,
0: del Fisi.
1: Claro.
0: José Soldir.
1: Como mínimo hay que irse así con este resultado al descanso.
2: Y ojo porque Hernández ya ha advertido a Dimitrievski.
1: Es igual, lo seguirá haciendo.
0: Pues allá va el portero del Valencia a golpechar la pelota. Allá va Dimitrievski. Camadreta, baló a Munt, octavo Hugo Duro, rechaza ahí para Ubrinic, el Suiz que la ayuda buscando ahí a Fulquier, ahora es Fulquier en la pelota, Fulquier que retalla, busca el pase para Pepelu, Pepelu en el baló, ve ahí Pepelu buscando a Jesús Vázquez, Jesús en esa banda esquerra, ayudándose en Danjuma, ahora Danjuma encaranta ahí a Rubén Sánchez al lateral del español, ahora se va Danjuma,
2: está muy solo,
0: Danjuma en la pelota. Tiene que chuar ahí a Rere, buscar a Ubrinic. Ubrinic el pase para Lucas Beltrán, era Bo. Ahí acaba de perder la pelota al Valencia y ahora Montenich la contra. Montenich ahora la contra, Perillosa. Ojo y llévalo para Roberto Fernández. Roberto Fernández en caranta, Schomerte.
1: ¡Qué bien!
0: ¡Ve Schomert!
1: ¡Qué bien!
0: ¡Fragenti, llévalo!
1: ¡Qué bien, Eray!
0: ¡Sí, señor Schomert! ¡Sí, señor Schomert! ¡Que se guaña ese aplaudimiento de Mestalla!
2: ¿Cómo la pincha Philip?
0: Sí. Y ahora ahí llévalo, que está disputando. Ahí Philip Ubrinic, que le hace falta de él.
2: Y se lleva la ovación, Philip, del camp de Mestalla.
1: Bien fromage, bien fromage.
0: Philip Ubrinic, el Suiz.
2: Era importante, que enlazara esa confianza, sumando partidos de forma continuada.
1: Cualquiera va a chocar,
2: inoportuna gripe, recordaréis.
0: Sí.
2: Cuando fue capaz de enlazar dos titularidades, pero ahora de nuevo, de vuelta al equipo inicial, sintiéndose importante.
0: Sí.
1: Cualquiera va a choque con él, Víctor.
2: ¡Fua! Es un toro, ya te lo digo yo.
0: Un bow, sí señor. Poderoso Philip Ubrinic. Bueno, pues este en el 43. Tram final de esta primera parte. Que está guañante el Valencia. 1-0 al español. Va a traer de banda Dimitri Fulquier. Desde la par derecha, terrín de cho del español. Valde Guadalupe. A ficar. Y se va lo buscante ahí a Lucas Beltrán. Abore que arriba Lucas. Lucas Beltrán busca la centrada, el balón que trae Fernando Calero, arriba volía arribar Pepelu, el rechazo, una otra vuelta ahí, pero al portero del español, pero Marco Dimitrovic.

0: De Servi. Benfica ya esa pilota larga y buscando a Carlos Romero en esa banda izquierda. Ahí está Carlos Romero en compañía de Paul Lozano. Paul Lozano buscando ahora a Fernando Calero, el central que trajo la pilota desde Darrere. Ahora para Rubén Sánchez. Tocanle al español. Ahora ahí Jesús Vázquez que fa falta. Jesús Vázquez que le fa falta, la pita. El árbitro, y no falta perillosa, ¿eh?
1: Sí, zona de tres cuartos, falta pero perillosa. Le das la opción de colgar el balón al interior del área. Cuando apenas quedan unos segundos para llegar al 45.
0: Falta perillosa, porque es la van a pinchar ahí. Dice el área del Valencia, cuando está en apunte de cumplir el 45. No va a fechir, se fechera un minuteto o algo. El árbitro. El canario Hernández Hernández va a la falta que va a votar el español.
1: Ojo también con el viento, ¿eh? Sí.
0: La pilota. Que la va a votar ahí Paul Lozano. El balón de Islaria. Pepe Lu que la trao. Danjuma que ayuña esa pilota. De nuevo ese balón que vuelve a recuperarlo Paul Lozano.
2: A ver,
0: que
2: a
0: se
2: ver.
0: La Danjuma. Ahí se le queda curta la pilota de Danjuma. La recupera Nech. Ojo, ni hay que tornar que la recupera Nech. El balón de Danjuma, bona la recuperació de Danjuma.
2: A veure ara, a veure ara. 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
1: Falta i targeta.
0: Espenta clara, sí senyor. 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
1: Para Paul Lozano, que se vio obligado a cortar el contragolpe del València, se mostró la tableta, un minuto de tiempo extra.
0: Bueno, pues un minut. Un minut és el que queda de temps de fechit.
2: Los nervios del partido.
0: Para que el València pugui ganar-se'n. Pudo ganarse en, al descanso en este marcador favorable en este 1-0. Envían el conte en rere, trao la pilota Schomert, balón amunt, trao la defensa el español, la pilota una otra vuelta y la vuelve a controlar Jesús Vázquez buscando a Danjuma. Jesús Vázquez que arriba y se balón, la coloca rere, copete, la fica para buscando a Lucas Beltrán, la disputa y esa pilota, la envían fuera.
2: Va, que se acabe
0: el
2: ahí.
0: Balón, va a traer de banda, va a dejar. Ya se ha cumplido, ¿eh? Ya se ha cumplido el minuto, ahí está. Final, final de la primera parte. Así en Mestalla, guañante el Valencia, 1-0. Amb el gol de Hugo Duro en el minuto 15 para Narsen. El Valencia, amb el marcador favorable. ¿En qué análisis la primera parte, Ricardo Arias?
2: Bueno, pues un partido con más efectividad que brillantez. Yo creo que el equipo ha estado muy serio, ha estado marcando muy bien, sobre todo en defensa. A mí incluso me ha gustado más en defensa que en ataque. Pero bueno.
0: Molve Copete, Molve Urinic, sensacional.
2: Bien Schomert.
0: Schomert. ¿Qué dir del ahí, gol de Hugo
2: ahí
0: Duro?
2: Tiene,
0: ahí
2: tiene,
0: pase
2: los,
0: Lucas
2: ahí tiene los números que no han tenido ni una ocasión de gol clara. O sea, y bueno, pues el gol, ¿qué quieres que te diga? Creo que ha sido la mejor jugada elaborada y triangulación perfecta en la que Hugo Duro se desmarca fenomenal y bueno, y recibe un pase genial y bueno, lo hace perfecto, ¿no? La finalización ha sido perfecta. Ahí está y bueno, hemos conseguido hacerlo difícil y ahora yo creo que si nos conformamos con ese 1-0 nos vamos a equivocar. Yo creo que hay que afrontar el partido como si fuéramos 0-0.
0: Como si fuéramos 0-0. A tratar igual de matar.
2: No, porque tú no defiendes igual, te despreocupas, a lo mejor te confías en un momento dado si vas 1-0. Por lo tanto, la mentalidad, tú vas ganando 1-0, pero tú la mentalidad tiene que ser de que vas 0-0 y de que tienes que marcar un gol como sea. Que a la postre, si lo consiguiéramos, sería el de la tranquilidad. Y es lo que. Es lo que más necesitamos, ¿no?
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0: 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Ricardo Arias, a rematar la faena.
2: Y sobre todo a mantener esa estabilidad y esa firmeza defensiva, ¿no? Yo creo que es lo mejor. Y sobre todo no relajarse. Hay que acabar de vaciarse, seguir pensando que vamos 0-0 y el que no aguante los 90 minutos, que pida el cambio.
0: Bueno, pues ahí está, mira la presión que está fent Lucas Beltrán. No més començar esta segona part. A veure Jesús Vázquez, recupera la pilota. Ahí está Jesús. Lucas Beltrán en la pilota, se la emporta l'argentí i pita falta.
2: ¿Por qué le pita a él?
0: Falta, mare meua.
2: Le pita falta por protegerse.
0: Sí. Madre mía. Bueno, Víctor Barea, comenzó la segunda parte sense canvis en el València.
1: Mismos protagonistas en nuestro equipo, mismos protagonistas también en el Español. Ahora enseguida mandará Carlos Corberán a calentar a varios de nuestros suplentes. Asistencia oficial confirmada ya para la jornada de hoy. Presentes 44.162 espectadores en el Camp de Mestalla, la mitjana de la temporada.
0: Sí, la mitjana de la temporada, 44.000. Avui no m'he arribat als 46.000, però és una molt bona entrada avui així en Mestalla. La pilota que la recupera el español. El balón arriba para su porter, para Dimitrovic.
2: Qué mal suena eso de suplentes. ¿Por qué no? ¿Por qué no decís titulares inactivos?
0: Ojo la pilota ahora que se la importa Ramón Terrach. Hay defensa ante Jesús Vázquez. El balón de Roberto Fernández. La centrada, el remate, se limba alta afortunadamente a Pere Milla. La pilota.
2: Estos van a apretar ahora.
0: Dígame, claro, es que ahora que el Valencia se está enfrentando a un muy buen rival, ¿eh?
2: Sí.
0: Es un equipo que
1: está en zona europea.
0: Que esté 34 puntos. Que sea el que porta tres partidos de mañana. Pero es que es un muy buen equipo. Es un muy buen equipo. Bueno, pues. Ahí está jugando ya el Valencia. Ahora Dimitrievski, el portero Valencia, que envía y se baló directamente fuera. Espera que traga de banda el español. La pelota de Rubén Sánchez. Y se pase ahí para Roberto Fernández. Ayuña el balón Jesús Vázquez. La pelota Munt. Bola a recuperarla ahí Carlos Romero, lateral. Valencia el español. Buscante ahí a Roberto Fernández. Ahora cambia el choque. Para Cabrera. Cabrera busca el pase para
2: sin falta.
0: Carlos Romero. Inicia banda izquierda.
2: No hagáis falta.
0: Para Carlos Romero. Este es Perillós. Ahí que le fa un pontete a Fulquier. Y ahora volvió a traer la pilota Luis Rioja. Continúa disputando la Urinic. Que ve Urinic cómo ha recuperado el balón. Ahora para Luis Rioja. Bola y si rápido el Valencia. Venga, Nemabore. Si lo podemos conseguir. Ahora le han fe falta a Luis. Ahora le han fe falta a Luis Rioja. Y ahora sí que la pita Hernández. Hernández.
1: Viene la salida de balón, el equipo por ese costado diestro.
2: Hay que saber jugar este segundo tiempo, ¿eh?
1: Exacto.
2: Hay que saberlo jugar, ¿eh? Aquí se va a notar aquí se va a notar la calidad de los jugadores en las situaciones comprometidas.
0: Bueno, pues ahí está Jugant.
1: Ojo, ahora.
0: Sí.
2: Pero si falta, lo está viendo.
0: Clara, falta clara,
1: se entiende por completo.
2: Si lo está viendo.
1: Carlos Romero y el pues colegiado no señala nada.
0: Falta clara, pues no pita res. Hernández, Hernández, el canari. Ahora que volía a tallar el Valencia en defensa, recupera la pilota ahora. En banda derecha, Jofre Carreras. Ahí anaba Jesús Vázquez, también esa pilota fuera. Pero eche el español que vuelve a ficar una otra marcha al partido. Le han ficado más ritmo a esta segunda parte que acaba de comenzar. Y el Valencia ahora a defensar esta jugada en esa treta de banda. Baló penchada Islaria, la pilota Montt, la trao Pepelu. Falta, la falta de Hernández. Hernández, ¿qué está pitando? Todo le faltes
2: está,
0: a favor de Eich.
2: Está muy quisquilloso.
1: Está muy peligrosa, ¿eh?
0: Buah.
2: Está muy quisquilloso.
0: Todo le faltes son de Eich. Hernández, Hernández.
2: Muy meticuloso, buah, está.
0: Que es, acaba desquiciante este tipo de arbitraje, en este faltetes, ¿eh? Son faltes continuas y todo espera de Eich. Y esta falta es perillosa.
2: A mí realmente me tiene intrigado lo que va a hacer Carlos Corberán ahora. Porque hasta ahora los partidos que hemos jugado, los últimos partidos que hemos jugado, siempre ha sido, los cambios han sido para hacer un cambio radical del equipo, para intentar ganar los partidos, pero ahora vas ganando.
0: Ojo a esta falta, ¿eh?
1: Sí, y
0: ojo a esta
1: con
0: falta
1: Pere
0: que es
1: perillosa, Milla.
0: Sí, Pere Milla, que le pega muy bien, el exjugador del Elche, ahora en los files del español, también está Ramón Terrach.
2: Quédate en el medio.
0: Pero le va a pegar, yo creo que Pere Milla, sí.
2: Quédate en el medio.
0: Coloca la tanca.
2: Dimitrievski,
0: allá va Pere Milla, el lanzamiento de la falta, perillosa en contra del Valencia. Allá va Pere Milla, el balón a la tanca, el balón a la tanca, la pilota el rechaz, que también es fuera.
2: Bien defendido, bien.
0: Porta para Valencia.
1: Y bien ellos que van a introducir doble cambio, ¿eh? Mira, se marcha precisamente Pere Milla.
2: Normal.
1: Entra al terreno de juego Quique García.
2: El grandullo. Lo echaba de,
1: también
2: lo
1: se
2: echaba
1: marcha
2: de
1: del terreno de juego Paul Lozano para que entre Edu Expósito.
2: Lo echaba de menos a Quique García. Ya sabes lo que van a hacer ahora, ¿no? A partir de ahora, con este en el campo.
1: Pues Copete tiene que emparejarse con él.
0: Sí.
2: Bueno, pues que sea listo. Porque pesa 20 kilos menos, Copete, O sea, que sea listo. No hace falta ir a pelearla cuerpo a cuerpo, Con anticiparse, suficiente.
0: Bueno, pues ahí está jugando el español. Ahora que va a recuperar la pelota. Ahí está Bogo Duro, será en Portenage. Ahora busquen la contra al equipo Perico desde la banda izquierda. Busquen la centrada. El balón a córner. El balón a córner.
2: ¿Y quién ha salido? Santa María.
1: Diego López, Santa María,
0: Anirinishin poco a poco.
1: Andrea Almeida, son de momento los primeros tres futbolistas que manda a calentar Carlos Corberano, que seguramente se van a sumar otros dos en los próximos instantes. Ahora toca defender el córner.
0: A defensar este córner, sí, que el Español aixita apretante en esta segunda parte, en estos 51 minutos de choque por tem. 6 de la segunda parte, córner favorable Español, jugada balón parat. De nou Perill en la portería del Valencia.
1: Ellos a base de acciones a balón parado.
0: Porte molt de Perill, sí.
2: Este árbitro, ¿qué es, Canario o Chicharrero?
0: Canari, Hernández Hernández, de Las Palmas.
1: Canario. Y mira qué atento está lo que pasa en el interior del área.
0: Sí, mira. Pues allá va, trago el corre en Courtet, la pilota para el Español. Ahí a defensar, molve.
2: Bien, Luis, bien.
0: Luis Rioja, sí, señor.
1: Portería.
2: Ahí ha estado listo, Luis.
1: Ramachani es el cuarto de los que se incorpora. Ahora veremos quién es el quinto. Mientras anima Mestalla coreando el nombre de nuestro equipo.
0: 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Ahí molve Jesús Vázquez también defensant.
1: Mira, ya tenemos al quinto.
0: Y se való.
1: Sadiq Kumar, sonriente y colocándose guantes, aplaudiendo a Mestalla.
2: No, no hay nada como caer en gracia, ¿eh?
1: Pues sí.
2: Este ha tenido suerte, ¿eh? Este ha caído bien.
0: Bueno, también se va guañat, ¿eh? La temporada pasada cuando va a arribar va a marcar 6 gols. Arriba en guaña. Va a marcar en Copa davant el Burgos, o sea que es un jugador. Ojo ahora al pase, que arriba Hugo Duro. Hugo Duro que no ha podido centrar y el balón es corta. El balón es corta porque finalmente ha tocado en Hugo Duro.
1: Qué lástima, sí. Sí.
0: La pilota Peral Español. Entrao ya Cabrera. Llarga.
2: Ahora, fútbol directo, total.
0: Se va buscando a Quique García, sí, y a Roberto Fernández.
2: A Danyuma, por el amor de Dios, Danyuma.
0: La pilota para Jofre Carreras. Jofre desde la banda. Yubarrere buscante el pase para Rubén Sánchez.
2: Métete en el partido, mijo, de verdad.
0: La pilota que la va al Chuar. Ahí el Español. Se baló en banda. Va Jesús Vázquez. Ve Jesús ahí. Era defensar y se ha ayudado a enviar el balón fuera. Se va Traure. El Español una otra vuelta y se servicio de banda. De nuevo va Rubén Sánchez a fijar la pilota en movimiento. Ya va Rubén Sánchez, el balón a Munt, de cap, la volta del Valencia, le queda una otra volta y ya pilota. Dimitrievski, se való y empata el Español. Y empata el Español. No. Había tret la pilota, primer Dimitrievski, el rechaz.
1: Ha sido Terrats el que ha marcado el gol, creo, al final.
0: Y empata Terrats, sí. Y empata Terrats en ese rechaz que le había quedado al jugador del Español. Se pilota ahí Dislaria. Balón primera estrasia, la trau Dimitrievski, el rechaza ahí Dislaria, que la aprofita Terrats para marcar y para ficar el 1-1.
1: Pues volver a empezar. Ha habido ahí rechaces varios,
0: sí,
1: ¿no?
0: Sí. Sí, primer.
1: Tenía dificultades en mi posición para ver por dónde estaba el balón.
0: Dimitrievski, la trau, el rechaz de nou en esa jugada que le queda a Ramón Terrats. Y empata el Español. Pues bueno, pues a comenzar de nou en esta segunda parte, en este minuto de agua en el nou.
2: Venga,
0: a marcar Ramón Terrats.
2: Venga, va, vamos, va.
0: Era el Español de Barcelona.
2: Que no se nos puede ir este partido, venga.
0: Pero ya está en The Cage. En esta segunda parte bien y shit. Forge intensos al partit. Ahora anem a veure esa pilota para Danyuma. En esa banda esquerra, vore Danyuma. Danyuma que trata de arribar. Danyuma que centra. La centra que se le ha quedado curta a Danyuma. El balón que el trau l'Espanyol. La pilota en banda que va a ser.
1: Y ojo ahí que Quique García empujaba a Copete. Y llamaría para Quique García, sí. Por el empujón que le ha dado Copete cuando el balón ya se había marchado. Amonestado el delantero.
0: Bueno, pues Ricardo Arias.
2: No, yo creo que va a hacer cambios ya verás. Y uno de ellos me da que va a ser Danyuma. Seguramente saldrá Diego López por él. Creo, ¿eh?
0: Bueno, pues Anem Amore
2: está siendo el menos activo del
0: ya
2: equipo.
0: 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Sí.
2: Hemos perdido el control del partido y estamos ahora a merced del Espanyol.
1: Hay que
2: reconocerlo.
1: El banquillo del Valencia a Sadik y a Diego López.
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2: Pues sí, sobretot en la línia de medio campo, ¿no? Que no estamos apareciendo. Pepelu sigue jugando demasiado pegado con los defensores y ahí, pues, eso ocasiona que no lleguemos con fluidez.
0: Ojo a Gatakenich, Carlos Romero, el balón la mitja en la frontal de l'àrea, el llançament fora. Fora perillosíssim. Fora perillosíssim.
2: Con tres passes se plantan i encima te creen ocasió de peligro.
0: Sí.
2: Y eso es lo que nos falta a nosotros, tener más claridad ahora.
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2: Fulqui, vete, hombre, arriesga.
0: Fulquier busca el pase, le hice mal. La pilota para el Espanyol y se echará a la contra rápida.
1: Carlos Romero.
0: Ahí está Carlos Romero. Ahí talla, ve Schomert, se la emporta Schomert. Del Suís, ahora que
2: sigue, sigue.
0: Continúa Schomert a la pilota.
2: Claro.
0: Busca el pase para Danjuma en banda izquierda. Ahora Danjuma. Danjuma de Islaria. Danjuma. Continúa Danjuma. Ve el balón. Danjuma que la pecha.
2: ¡Gol!
0: ¡Schomert! ¡Gol! Centra desde Danjuma, desde esa banda izquierda, y ahí Schomert que se había incorporado al ataque, a marca de cap, tornando a avanzar al Valencia, el marcador 2-1, era ahí Schomert.
1: ¿Cómo se incorporó a la acción el central del Valencia? Que bien avanzó metros, ¿cómo vio la llegada por banda izquierda Arnau Danjuma? A él le asistió Arnau, que buscó la opción de centro y acompañando la jugada hasta el final, el central suizo, cabezazo al fondo de las mallas. Hoy una de las grandes novedades, celebrando el gol con el camp de Mestalla, perforó de nuevo la portería de Dimitrovic, se vuelve a adelantar nuestro equipo, marcará Schomert, 60 de partido, volvemos a mandar en el marcador.
0: Buen pase de Anjuma y buen remate de Schomert.
2: Pero jugada de él, que es el que sale de atrás con decisión, Es que hay que hacer eso. Si tú quieres ganar un partido, tienes que arriesgar, mijo. Si no, ¿cómo vamos a ganar un partido? Es así.
1: Con personalidad, claro. Schomert en esa acción,
2: Claro, oye, que fallas. Pues vale, fallas, pero pierdes el balón en campo contrario.
0: Y
2: te da tiempo a volver.
0: Una muy buena jugada del Valencia.
2: Pero encima se incorpora y tiene la suerte de conectar con él con la cabeza y marcar un gol que le va a venir fenomenal.
0: Bueno, pues ahí está el gol que torna a avanzar a Valencia, el marcador 2-1, el gol de Erai Schomert, pero ni hay que continuar porque estos van a continuar. Ahí está la disputa de Lucas Beltrán.
1: De momento, por cierto, para el cambio de Sadik sí que va a entrar Diego López.
0: Bueno, pues
2: Pues lo va, pues ahora yo no sé si va a sacar a Dan Juma, porque después de la jugada me temo que se lo va a pensar, igual cambia a Luis Rioja.
0: Bueno, pues en el Mauricio Balopen se dislaria, la trao Copete, y ni ha que continuar, Force Vinga que eche, nos van a apretar. A Sony Molmeix está acabat. L'Espanyol es un molt bon rival.
1: Sí, espera, que sí que vas a dictar bien, ¿eh?
2: Sí, pero,
1: dos al final.
2: Pero ahora le traslada la responsabilidad, se la trasladas a ellas, que son los que van perdiendo. Que no es lo mismo que cuando vas 1-1.
0: Bueno, pues allá va la treta de banda que trae l'Espanyol. El balón amunt, a Boriche pilota, ni a que allunyarla, la trae Luis Rioja. A Boriche balón de nou, penchat en la frontal del área. Ahí el balón que trae Ugrinić. La pilota Munt.
2: Hay que salir.
0: A Boriche Baló.
2: Hay que salir.
0: Dan Juma para Jesús Vázquez. Jesús Vázquez y Dan Juma que se embola en Arsenal. Porta Dan Juma. A Bore, ahí está la cobra. Dan Juma una otra vuelta per banda. Dan Juma que entra. Dan Juma en el Baló. Busca la centrada. No por y la lleven. Y la han llevado hasta el final a Dan Juma.
1: Estaba muy solo.
0: Y ahora ahí vuelve Jesús Vázquez.
2: ¿Qué pita?
0: Falta, si se gira.
2: ¿Qué pita?
1: Jesús Vázquez dice que no le toca.
2: ¿Pero qué pita?
1: Que se viene Hernández al banquillo.
2: El canarión este.
1: Y le muestra la cartulina amarilla. Yo creo que ha sido a Rafa Aranda, ¿eh? Sí, el preparador físico.
0: Tarjeta brava para Rafa Aranda. Y tarjeta brava para Jesús Vázquez. Recordé, Víctor, que a Persebut está Copete, ¿eh?
1: Exacto, el central cuando se producen los cambios. Mira, el que se marcha precisamente es Arnau Dan Juma. Se marcha Hugo Duro, el primer goleador en la jornada de hoy, y también el asistente en esta segunda diana, para que ingresen al terreno de juego Diego López y Sadiq Kumar. Hombre por hombre, Richard.
2: Sí, efectivamente. Bueno, Hugo se irá molesto, seguro. Se irá molesto, pero bueno, lógicamente aquí valoras cuál de los dos puntas está más fresco. Yo me imagino que Carlos habrá visto que está más fresco para aguantar todo el partido Beltrán que Hugo.
0: Bueno, pues es Cambis, es primer café, Carlos Corberán, Sadiq per Hugo Duro, Diego López, per Dan Juma. Guañante el Valencia 2-1 en este minuto 63 que estem de partit. El gol de Schomert. Aguantar al Espanyol. La pilota pera que la trae Urco González. Arrere buscando ahí a centrals. Calero y Cabrera. Que no, y se való Arrere. Era centrals del Espanyol. Ahí está Leandro Cabrera, uruguayá. Y había que tornar.
2: Yo creo que a Lucas lo aguantará unos minutos más y después lo cambiará por Ramachón, ya verás.
0: Y ahí estaba la disputa Lucas Beltrán. 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
2: juga salir, hay que salirle rápido.
0: El balón penjat, Urco González, se'n va fora, va a ser porta per a València. Hi havia, bueno, que tornar a tindre ese control i a veure si amb el gol
2: y André
0: del València de Schomert.
2: André tampoco vendría mal, para tener el control del balón y dormir un poquito el partido.
1: André se acaba de sumar al calentamiento junto con Rubo y Javi Guerra, que ahora están presentes ahí, además de Ramachani y Lucas Beltrán.
0: Hola, pilota Dimitrievski, balo amunt, la disputa estaba Lucas Beltrán, ahí está Lucas Beltrán, aparece Diego López.
2: Dieguito, por favor.
0: Ara és Urinic, obre eixa pilota que vol traure Schomert, el suís, li han fet una falta.
1: Sí.
2: Quédate ahí, que respire el equipo, quédate en el suelo.
0: Li han fet una falta, Schomert.
2: Quédate en el suelo ahí.
1: Recordemos que Eray ha estado trabajando con precaución a lo largo de la semana para llegar en condiciones óptimas de estar disponible para Carlos Corberán en este compromiso. Y ahí está, dando el callo y siendo de momento el autor del gol de la victoria.
0: Pues allá va
2: Bif le fromage.
0: El balón a Munt. Fica el Valencia buscando a Diego López. Jesús Vázquez. Ojo, que per la pilota. Ahora la perde Neix. Según Jofre Carreras, el que ha perdido ese balón. Es servici de banda. Favorable al Valencia. Minuto 21 de la segunda par. 66 de partido. 2-1. Era el Valencia. Ahora es Lucas Beltrán el que trata de anarse. Encontró Lucas Beltrán. Que ve Lucas Beltrán. Le hace falta.
2: ¿Ahora qué? Y ahora pero, no, ahora
1: y
2: no tarjeta.
1: ¿Por qué no le saca la amarilla a Calero? Que protesta en Mestalla. Ahora sí.
2: Hombre, a petición del público, A petición del público.
1: Pero mira,
2: Le
1: saca la amarilla y a continuación se gira hacia el banquillo del Valencia.
0: Bueno, pues Anemadore, que esta falta es buena.
2: Hay que recaudar, Víctor, hay que recaudar.
1: No, y sobre todo hay que hacer justicia, y esa era falta de tarjeta.
2: Sí, pero hay que recaudar, hombre. Hay que ver la cantidad de tarjetas tontas que sacan, de verdad, E inexistentes, tontas e inexistentes. Pero bueno, es lo que hay.
1: Dialoga Nubrinić, Copete, Luis Rioja. Vamos a ver cuál es la acción que pone en liza el equipo de Carlos Corberán, Josep Alcácer.
2: No marcará Sadik ahora.
1: Que es el que toma el protagonismo ahora en el banquillo para indicar la jugada a realizar.
0: Es buena, sí, señor.
2: Aunque sea de chiripa.
0: Pues allá va. La falta que va a botar el Valencia. Está Luis Rioja, está Urinić.
2: Este no tirará gol, ¿no? Este es capaz de tirar a gol, Luis.
0: Pues allá va Luis Rioja, no va a ser Urinić. El que pinche la pelota, el balón mundo. La toca Sadik. La toca Taís Sadik.
2: Fuera de juego, fuera de juego.
0: La toca Taís Sadik. Están fuera de shock.
1: El balón que ha golpeado en el colegiado ahora.
2: Pues mira, ha cortado un contraataque,
1: Sí, pero yo creo que incluso porque nos ha Fulquier, perjudicado porque aparecía por ahí Luis Rioja,
2: sí,
1: para
2: pero,
1: llevarse
2: sí,
1: el balón.
2: Pero Fulquier no se había dado ni cuenta, Y se iban tres por banda izquierda. O sea, cuidadito con ese tipo de cosas, Esos despistes no... Uno se tiene que ahogar jugando para adelante, pero se tiene que asfixiar para volver para atrás,
0: Bueno, pues balón para el Español. Pilota ya movimiento. Es Rubén Sánchez, el lateral. Buscaba y se balón para Jofre Carreras. En va Jofre Carreras. Que ve Pepe Lu. Que ve Pepe Lu. Recupera la pelota. Ahora el de Denia. Buscaba
2: ¡ay!
0: El
1: pase. Le tocó con el talón a Lucas. Ojo, ahora ellos se equivocan.
2: Lo había visto bien.
0: Es banda y es nuestra. Venga,
2: venga,
0: sí.
2: Venga. Tranquilo, tranquilo, hombre. ¿Dónde vas? Deja. Que llegue Fulquier, hombre.
0: Allá va Traore de banda. El Valencia.
1: Canta por ellos o por ellos, Mestalla.
0: Allá va el servicio de banda. Que va a traer Dimitri Fulquier. Fulquier buscando el pase ahí para Luis Rioja. Luis Rioja que tiene que recular un poquet. Ahora buscar el pase ahí para Centrals. Copete.
2: No te compliques, Copete, ahí, bien. Está, bien, está bien, está bien.
0: Bueno, directamente al Smans, el porter Dimitrovic.
2: Si la pierde, que sea ahí. Si la pierde, que sea ahí. Pero con tonterías ahora y regalo no se puede ir.
0: Bueno, pues 2-1, guañante el Valencia. Pero partite, evidentemente, encara está molto verd. Ells no se van a rendir, van fuera. A continuar. Malo Yarca y para Jofre Carreras en esa banda dreta. Se va directamente fuera, sí. Banda y es nuestra.
1: No hay que olvidarse de lo que sucedió en el partido de la primera vuelta.
0: No volía recordar.
1: Peleando hasta el final.
0: No volía recordar.
2: Víctor, tú si te diriges al árbitro, te sacan tarjeta.
0: Claro.
1: A ver, pues no creo que sea el más indicado.
2: No, pues di que termine el partido ya.
1: Pues ahora se lo comento. Dolan ingresa al terreno de juego. Cambio en las filas del conjunto Perico. Se marcha Jofre Carreras.
0: La inglés. Jugador per jugador. Dolan. Extrem dret. Dorsal 24.
2: Arriba Sadik.
0: Jofre Carreras. Ahí está Sadik. Controla la pelota. Le hace falta. Le hace falta a Sadik, sí.
2: Hombre, es que a este para hacerle falta hay que hacerle falta de verdad,
0: La falta al davanter Nigeria del Valencia. Minuto 70. 25.
2: Tranquilo, tranquilo, Eray, tranquilo.
0: Ahí está Eray Copete. Schomert, autor del gol de la victoria. Schomert que buscaba el pase a la derecha para Luis Rioja, se la directamente fuera.
2: Hombre, a ver, cuidado. No es de los más habituales jugando aquí en Mestalla. Por lo tanto, las medidas no se las sabe de memoria como otros jugadores, Que hay que entender todo tipo de cosas, Que parece una tontería, pero...
0: De banda ahí, volía a recuperar y se baló. Luis Rioja en la disputa. Pero se va fuera. Y es banda para Carlos Romero, el jugador del Español. Se va a anticipar ahí. en la disputa de ese balón.
1: Pues dice el colegiado que balón para ellos, protestaba Araixomer.
0: Araixomer, sí.
2: Ay, Dios.
0: La pelota para el español.
2: Manera de sufrir, es verdad.
0: Bueno, pues
1: queda mucho, ¿eh?
0: Sí, queda molt. Estem en el 71, sí, queda molt de partit, però bueno, aneu a veure si pogueren marcar i ese tercer gol, que es donaria molta tranquil·litat. 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A veure, ahí Fulquier, que arribava seguint la jugada, el de Guadalupe, va Lucas Beltrán, el baló, banda.
1: Però com le puede pitar falta ahí a Lucas pita Beltrán falta, por cuerpear?
0: Sí. Es lo que ha pitado, la asistente de banda.
2: Falta mucho, pero queda
0: Antara
2: menos.
0: Estará recuperando la pelota Urinic. Pero Valencia, Xomert. La juga larga ahí, el balón para Diego López. La pelota que la recupera Jesús Vázquez.
2: Ah, Jesús, por favor.
0: Diego, que la acaba de perder Jesús.
1: Ahí no hay que arriesgar, que
2: está rápido
1: en la contra.
2: El segundo palo, el segundo
0: García,
2: palo.
0: Frontal del área, ve Xomert. Xomert ahí, vuelve a defensar la pelota. La trae Urinic, monta la contra Valencia, venga Lucas. Tiene que ir ahí rápido, Chabore. Lucas Beltrán.
2: Está solo, está
0: Lucas
2: solo.
0: Lucas Beltrán y Sadik, que está muy solo, sí. Se espera que venga Urinic. Y ahora la jugada por banda.
2: Cómo desatasca, cómo me gusta a mí el suizo Urinic, ¿eh?
0: Sí, muy bueno, sí.
2: Cómo va en apoyo rápidamente de los jugadores, que fue y es físico. Está
1: siempre mal. Ofrece una ayuda.
2: Y encima es que no la pierde.
1: No, no. El porcentaje de acierto en el pase es muy elevado, ¿eh? Ahí lo tienes, una vez más.
0: Bueno, pues ahí está Juan.
1: Gira, toca.
0: Opete. Diego López. Va a ser a vos, pero a Jesús Vázquez, pero la talla está ahí. El español. Tratan de recuperar la pelota al Valencia. Pero es el español que se fan bella, se la emporta. Ahí llévalo. Desde Darrere, Edu Espósito.
2: Que no entra en el área.
0: A la izquierda, Carlos Romero que se entra. Xomert. Envía la pelota
2: afuera.
1: Qué partido el de Dai, ¿eh?
0: Sí,
1: con la dificultad,
0: sí,
1: además de eso.
2: Escucha,
1: que comentamos,
2: en Copa,
1: poca participación.
2: El partido de Copa también estuvo muy bien,
1: sí.
2: ¿Eh?
0: Ojo, esa pelota pensada, Islaria, Dimitrievski.
2: El partido de Copa también estuvo muy bien.
0: Dimitrievski,
2: ¿eh?
0: Que atrapa ese balón, el remata ahí. Islaria.
1: Quique García.
0: De Quique García, sí, te meterá jugador. En cara, Dona Moldebon. Gol de rendimiento. Pilota larga para Sadik. Ojo, se la emporta Sadik. Se la emporta Sadik. Ahora Sadik, Sadik, Sadik. Continúa Islaria, Sadik. Sadik, el balón arriba. Lucas Beltrán.
2: Oh.
0: No le ha pegado. No le ha pegado en fuerza. No le ha pegado en fuerza Lucas Beltrán. Pero aquí una jugada. Se ha marcado Sadik.
1: Ahora hay que volver.
0: Tenía que tornar siempre que ataque Nech.
2: Es que él en esos tipos de balones cuenta con más ventaja por el físico. Pero bueno, también hay que saber, ¿eh?
0: Sí, sí. Pero bueno. 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
2: Bien, Copete, bien. Ahí, ahí, fuera.
0: Que entra la defensa de València, la recupera una altra volta a Leandro Cabrera, penja la pilota d'Isdaria.
2: Otra vez Copete.
0: Una altra volta Copete, sí. De cap, traguent i xevaló. Ahora la pilota para el español. Recuperan la Eche. Y se va a para que juegue ahí Calero. Calero y Rubén Sánchez. Desde la Dretara. Para Dolan. Dolan que busca la centrada. El balón penchado. Una otra volta.
2: Nuestra, nuestra.
0: La gente se pilota.
2: Vamos,
0: Diego
2: Dieguito.
0: López. Ahora que se la aporta Diego López. Diego López per banda. Ahora Diego López. El pase para Sadik. Sadik que se pone a to pasada. Se la aporta Sadik. Escuela de la izquierda. Ahora Sadik ahí. Sadik que trata de chugar, Sadik que busca el llançament, fora!
2: Dios, si mete eso.
0: Que busca el llançament, fora! Mare meua, com li ha pegat Sadik,
2: no,
0: sense angle.
2: Estaba pidiendo que Luis entrara.
0: Pero bueno.
2: Él no ha tirado a gol.
0: No, no, él buscaba la centrada.
2: Claro.
0: Él buscaba la centrada, pero bueno. Pero hasta a punto de marcar Sadik Umar, ¿eh?
1: La capacidad de sacar de la nada. Sí. Una opción muy interesante para el equipo con ese lanzamiento de Sadik. Junto estuvo de trabarse la Dimitrovic.
2: No, este es un descarado. Este se atreve con lo que sea. Por intentar lo que no sea. Y me parece muy bien, ¿eh? Porque si no, no consigue lo que consigue.
0: Bueno, pues ahí está, jugando el español.
2: ¿Os acordáis del gol de tacón, no?
0: Sí, sí, sí. Ahora Copete, defensante y se ayuda a ataque del español.
1: Es córner.
0: Es córner, sí, va a ser treta de ser cantópera. L'equipo Perico, de nuevo Perilla en la portería de Valencia. Jugada a balón para niegue defensarla ahí en tot. Va Edu Espósito. A Traoré se córner, pero al español.
2: Solo hemos hecho dos cambios, ¿no?
0: Allá va el córner.
1: Sí.
0: Pero al español que va a votar Edu Espósito de nuevo. Jugada a balón para. Perillosa en contra del Valencia. Ya va Edu Espósito, balón a Monte, el remat, fuera. El remat Islaria que se va fuera afortunadamente, pero
2: uf.
0: Estos dedica balón para son muy perillosos. Era Leandro Cabrera, sí, el que acaba rematando. Y se balón.
2: Va, árbitro, vete al medio campo, hombre.
1: Sí, Hernández Fernández está. Lo comentaba en la primera mitad que está muy pendiente.
2: Que Valencia no está haciendo algo diferente a lo que hacen todos los equipos cuando van ganando. Venga.
0: Bueno, pues Trau, el balón
2: a ver si a uno, a ver si a uno sí, a otros no.
0: La pilota para Dimitrievski, el portero Valencia que juega larga buscando ahí a Sadik Umar. Corre Diego López, echa pilota. También va Sadik en la disputa, el rechazo ahí que favorece a Centrals. Del español que acaben en portancia y ya pilota. Cabrera y Edu Espósito.
1: Y anima a Mestalla.
0: La pilota ahí. Era que la juegue el español. En terreno de choque del Valencia. Juega Leandro Cabrera. Palo Arrere. Penche en la pilota. Dislaria. Boris Schomert.
1: Pues va a ser córner.
0: Sí, una tre córner. Una tre córner.
1: Y ellos preparan dos cambios, ¿eh?
2: ¿Y nosotros?
1: Se marcha Terrats. Entra Piquel. Se marcha también Calero.
2: Yo quitaría ahora a Lucas, que estará muerto, y sacaría a Ramas.
1: Y entra Miguel Rubio.
0: Bueno, pues mes cambis. El que fa Manolo González para refrescar el equipo en esta segunda parte. Miguel Rubio, central per central. El Fernando Calero va al córner, ojo, pero al español, la pilota primer pal, ve ahí, molve Copete, qué impartido está Pen Copete, Mira qué diro,
1: Y Somer, para mí los dos,
2: Mira a Luis, mira a Luis.
0: Rioja presionante, el balón, Aranisa banda izquierda, trata ahí de entrar, era Edu Espósito, pero ahí estaba Lucas Beltrán, que había baixado a chudar también defensa, ojo, la pilota que la recupera el español. La Juganich se való, Dislaria, el balón rechazado.
2: Venga,
0: gol.
2: Hombre, por favor.
0: Oh, madre mía.
2: Por
0: gol del
2: favor.
0: Español. Quina jugada de mala suerte. Quina jugada de mala suerte. En el gol del empate del español. Madre mía, el balón que ha retrucado ahí en un.
2: Es que de verdad, cuando va a cines de cara.
0: Oh, qué barbaridad que eres, oh, qué mala suerte. El lanzamiento ahí. Creo que ha sido Copete, ¿no?
1: Sí, golpeó Urco, ¿no? Y tocó, pega, me parece, en Copete.
0: Sí. Pega Urco. Y pega Urco y el balón en Copete que va a disparar. ¡Oh, qué mala suerte! ¿Qué veréis? ¡Qué mala suerte!
2: ¡Qué buena leche!
0: Dos. ¡Oh! ¡Qué mala suerte, Ricardo! ¡Qué mala suerte, veréis,
2: Sí.
0: Porque el lanzamiento no portaba ningún perillo, Desde Jun, pero bueno. Va a tocar en Copete. Y llegó el, pues de retruc. El español, venga, va. Ni hay que continuar. Ahora Jesús Vázquez, que recupera la pelota. Ve Jesús, venga. No, ni hay que rendirse, ni hay que continuar. Valencia va a per la victoria. Que encara queda temps. Estem en el minuto 80. Queden 10 minutos, me se la fechit. Való. Le volví a chugar ahora. Luis Rioja, que acaba importándose la pilota. Ve Luis, continúa Luis.
1: Es córner.
0: Provocate el córner, venga.
2: A ver si nosotros tenemos la misma suerte que ellos también. Venga, a ver si hay justicia divina.
0: Venga, que este. El gol de Urco en la chuda de Copete nos dice Chelachba. Ni hay que reaccionar.
1: Segundo córner para Valencia.
0: Allá va. El córner Peral Valencia. El córner. que va a botar Uric. Allá va esa pilota, Monte, el balón, la trao Dimitrovic, la pilota que la yuña el español. Jesús Vázquez, que chuera Rere, está el pase, pero
2: tira la de arriba, arriba, arriba.
0: Dimitrievski que la lleva Yarga, se baló a Munt, ahí la tocaba Diego López, no pudo arribar Sadik Umar. El balón para el español, ojo esa pilota, Nemo Boré, que hice ahí, molve Dimitrievski. Ahí sí, molve Dimitrievski para jugar la pelota sobre Ubrinich.
2: Ubrinich, vamos,
0: ahí se baló para Sadik, abre Sadik, abre Sadik. Ahí sí, el porter Dimitrovic. El balón Bichit.
2: Va, va, que podemos, va, venga, va, va. Vamos un a apretar, hombre,
0: final,
2: venga.
0: Un esfuerzo final, va.
2: Vamos a apretar,
0: abre,
2: va.
0: Ahora sí, tornemos a ficarse, pero aguanta el marcador.
1: Como en la primera vuelta, ¿eh? Hasta en dos veces he igualado el español.
0: La pilota ahí. Espera Valencia, espera Copete. Copete. Y Schomertz. Ubrinich. El suizo. Buscante el pasarrere, espera Centrals. La pilota de Copete, buscante a Dimitrievski. Dimitrievski que colpecha en camadreta, Yarga y se baló. La toca ahí Fulquier, pero ahí la avantache.
2: Va, va, va, va, que no entra, que no entra.
0: Era Dimitrovic. Envía el minuto 82, 37.
1: Queda mucho, ¿eh?
0: Se una par, venga, sí.
1: Hemos visto al Valencia empatar partidos en anteriores jornadas en minutos finales, también ganarlos.
0: Qué mala suerte. Una
1: como por ejemplo frente al Getafe el otro día.
0: Ese gol de Urcom, la chuda de Copete. Va a traer de banda al español. Va a ser Rubén Sánchez, el lateral que fique. Y se balón en chopper al equipo Erico. Buscante ahí a Dolan. La pilota ahí que se la importa. El español que se baló. Arrere. La centrada. Dimitrievski a córner. Dimitrievski a córner. Y se balón que le había centrado ahí. Desde la banda Quique García, ¿eh? Había arriba Quique García. Busca la centrada. Y a córner Dimitrievski.
2: Cambia, cambia, cambia Ramazzani por Lucas. A ver si pilla una en un contragolpe y
0: pues rompe corner, la, y rompe va de nuevo, jugada balón para de nuevo Perill. En la portería el Valencia en ese córner que va a botar Edu Espósito para el español. Ella Dima, balón para, son muy perillosos y nos fan mal, ¿eh? Allá va Edu Espósito, la pilota Munt, Boris Evaló, Dislaria, la Yuña. Finalmente Jesús Vázquez.
2: Va, va, hay que salir, que solo salen los jugadores del español.
0: Pilota ahí que la vuelve a recuperar Ubrinich, pero la Valencia está la disputa de Ubrinich. Ubrinich, Samporta, se baló Ubrinich, venga, Nemore Ubrinich. La pilota Yarga. Atallat ahí. Atallat y se baló, se la importa Miguel Rubio.
1: Y otra vez Ubrinich.
0: Y una otra vuelta Ubrinich, recupera la pilota ahora Lucas Beltrán. Se la importa Lucas. Buscante el pase para Sadik. Ahora Sadik Umar. Baló para Jesús Vázquez, pero ahí Atalla ya recupera la defensa del español. Ahora Juvenil Yarga y se pilota Copete en la disputa en Roberto Fernández. Ojo, Roberto, cuidado, Fernández, cuidado. Hilaria. Roberto Fernández, ahí está Pepelu. Que ve Pepelu, que ve Pepelu, le tome la chuda defensiva del de Denia, sí señor. Ahora Pepelu, se había quedado sense forces. Ahora la entrada Jesús Vázquez.
1: Banda para el Valencia, banda, dice el colegiado.
0: Servicio de banda.
2: Mete a Ramazzani, Carlos, juégatela.
0: 85-40 de la segunda parte. Final de encontre, 2-2. Ahora estén ya en esos minutos importantes. Lucas Beltrán, la yuga, la pilota ahí para Luis Rioja, buscando a Fulquier. Fulquier per banda.
1: Ramazzani, Javi Guerra.
0: Sí. En el últimos cambios.
1: Y creo que Santa María
0: la per,
1: también.
0: Que la per Fulquier. Favore, pero afortunadamente la recupera Turinich. Ha recuperado Turinich. Ahora buscando el pase para Luis Rioja. La contra en el pin. Luis Rioja en la banda. La volchuar Luis Rioja. Ahí está el Sevilla. Arrer y pilota de Ubrinich.
2: Vaya paliza que se está pegando el suizo.
0: Oh, muy buen partido, sí señor. De Filip Ubrinich. El Sultis Cambis que va a hacer Carlos Corberán para refrescar el equipo, para buscar ese gol que nos done la victoria en este tramo final de encontre. Després que l'Espanyol ha tornat a empatar-nos el partit. La pilota amunt. Baló de Jesús Vázquez. Lucas Beltrán. Apareix el vikingo, se l'emporta Lucas Beltrán. Abre Lucas Beltrán, el passe massa
1: demasiado
0: allá.
1: Largo.
2: Tiene que dar
0: passe
2: a
0: massa llarg, sí.
2: Tira l'espacio i se la tiene que dar al pie.
0: Passe massa llarg.
1: Ahí va el triple cambio, eh?
0: Sí.
1: Baptiste, Javi i Ramazzani.
0: Pues anem a veure. Mantar ahí. La pilota que... La tornem a perdre, la recupera l'Espanyol, Dolan des de la banda dreta, este té perill, Dolan que vol xugar-la ahí, Xevaló que recupera Edu Espósito, obrint a l'esquerra per a Carlos Romero, este pot fer mal ahí, Carlos Romero busca la centrada, el baló passat, Xevalota se'n va fora, porta, vinga,
2: de verdad,
0: el servici de porta.
2: Que simple y que fácil lo hace l'Espanyol. I con què? Con què?
0: Vares canvis, Víctor.
1: Se marxa Ugrinić, aplausos de Mestalla para el suizo. Entra Baptiste Santa María, se marcha también Luis Rioja. Además de Pepelu, para que entren Javi Guerra y Ramazzani.
0: Cambia el doble pivot. Cambia el doble pivot. Se va Pepelu, se va Ugrinić y entra Javi Guerra. Mati Santa María.
1: Se coloca ahora Diego López en derecha, Ramazzani se queda en izquierda.
0: Y Lucas Beltrán y Sadik. Bueno, pues anem a veure, va. Jugador de refresc. Per a buscar ese gol que necesita el València para conseguir la victoria.
2: Venga, venga, apretar. Pilota apretar ahí, apretar.
0: Ramazzani.
2: Apretar ahí, venga.
0: Banda, venga, es nuestra.
2: Va, que tenemos tiempo.
0: Lucas Beltrán.
2: Va, que tenemos
0: Santa María,
2: tiempo, venga.
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2: Yo hubiera puesto a Ramazzani en banda derecha.
0: Pues este manema estar pendés, Víctor, bueno. También de Entesa Fechí, que cree que va a ser importante. Cree que va a ser importante. La pilota para Dimitrievski. Directamente. No. Era porter.
2: Cuatro o cinco minutos va a dar. Valor 4 o 5 minutos. No va a dar.
0: Xomert,
2: más.
0: No arriba ni Diego López. Presiona Javi Guerra, la pilota arrere, va també Ramazzani, a Ramazzani va Lucas Beltrán,
2: venga.
0: El baló que recupera Copete,
2: vamos,
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0: la pilota
2: Fulquier, desmárcate y pídela, mijo.
0: Sadik ahí en la disputa. Ni falta de Sadik.
2: Pepita.
0: Ni falta de Sadik. Mans, ¿no?
1: Yo creo que manos de
0: Pita
1: Sadik.
0: Mans, sí. Pita Mans.
1: A ver el cartelón. Ahí va el cuarto árbitro.
2: No, más de 4 o 5
1: 5 minutos. Pues hasta el 95.
0: Minutos. Pues eso es lo que le queda al Valencia. 5 minutos. Para desfer este empate a 2. Para buscar la victoria. En estos minuts finals, vinga, de temps extra, lo que li queda partit. 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
0: 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Vinga, n'hi ha que continuar, n'hi ha que continuar València. 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Ahora ataquen hecho, ojo, Carlos Romero es de la banda izquierda, busquen la centrada, ojo no, ahí continúa Carlos Romero, Islaria, la pencha la pilota, llévalo, que pote ir, pero anda, corre Jesús Vázquez, se fa bella Jesús, la yuña Jesús, pero el balón se va fuera, El balón se va fuera.
10: Ay, Dios.
1: Pide calma Manolo González a sus futbolistas.
0: La pelota que va a ser para el Español. A Traoré, Rubén Sánchez, el lateral. La pelota ahora de Jesús Vázquez.

0: No hubo torta el árbitro. Hernández, Hernández. Están reclamando a jugadores del Español. El penalti a Lucas Beltrán.
1: Y ojo, todo el banquillo del Valencia dando instrucciones acerca del lanzador de la pena máxima. Pues creo que va a ser Ramazzani, ¿eh? Saltó todo el banquillo del Valencia para...
0: El penalt es claro, ¿eh?
1: Decir penalt... quién tenía que lanzar el penalti.
0: El penalt es claro.
1: Protesta Cabrera. Hernández, Hernández dice que es penalti, que se lo dicen desde el VAR. Y la opción, bueno, pues, en tiempo de descuento, de llevarnos la victoria.
0: Venga, va. Venga, Valencia, va, venga. Que tenime el gol ahí. Que tenime el gol. Pues la pilota en el 11 metros.
1: Se la deja Sadika Ramazzani. Allá va el belga.
0: Pues va Ramazzani.
1: Dimitrovic al, bajo palos.
0: Al lanzament.
1: Amarilla, por cierto, para Rubén Sánchez.
0: Bueno, pues ahí está Ramazzani para traure el penalt que puede donar la victoria al Valencia en el temps afegit en este minut 93 en el que estem. 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Ahí agarra carrereta, va Ramazzani. ¡Gol! ¡Ramazzani, gol! ¡Ramazzani, gol! El que le va a ganar la victoria al Valencia. ¡Ramazzani de penalti! ¡El 3-2!
1: Ramazzani asumió la responsabilidad, Ramazzani golpeó, Ramazzani logró el gol que puede significar la victoria. Como igualó el Español en tiempo de descuento en la primera vuelta, ahora el Valencia consigue lo que sería una victoria importantísima para volver a ganar en casa más de dos meses después, para ocho meses después enlazar dos triunfos consecutivos en la Liga. Amagó Ramazzani, dio la voltereta, lo celebra mirando a la grada, marcó el 17, saltó todo el banquillo, lo celebraron en una piña, el Valencia acariciando la victoria en Mestalla.
0: No va a volgut veure el penal Ricardo Arias, ahora está veient la jugada repetida, pero que ve cómo ha aguantado ahí Ramazzani y cómo ha marcado este gol. 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
2: Pinta Canario, pita.
0: La quinta d'esta temporada per allunyar-se del descens. 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La pilota amunt. 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Encara no pita el final. Ahí está Javi.
1: Bien con todo Javi. Mestalla puesto en pie también con el banquillo.
0: Tocha chudante. Tocha chudante. A que el Valencia conseguisca esta victoria importantísima. Celebrando ya en la gradería. De que pitaría Hernández, Hernández.
2: Pita Canarión.
0: Ahí está y se való. Que llegó al Español. En Capocher está la última. Pincha la pilota en la frontal del área. Y se való ni a que Traurelo. Ahí está Santa María.
2: Espera, la espera que viene el tercero.
0: Con Sadik.
2: Mira,
0: con
2: mira.
0: Sadik. Ahora que Ramazzani puede arribar ahí.
2: Mira, Javi.
0: El balón en banda. La pilota.

0: Que no hay shit, la recupera ahí el Valencia. Ve Lucas Beltrán, se la emporta Lucas.
1: Falta.
2: Y amarilla para Dolan.
3: Qué listo.
2: Aquí
3: es.
2: Se tiene que acabar.
3: Qué listo es y qué, bien, y, sí, qué, y qué gran trabajo para el equipo.
0: Sí, señor, venga, que ya estén tocando.
3: O sea, que no le pidan hacer goles porque ya ha trabajado bastante.
2: Forzando la pena máxima Lucas Beltrán. Y ahora, forzando esta falta.
0: Que ya la estén tocando en la punta de Stich. Esta victoria no se puede escapar. Otra victoria importantísima. La quinta de esta temporada para allunarse en cara más de esa zona del descenso. Tornando a guañar en Mestalla el Valencia. En esos gols de Hugo Duro, de Xomer, y el de penalti de Ramazzani. Trao el balón, Valencia la toca ahí, la pilota que se la va a portar Sadik, el balón se va fuera.
3: Pita, Canarión.
0: Ya son 8 minutos,
3: Pita.
0: Ya son 8 minutos. 8 minutos. Ahí
3: está
0: el final.
3: Bien.
0: Ahí está el final.
3: Bien, coño, bien.
0: Victoria importantísima del Valencia. Importantísima, sí, señor. La quinta de esta temporada. Daba el Español. 3-2 en el gol duro de Xomert, de Ramazzani, de penalt, para donar una victoria que dice al Valencia en 23 puntos, a 4 el descenso, a la espera del que pase en esta jornada, tornando a guañar en Mestalla, que no guañaba el Valencia desde el pasado 21 de noviembre, davante el Levant, pues lo ha conseguido. El Valencia, sí señor. Víctor Barea, contanos qué pasa ahí.
2: La locura en el césped, también en la grada, celebrando equipo y afición. Cuánta falta hacía conseguir esta victoria y de qué forma se ha producido, luchando y creyendo hasta el final. Lo decíamos en los últimos minutos, el Valencia es un equipo que consigue ver portería rival. Pues en esta ocasión, desde los 11 metros, con el penalti transformado por Larry Ramazzani, se queda una victoria importantísima en el Camp de Mestalla. Segundo triunfo consecutivo del equipo de Carlos Corberán en el segundo compromiso disputado de la segunda vuelta. De momento es un 6-6 y la imagen es el abrazo, la piña que están realizando nuestros futbolistas y la afición en la grada, saltando, resistiéndose a marcharse del Camp de Mestalla, porque como saben, estos tres puntos, cuando parecía que todo quedaba en empate, en una nueva igualada, ahí apareció Lucas Beltrán para sacar esa pena máxima y la frialdad para convertir Larry Ramazzani, y la alegría que se ve reflejada en el rostro de todos y cada uno de nuestros futbolistas, titulares, suplentes, no convocados, también presentes en el terreno de juego. Más tres importantísimo para alejarse de la zona de descenso. Después de salir de los tres últimos puestos la pasada jornada, había que volver a ganar en casa, había que volver a ganar en Mestalla. Lo hizo el equipo más de dos meses después, tras el triunfo en el derbi frente al Levante Unión Deportiva. Tres puntazos para afrontar todo lo que nos viene por delante.
0: ¡Qué victoria! Mes importante, fundamental. Ricardo Arias, Westen Bechen, con Westen celebrante, el jugador en Mestalla, en la seu afición. Mestalla también necesitaba bore a seu equipo guañar, que no guañaba desde el 21 de noviembre en tres empates consecutivos. Y ahí está en Bechente. Ahí está en Bechente. ¿Cómo están ahí? Celebrante esa victoria. Ramazzani, Leroy, en ese penalti de amarcata. Ahí están Largi Ramazzani disfrutando de la victoria, disfrutando de ese penalti que ha donado una victoria importantísima al Valencia, Ricardo.
3: La verdad es que otra cosa no, pero los partidos Valencia-Español en las últimas temporadas están resultando ser atractivos, ¿no? Con goles, con ocasiones, con emoción. Hoy hemos tenido la fortuna de acabar bien, de acabar disfrutando, de acabar con una victoria que yo creo, pues no sé lo que dirá el mundo y los periodistas y la gente que ha acudido al campo, ¿no? Pero yo creo que cuando se juega con el corazón también se pueden ganar los partidos,
0: sí,
3: ¿no?
0: Sí, señor, sí.
3: Así de claro lo digo. Yo creo que hay cimientos para conseguir más partidos como este, y lo único que tienen que hacer los jugadores es creérselo y sobre todo vaciarse como se han vaciado. Porque yo creo que el que no tiene fe y no se mete como se ha metido en casi en el último minuto, apabullar ahí y apretar ahí dentro del área al vikingo, pues yo creo que no lo consigue. Solamente la gente con fe hace este tipo de cosas. Y la verdad que este chaval, otra cosa no se le puede pedir, porque ya si le pidiéramos goles, ya sería la leche, estaría de titular en la selección argentina. Pero es que el trabajo inmenso, el trabajo del equipo, las dudas que se disipan en cuanto a la defensa con el central, que Somerta ha realizado un partido extraordinario, al igual que Ugrinić. Y yo creo que bueno, hay que darle un notable a todos porque,
0: pero tú has dit,
3: porque
0: Ricardo,
3: se ha acabado bien.
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3: sí,
0: en el rebot
3: veíamos ya,
0: de
3: que veíamos copete. Ja que iba a acabar en un empate.
0: Bueno,
3: otra
0: pues l'equip ha continuat, sí, ha buscat, i ahí ha estat el penal clar que li han fet a Lucas Beltrán. Y bueno,
3: qué bien lo ha hecho, qué bien lo ha provocado, qué listo es el cabrón. Perdón, perdón, perdón.
0: Pero bueno,
3: es así, las cosas son así, el fútbol es así. Tomamos aire, un poquito de respiro que nos va a venir bien para encarar los partidos del Betis y del Athletic de Bilbao, y nos van a venir muy bien.
0: Te coloques en 23 puntos.
3: Bueno, y ahora los demás que hagan lo que quieran. O sea, a mí me da lo mismo. Yo, lo importante era ganar hoy sin pensar en los demás, sin pensar en lo que va a pasar. Si tú tenías la obligación y el deber de ganar, lo has hecho de la manera que haya sido, pues has ganado. A mí me dicen, no, es que en Getafe es que jugamos, fue un desastre, se jugó fatal, sí, pero ganamos. Ojalá juguemos 5 partidos más así como en Getafe, pero lo ganemos.
0: Bueno, pues el Valencia en 23 puntos.
3: Porque es lo que necesitamos.
0: Sí, guañar.
3: Yo no voy a pedir nada que no necesitemos.
0: Bueno, pues es la quinta victoria esta temporada. La segunda victoria consecutiva que odia Víctor Barea en la previa, que aconseguís el Valencia para dejarnos en 23 puntos. Y bueno, y ahora esperar la jornada, pero evidentemente estén muy más tranquils de cara también todo, sí, el que tenéis perdón.
3: No,
0: porque ahora
3: gente...
0: el diumenge anirem a Sevilla, a la Cartuja, para enfrentarnos al Betis.
3: Vais.
0: Anirem, yo parlo siempre en plural.
3: No, vais. Yo ya te he avisado. Vais.
0: Bueno, pues anirem.
3: Yo no cambio lo que funciona, yo no lo cambio.
0: Anirem y allí...
3: Es más, te digo una cosa. ¿Tú me ves vestido así? Pues a la radio voy a ir así.
0: El domingo que ve anirá en la misma ropa.
3: Iré igual, con la misma ropa.
0: Es supersticioso, ¿no?
3: Buah. Por culpa de los argentinos estos.
0: Bueno, pues anem a disfrutar de esta victoria, Ricardo, ya diem importantísima del Valencia, el equipo que ha tingut fe, que ho ha volgut, que ho ha disputat, que ha lluitat fins el final. Y anem a buscar a els protagonistes, Víctor Barea.
2: Sí, aquí estamos, Robi, con Erai Somert, el hombre que ha conseguido la segunda diana la jornada de hoy. Pero claro, con lo que ha sucedido en el tiempo de descuento y esa victoria, Erai, vaya partido, qué triunfo tan importante, muy buenas.
1: Bueno, gracias primero, es muy importante tener estos 3 puntos en casa para nuestra afición, en nuestra casa en Mestalla, y venimos con una semana muy bien, 3 partidos ganamos, sigue a seguir y queremos seguir así.
2: Triunfo, te decía, muy importante, victoria luchada y sufrida hasta el final. Solo así se consiguen los triunfos en esta liga.
1: Claro, fútbol es sufrir, fútbol es pelear, fútbol es luchar con nuestro escudo. Creo que hoy todo el equipo mostramos esto en el campo, y solo cuando estamos un equipo en el campo ganamos los partidos. Y hoy mostramos cómo puede pasar estas cosas.
2: Lo decías tú, segunda victoria consecutiva en la Liga, tercera si sumamos la de la Copa del Rey, que también es muy importante. Dinámica positiva para arrancar este 2026, la segunda vuelta de la competición.
1: Claro, muy muy importante. Como tú dices, venimos con 3 partidos y ganamos, y nosotros queremos seguir así.
2: Ahora, nuevo partido, será el próximo fin de semana frente al Betis, pero yo creo que también el equipo merece saborear estos triunfos, estas victorias después de todo lo que ha sufrido, y también la gente, ¿no? Hoy se ha visto esa comunión entre equipo y afición.
1: Claro, para mí es muy importante que tenemos una comunión entre la afición y el equipo, porque somos el Valencia y Valencia merece el mejor, y hoy creo que mostramos qué puede pasar cuando nosotros luchamos en el campo y la afición es nuestro 12 hermano.
2: Jugador número 12.
1: Jugador número 12, sí. Y qué buen ambiente hoy en el Mestalla. Creo que este 3 puntos es también para ellos.
2: Oye, Erai, cuéntanos tu gol, porque veníamos hablando a lo largo de la semana, trabajabas para recuperarte, llegar a tiempo, ayudar al equipo cuando lo necesitabas, puesto todo de tu parte. Has defendido a la perfección, pero es que también has marcado un golazo.
1: Claro, bueno, yo vine de 6 meses muy difícil. Yo estaba esperando mucho esta oportunidad. Yo trabajando muy fuerte para esta oportunidad. Y yo, bueno, más importante es que tenemos esos 3 puntos que mi gol. Pero este es un postre por delante, por el encima.
2: Te hemos visto conducir muy bien, abrir y finalizar de cabeza.
1: Sí, pero muy buen balón de Danjuma también.
2: Enhorabuena, Eray, a seguir.
1: Gracias.
2: Vamos. Las palabras de Eray Sommer, nuestro futbolista, autor del segundo tanto de nuestro equipo de los tres que hemos conseguido para llevarnos los 3 puntos.
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2: 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Bona vesprada, buenas tardes. Avanza la planificación del València con el deseo de concretar aspectos en próximos días y con esa situación que mientras nos deja, por ejemplo, la actualidad de nuestra entidad con una continuidad importante como es la de Óscar Sánchez al frente del banquillo del filial valencianista, un banquillo del cual asumió su responsabilidad a finales del pasado curso con esa situación complicada de lograr un objetivo, el de la permanencia. Vaya si lo hizo y de qué forma y con la mira puesta a lo que está por venir después de ese anuncio de renovación contractual por el técnico del segundo de nuestros equipos y con ganas de escucharle, de charlar con él. Lo iba a ser el gran protagonista aquí también en este informativo. A la par, insistimos que todavía estamos con esos rescoldos del ascenso del Valencia Club de Fútbol Femenino, pero miramos hacia la 26-27.
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2: Con un comunicado oficial que emitía la entidad en la mañana de hoy, que decía lo siguiente: el Valencia Club de Fútbol ha alcanzado un acuerdo con Óscar Sánchez para ampliar la vinculación contractual del técnico que continuará su labor como entrenador del Valencia Club de Fútbol Mestalla. Óscar Sánchez asumió el cargo como técnico del Valencia Mestalla en el tramo final de esta temporada, en la que consiguió 4 victorias en los 6 partidos disputados, con un gran balance ofensivo de 18 goles en esos partidos. El técnico murciano de 47 años ha cumplido su segunda temporada en la Academia del Valencia Club de Fútbol, en la que en la campaña 24-25 obtuvo el título en el grupo séptimo de División de Honor con un Valencia juvenil que también jugó la final de Copa de Campeones, y esta temporada 25-26 ha participado también en la consecución del título del Juvenil A dentro de su grupo de División de Honor. Así pues, ampliación contractual de Óscar Sánchez en un comunicado en el que aparece junto con el director de la Academia, Luis Martínez, y el CEO de Fútbol de la entidad, Ron Gurley.
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2: 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el juvenil, en el equipo de división d'honor de nostra academia, con esa consecución del título hace dos temporadas, algo que se ha reeditado este curso con gran parte de culpa efectivamente también de Óscar Sánchez, porque es el que estuvo hasta esas jornadas finales y además cuando ya el título estaba encauzado, y luego con ese paso a un Valencia-Mestalla para hacer frente a las últimas jornadas en una situación complicada, en una categoría como Segunda Federación, que ojo, Óscar ya conocía de anteriores etapas como técnico, y que eso llevó a la entidad a tomar la decisión de apostar por Óscar Sánchez, la buena labor que estaba realizando, y que además efectivamente también se vio reflejada en esas últimas jornadas, donde con triunfos importantísimos ya de base ante rivales de enjundia que estaban en la zona alta de la clasificación, los nuestros fueron capaces de lograr esa permanencia con unos registros muy positivos, sobre todo también con algo muy importante, con la apuesta de futbolistas formados en la academia, que él, por ejemplo, conocía del juvenil y a los cuales le brindó la oportunidad de asumir la responsabilidad en un momento complicado y respondieron.
1: Ara després pararem amb Óscar Sánchez, va ser el protagonista d'este informatiu del València, però este és el objectiu que se marca el míster del Mestalla de cara la próxima temporada en el filial. Donar continuidad a todo lo bueno, a todo lo positivo que van a conseguir en ese final de temporada pasada.
3: Soy un privilegiado por estar en el Valencia, por estar en este caso en el Mestalla, y sobre todo porque estoy rodeado de magníficos profesionales, magníficas personas, en un club inmenso y provoca mucha felicidad. Pero el club consideró y mostró esa confianza que han tenido los dos años anteriores en el Juvenil A. Continuar ahí en el Mestalla es una muestra más de la confianza que han visto en mi persona, en el trabajo que se hace, en el trabajo del staff. Cuando estás en academia eres una pieza más dentro del engranaje. Seguir en esa formación de los jugadores, donde muchos de ellos ya los he tenido en Juvenil A. Y para mí sobre todo es una muestra por parte del club de esa confianza que uno siempre le gusta recibir cuando hace un trabajo, y aquí se me está mostrando desde el primer día que llegué. Eso es más responsabilidad para mí, de intentar devolver toda esa confianza que está teniendo el club, pues con trabajo, con ilusión, con energía positiva, y para que en esa formación de los jugadores y en esa última fase pues podamos ayudarles a que estén cerca del fútbol profesional. Tengo fe porque sé que hay materia prima, porque sé que tenemos jugadores muy buenos, porque la estructura del club es muy grande y no nos queda más que disfrutarla, trabajar e intentar pues que ese final de temporada lo extendamos en una temporada completa. Esa promoción interna dentro de la academia pues demuestra que hay confianza en todos los entrenadores que hay en el club, de que si se hacen las cosas bien, esa promoción no es solo para los jugadores, también es para los entrenadores, lo sentimos así, y eso pues evidentemente pues también nos hace trabajar con mucha más ilusión, energía, de que estamos en un sitio donde el trabajo se valora mucho. Por lo tanto, para nosotros es un lujo también estar aquí como entrenadores dentro de esa formación de los chicos, pero también en la nuestra, porque sabemos que tenemos el apoyo del club, la confianza, y cuando estamos aquí y apuestan por nosotros es porque realmente creen, y eso lo demuestran en el día a día, y es de agradecer.
1: La renovación de Óscar Sánchez como entrenador del Mestalla es la noticia de portada de este informativo del València. 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
2: Sí, en esa situación de planificación, pero de forma más concreta, el club está trabajando para cerrar esos primeros movimientos de la 26-27 lo antes posible y así dar pasos, pero que estos sean certeros y confirmados al 100% para avanzar en otras situaciones. Al final, ese trabajo de planificación en el cual lleva inmerso el Valencia desde hace ya unos meses, con situaciones de nombres propios que hemos comentado, tienen que ir poco a poco viendo la luz y que a la postre eso signifique el avance de cara a cuando el equipo regrese al trabajo, pueda disponer el míster del mayor número de efectivos posibles, pero también siendo conscientes que hay una realidad, y es que el mercado cierra una vez iniciada incluso la competición, que es largo, pero dentro de la medida de lo posible el club quiere adelantar con diferentes situaciones que hay que abordar en este preciso instante, teniendo en cuenta que acaba una temporada en la que se producían situaciones de futbolistas que acaban cesión, su vínculo, otros a título definitivo con el Valencia, la opción de renovaciones, nuevas altas en las cuales está también inmerso el club, por lo que vamos a estar atentos, ya que, insistimos, el club trabaja para cerrar esos primeros movimientos con vistas a la 26-27.
1: Las renovaciones de esos jugadores que acaben pues contracte, que pueden continuar en el Valencia, como es la del porter Stole Dimitrievski, que recordem, el gran final de temporada que ha protagonitzat l'Internacional per Macedònia en el València. 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
2: Paso a paso. Al final se trata, como decimos, de esa situación en la que el club quiere ultimar detalles de operaciones concretas y que, por lo tanto, se puedan producir anuncios, que es lo que la gente espera, y así poco a poco ir dibujando, ¿no?, lo que va a ser la plantilla del equipo de cara al curso que viene, a la 26-27, con futbolistas que, por supuesto, tienen contrato en vigor y que formarán parte de la misma, y con otras situaciones que hay que abordar para tomar decisiones y a partir de ahí escoger a determinados futbolistas y determinados perfiles.
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2: Sí, estamos en definitiva en ese momento de abordar situaciones concretas, de definir, de poder oficializar, que al final eso es sinónimo de tachar en la carpeta de cosas pendientes en cuanto a planificación se refiere, y así avanzar en otros puntos en los cuales están inmersos. No va uno por uno el Valencia, pero sí que hay que ir cerrando diferentes pestañas que uno pueda tener abierto, y así pues que de las ideas, de los objetivos, se pase a realidades, a hechos concretos, y en ese sentido esperemos tener muy prontito información que poder contar y que trasladar aquí en la antena de la radio oficial de Valencia.
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2: Sí, así lo trasladó la Real Federación Española de Fútbol con una nota emitida en la que decía que la Junta Directiva de la Real Federación Española ha aprobado la celebración de la Asamblea General que reunirá al fútbol español en la Ciudad del Fútbol para cerrar la temporada, y ese mismo día, en concreto el 30 de junio en Madrid, en la Plaza Selección, se acogerá el acto de presentación de los calendarios de las competiciones oficiales de la próxima campaña. Así pues, ahí conoceremos ese calendario, esas fechas y los partidos del Valencia Club de Fútbol, pensando en lo que va a ser la campaña 26-27.
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2: 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Hay que decir al respecto de esto que comentabas, que la previsión de arranque del curso en la máxima categoría de nuestro fútbol está dado para el fin de semana del 15-16 de agosto, a sabiendas que 15 es festivo, y la jornada se podría dividir incluso desde el propio día 13-14, que es viernes, hasta el lunes-martes de la siguiente semana. Vamos a ver cómo respira la Liga, cómo respira la Federación y cuál es la decisión que se adopta, pero ya decimos que conoceremos el calendario, los rivales del Valencia Club de Fútbol a partir del próximo 30 de junio.
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2: Es normal también, por otra parte, que al final, pues ante una situación de planificación de temporada, los compañeros de los medios de comunicación hacen su trabajo e informan al respecto de diferentes nombres propios que puedan estar vinculados de una manera u otra. Hay situaciones que se llegan a concretar y otras que no, para que sean futbolistas que formen parte de la plantilla del próximo curso. Aquí ya sabéis cuál es nuestro proceder, y cuando una cosa se va a dar, aquí por supuesto la contamos, porque para eso vamos a estar a lo largo de todo el verano.
1: Bueno, pues mientras tanto tenemos a Javi Guerra, que continúa entrenándose en la selección española en esos entrenamientos de apoyo del miscampista del Valencia, el de Chilet. 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
2: Sí, vamos a ver qué es lo que sucede. De hecho, en estos momentos está compareciendo en sala de prensa en la ciudad de Las Rozas, tanto Luis de la Fuente como Borja Iglesias, uno de los integrantes de la selección española que sí va a estar en ese Mundial. Hablaba el míster de estar contento, feliz de poder disputar el Mundial, que es algo histórico para cualquier seleccionador, y que está trabajando durante estos primeros días con un grupo que está mostrando una gran ambición, entre ellos Javi Guerra. Esta mañana se ha ejercitado la selección española y mañana a las 9 de la noche será ese primer compromiso de carácter amistoso frente a la selección de Irak en A Coruña, en Riazor, en el campo del Depor. Y una vez finalice ese partido, finalizará también la participación de Javi Guerra, que ha estado durante estos días trabajando bajo las órdenes de Luis de la Fuente, del seleccionador nacional. Vamos a ver si tiene la oportunidad de poder jugar o no. De hecho, el propio Luis de la Fuente ahora mismo acaba de manifestar: quiero darle las gracias a los jugadores que nos están apoyando estos días, se han integrado desde el primer día y, ojo, ha destacado, es un grupo de gran futuro que nos ha aportado mucho estos días, por lo que puede venirle a Javi Guerra de aquí en adelante.
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2: No, desde luego, al final esa situación de que ahora mismo Javi esté ahí, y escuchábamos precisamente el otro día en el Camp de Mestalla al seleccionador sub-21, a David Gordo, elogiando a la figura de nuestro futbolista. Somos conscientes también del trabajo que se realiza en la federación en cuanto a conexión entre diferentes cuerpos técnicos. Javi, que venía de completar ciclo con la sub-21, la apuesta por la continuidad en muchas ocasiones por parte de Luis de la Fuente con esos jugadores que vienen participando en las categorías de formación y que están listos para dar el salto. Y después de esas palabras que, insisto, acaba de manifestar Luis de la Fuente, estamos convencidos que si Javi Guerra es capaz de mantener esa progresión, ese nivel de relevancia y de importancia dentro del Valencia Club de Fútbol, próximamente no será solo para entrenar, sino también para tener la oportunidad de jugar, de participar y de defender la camiseta de la selección española en competiciones oficiales.
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2: Sí, ya están instalados los 50 pilares, ubicados en sus correspondientes sitios, y a partir de ahí el trabajo que viene a continuación es la preparación para el alzamiento y lo que va a ser la gran cubierta, que sin duda alguna va a ser uno de los hitos más importantes en cuanto a la construcción del nuevo estadio. A nivel visual, hemos visto a lo largo de estas últimas fechas cómo poco a poco se iban colocando esos 50 pilares hasta la situación en la que estamos a día de hoy, que es el hecho de que estén ya todos instalados y ahora mismo trabajando en el nou Mestalla, progresando en la construcción del feudo del Valencia Club de Fútbol, ultimando la instalación de los detalles finales previos al izado de esa gran cubierta que protegerá los más de 70.000 asientos que tendrá nuestra nueva casa. Durante estos días se ha completado el montaje de los andamios auxiliares para la instalación de los cables del anillo de tracción, así como también se ha avanzado en las protecciones de la grada para el despliegue de los cables radiales, que hemos visto en imágenes que ya están, por ejemplo, algunos de ellos ahí estamos viendo extendidos sobre lo que luego será el césped de Mestalla. Y a su vez se ha continuado también con la ejecución de la fachada, las torres de escalera y diversas zonas interiores. Es decir, se trabaja tanto en la parte interior como en la exterior, y las obras avanzando al nivel de lo previsto. Eso en una obra de esta magnitud,
1: cumplirse toches plazos,
2: no es fácil, no es sencillo, pero el club está cumpliendo con todos los plazos previstos y poniendo toda la carne en el asador para llegar a ese próximo verano para que se pudiera iniciar la temporada 27-28 en el Camp de Mestalla, y así pues iríamos ahora mismo encaminados a vivir esa última temporada en el Camp de Mestalla antes del traslado a lo que será la nueva casa de los valencianistas. Insisto que cuando uno pasa por la Avenida de las Cortes, si deja un periodo de días entre la última vez que echó un vistazo a la evolución de esas obras hasta que vuelve a hacerlo, puede ver además de forma muy notable los diferentes avances que se van produciendo en el exterior en este caso, y nosotros aquí os estamos mostrando cómo avanzan en el interior del Estadio Valencianista esas obras en sus diferentes fases.
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2: Exacto. El proyecto presentado al Ayuntamiento, en este caso, lo que hace es incorporar las placas que se insertan en el contorno de la cubierta del Nou Mestalla, de lo que será el futuro estadio del Valencia Club de Fútbol, y era de obligado cumplimiento por parte de nuestra entidad modificar esa licencia para incluir estos paneles solares. Hemos hablado y mucho de la importancia que le otorga el club a la sostenibilidad, a las energías renovables y a lo que ello también va a conllevar para el barrio, y de ahí esa modificación en cuanto a la licencia se refiere, que se ha llevado ya a cabo dentro de lo que va a ser el proyecto del nuevo estadio del Valencia Club de Fútbol.
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1: Y como os decíamos, ahora queremos hablar un poco más tranquilamente con Óscar Sánchez, el entrenador del Mestalla, después del anuncio hoy de su renovación, su continuidad como entrenador del filial valencianista. Óscar Sánchez, ¿qué tal? ¿Cómo estamos?
9: Muy bien, buenas tardes.
1: Oye, enhorabuena.
9: Muy feliz y muy contento, sí, sí. La verdad que donde uno es feliz, pues, y se siente valorado, pues es un, para mí es una alegría muy grande seguir en el Valencia.
1: Porque tú siempre lo has dicho, ¿no? Que trabajar aquí en la Academia del Valencia es un auténtico privilegio.
9: Bueno, pues es que realmente tenemos todos los medios disponibles para realizar un buen trabajo. Tenemos una materia prima con los jugadores espectacular. Encima yo creo que, como siempre he dicho, la academia está muy sana, generando, bueno, un clima de trabajo muy bonito entre todos los que integramos esa parcela. Y luego, pues, como nuestro objetivo es formar jugadores y tenemos muy buenos dentro de toda la academia, pues es muy fácil trabajar y yo creo que a uno le hace muy feliz.
1: Una renovación la que muestra pues el club con absoluta confianza en tu persona, y ahora pues hay que transmitir también esa confianza, ¿no?, de cara ya a la próxima temporada, el nuevo proyecto del Mestalla.
9: Sí, una responsabilidad mayor, ya era alta en el juvenil A, y bueno, pues ya los últimos partidos estando en Mestalla y con esta renovación, pues esa confianza lo que nos hace es estar un poco, pues, mucho más responsabilizados con la situación y tratar de ayudar a los chicos para que en su fase final de formativa pues estén lo más preparados posible.
1: Ya de cara a lo que será esa próxima temporada 26-27, imagino, Óscar, que el objetivo será pues dar continuidad a ese buen final de temporada que protagonizasteis.
9: Sí, a ver, los objetivos, en primer lugar están los objetivos colectivos, donde como equipo tenemos que seguir mostrando lo que hicimos al final de esa temporada cuando llegamos, y además de esa continuidad, pues tener la ambición de querer seguir mejorando como equipo. Y luego a nivel individual están los objetivos formativos, que creo que también son importantes y debemos de ayudar a los chicos para que en su, como he dicho, su fase final, ya prácticamente rozando el fútbol profesional, pues llegue lo más preparado posible para si se les necesita en algún momento.
2: Hombre, Robi, si continúa con esa línea, por ejemplo en el Valencia Mestalla, que fue capaz de obtener en esos 6 últimos partidos con 4 victorias, alcanzaría cuotas históricas en la categoría, Óscar.
9: Bueno, realmente no, nuestro objetivo, es fácil ahora hablar de rachas largas, pero nuestro objetivo va a ser semana a semana ir mejorando como equipo y a nivel individual. Y luego la clasificación, pues evidentemente tenemos que tener esa ambición, representamos al Valencia y eso requiere que vayamos siempre con el objetivo de ganar en todos los campos. Entonces, bueno, pues una vez que empecé a rodar el balón, pues ese será nuestro objetivo como equipo, ir mejorando y tener esa ambición.
2: después de estos dos años, ¿te lo imaginabas así a día de hoy? Porque al final llegaste para hacerte cargo del Juvenil División de Honor, ahí está ese título liguero, esa final de Copa de Campeones, el curso pasado, por supuesto, gran parte con el Juvenil, para que en la parte última se confirmara de nuevo el hecho de que la Academia revalidara el título en categoría juvenil, la permanencia con el Valencia-Mestalla. Desde luego, mejor no se pueden hacer las cosas.
9: A ver, estoy contento, sí, ahí están los números, pero no dejan de ser números. Yo cuando llegué realmente, pues tampoco piensas mucho a largo plazo, ¿no? Piensas, yo creo que esta profesión hay que tomarla día a día, sabiendo que va a haber épocas más complicadas, épocas más sencillas. Durante estos dos años, pues también hemos tenido alguna racha que no ha sido todo lo buena que quisiéramos, pero la confianza del club y la confianza de los chicos ha hecho pues que hayamos sido en líneas generales muy regulares en estas dos temporadas. Han sido dos muy buenas en el Juvenil A, también la parte final con Mestalla, pero el deporte pues no entiende de lo que has hecho y sí de lo que puedes llegar a hacer y seguir mejorando y seguir siendo a nivel individual y colectivo mejores. Y ese será nuestro objetivo a partir de que volvamos en pretemporada.
2: Fíjate que dices algo que es muy interesante y que un poco en respuestas anteriores también has comentado, ¿no? El tratar de, a nivel de colectivo, obtener el mejor rendimiento, pero eso juntado con las situaciones seguro individuales que una academia como la del Valencia y la calidad de los jugadores y ese crecimiento que buscan ellos, ya no solo en conjunto, sino de forma individual, hay que saber casar y trabajar con ello a lo largo de un curso.
9: Así es, yo creo que estamos, los que estamos en academia trabajamos por y para el jugador, pero eso tiene que ir ligado en que estamos dentro de un deporte colectivo donde yo creo que esa mejora individual parte de la mejora colectiva. Y a partir de ahí, cuando unamos las dos y sepamos llevar las dos con total normalidad y tener ambición por mejorar ambas facetas, pues bueno, pues yo creo que se va a ver un poco los resultados a nivel colectivo, evidentemente, y luego a nivel individual, que no deja de ser uno de nuestros grandes objetivos, que el futbolista esté bien preparado para el fútbol profesional.
1: Óscar, hablas mucho de, utilizas mucho la palabra ambición para seguir mejorando como equipo y también buscar esa regularidad, ¿no?, de cara ya a la próxima temporada, ¿no?, después de lo que fue un poco la pasada, que se llegó a una situación un poco complicada y difícil.
9: Sí, hay que tener ambición. Yo creo que es lo único que te hace mejorar. Tener hambre, tener ambición, tener ganas de no parar, sí, de seguir mejorando. Y que el resultado no nos haga en ningún caso durante la temporada confundirnos, ni para bien ni para mal, ¿eh? Por eso creo que para mí es una frase o una palabra que llevo muy dentro y creo que es lo que queremos transmitir a los jugadores. Y bueno, pues como te he dicho, el año pasado fue una situación que no fue agradable, entrar bueno en una situación que para mí no fue sencilla, porque tenía un gran compañero en el Mestalla, pero sabemos cómo funciona el fútbol, nos tocó, lo hicimos bien, salvamos al equipo y bueno, pues ahora empezar con mucha ilusión y con muchas ganas.
1: Tú lo has dicho, fue en una situación complicada, difícil, cuando te haces cargo del Mestalla, pero bueno, entre todos la sacasteis adelante y de manera satisfactoria, que al final era el objetivo un poco.
9: Sí, mira, al final, como te he dicho, tenemos grandes jugadores en la academia, yo me encontré un equipo bueno, que lo intentaba, que no tuvo esa fortuna durante fases de la temporada, pero que sí que había una materia prima muy buena, teníamos grandes jugadores. Bueno, solo era que recuperaran la confianza, lo hicieron y mostraron lo que son en el campo. Realmente fue fruto de su personalidad y de sus capacidades, evidentemente.
2: Ahora tiempo para desconectar, pero supongo que también, no sé hasta qué punto, pensando en cosas para...
9: Bueno, intentar desconectar, a veces lo intentamos, pero no es...
2: Te lo piden en casa sobre todo, ¿no?
9: Sí, sobre todo lo piden en casa, pero saben que es difícil, porque al final siempre estás... esto del fútbol es continuo, acaba una temporada y estás casi empezando otra, tienes que planificar un poco lo que viene por delante, los jugadores que vamos a tener, bueno, pues es un continuo. También desconectar mucho tampoco es bueno y ahí, en mi caso personal, no sé desconectar del todo, bueno, pues intentaremos sí que tener algo de tiempo libre, pero enseguida con la ilusión de volver.
2: Es que hay que reconocer que la dificultad de la categoría tú ya la conocías de etapas anteriores, pero ahora, desde que tomaste de nuevo las riendas, esa segunda federación, ahora con el Valencia Mestalla, es una categoría compleja, ¿eh?
9: Sí, porque hay equipos, muchos de ellos, que su objetivo desde el primer momento es ascender y salir de segunda red. Luego, jugadores veteranos que han estado en categorías superiores que no dejan de tener capacidades, pero las categorías o le ha ido llevando, o bien la edad, a categorías de un poco más bajas. Y luego la dificultad de los campos, donde, bueno, pues tenemos que el inconveniente de que todos no son el Puchades y tenemos que ser un poco camaleónicos, ¿no? Y adaptarnos a las distintas situaciones. Pero bueno, creo que dentro del crecimiento de los jugadores nos viene bien enfrentarnos a buenos equipos, a campos diferentes, y uno de nuestros objetivos pues será ese, ¿no? Esa capacidad que tengamos de adaptación.
1: Óscar, como hemos comentado, ahora es momento de planificación, de preparar lo que será la plantilla de la próxima temporada en el Mestalla, pero muchos de esos jugadores que tendrás la próxima temporada, tú los conoces muy bien, porque ya los tuviste en etapa juvenil, ¿no? Eso también ayuda.
9: Sí, nos conocemos mucho, ellos a mí, yo a ellos. Eso yo creo que ha generado un vínculo, porque además, pues como han sido años muy positivos, eso te hace que el jugador crea más en lo que se hace y tú creas más en ellos también, porque dan resultado. Bueno, en ese sentido sí que es bueno que nos conozcamos, pero también es importante que cada uno pues tenga esas ambiciones, que no nos conformemos con lo que hemos hecho anteriormente ni que por lo que conozcamos. Y en ese sentido sí que tengo la ventaja pues de que nos conocemos bien, de que sé que son muy buenos, de que tienen unas capacidades y que creo firmemente en lo que tenemos y en el equipo que vamos a formar. Bueno, pues ahí está luego nuestra responsabilidad, sacarles el mayor rendimiento posible.
1: Óscar Sánchez, lo dicho, enhorabuena, y ahora pues desconecta lo que puedas, porque bueno, cuando empiece la pretemporada esto ya va a ser un no parar.
9: Muy bien, lo intentaremos. Muchísimas gracias a vosotros.
1: Óscar Sánchez, el pilar del Nou Mestalla de cara a la próxima temporada, i xa renovació i ampliació de contracte després de fer-se càrrec de l'equip en ese final de temporada, y ahora ya, pues, con día el míster, a planificar lo que será el Nou Mestalla de cara a la en que ve.
2: Sin ninguna duda, al final es momento de descanso, pero también de, como nos decía, pues en ocasiones estar pendiente del teléfono y otros aspectos que tienen que ver con la planificación, con lo que va a ser el curso que viene, además teniendo en cuenta que es un filial, con esa situación que también es cambiante en cuanto a nómina de futbolistas se refiere, por necesidades que pueda tener el primer equipo, por situaciones que precisamente te deriven a echar mano del juvenil. Bueno, Óscar está acostumbrado, y más durante estos dos últimos años, y lo de...

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1: Sí, con el míster como pieza fundamental. Recientemente también, por ejemplo, hablábamos de la renovación de Aaron Mayol, que vamos a ver esta próxima campaña, cuál es su papel y dónde se ubica, teniendo en cuenta la importancia que tuvo, por ejemplo, en el tramo final de competición. Pero a partir de ahí también se esperan movimientos en lo que va a ser el filial blanquinegro, y aquí iremos contando cada uno de los pasos y de los detalles que tengan lugar, todavía con piezas importantes que hay que ubicar y que, insisto, iremos mencionando una vez el club las oficialice.
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1: 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Primera pregunta.
3: Soy Gonzalo y quiero preguntarle al doctor por qué es necesario donar sangre.
2: Pues mira, es muy importante ya que es un acto solidario y de participación ciudadana y además beneficia a toda la sociedad. ¿Por qué? Porque la sangre no se puede fabricar. Entonces, la única manera de aportar sangre es mediante la donación altruista de la gente. Entonces, es muy importante ya que puede ayudar a personas que tengan que operarse, personas que hayan tenido un accidente, una enfermedad de cáncer, una enfermedad crónica, una leucemia y que requieren un trasplante. Es un acto sencillo, seguro, ¿de acuerdo?, que no es doloroso, está realizado por profesionales y que no conlleva ningún riesgo para nosotros, pero va a beneficiar a mucha gente, a mucha gente que está enferma.
1: Segunda pregunta.
4: Hola, soy Alejandro y quiero saber quién y cuándo puede donar sangre.
2: De acuerdo, pues mira, cualquier persona sana y que tenga una edad entre 18 y 65 años pueden donar sangre y que pesen más de 50 kilos. En el caso de los hombres, máximo 4 donaciones al año. Y en el caso de las mujeres, máximo 3 donaciones de sangre al año. Pero las mujeres embarazadas no deben donar sangre. Importante luego que haya un intervalo de 2 meses entre una donación y otra. Consejos: que antes de donar sangre beban bastantes líquidos, ¿de acuerdo? No es necesario estar en ayunas, incluso aconsejamos que hayan comido, que no sea una comida copiosa previa, pero no hay que estar en ayunas, ¿eh? ¿De acuerdo? Y luego, pues, hay veces que te preguntan si, por ejemplo, si tienes el colesterol elevado, sí que puedes donar sangre, si has tenido una hepatitis, pero antes de los 12 años también puedes donar sangre, con determinados medicamentos también puedes donar sangre. Por ejemplo, si has ido al dentista, es muy importante que si has ido a una revisión, puedes donar sangre sin ningún problema. En cambio, si te han hecho una limpieza bucal, tienes que esperar un día. Si te han hecho un empaste, 3 días. Y si te han sacado una muela, tienes que esperar 7 días. Por ejemplo, si has tenido una operación, depende del tipo de operación, también hay que esperar un tiempo. La gente que se ha hecho tatuajes, por ejemplo, normalmente hay que esperar 4 meses después de haberte realizado el tatuaje. O si te has hecho un piercing o un tratamiento de acupuntura, no conlleva que tengas que esperar tiempo, a no ser que el material no sea estéril.
1: Y esta pregunta es meua, doctor. ¿Por qué es jugadores profesionales, evidentemente, no pueden donar sangre?
2: Buena pregunta, porque normalmente en una donación de sangre se extrae 450 mililitros de sangre, casi medio litro. En nuestro organismo hay aproximadamente 4 litros. Si tú extraes medio litro de sangre, para un deportista profesional que al día siguiente tiene que realizar un esfuerzo físico importante, no es para nada aconsejable, ¿de acuerdo? Entonces, es muy importante eso. Por ejemplo, también es fundamental que una vez después te hayan extraído sangre, ¿de acuerdo?, tienes que beber bastantes líquidos, no hagas ningún esfuerzo físico, fundamentalmente durante ese día, incluso nada en el brazo donde te han extraído esa sangre, no ingerir bebidas alcohólicas, no fumar, ¿de acuerdo? Pero es importante que en un jugador profesional realizar una donación de sangre, porque al día siguiente va a estar compitiendo.
1: Otra pregunta del chiquete así de la academia, pero claro, se pregunten.
5: Hola, soy Borja y lo que quiero saber es son la sangre y sus componentes.
2: Claro, porque la sangre es un tejido líquido que está formado por varios elementos y con unas características y funciones diferentes. La función fundamental que tiene la sangre es el aportar los elementos más importantes para la nutrición, para la respiración y para nuestras defensas del organismo. Por lo tanto, es vital, más vital que el aire, ¿de acuerdo? Y no se puede vivir sin sangre. La sangre tiene varios componentes, de entre ellos son los glóbulos rojos o hematíes, los glóbulos blancos o leucocitos, las plaquetas y el plasma. Y todos ellos tienen unas funciones muy importantes. Los glóbulos rojos transportan el oxígeno desde el árbol respiratorio a todos los organismos, las plaquetas se encargan de la coagulación y evitan hemorragias, el plasma llevan proteínas y anticuerpos, importantísimos en muchas funciones metabólicas, y luego las plaquetas se encargan de la coagulación. Entonces, todos ellos son fundamentales para vivir.
6: Buenas tardes. Bueno, yo también quiero aprovechar estas consultas que se le hacen al doctor y preguntar qué es la anemia.
2: La anemia es un tipo de enfermedad por el déficit de glóbulos rojos o hematíes, ¿de acuerdo? Entonces, hay una reducción de glóbulos rojos y se suministra menos oxígeno a las células de nuestro organismo. Hay diferentes tipos de anemia. Puede ser una anemia por falta de vitamina B12, por falta de ácido fólico, por falta de hierro, que suele ser la más frecuente, por enfermedades crónicas, por una hemolítica, que es autoinmune, por otro tipo de anemia, es la talasemia, que es otro tipo de anemia, y todas ellas causan un déficit de glóbulos rojos que hacen que podamos tener varios síntomas, que si quieres los puedo comentar así rápidamente y así podemos saber si una persona, un niño, un adolescente o un adulto puede tener un proceso de anemia. Al inicio puedes tener un carácter malhumorado, dolor de cabeza, ¿de acuerdo? Sentirte débil, flojo, cansado, más de lo normal, o cuando haces ejercicio, ¿de acuerdo? O puedes tener problemas de concentración o al pensar. Si la anemia avanza, puedes tener una coloración azul de la esclerótica de los ojos, las uñas quebradizas, ¿de acuerdo? Palidez de cara, marearte, tener dificultad al respirar, ¿de acuerdo? O la lengua adolorida. Son síntomas que pueden hacernos intuir que puedes tener una anemia.
1: Y la última pregunta, evidentemente también relacionada en la anemia.
7: Quiero saber qué alimentos son ricos del hierro.
2: Pues mirad, dentro de la gran dieta equilibrada mediterránea, pues tenemos un montón de alimentos que podemos incluir en nuestra dieta diaria y que aconsejaría a cualquier niño, chica, chico, adolescente, adulto que practique deporte, que haga una ingesta de este tipo de alimentos para que tengamos los niveles de hierro suficientemente elevados para que evitar anemias, ya que además en la práctica deportiva, como el gasto energético y de esfuerzo es mayor, pueden haber procesos de bajadas de hierro y causar una anemia ferropénica. Y además, por ejemplo, hacer un hincapié en las mujeres, cuando están con la menstruación o la regla, tienen mayores pérdidas de sangre y pueden tener anemia por falta de hierro con más frecuencia. Pues mirar, por ejemplo, dentro de los cereales, la cebada tiene bastante hierro, el maíz, el germen de maíz, la levadura de cerveza, ¿de acuerdo? Las legumbres en general, Robi, tienen muchísimo hierro, lentejas, soja, judías blancas, garbanzos, ¿de acuerdo? Luego los frutos secos, almendras, nueces, avellanas, piñones. Dentro de las verduras y hortalizas tenemos las acelgas, un alto contenido en hierro, las espinacas, la col, el perejil, curiosamente, los huevos, en la parte amarilla, la yema, tiene un alto contenido en hierro. Luego, dentro de los pescados y mariscos, tenemos las almejas, los mejillones, las anchoas, las ostras, las sardinas. Luego, dentro de las carnes, la que más, la carne de caballo y el hígado.
1: Bueno, doctor, pues esperen que totes estas recomanacions en torno a la sangre, pues bueno, hagan servirte de ayuda en esta sección de la Fundación Te Dona Vida. Y bueno, ya sabeu, este próximo dimarts Tocha Mestalla a donar sangre y ahí también estará el doctor Álvaro Sala.
2: Por supuesto, animo a todo el mundo a que vaya a donar sangre el martes porque es necesaria y muy importante para la vida y podemos ayudar a un montón de gente. Yo estaré allí y espero veros a todos. Muchas gracias.
1: Gracias, doctor.
2: De nada, un abrazo.
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2: Sí, por supuesto, porque mira, la higiene corporal es fundamental porque una falta de higiene en nuestro cuerpo pues puede ser consecuencia luego de enfermedades. Que puedan perjudicar al jugador o al chico que practica fútbol.
1: Pero eso es una cosa que, bueno, que ya desde chicotet tenía que educar e implantar al futbolista, ¿no?
2: Correcto, es así. Es muy importante fomentar la educación de la buena higiene corporal a los padres, a los cuerpos técnicos y desde nuestro punto de vista y desde nuestro apoyo desde los servicios médicos, pues también estar pendiente de que se mantengan esas costumbres.
1: 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Primera pregunta.
3: Soc Aaron i he de saber com me tinc que dutxar després d'entrenar.
2: Por supuesto que sí. Es fundamental porque cuando uno practica el fútbol, pues suda y se eliminan toxinas en la piel. Por lo tanto, después hay que usar un jabón neutro, fundamentalmente, para limpiar esas suciedades que hay en la piel. Y entonces lo ideal es el mismo vestuario donde practican fútbol, pues coger y con agua, jabón neutro y agua en principio templada o caliente, ducharse, enjabonarse bien, luego usar un buen champú para el cabello y en los que tengan caspa usar un champú específico y lo ideal, fíjate, es acabar con un poquito de agua más fría porque mejora la recuperación muscular de los jugadores de fútbol.
1: Segunda pregunta.
4: Soy Joan y quiero saber si tengo que usar chanclas en la ducha.
2: Por supuesto, porque el no llevar chanclas a más en vestuarios comunes o duchas comunes puede fomentar que aparezcan un tipo de hongo, el pie de atleta, entre los dedos de los pies y que es una infección que luego habría que tratar. Entonces, el llevar las chanclas previene que puedas coger ese tipo de infección en los pies, aparte de prevenir también con las chanclas, secarse muy bien los pies con la toalla, que estén bien secos, para evitar también que pueda aparecer el pie de atleta.
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5: Soy Lina y quiero saber cuántas veces debo lavarme los dientes por día.
2: Correcto, pues es algo importantísimo. Y ahora os voy a contar unos estudios que han demostrado que la mala higiene de los dientes pueden fomentar, aumentar las lesiones. Pues el lavarse los dientes es fundamental siempre después de cada comida. Hay que hacerlo, cepillarse los dientes por lo menos 3 minutos, ¿de acuerdo? Todos bien, todos los dientes y las muelas bien cepilladas y lo ideal es luego usar un colutorio o un antiséptico bucal para hacer un enjuague que lo que se suele hacer es mantenerse 1 minuto en la boca. Pero es fundamental, siempre después de cada comida. ¿Por qué? porque si no nos lavamos bien los dientes, y más en los deportistas de fútbol que consumen muchos hidratos de carbono y azúcares simples, podemos fomentar que aparezcan caries. Las caries están causadas por unas bacterias, ¿de acuerdo?, que afectan al esmalte de los dientes, porque al haber azúcares ahí producen una acidez en la boca y entonces fomenta que aparezcan esas bacterias y produzcan caries, incluso gingivitis, que son inflamaciones de las encías. Si hay caries, ¿de acuerdo?, estas caries que están causadas por unas bacterias pueden pasar al torrente sanguíneo y llegar a los músculos, a las articulaciones y a los tendones y causar lesiones musculares, tendinosas y articulares, ¿de acuerdo? Incluso luego pueden hacer que la recuperación de esa lesión sea más larga.
1: Mireu si és important llevar-se les dents, perquè això pot previndre moltes lesions musculars.
2: Correcto, ese sí, es cierto. Además, ha habido casos en jugadores de élite que han tenido lesiones como consecuencia de la boca. Y te comento, Robi, que estamos pendientes de que nos aprueben con una clínica de aquí de Paterna hacer un estudio, una revisión de los dientes para toda la academia, gratis. Revisión que la haríamos aquí en la ciudad deportiva. Estamos pendientes de confirmarlo, pero sería para todo fútbol 11 y fútbol 8.
1: Bueno, pues yo creo que queda suficientemente claro. Cuarta pregunta, doctor.
6: Hola, soy Juanjo y voy a saber qué ropa he de usar para jugar al fútbol.
2: Pues bueno, es muy importante que sea ropa cómoda, de materiales naturales, no sintéticos, ¿de acuerdo? Que estén adaptadas pues para el fútbol, que ayuden a evaporar el sudor, ¿de acuerdo? Luego, pues que faciliten los movimientos, que no sean muy apretadas, muy ceñidas, que permitan la circulación sanguínea y la respiratoria, ¿de acuerdo? Y que, aparte, no tengan costuras, por ejemplo, muy gruesas o estrecheces que impidan. Y luego, por ejemplo, eso sería ideal que la ropa, por ejemplo, de entrenamiento, en verano fuera de color blanco y en invierno de color más oscura. ¿Por qué? Porque el color blanco hace reflejar la radiación solar y entonces evitamos que aumente la temperatura corporal de nuestro organismo por la ropa que llevamos. Y la ropa oscura absorbe la radiación solar y entonces aumenta la temperatura cuando hace frío.
1: Es curioso, pero son cosas que, bueno, que estén de prenent, nosotros también, porque a veces pues desconocimos hasta el color de la camiseta pues puede afavorir con día el doctor una cosa o una otra.
2: Luego también, por ejemplo, el calzado deportivo es fundamental. En el caso de los niños de fútbol 8, que la mayoría aquí en la academia juegan en hierba artificial, hemos visto que ha habido problemas de algunas lesiones y dolores en los pies porque usan botas con tacos muy, muy grandes y pocos tacos, y entonces eso facilita lesiones del crecimiento en los huesos del pie.
1: Per tant, doctor, y es la quinta pregunta.
7: Soy Jorge y quiero saber qué tipo de botas tengo que usar.
2: Perfecto, pues en hierba artificial, fundamentalmente, lo ideal serían botas de multitacos pequeñas, con pequeños tacos y muchos tacos, porque las superficies suelen ser más duras, ¿de acuerdo? Y en hierba

0: ¿Cómo tengo que cortarle las uñas a mis hijos?
1: Pues es fundamental, porque muchas veces cometemos el error de cortar las uñas de las manos igual que las de los pies. Entonces, en la de las manos se puede cortar de forma redondeada, no hay ningún problema. Pero en cambio, la de los pies hay que cortarlas de forma recta, ¿de acuerdo? ¿Por qué? Porque si lo hacemos de forma redondeada puede hacer que la uña, el borde externo, se clave en la piel del dedo y cause el típico panadizo o uñero, que es muy doloroso y produce pus y impide que pueda jugar a fútbol. Por lo tanto, hay que cortar las uñas de los pies en forma recta y la de las manos de forma circular.
2: Pues no ha estat mal, no ha estat gens mal els consells que ens ha donat avui el doctor Álvaro Sala dels Servicis Mèdics de l'Acadèmia del València. Ara tot això, doctor, n'hi ha que ficar en pràctica.
1: Por supuesto, los niños y los padres tienen que tenerlo en cuenta y hacer caso porque va a venir muy bien para la salud de sus hijos.
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1: Todo nace desde 1957. Después de suceder la riada, quieren poner una persona para que se dedique a cuidar a los jugadores, digamos, de atenderlos, ¿no? A que no les faltase de nada, en fin, atenderlos. Contactaron con mi padre. Mi padre, pues fíjate, un chaval de 27, 28 años, y lo pusieron de camarero del Valencia. Y él se dedicaba a cuidar a los jugadores a cuando viniesen de los partidos, cuando viniesen de la concentración, del hotel, cuando antes estaban en el parador. Les preparaba el café, les preparaba el té, luego sabía cada uno lo que quería. Servirle pues la fruta, lo típico, mini bocadillos, sándwich pequeñitos, lo que cogen los jugadores después de un partido, ¿no? Lo que quieren, piezas de fruta, bebidas isotónicas, lo típico, ¿no? Las bromas, igual que los jugadores le hacían a Spanietta, pues también se le hacían a mi padre. Mi padre estaba con ellos de toda la vida. Es que cuando entró, por ejemplo, Ricardo Arias, fíjate, se ha estado años, mi padre ya estaba. Y cuando se retiró Ricardo Arias, ya estaba. Y en su homenaje. Y yo qué sé, Manolo Botubo cogía y antiguamente eran unas barras de hielo. Hacíamos cachitos, le metíamos todo en las neveras de madera que habían. Y entonces, pues a veces mi padre tenía guardada la maza y cuando iba por ella no estaba. Y siempre era Botubote que la guardaba o la escondía. Hasta que llega en la noche vieja del 97 y fallece mi padre de repente, ¿no? Entonces continúo yo en su lugar. Yo estuve hasta mitad del 2008. Mi padre, de siempre, pues llevaba una chaquetilla blanca de camarero, que era la que te distinguía, ¿no?, de la gente. Luego, la última temporada, se modernizaron, digamos, y yo llevaba una camisa negra normal y pantalón negro. Ese era el uniforme. Todo lo que se hacía en Mestalla, veníamos una o dos veces por semana por partidos. Nosotros nos encargábamos dentro del camp de Mestalla todo lo que eran vestuarios y enfermería. El Valencia, como siempre, pues juega cada 15 días, en teoría, ¿no? Semana sí, semana no, lo que es el primer equipo. Pero nosotros también hacíamos los servicios de vestuarios del Mestalla. Y antiguamente, los domingos por la mañana, recuerdo que a las 10 jugaba el Valencia Amateur, que era un equipo que estaba en regional, y luego jugaba el Mestalla. Homenajes, cualquier cosa, acto músico. Tengo el honor, porque eso no lo puede decir nadie, ¿no?, aquí en España, que el Mestalla, sabéis que fue la sede de la selección española en el Mundial 82. Mi padre, yo tengo la acreditación, fue el camarero, además con el vestuario nacional del Mundial 82 de la selección española. En este caso fue también de Honduras, Irlanda y Yugoslavia, que eran entonces las que jugaron contra España. El vestuario, de árbitros y todo. Entonces mi padre y yo éramos los camareros del Mundial 82. Aquí en Mestalla hemos vivido muchos momentos emotivos y momentos muy buenos, momentos súper felices. Yo he tenido el privilegio, mi padre también lo tuvo, mi padre siempre lo decía, yo es que ser camarero de Valencia es mi vida. Por encima de todo, lo primero, digamos, siempre ha sido Valencia, siempre ha sido Mestalla, ¿no? ¿Cuánta gente hubiese pagado por estar donde estábamos nosotros? O sea, nosotros estábamos con los jugadores, o sea, nosotros estábamos con el club, estábamos con los jugadores, me refiero en los partidos, en los vestuarios. Me siento parte de este campo. Mi padre fue el primer camarero, luego continué yo cuando falleció, y eso ya nos ha continuado. O sea, es que nadie puede decir, yo he sido esto, yo sí, y eso para mí es un honor.
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1: Ha cambiado un montón porque yo no sé si tú te acuerdas, pero mi ingreso en el Valencia era ir a Don Bosco, jugar dos partidos y de ahí hacían una especie de filtro y te y venía
2: unas pruebas.
1: Eran dos partidos de fútbol. El primero venía, te decía unos nombres para el siguiente partido, y el siguiente partido jugamos en Don Bosco y volvían a repetir los nombres y te decían: el lunes pasa por las oficinas. Y ahí fue cuando entré en el Valencia, que no tiene nada que ver con lo de ahora, porque la extensa red que tiene el Valencia en todos los sitios, cuando hay cualquier jugador que haya que destaque con 10, 11, 12, 15, 16 años, José Jiménez, que es el que está a cargo de todo, yo creo que tienen una red y van a ver al jugador, lo siguen, y si ven que tiene opciones de estar en el Valencia, lo traen. O sea que
2: aparte de las escuelas que hay,
1: aparte de las escuelas que hay conveniadas, que tienen ellos,
2: exacto,
1: un trato especial
2: que son
1: con ellos,
2: que son muy importantes,
1: pero que cuando hay un jugador en cada sitio que destaca, mandan a gente y están pendientes de él, lo ven,
2: sí,
1: dos, tres,
2: ¿no?,
1: cuatro partidos, lo siguen y ven si puede dar el nivel de aquí, e incluso si ven que tiene el nivel de aquí, hacen unos partidos y de ahí ellos más o menos pues se hacen una idea de los jugadores que les puede hacer falta para cada equipo y ahí van eligiendo. Pero que es una red extensísima, ya no solo el Valencia sino cualquier equipo. Antes en la cantera era solo Valencia, hoy en día ya no es Valencia ni la comunidad, hoy en día es toda España. Incluso pues está viniendo gente de 18, 19, 20 años, como el caso de Cova, de Musa, en Mestalla hay dos o tres jugadores también que vienen de fuera porque tienen unos informes favorables y vienen para ayudar al equipo, en este caso el Mestalleta.
3: Vale, buenas tardes. Bueno, hoy es la segunda jornada de escuelas conveniadas y vamos a cubrir la captación para ver un poco el nivel de los jugadores que los directores de cada escuela nos mandan como destacados a Ureña, y Ureña, que es el responsable también de este nivel. Hemos distribuido de la siguiente forma los campos y las actividades. Cada uno se encargará de la actividad que tiene y de la categoría que cubre. Después de cada sesión quedaremos aquí para ver un poquito cómo ha ido la jornada y el nivel que hemos visto, como siempre. Aquí en la captación tenemos archivos desde 10 o 11 años, o por lo menos conservamos los 7 o 6 últimos, en el que están todos los jugadores, tanto que de lo que hemos visto y lo que hemos ofrecido para firmar, como los que se han firmado. Existe un dossier también en el que tengo todos los jugadores que han jugado en primera división y han jugado en el Valencia, el cual creo que hay 80 y tantos jugadores. Y bueno, pues es el trabajo y el resultado de muchos años de trabajo. Realmente la función nuestra es informar, y luego pues hay dirección que es la que gestiona las incorporaciones. Lo más bonito, por supuesto, no es cuando los captas, sino realmente cuando obtienes el resultado final. Si realmente te das cuenta que la verdad es que los jugadores son muy agradecidos, y cuando son primera división y saben que has intervenido, como en muchos casos que tengo yo, pues te reciben siempre con los brazos abiertos y siempre con humildad, y hay sensaciones muy buenas en cuanto al comportamiento de ellos contigo. Son jugadores que por mucho dinero que han ganado, por mucho que les ha cambiado la vida, realmente siempre tienen palabras para ti y siempre son agradecidos. Bueno, también sabéis, a consecuencia de lo que me ha pasado mi familia y mi mujer, pues he tenido el premio de recibir muchísimos jugadores a darme el apoyo moral. Por supuesto, lo más importante para mí han sido siempre mis compañeros y el grupo que he tenido, que he mantenido siempre conmigo, y que gracias a ellos pues se ha obtenido estos premios y estos beneficios. Pues, sabéis que hay una cantidad de 80 y tantos jugadores en primera y que, bueno, todos han tenido cosas bonitas para el recuerdo. Y es lo más bonito que hay. Luego, ver fútbol es lo más bonito que hay para nosotros. Nos gusta. Uno de los lemas que yo digo siempre es que tienes que tener amor por esta profesión. Y sin esta profesión, la mayoría de nosotros, pues, no seríamos felices. Y eso es lo que hace que, bueno, que pasamos frío, pasamos lo que tenemos que pasar, pero es nuestro trabajo. Y es gratificante por lo que explica. Estoy muy agradecido a todo el mundo que ha contado conmigo y no les pido nada más. O sea, y luego lo que siempre digo, que ahora es un momento muy, muy, muy importante de la academia. Para mí es uno de los mejores momentos que hay en cuanto al cuidado que se le tiene, a cómo se está desarrollando todos los cambios habidos en instalaciones, en metodologías, y yo creo que se está haciendo grande y fuerte esta academia. Por supuesto, no tengo por qué decir nada más, pero se debe también a que la gente que hay ahora es muy válida, y bueno, los inversores, la empresa que nos lleva, Meriton, pues con nosotros ha volcado, y yo no tengo más que palabras de agradecimiento. Bueno, pues sí, que el estar ahí en la élite siempre te llena de satisfacción, porque realmente somos felicitados por todos los equipos de España, y pienso que es un trabajo en el que han colaborado todos. Por supuesto, si no hubieran contado con los jugadores de cantera en el primer equipo, no hubiéramos llegado a estos ratios.
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1: Asiento 164, fila 15 de la tribuna central.
2: Mi padre era tan valencianista que siempre ha presumido de haberse caído en la ceca de Mestalla, la que dio nombre al estadio. Solo tenía 9 años y me llevó a la final de la Copa del 67, que le ganamos al Athletic. Ni siquiera me acuerdo de las horas que tardamos en llegar. Un desprendimiento de retina le dejó ciego hace casi 40 años. La pérdida de la vista le hizo aún más valencianista. El día del Carluer fue su último partido por televisión. Dijo que nunca más, y por eso solo iba a los de Mestalla, a sentir los partidos, a sentir el Valencia. Él disfrutaba con el ambiente y yo le narraba las jugadas.
3: Son las 2:13.
2: 2004 fue el año más feliz de su vida. Este año lo tenía marcado en el calendario desde hacía 20.
1: Por eso sé cuánto le hubiera gustado estar aquí el año del centenario.
2: Y por eso sé que no se lo va a perder.

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1: De toda la gente que hay aquí, que no solamente estamos nosotros los que hemos sido jugadores, sino los que cuidan los campos, que se pegan unas auténticas palizas, los que las épocas de lluvias o mal tiempo y tal, siguen estando aquí trabajando para que todo esto lo disfruten los jugadores, ¿no? Y todo esto te da unos resultados, y los resultados son el que cada año, unos años más y otros años menos, lógicamente vayan apareciendo y subiendo jugadores de la cantera al primer equipo, que es la finalidad de toda esta ciudad deportiva que se creó.
2: Las dos áreas que yo un poco coordino y dirijo, lo que es todo el tema de mantenimiento y tema de jardinería. Un día a día es muy variopinto y muy variado aquí, porque sobre todo iniciamos las tareas pues revisando y reparando todos los entrenamientos del día anterior que se han desarrollado durante la tarde, reparar y preparar para los entrenamientos de la mañana. Se trata un poco de taquear todas las heridas que se le han hecho al campo, segar los campos, tanto del primer equipo como del filial y de la academia, y caso de marcaje de líneas, caso de que pues cada 3-4 días marcamos las líneas de los campos para repararlos. Eso en cuanto a jardinería. Una vez inicia los entrenamientos durante la mañana, pues hacemos otras labores, un poco de adecuación y mantenimiento de instalaciones, de jardinería, pues poda de árboles, jardines comunes, almacenajes, pues toda una serie de tareas complementarias a lo que es la jardinería, para ocupar todo el tiempo entre los entrenamientos, entre que se inician los entrenamientos y entre que se acaban. Y luego el mantenimiento, pues es todo revisión de instalaciones, mantenimientos preventivos, mantenimientos correctivos, principalmente que toda la instalación funcione correctamente. Un departamento, por así decirlo, transversal a todo el club, para que todo esté en orden. Mestalla, el estadio, pues que se dé. El evento principal, por así decirlo, son los partidos que se juegan allí, pero bueno, este también es muy importante para nosotros, porque aquí se juegan los partidos del filial. Ayer por la tarde, por ejemplo, jugó el femenino un partido de competición, de primera división femenina. Un salto muy cualitativo de todo esto ha sido en jardinería. Jardinería hemos dado un salto brutal por el modelo de gestión, pues adaptándonos a la normativa y adaptándonos a todas las exigencias que año a año se ha ido avanzando el fútbol. En cuanto a la propia instalación, hemos domotizado toda la ciudad deportiva. O sea, toda la ciudad deportiva actualmente está domotizada, con lo cual quiere decir que remotamente podemos acometer cualquier incidencia sin estar aquí. Incluso preveemos cualquier problema que podamos tener, lo podemos prever con anterioridad y sin que se vea afectada pues el funcionamiento de Ciudad Deportiva, y solucionarlo inmediatamente.
3: Por aquí estoy controlando todo lo que es el aljibe y las bombas de riego. Tenemos los dos pozos que suministran agua a toda la Ciudad Deportiva. Tenemos las bombas que están funcionando correctamente, ¿ves? Tenemos las bombas del pozo, del aljibe. Luego tenemos, por otro lado, tengo aquí toda la Ciudad Deportiva en cuanto a iluminación. Vale, todos los campos de Ciudad Deportiva, y yo aquí ahora mismo, por ejemplo, si quisiese encender el Puchades, pues accedo a él y voy una a una, cada una de las torres las tengo aquí, programarlas en horarios o encenderlas directamente. Podríamos encender directamente las torres desde cualquier punto que tenga wifi. Imagínate que me voy a un viaje, estoy, por ponerte un ejemplo, en París y me llaman, pues hace falta tal, pues entonces yo puedo acceder con wifi, puedo acceder a toda la domótica y ver lo que está pasando en un momento dado.

0: Al final el Chato, ¿lo has puesto multa o no?
1: Sí, pero claro que le pongo multa.
0: Vino ahí a mediodía, estábamos ahí en el pasillo, sí. Y vino con el peto. Dice esto, y como tú le pones el número encima de la I,
1: claro.
0: Digo, eso me está ya. Y dice, ¿qué número de quién es? Digo, no lo sé. Digo, creo que los pone por dorsal de, sí, sí. Del claro. S, pero no.
1: Es que si no me iba a poner el número de los dos en los chalecos sería un cachondeo.
0: No, desaparece.
1: A ver de quién es, y no puedo justificar de quién es. Somos los encargados de material. Contamos la ropa que nos mandan. Le preguntamos a los chavales la talla que gasta cada.

0: que se acumula más la faena en la lavandería. Entonces le digo, Amparo, lávame lo prescindible. Como son los petos GPS, los petos GPS no pueden faltar ningún día. Ahí marca la medición de cada jugador, el recorrido que hacen y aspectos de preparación física, y eso es lo único que 100% tiene que estar todos los días.
1: ¿Verdad? Ah, pero esto...
0: Ah, no, pero... Esto hay que intentar lo que sea del derecho, ¿eh?
1: Esto hay que ya no conocemos, Noah, que ya... ya mira que te gusta, mira que te gusta, ¿eh? Es que al final... Basiru, ¿cómo estás?
2: Bien, ¿y tú?
1: ¿Qué quieres?
3: Todo bueno.
1: Todo bueno, ¿eh? Madre mía, ¿eh? ¿Qué tal el entrenador de hoy?
2: Bien.
1: ¿Preparados para el sábado ganar al Cayusa?
2: Sí.
1: Fenomenal. A vosotros, señores.
0: A la hora de viajar, tienes que repasar una y otra vez que no se te olvide nada, que esté todo en orden, que no te equivoques, no te dejes ninguna camiseta, que no te dejes ninguna bota. Entonces yo para ello, para evitar conflictos y no se me olvide nada, pues lo que suelo hacer es, el día antes del partido, a los chavales les digo, por favor, me dais en mano las botas y las espinilleras, las dejo en la mesa, las limpio las botas y una vez van al baúl. Así yo sé cada jugador si quiere llevarse una o quiere llevarse dos. Aparte de jugar aquí, creo que hay que ser educado, responsable, y aquí hay unas normas. Yo, por ejemplo, el tema de la ropa, les exijo mucho que me entreguen la ropa del derecho, tanto los pantalones como las camisetas y los calcetines, para facilitar la faena a la lavandería. Es que esto lleva, esto es un equipo y cada uno tiene su función aquí, la verdad.
1: Yo la verdad que los chiquillos me dan mucha faena y claro, no tengo a nadie, tengo que dejar a las 9 al chiquillo en el colegio, y porque tengo al chato que le pongo la ropa ahí con los números.
3: Ya, no, sí.
1: Y cuando estás tú por la mañana, tú metes un cable si necesitan algo los jugadores y
3: no, igual que
1: somos un equipo.
3: Igual que el día que no vienen, si los martes
1: somos un equipo.
3: Que siempre dejan seis y podemos ayudar, sabes que te ayudamos.
1: Igual que si alguna vez tengo que ir a por los niños antes o algo, pues tanto tú como Fernando me tienes que echar un cable.
3: Eso es
1: igual
3: normal.
1: Y viceversa, cualquier día es un equipo.
0: Yo tengo dos niños, desgraciadamente no tengo mujer y es lo que más a la hora pues de no estar con los niños el fin de semana cuesta un poquito, pero bueno, la verdad que luego compensa, ya te he dicho, si los partidos son los sábados, puedo disfrutar de los niños los domingos, y como llevamos este trabajo, la verdad que siempre vengo aquí a trabajar con alegría, los niños lo entienden, también les gusta el fútbol poco a poco. Yo vengo aquí con una sonrisa siempre, y esto es lo que mi mujer me dijo antes de fallecer, que el fútbol me da la vida. Y gracias que tengo el fútbol. La verdad que gracias a esto estoy tirando para adelante. Tengo dos niños también, tengo que tirar por ellos para adelante. Y esto es mi pasión, el Valencia. Esta gente que yo estoy apoyando lo de minuto cero.
4: Hey, Viti.
0: Algunos son... ¿Están todos los balones, chicos?
4: Sí.
0: Perfecto.
4: Está.
0: Perfecto, genial. Algunos, como te he dicho, hay que darle un poquito de caña también. Es un tema floja. Ellos son muy buena gente, pero a veces no hay que relajarse.
1: La temporada ha estado muy bien. Ojalá sigamos así, ¿sabes?
3: Ojalá.
1: Hay que ir paso a paso, porque ojalá. No hay que tirar las campanas al vuelo.
3: Ojalá, faltando 5 jornadas ya estemos...
1: Poquito más.
3: Ya está claro todo.
1: Hay que ir poco a poco.
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0: 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Con la llegada de los años 20, aparecen los primeros grandes ídolos del Valencia. Cubells, futbolista de calidad, llegó a ser el primer internacional del equipo. Y Montes, un espléndido rematador, autor del único gol en el partido inaugural de Mestalla. Fue en esta década, concretamente en la temporada del 22-23, cuando el Valencia Fútbol Club logra su primer título oficial, el Campeonato Regional, sin perder un solo encuentro y superando la final contra el Murcia. Por aquel entonces el checo Anton Fieber era el encargado de entrenar al equipo. Este fue el primer entrenador profesional de la historia del Valencia y una de las figuras clave de su crecimiento deportivo. La expansión imparable del club se tradujo en un aumento considerable del número de seguidores. En ese contexto, los responsables de la entidad se plantearon la conveniencia de cambiar de campo. El Dal Giró se había quedado pequeño. Así nació el germen de un nuevo recinto que acabaría inaugurándose el 20 de mayo de 1923. El Camp de Mestalla, que sigue en el mismo emplazamiento y se ha convertido en la actualidad en el estadio más antiguo de la primera división de nuestro país. Pero este no fue el único hecho relevante. Un año después, se presentó la nueva bandera del equipo, en la que en el anverso se mostraba el escudo del club sobre un fondo blanco y en el reverso, la señera. Otro éxito de gran repercusión tuvo lugar en la temporada 27-28, cuando los valencianistas eliminaron al Real Madrid de la Copa de España y se clasificaron para las semifinales. En la temporada siguiente, la 28-29, se pone en marcha lo que hoy conocemos como Campeonato de Liga. Aunque el Valencia Fútbol Club, después de una agria controversia, fue destinado a competir en Segunda División. Pero esa situación no duraría mucho. El Valencia se proclamó campeón en la temporada 30-31. Y tras vencer a todos sus rivales en casa. De esa manera el club logró ascender a Primera División con todos los honores. 3 años después, el Valencia Fútbol Club disputaba su primera final de Copa. Un acontecimiento que confirmó la consolidación del club. Miles de valencianistas acompañaron a su equipo hasta Barcelona, donde vivieron un intenso partido en el estadio de Montjuïc. Finalmente no pudieron alzarse con la victoria, pese a que el chiquet Vilanova inauguró el marcador. Pero el Valencia acababa de demostrar lo lejos que podía llegar. La historia de una leyenda. 100 años de un sentimiento eterno. 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
1: Estaba en una época importante de mi carrera, después de jugar en segunda, subir a primera, no jugar, volver a segunda y luego volver a ascender con el Málaga a primera y siendo importante. Siempre en mi cabeza estaba la posibilidad de jugar en primera división. Y bueno, y creo que hice 2 años muy buenos y medios en Málaga, conseguí ser internacional y, bueno, y el Valencia en ese momento era quizá de los, con Barça y Madrid en esa época, de los 3 mejores equipos de España, indudablemente, posiblemente de los 5 mejores de Europa, ¿no? Y bueno, y debido a eso se pusieron en contacto con mi agente en esa época y luego conmigo y bueno, para mí era un orgullo como valenciano, siendo de Alicante, poder venir aquí, estar cerca de tu familia después de tanto tiempo, casi 7 años ya estando fuera de casa. Y bueno, fue un orgullo, el primero el interés y luego el poder venir a un club que venía de jugar 2 finales de Champions, poder jugar en un club grande de la Liga, poder jugar Champions League, pues era maravilloso. Sí que es verdad que fue un momento donde el club estaba muy convulso por la pérdida de las 2 finales y porque evidentemente la marcha de Gaizka a la Lazio era muy importante, o era un vacío muy importante. Yo si algo estoy orgulloso es que la primera pregunta fue si venía a sustituir a Mendieta y yo le dije que no, que venía a ser Rufete, y creo que la historia lo confirmó, ¿no? Y como profesional eso es muy importante para un jugador de fútbol, ¿no? Yo siempre intenté como futbolista dar el máximo, lo he hecho en todos los equipos donde he estado, y en el Valencia sí que es verdad que la primera liga creo que fue una sorpresa mi rendimiento, la cantidad de goles que metí, sobre todo yo creo que el momento importante que todo el mundo recuerda dentro de esta historia de estos 100 años, que es el partido de Montjuïc, ¿no? Es decir, no es fácil formar parte de la historia de un club. Por lo tanto, es mucho más difícil formar parte de trocitos importantes dentro de esa historia, ¿no? Entonces yo, insisto, yo soy un privilegiado de formar parte de este club, de esos 100 años de historia y esos trocitos que uno ha podido conseguir para el club, ¿no? Para mí es orgullo, es decir, y ponemos un ejemplo donde más lo puede reflejar. Como profesional siempre es un campo de fútbol, pero eso acaba. Es decir, el profesional de un campo de fútbol acaba y vienen otros que pueden generar, dan continuidad a la historia y pueden generar otra historia dentro de esa historia. Para mí, personalmente, lo más importante es ver que mis hijos, cuando vamos por Valencia o por cualquier otro sitio, pero sobre todo por Valencia, la gente se para a saludarte, a hacer una foto y a decir que bueno, que están orgullosos de esa historia y de lo que hicimos, ¿no? Yo creo que para mí lo más bonito, como futbolista ya me lo dieron, y ahora como persona, evidentemente, que la gente siga recordándote y que ahora, por ejemplo, ves tus hijos que te pueden decir, papá, cuánto te quiere la gente o qué cariño tienen por ti. Para mí es lo que más orgulloso estoy. Bueno, yo creo que el Valencia, dentro de mi trayectoria, hablo de lo personal, es como la culminación de cuando tienes una trayectoria, un jugador de fútbol tiene una subida, un pico grande y luego una bajada, en donde el profesional lo que intentamos es que va a bajar lo menos posible, ¿no? Yo creo que el pico grande de mi carrera y mi trayectoria ha sido el Valencia por lo que conseguí dar como profesional y lo que conseguí como grupo, como equipo, como club, conseguir al final el fútbol es colectividad, como vestuario, conseguimos tantos títulos que bueno, que sí que es verdad que tener el privilegio de ser el club más importante del mundo en la época 2003-2004, pues bueno, son privilegios que están unidos al club y que el club tiene, ¿no? Jugando con el Valencia me acuerdo sobre todo siempre de los goles, pero me acuerdo del partido de Montjuïc mucho porque es decir, estaba todo perdido. Cuando está todo perdido, bueno, de hecho mis goles son al primer palo, cuando yo tengo que llegar al segundo. Son situaciones de futbolista, ¿no? Y eso sí que es importante, ¿no? El planteamiento del entrenador hace muchas cosas y seguro que muy bien, pero a veces el futbolista tenemos que tomar decisiones propias y eso es lo que hace grande a los futbolistas, ¿no? Y lo otro, cuando volví aquí con el Hércules de Alicante en primera división, bueno, hay un vídeo de 20 segundos donde, o de 30 segundos, donde la gente corear tu nombre después de tanto tiempo, todo el estadio en otro, con otro club, y lo que decían, pues bueno, pues es un trocito de estos 100 años que como jugador me siento orgulloso de haberlo vivido cuando estaba y haberlo vivido cuando volví, ¿no? Bueno, yo tengo una grandísima relación con Marchena, porque la primera vez que llego al Valencia y nos vamos de pretemporada fue mi compañero de habitación, ¿no? Y cuando era jugador lo he explicado alguna vez, y desde entonces tengo una relación muy buena, y bueno, con Vicente luego hicimos una buena relación, con Fabio, yo creo que con todos, con Amadeo, con toda la gente, pero sobre todo con Marchena, porque fue el primero con el que compartí mi tiempo, y es verdad que tuvimos un crecimiento en el club, quizá yo un poquito antes, porque él era un poquito más joven, pero luego él también tuvo un crecimiento alto y fue muy importante también para el club. También trabajé como manager general del club, y entonces ya he sentido Mestalla, lo que es estar dentro del campo y estar fuera. Y bueno, y hay cosas que yo, por ejemplo, cuando estaba fuera como manager general, pues muchas veces siempre llegaba una hora, hora y cuarto antes del campo, me gusta, y hablaba con el aficionado y le preguntaba sus sentimientos, su sensación del partido, de cómo veía el equipo. Y bueno, al final creo que es compartir y dar el máximo de lo que tenemos en favor de un club que al final es una empresa, sobre todo en el fútbol moderno, pero sobre todo va muy bien cuando no se le olvida el sentimiento, ¿no? Y empieza a ir muy mal cuando el sentimiento se olvida, ¿no? Entonces, yo lo que siempre pienso es que nosotros que hemos estado dentro y luego fuera, tenemos que, y como historia de este club, tenemos que trabajar como empresa, pero siempre tener ese sentimiento, ¿no? El modelo de vida de las personas se va creando conforme a tus experiencias, a tus objetivos y a tus logros, ¿no? Y también a tus fracasos. Yo personalmente siempre es dar el máximo. Lo hice como jugador, lo he hecho después cuando he vuelto al club, y yo creo que cuando das el máximo y además las cosas salen bien, pues la gente al final, el recuerdo se tiene. Para mí es un orgullo que la gente me quiera. Lo único, siempre, quizá no soy tan de estar en los medios como a lo mejor en ocasiones se debe de estar o se necesita estar, o incluso otros lo hacen como cualidad mejor que a lo mejor la que pueda tener yo. Pero yo en ese caso me gusta mucho lo de dentro, lo interno, el trabajo, y que luego se vea el resultado, ¿no? Por lo tanto, estoy orgulloso de que todo lo que he hecho la gente lo haya recibido de la forma como me traslada el cariño. Quiere decir que entonces lo has hecho bien, ¿no? Volver y llegar al hotel, o el trayecto de casa aquí, ya venía pensando en lo que hacía de jugador, ¿no? De cómo llegabas a la concentración, te concentrabas, valga la redundancia, para el partido, para competir. Y bueno, y la verdad que ya antes de llegar estaba reviviendo el plan de actuación que tenía como futbolista. Y cuando llegas aquí, pues bueno, felicidad, nostalgia, orgullo, felicidad porque ves gente que has compartido tanto tiempo, cosas buenas, cosas menos buenas, momentos tan importantes de la historia del club. Orgulloso porque formas parte de la historia de un club tan grande como el Valencia Club de Fútbol y cómo lo hicimos. Y evidentemente también feliz porque, bueno, al final es un privilegio el poder compartirlo y expresarlo a nuestra gente, y evidentemente que quede siempre en el recuerdo, ¿no?
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1: Vicente Peris en esa época era el alma del equipo, era el que lo organizaba todo, hacía de todo, de secretario técnico, de gerente.
2: El presidente era don Julio Miguel, pero el que cortaba el bacalao y tal era don Vicente Peris, era el amo de ahí, del Valencia.
3: El señor Peris era impresionante, era como mi padre aquí, y siempre era inculcándote ganas de conseguir cosas en el fútbol. Y la conseguimos, por lo menos el título ese. Era cerca que nosotros. Nosotros, si tenemos que hablar algo del club, era con él. Cuando arreglé el contrato mío, estuve hablando con Peri, que me llamó allí al despacho, y me dice: ahora te vas ahí y toca la puerta a presidencia. Hice eso. Y el presidente me dijo todo lo que me había dicho Peris. Ayer que partía el bacalao, era Peris.
2: Fue un golpe muy duro, muy duro. No nos podíamos creer, porque además don Vicente siempre era muy elegante y tal. Pero bueno, el corazón, mira.
3: Jugamos aquí contra el Atleti Madrid y fue un golpe impresionante. Es que se le quería mucho, que sabía que era muy exigente, y eso a mí concretamente, eso a mí me gustaba, porque me podía sacar más de lo que yo podía dar, ¿no? Pero era un padre, en lo deportivo era un padre.
1: Fue una pena, ¿no? Y nos impactó a todos mucho. Luego además Merchina Peris, que era su hija, que era un encanto, también nos dio mucha pena en ese momento. Pero bueno, son cosas que pasan y que una vez han pasado años, pues queda el recuerdo de esa gente que ha sido muy valencianista y que ha hecho mucho por el Valencia.
4: Mi padre entró de botones con 17 años, pues eso era el año 39. A los 5 años de entrar ya estaba fundando el Mestalla. ¿Qué innovaciones puedo traer de otros clubes europeos? Siempre estaba mirando a ver cómo colocar al Valencia lo más alto de, ya no de España, sino internacionalmente, y tenía esa obsesión. Muy relaciones públicas, y eso hacía que el valencianismo lo quisiera.
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1: Vamos, chicos, vamos, vamos, ¿eh?
2: Somos un equipo, trabajamos como equipo.
3: Da igual quién marque el gol, porque lo marca el equipo.
4: No nos olvidamos de jugar colectivo.
3: Nadie de este equipo es más importante que todo el equipo junto.
5: A trabajar, a juntar al equipo.
3: Es un partido de intensidad.
2: Sacrificio, honor, lucha, compañerismo.
5: Todo el mundo arrima el hombro, hasta que no podáis más.
3: Lleváis un escudo que es muy, muy importante. Es el más importante que podemos tener.
4: Salimos al campo como aviones.
3: Y vamos a intentar defender este escudo a muerte.
6: Mirad la afición, la chopa que se va a pegar hoy. Esa afición se merece hoy que ganemos y nada más ganar el partido y aplaudirle, a saludarle, ¿vale? Vuestro corazón es lo que vale aquí en este partido, ¿vale?
4: ¡A tope!
5: Máximo esfuerzo. Máximo esfuerzo. Máxima responsabilidad. Vamos a por ello.
7: ¡Vamos, señores! ¡Vamos, señores! ¡Vamos,
8: señores! ¡Vamos, señores!
7: Chavales, son mejores que
8: ellos
7: y vuelta del campo, ¿eh?
9: Aquí y ahora,
7: chavales. Aquí y ahora, ¿eh?
9: ¡Vamos, Valencia! ¡Una
10: Valencia! ¡Un, dos, tres!
9: ¡Valencia!
10: ¡Un, dos, tres!
9: ¡Valencia!
8: ¡Valencia!
9: ¡Valencia!
8: ¡Valencia!
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1: Todo nace desde 1957. Después de suceder la riada, quieren poner una persona para que se dedique a cuidar a los jugadores, digamos, de atenderlos, ¿no? A que no les faltase de nada, en fin, atenderlos. Contactaron con mi padre. Mi padre, pues fíjate, un chaval de 27, 28 años, y lo pusieron de camarero del Valencia. Y él se dedicaba a cuidar a los jugadores a cuando viniesen de los partidos, cuando viniesen de la concentración, del hotel, cuando antes estaban en el parador. Les preparaba el café, les preparaba el té, luego sabía cada uno lo que quería. Servirle pues la fruta, lo típico, mini bocadillos, sándwich pequeñitos, lo que cogen los jugadores después de un partido, ¿no? Lo que quieren, piezas de fruta, bebidas isotónicas, lo típico, ¿no? Las bromas, igual que los jugadores hacían a Spanietta, pues también se hacían a mi padre. Mi padre estaba con ellos de toda la vida. Es que cuando entró, por ejemplo, Ricardo Arias, fíjate, se ha estado años, mi padre ya estaba. Y cuando se retiró Ricardo Arias, ya estaba. Y en su homenaje. Y yo qué sé, Manolo Botubó cogía y antiguamente eran unas barras de hielo. Hacíamos cachitos, le metíamos todo en las neveras de madera que habían. Y entonces, pues a veces mi padre tenía guardada la maza y cuando iba por ella no estaba. Y siempre era Botubó que la guardaba o la escondía. Hasta que llega en la noche vieja del 97 y fallece. Dice mi padre de repente, ¿no? Entonces continúo yo en su lugar. Yo estuve hasta mitad del 2008. Mi padre, de siempre, pues llevaba una chaquetilla blanca de camarero, que era la que te distinguía, ¿no?, de la gente. Luego, la última temporada, se modernizaron, digamos, y yo llevaba una camisa negra normal y pantalón negro. Ese era el uniforme. Todo lo que se hacía en Mestalla, veníamos una o dos veces por semana, por partidos. Nosotros nos encargábamos dentro del camp de Mestalla todo lo que eran vestuarios y enfermería. El Valencia, como siempre, pues juega cada 15 días, en teoría, ¿no? Semana sí, semana no, lo que es el primer equipo. Pero nosotros también hacíamos los servicios de vestuarios del Mestalla. Y antiguamente, los domingos por la mañana, recuerdo que a las 10 jugaba el Valencia Amateur, que era un equipo que estaba en regional, y luego jugaba el Mestalla. Homenajes, cualquier cosa, actos músicos. Tengo el honor, porque eso no lo puede decir nadie, ¿no?, aquí en España, que el Mestalla, sabéis que fue la sede de la selección española en el Mundial 82. Mi padre, yo tengo la acreditación, fue el camarero, además con el vestuario nacional del Mundial 82. De la selección española, en este caso fue también de Honduras, Irlanda y Yugoslavia, que eran entonces las que jugaron contra España, vestuarios de árbitros y todo. Entonces mi padre y yo éramos los camareros del Mundial 82. Aquí en Mestalla hemos vivido muchos momentos emotivos y momentos muy buenos, momentos súper felices. Yo he tenido el privilegio, mi padre también lo tuvo, mi padre siempre lo decía, yo es que ser camarero de Valencia es mi vida. Por encima de todo, lo primero, digamos, siempre ha sido el Valencia, siempre ha sido el Mestalla, ¿no? ¿Cuánta gente hubiese pagado por estar donde estábamos nosotros? O sea, nosotros estábamos con los jugadores, o sea, nosotros estábamos con el club, estábamos con los jugadores, me refiero en los partidos, en los vestuarios. Me siento parte de este campo. Mi padre fue el primer camarero, luego continué yo cuando falleció, y eso ya nos ha continuado. O sea, es que nadie puede decir, yo he sido esto, yo sí, y eso para mí es un honor.
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1: Ser futbolista es un privilegio, pues haber sido futbolista del Valencia Club de Fútbol muchísimo más. Yo llego al Valencia desde el Colegio Salgui a los 15 años de la mano de Vicente Guillot. Vicente Guillot estaba muy relacionado con aquel colegio. En aquella época, pues los Valencia, Levante, Don Bosco, Benimar, Colegio Salgui, yo creo que eran los clubes más importantes a nivel fútbol base. Y fuimos varios los jugadores que a lo largo de aquellos años llegamos a jugar en los juveniles o en el Mestalla. Y sí, fue en el 81 cuando Vicente Guillot decide incorporarme al División de Honor de Óscar Rubén Valdez desde los infantiles del Colegio Salgui. En mi casa, mis padres, sobre todo mi padre, siempre me inculcó la importancia de los estudios por delante del fútbol. Y el fútbol es un entretenimiento que poco a poco te va saliendo mejor, que vas dando pasos positivos y que, hombre, lógicamente después llegar al Valencia pues significaba el hecho de tener la oportunidad de seguir progresando, y nada menos que en el Valencia. Fue todo muy rápido, como digo yo. A los 15 años llegué al Valencia, que fue cuando empecé a ver asiduamente al primer equipo en Mestalla, y dos años después estaba abajo con ellos jugando. A veces piensas en qué jugador finalmente va a tirar ese número de partidos, pues piensas en los José Luis Gallá, piensas en los Carlos Soler, futbolistas que ahora mismo llevan ya muchos partidos, son jóvenes, son de aquí, subieron desde el Mestalla, y piensas que esos futbolistas son los que tienen más números, ¿no? Una probabilidad mayor de poder alcanzar ese número de partidos. Luego van pasando las temporadas y da la sensación de que se queda lejos, ¿no? Aparte que no sabemos si estos futbolistas estarán tantas temporadas en el club, pero yo creo que tendría que ser un jugador más o menos de ese estilo, que subiese desde la cantera, que llegase joven, que jugase muchos partidos y que finalmente pues pudiese alcanzar esa cifra. Lo que significa esta celebración, lo que significa jugar en Mestalla, y no tienes palabras para explicar lo que es. Simplemente les digo, pues fijaos un poquito en lo que puede sentir un chaval de San Marcelino, que está jugando prácticamente todos los días en la calle con cuatro piedras en los bancales que había alrededor de las fincas, que después pues hace una prueba con el Colegio Salgui y está 5 años, y 5 años después pues lo llevan al Valencia, ¿no? Ser de aquí, haber vivido en San Marcelino más de 20 años y jugar en el equipo de tu ciudad, en tu club, del que siempre has sido aficionado, pues realmente significa muchísimo. Y Mestalla ya es un poco, es el culmen del hecho de juegas para tu equipo ante tus aficionados, ¿no? En Mestalla. Ha habido momentos en los que, lógicamente, pues no hemos conseguido responder como la afición esperaba, y ellos han expresado su malestar, su descontento, pero me quedo con todo lo bueno y la cantidad de años en los que disfruté jugando en Mestalla para nuestros aficionados. Es decir, elegir un solo momento en el que poder quedarte. A nivel general y global, pues haber estado con tantos compañeros, con tantos entrenadores, con tantos amigos, con tantos aficionados y durante tantos años. Un momento concreto, pues sabes que somos un grupo de jugadores que jugamos para Valencia en una época en la que no se consiguió ningún título, ¿vale? Y yo lo nombro cada vez que me lo preguntan, no tengo ningún problema. Y quizá pues esas 2 semanas que vivimos entre el pase de semifinales a final de la Copa del 95, pues fueron las mejores, porque estábamos muy cerca de conseguir lo que ansiábamos, lo que queríamos, volver a ganar un título para la entidad, para el club. Y luego el momento más negativo, pues cuando perdimos aquella final, porque los dos subcampeonatos de liga con Espárrago y con Luis Aragonés ya pues vas desarrollando un camino de muchas semanas, de muchos meses, y parecía que podía llegar, pero un solo partido y el hecho de poder ganar un título, yo creo que se hubiese completado, yo de verdad creo que hubiese completado mi carrera deportiva y mi trayectoria deportiva en el Valencia. Recuerdo muy bien la pretemporada del año 83, con Kempes, Subirats, Saura, Castellanos, Serrat, Botubot, Pablo, con Manzanedo, con Vermey, con No me quiero olvidar de ninguno, pero todos esos futbolistas fueron muy importantes porque en aquella época el Valencia necesitaba juventud y necesitaba cantera, y cómo fuimos acogidos nosotros y cómo nos ayudaron a crecer fue vital en nuestro proceso, en el progreso que después tuvimos. Y luego a lo largo de 15 años pues has estado con muchos jugadores con los que has congeniado, a nivel deportivo con muchos más, a nivel personal también con otros. Pero bueno, los Álvaro Cervera, los Eloy Olaya, después el hecho de... Bueno, no me quiero olvidar, por supuesto, a los Boro, Giner, Camara, Sanando, Quique, Arroyo, que prácticamente crecimos todos juntos, ¿no? Nando, todo este tipo de jugadores. Y luego los que fueron viniendo, pues los José Ignacio, Poyatos, Romero, Sietes, Ferreira, Escurza, es que son tantos, Tomás, Otero, Engonga, es que hay una barbaridad, ¿no? Y con todos ellos tuve una relación magnífica y pasamos temporadas muy, muy, muy buenas, sufriendo y disfrutando. Yo creo que el entrenador que me completó como futbolista fue Óscar Rubén Valdez en mis 2 años con él en juveniles. Siempre recordaré una frase que él me comentó: centrocampistas hay millones, o te destacas por hacer muchos goles o te destacas por defender muy bien. Si no, serás uno más. Y yo, gracias a Dios, pues me destaqué por hacer muchos goles. Ya en aquella época en juveniles hice muchos goles. Y él me completó como futbolista, por lo menos con la intención de juego con la que debía entrar en un terreno de juego. Y después, pues tampoco te quieres olvidar de ninguno. Los del principio muy importantes: Paquito, Roberto Gil, Valdés y Estéfano. Espárrago llegó en un momento ideal para el club, con mucha gente joven, vuelta de segunda. Enseguida nos metió en Europa, subcampeonato de liga, muy bien, muy bien. Necesitábamos tener un entrenador que aplicara esa disciplina y nosotros supimos llevarla y supimos hacer consistente al equipo. Y después, recordar un poco a Husidin, que pues para mi estilo de juego era fantástico, creo que jugábamos muy bien, un equipo que competía muy bien. También se dice, no, es que no ganasteis nada con él, pero bueno, también hubiésemos jugado 2 Champions con él, si hubiese existido la Champions. O sea, que quedar tercero o cuarto con Husidin tampoco estuvo mal. Creo que cambió un poco el estilo también de ver el fútbol a nivel con Johan Cruyff en el Barça y con Leo Benacker en el Madrid, el fútbol holandés. Y no te puedes olvidar de Luis Aragonés. O sea, quizá hubiese empezado la respuesta por el último que he nombrado, por Luis Aragonés, pues por lo que significa en el fútbol español Luis Aragonés y lo que significa como entrenador. Porque como entrenador yo puedo decir que tengo el privilegio de haber sido entrenado por Luis Aragonés, pero en realidad muchos fueron importantes y no he querido dejar a los que considero que más influyeron en el equipo y en mi juego. Son 17 años de mi vida. Pero lo más importante es que formas parte de una entidad que goza de tanto sentimiento y de tanto seguimiento. O sea, cuando formas parte activa de una entidad que ha sido, es y serás tan seguida por tantos aficionados, por tantos simpatizantes, por tantos medios de comunicación, que tendrá un número infinito al final de jugadores, de técnicos, de empleados. Pues al final formas parte de lo que yo diría que la sociedad civil valenciana es la entidad más importante que existe, y por lo tanto pues ser futbolista es un privilegio, pues haber sido futbolista del Valencia Club de Fútbol muchísimo más.
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4: Bona vesprada. 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
2: El 31 de enero.
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2: 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Bona vesprada, buenas tardes. Ayer hablábamos de esa situación de primeros movimientos que iban a empezar a producirse y hoy, ahí tenemos esa primera operación con el comunicado oficial del Valencia Club de Fútbol en el que hablaba de la prolongación de la extensión de contrato de Stole Dimitrievski, el guardameta macedonio. Es el primer movimiento concretado por parte de nuestra entidad en cuanto a planificación se refiere de cara a la 26-27 hasta 2028, ejerciendo esa opción el Valencia Club de Fútbol. Anuncio positivo, sin duda alguna, y más teniendo en cuenta la participación de Stole y el papel fundamental que ha desempeñado en la segunda parte de la competición, donde desde luego ha aprovechado y con creces la oportunidad de defender la portería del Valencia.
1: Con Diem, el Valencia este matí en un comunicado oficial anunciaba ixa renovació de Stole Dimitrievski dos temporades més.
2: En un comunicado en el que decía lo siguiente: el Valencia Club de Fútbol ha ejecutado la ampliación contractual de Stole Dimitrievski por dos temporadas más, por lo que el guardameta de Macedonia del Norte seguirá vinculado al club hasta junio de 2028. Desde su llegada en 2024, Dimitrievski ha disputado un total de 33 partidos oficiales con la camiseta del Valencia entre la Liga y la Copa del Rey. Su experiencia y su solidez bajo palos han contribuido al crecimiento competitivo y a la mejora de los resultados del equipo en la segunda parte de esta pasada temporada, dejando la portería a cero en 5 partidos que han supuesto 5 victorias: Getafe, Levante, Osasuna, Sevilla y Athletic Club. Con esta ampliación contractual, el Valencia Club de Fútbol asegura la continuidad del guardameta de 32 años que, tras la finalización de la liga, ha disputado 2 partidos amistosos ante Bosnia y Herzegovina y Turquía con la selección de su país y se incorporará al trabajo junto a sus compañeros tras las vacaciones.
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3: sé lo que es Valencia, sé lo que la grandeza del club, de su gente, de aficionados y todo el club que conlleva con todas las cosas. Siempre ha dicho que me gustaría jugar un grande cuando ha llegado en España. Entonces Valencia para mí es uno de los más grandes de España, que podía jugar en ese club y disfrutar de su gente y de toda la afición y de todo el club que conlleva.
1: Dimitrievski, feliç de continuar en València. 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
2: Sin ninguna duda, y no hay más que ver pues la continuidad de la que ha dispuesto en esta segunda vuelta de la competición, que le ha llevado a obtener unos números que han ayudado y mucho al equipo a conseguir la puntuación que ha conseguido y a experimentar la mejora que se ha dado en la segunda parte de la temporada. Stole Dimitrievski ha defendido este curso la portería del Valencia Club de Fútbol en un total de 23 ocasiones. Jugó primeramente en un choque de pretemporada y luego entre Copa y Liga ha sumado un total de 23 participaciones. Así que una presencia que ha sido importante y relevante y que desde luego daba con una historia de Dimitrievski que, como escuchábamos, está feliz, está contento por esos minutos que ha disputado y por los que le tienen que llegar en las próximas dos temporadas.
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2: Sí, y yendo de menos a más a lo largo de la temporada, como es lógico y normal, después de su aparición en el mes de enero. En la primera parte del curso, sobre todo, había tenido la oportunidad de participar y de sumar minutos cuando era convocado por su selección, por Macedonia del Norte, donde es un fijo en la portería de su país. En esos meses tuvo la oportunidad de participar en primeras eliminatorias de Copa del Rey, como por ejemplo frente al Maracena o ante el Cartagena, en aquella eliminatoria en la que fue protagonista con aquella pena máxima, detenida en el último minuto de la prórroga, evitando que el Valencia cayera eliminado y luego llegó la diana de Jesús Vázquez que le dio el pase a nuestro equipo. Y a partir del mes de enero es cuando le llega también la oportunidad en Liga con la lesión de Julen Aguirrezabala, empezando por aquel partido en el Coliseum frente al Getafe, donde el Valencia consiguió la victoria por la mínima gracias a aquella diana de José Luis Gaya. Bueno, pues en esa primera participación ya portería a cero para Stole Dimitrievski. Mientras leíamos el comunicado hablábamos de esas porterías a cero. En total han sido 5 este curso ante Getafe, que decía, además de Levante, Osasuna, Sevilla y Athletic Club, que han sido sinónimos de victoria para nuestro equipo y en algunos de esos partidos con paradas claves y determinantes.
1: El rendimiento y los números de Dimitrievski pues están ahí y son incontestables. Es que Dimitrievski ha estat en esta segunda vuelta de la Liga entre los 6 mejores porters de la Liga per darrere de Joan García, el porter del Barça, de Courtois, el del Madrid, de Jan Oblak, el Atleti de Madrid, Luis Junior, el del Villarreal. 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
2: Sí, decíamos al final, con su presencia sobre el terreno de juego en esos 23 partidos en competición oficial, hablamos de 13 triunfos y un Stole Dimitrievski que ha ayudado al equipo a mejorar, y de qué forma, en la segunda vuelta de la competición y sobre todo en el último tramo, a conseguir triunfos de vital importancia, como aquel partido frente al Girona en el Camp de Mestalla, la victoria frente a la Real Sociedad, el partido frente al Athletic Club, la propia última jornada frente al Fútbol Club Barcelona, con esa intervención que, por ejemplo, estamos viendo ahora en estos momentos. Una historia de Dimitrievski que, con regularidad, yo creo que ha dado un paso al frente, y además ya no solo intervenciones, sino también esa experiencia y esa veteranía, ese otro fútbol que por momentos hace falta sobre un terreno de juego, y que el guardameta macedonio ha sido capaz de aportar al equipo para, insistimos, haber mejorado y mucho esos números en la segunda vuelta de la competición respecto a la primera. Ha sido parte importante, nos alegramos y mucho por esto, y también por esa prolongación del vínculo hasta 2028 con el Valencia.
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2: Sí, al final todo suma, ¿no? Y muchas veces son personas, al igual que nosotros, y lo que viven y experimentan fuera luego influye en el trabajo, y por lo tanto es un buen momento para Stole Dimitrievski. Le deseamos ahora un feliz descanso, que todo vaya bien en la boda, y que a partir de ahí vuelva para enfundarse de nuevo la camiseta del Valencia Club de Fútbol y que defienda nuestra portería.
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2: Sí, és un primer movimiento de cara a la 26-27. Hablábamos de diferentes situaciones en las cuales venía trabajando el Valencia, en las cuales va a seguir insistiendo para que se concreten, como por ejemplo esta de Stole Dimitrievski, pero es el primer movimiento de cara a la próxima campaña que va a significar que en próximas fechas tengamos más noticias que contar al respecto de la confección de la plantilla. Al final es la demostración del trabajo que se está haciendo desde el departamento de fútbol del Valencia Club de Fútbol para tener la mejor plantilla posible de cara a la próxima campaña.
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2: Cuando hace unos días hablábamos de la planificación que está en marcha por parte del València, repasando diferentes posiciones, entre otras hablábamos de la portería y la decisión con Stole Dimitrievski, que hoy se ha confirmado. También hablábamos de demarcaciones en las cuales hacía falta sumar efectivos por número y por situaciones de jugadores que bien finalizaban contrato, que bien finalizaban su cesión en el Valencia Valencia Club de Fútbol, y son pasos que se van a ir dando al margen de también futbolistas que se vayan a incorporar a la disciplina valencianista, que ya en su momento se habló de ellos por parte del CEO de Fútbol, Ron Gurley. Así que a la espera de más movimientos, a la espera de más confirmaciones, soy sin ninguna duda el nombre propio es el de Stole Dimitrievski, el guardameta macedonio del Valencia Club de Fútbol.
1: Bueno, pues la planificación del Valencia de cara a la próxima temporada, que ya está en marcha, y hoy pues se ha fet oficial la renovació de Stole Dimitrievski, que ja dic, ara en uns minuts anem a veure pues aquesta entrevista que hem mantès amb el porter internacional per Macedònia. 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
2: Sí, tras la conclusión a finales de mayo por parte de los jugadores del Valencia Club de Fútbol, una vez se concluyó el curso con ese partido frente al FC Barcelona, los nuestros ahora disfrutan en su gran mayoría de descanso, más allá de situaciones que tienen que ver con futbolistas internacionales, como puede ser el caso de Javi Guerra, de ese periodo estival que se acabará a inicios del mes de julio, cuando regresarán los nuestros para superar las diferentes pruebas médicas, y a partir de ahí ya pasar al césped, pasar al verde, al trabajo de preparación con esas concentraciones efectivamente que se van a llevar a cabo a lo largo del mes de julio en territorio nacional y también en territorio extranjero, más la disputa de los diferentes compromisos de carácter amistoso de preparación para afrontar de la mejor manera posible ese curso 26-27, que es el próximo al que hace frente a nuestro
1: equipo. 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
2: Sí, y sobre todo con esos partidos de carácter amistoso, que es lo que más le interesa a la afición del Valencia Club de Fútbol, teniendo en cuenta que será la primera oportunidad para ver en escena la evolución del conjunto de Carlos Corberán y caras nuevas que vayan incorporándose a la disciplina blanquinegra, pensando en ese mejor rendimiento posible de cara al año próximo. Así que a lo largo de todo el verano aquí vamos a estar, hoy contando la ampliación de contrato de Stole Dimitrievski, charlando con él ahora en unos minutos aquí, y por supuesto contando todas las novedades que tengan que ver con la preparación de los nuestros, los partidos, las incorporaciones que se vayan a producir y todas las novedades a lo largo del verano.
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2: Exacto, lo ha dado a conocer la selección española de fútbol en la mañana de hoy, el listado de futbolistas con los que va a poder contar Luis de la Fuente hoy a partir de las 9 de la noche en ese compromiso que juegan los nuestros en el estadio de Riazor frente a la selección de Irak. El primer amistoso, el primer encuentro de preparación de cara al Mundial, el único que se va a disputar en tierras españolas. Decíamos, Javi Guerra desde el pasado día 29 está concentrado con la selección española hasta la noche de hoy, hasta que finalice el encuentro frente a la selección de Irak. Y dentro de los futbolistas convocados por nuestro seleccionador, ahí está el valencianista, ahí está nuestro, ahí está Javi Guerra. En la convocatoria se anuncia que lucirá el dorsal 19 y nosotros ansiosos y deseosos del posible debut que vaya a tener Javi Guerra vistiendo la camiseta de la selección española. Ojalá y se dé, porque desde luego sería ya el broche final a la temporada de Javi Guerra, después de lo importante que ha sido para él esa llamada por parte del seleccionador como uno de los jugadores de apoyo que ha estado durante estos días, y ojalá se dé la oportunidad de enfundarse por vez primera la camiseta de España esta noche en Riazor.
1: Pero a Javi Guerra, un somni ya estar en esos entrenamientos de apoyo en la selección española, evidentemente, pues, imagínense, el poder debutar tindre minuts esta nit en ese partido ante Irak.
4: Sí, creo que tiene un gran grupo, sobre todo por bueno, desde la Eurocopa que ya se vio que tiene un gran grupo, que el nivel de los jugadores es muy alto, y bueno, contento porque al final es un sueño que tenía desde pequeño, y nada, disfrutarlo sobre todo.
1: A ver si se puede cumplir ese somni en el debut de Javi Guerra esta nit en Riazor, en La Coruña, davant Irak. Sería un somni, pero yo así también lo he dicho, creo que es un premio también el estar, ya el fet d'estar en eixos entrenaments, a lo que ha sigut el gran final de temporada que ha protagonitzat Javi Guerra en el València.
2: Sí, sin ninguna duda. Escuchábamos a Javi Guerra con esas palabras antes de concentrarse en la selección española. Ayer el propio Luis de la Fuente estaba muy agradecido a esos jugadores que han estado mostrando su apoyo y completando las sesiones de trabajo. Agradecido el seleccionador nacional a todos ellos. Sí, también hablando de estos futbolistas como jugadores de un futuro inmediato para la selección española, y cuando esta mañana veíamos cómo a través de la Real Federación Española de Fútbol se trasladaba en su página web los dorsales confirmados para el encuentro de hoy en A Coruña, y ahí estaba Javi Guerra, pues todos nos alegrábamos y mucho, por supuesto también el propio Javi Guerra. Es una opción para él muy positiva, y ojalá se pueda confirmar hoy su presencia sobre el terreno de juego, que pueda participar al menos unos minutos, al igual que otros de los futbolistas de apoyo que han sido incluidos en la convocatoria. Recordemos que hay jugadores que en este caso se incorporan más tarde, después de jugar las respectivas finales de competición europea en las que tenían que participar. Hablamos de jugadores del Crystal Palace, del PSG o del Arsenal, y otros futbolistas que están ya también concentrados pero que están recuperándose de sus respectivas lesiones y que todavía no están en condiciones de participar. Así que ojalá hoy a partir de las 9 de la noche en ese partido entre España e Irak, a lo largo del encuentro, veamos aparecer sobre el terreno de juego a nuestro futbolista, a Javi Guerra, que es presente y futuro también del València Club de Futbol.
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1: Aquí estamos con Stole Dimitrescu después del anuncio de su renovación con el Valencia. Stole Dimitrescu, ¿qué tal? ¿Cómo estamos, amigo?
3: Hola, muy bien, gracias.
1: Enhorabuena,
3: muy, muy feliz, muy contento por anunciar esta prolongación de 2 años con Valencia, que estoy muy contento y muy feliz.
1: Porque tú lo habías dicho, Stole, siempre, que estabas muy feliz, muy a gusto en el Valencia y querías continuar.
3: Sí, yo no tenía ninguna duda de esta prolongación. Siempre he querido y siempre he estado concentrado y enfocado en eso para prolongarse estos 2 años, porque la verdad que estoy muy contento y muy feliz en el club y con toda la cosa que conlleva el club.
1: Porque tú cuando firmaste por el Valencia, recordamos y lo dijiste, lo tuviste siempre muy claro. Tu idea era venir a Valencia y demostrar lo gran portero que eres.
3: Bueno, siempre intento demostrar y dar lo mejor de mí, como lo he dicho, pero al final sé lo que es Valencia, sé lo que la grandeza del club, de su gente, de aficionados y todo el club que conlleva con todas las cosas. Siempre ha dicho que me gustaría jugar un grande cuando ha llegado en España. Entonces Valencia para mí es uno de los más grandes de España, que podía jugar en ese club y disfrutar de su gente y de toda la afición y de todo el club que conlleva. Como te he dicho, estoy muy feliz, estoy muy contento de seguir. Para mí eso es un disfrute diario, que puedo entrenar, jugar y defender el escudo de Valencia.
2: Vaya últimos meses, ¿no, Stole? Con tu presencia sobre el terreno de juego, con actuaciones importantes, con continuidad, defendiendo la meta del Valencia y ahora la renovación.
3: Bueno, la verdad que para mí era una pena que terminase la liga, porque te hubiese mejor que siguiese, porque estaba en bien estado de forma y estaba bien enfocado con los entrenos y con todo lo que la preparación que hacemos con los porteros, con Marcos, con Andoni, así que estaba contento. Terminó, no se pudo conseguir lo que todos deseásemos y queríamos, pero ahí tenemos un año siguiente que salir más fuerte y más preparados para poder conseguir nuestros objetivos.
2: Tú lo decías, ¿no? Al final, por ti, que no hubiese acabado la competición, porque sobre todo si hablamos de un portero hay que estar siempre preparado, pero cuando uno tiene confianza, continuidad y es capaz de enlazar partidos, supongo que bajo palos se va encontrando uno mucho mejor.
3: Sí, normal, esta es la posición de portero, que yo también siempre siempre ha sido así, que cada partido y cada minuto que estaba jugando me sentía mejor, porque también sí que es verdad que primera vuelta no jugaba, pero la preparación con los entrenadores de porteros, con Marcos y con Andoni, fue brutal. Siempre hemos mantenido el nivel, siempre hemos entrenado increíblemente bien y nos hemos exigido para poder estar preparado y ayudar al equipo, pero estos también son es parte de la profesión de los porteros, que siempre hemos estado bien preparados y hemos estado a un nivel muy alto.
1: Stole, ¿es tu mejor momento? Tú viniste del Rayo, allí hiciste muy buenas temporadas, pero como estábamos comentando, en este final de temporada, esta segunda vuelta, hemos visto a un gran Stole. ¿Es tu mejor momento?
3: Cuando estábamos con Juanma contra Girona, la misma que hicimos la entrevista, tú me preguntaste lo mismo. Yo dije que la verdad que tengo margen de mejora, quiero mejorar y quiero superar esta segunda vuelta que me ha hecho. La verdad que no te voy a negar que me siento increíblemente bien preparado físicamente, mentalmente, a ayudar y conllevar con liderar desde atrás el equipo, así que puede decirse que me siento hasta ahora en mi mejor rendimiento personal, que también otra vez lo digo, la preparación y cómo nosotros entrenamos. Yo hasta ahora no he entrenado ningún club así, de esa manera y de esa filosofía, que por lo que veo cada día y cada creo más en paradas increíbles, y la preparación es increíble para poder demostrar que estoy pasando en el mejor momento, pero yo creo que siempre puede mejorar con Marcos, sin ninguna duda.
1: Eso dice mucho de ti, de tu ambición, por seguir mejorando.
3: Bueno, la verdad que siempre fui así, por eso quiero jugar un club como el Valencia, con todo lo que conlleva, para poder mejorar, poder avanzar, y nunca sabes dónde podemos llegar, como personalmente, como equipo, y también como equipo tenemos margen de mejora y poder lograr objetivos más importantes como que hemos logrado hasta ahora.
2: Ahora vamos al próximo curso, pero fíjate, hablabas de actuaciones destacadas. Estamos viendo una recopilación de algunas de tus paradas. Estamos en el tramo final, como quien dice, aunque ya se han terminado los partidos de la 25-26 todavía, y estamos en ese momento de repaso, alguna de las mejores paradas y generando a través de redes sociales diferentes tops y podiums acerca de diferentes situaciones. Para ti, tu mejor parada en este tramo final de competición, porque las ha habido muy importantes. Me viene a la cabeza, por ejemplo, la de Stuani en Mestalla contra el Girona. No sé si tú tienes así en la mente alguna que digas, esta creo que fue clave.
3: Bueno, la verdad que la de Bilbao, el mate de cabeza, fue muy buena parada, ejecutada de parte de portería, porque también estos ejercicios que hacemos, todo es cosas reales que pueden suceder, pero yo debo de reconocer que la de Girona fui la mejor, que más me gusta, porque cuando me la enseñaste estaba la vi varias veces repetidas de todos los ángulos y la verdad que fue increíble. También la de Real Sociedad, que sí, también fue brutal, porque todo eso, lo que dio la jugada, nosotros diariamente lo estamos entrenando con Marcos y fui como muy natural hacer esta parada. Pero también la de Girona, para mí, yo creo que fui la mejor, la más importante.
2: Uh-huh. Destacas y mucho.
3: Aunque todos son importantes.
2: Sí, no, desde luego. Al final, cada partido tiene su trascendencia y a lo largo de la temporada todo suma, ¿no? Para alcanzar un objetivo. Estás hablando y mucho, como es normal, en tus diferentes respuestas, de la importancia que tiene para ti, por ejemplo, como portero, el trabajo específico que realizas tanto con Andoni como con Marcos, anteriormente con Ochoto. Ese trabajo específico y ese día a día y esa conexión, y que el club tenga a profesionales de tal magnitud, es un privilegio también para vosotros, para los porteros.
3: No, sin ninguna duda. Yo creo que mi mejor rendimiento en la portería pasa por ellos, porque ellos nos exigen, nos ayudan, trabajamos y hacemos un trabajo increíble con cosas que yo aprendí con todos, como con Ocho y con Andoni, ahora también con Marcos, muchísimas cosas que son de una forma diferente de ver la que yo la he visto la portería hasta ahora, y la verdad que hay muchísimas situaciones, casi en todas las situaciones, te ayudan para estar mejor colocado, más activo, entrenando. Nosotros entrenamos en máxima exigencia y máxima preparación todos los días para dar este rendimiento. Sin ninguna duda que yo creo que en el fútbol profesional, de lo que estoy, que con los entrenadores que ha pasado, Marcos es como lo mejor rendimiento en primera división que ha hecho sacar de mí, con todo el trabajo que conlleva y con todo lo que es importante un entrenador de porteros en nuestra posición.
1: Stole Dimitrievski, bueno, ahora ya a continuar disfrutando las vacaciones, porque bueno, no pudo ser ir con Macedonia al Mundial, ¿eh?
3: Bueno, es una situación difícil, que para ir al Mundial de Europa siempre es mucho más difícil. Nosotros estuvimos en esa repesca, terminamos primero del grupo de Conference, entonces la cosa es que hay que ganar dos primeros de grupos, y es un playoff que fue difícil, no pudo ser, pero eso te digo, como es levantarse y seguir peleando, por lo hecho de que eso se trata de levantarse, de pelear y de intentar conseguirlo lo tiempo que me da. Yo creo que me da para uno o dos más, que lo voy a intentar con todo. No me venzo fácil, así que hay que intentarlo, y como en Valencia el próximo año, hay que intentar ir para arriba y conseguir objetivos más importantes.
2: Pues yo precisamente quería acabar por ahí, porque hablabas de objetivos importantes. Llegar a la próxima temporada, es momento de descanso, pero con ganas, ¿no? Decía sobre todo el míster cuando acababa la temporada, importante encontrar regularidad para que el equipo sea capaz a lo largo del curso de obtener una mayor puntuación y aspirar a metas más altas.
3: Normal, si nosotros tuvimos un pelín mejor primera vuelta, nosotros no ha dado ir en Conference o en Europa, sin ninguna duda, pero la cosa que se han dado así, hemos peleado, hemos ido por todas, y el Valencia es por eso tiene su grandeza, que los últimos minutos del partido, los últimos tramos de temporada, siempre saca lo mejor de cada jugador y de todos nosotros como equipo, así que hay que hacer una contundente y una buena primera vuelta. Seguro que segunda vuelta va a ser buena, porque eso es como esencia, siempre cuando se termina y cuando se tiene que conseguir los logros durante los partidos, o empatar o ganar los partidos, Valencia siempre da y tiene ese push desde equipo que consigue los puntos. Es un diferente aura que tiene Valencia y que tenemos que saber eso para hacer primera vuelta buena y conseguir los objetivos.
1: Stole Dimitrievski, lo dicho, enhorabuena por tu renovación, por tu ampliación de contrato, y sigue disfrutando de tus vacaciones, amigo.
3: Muchísimas gracias, vosotros también, y estamos pronto de vuelta. Un abrazo muy fuerte.
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2: Sí, i habla sobre todo de la felicidad, ¿no?, que tiene por anunciar esta prolongación de 2 años con el Valencia Club de Fútbol, que no tenía ningún tipo de duda en que se diera esta circunstancia de la cual hoy estamos hablando, que está enfocado en lo que le viene por delante durante las 2 próximas temporadas en el Valencia Club de Fútbol, con todo lo que conlleva el club a nivel de grandeza y de cumplir objetivos, y a partir de ahí siempre queriendo demostrar y dar lo mejor de sí mismo, como manifestaba Stole Dimitrievski, para aportar al Valencia Club de Fútbol. Hablaba de ese hecho de querer jugar en un grande en el momento en el que llegó a España, y esa oportunidad se la dio el Valencia Club de Fútbol en su momento, y ahora, después de su firma, después de estas 2 primeras temporadas, esa prolongación contractual hasta 2028 le va a brindar la posibilidad de seguir acumulando minutos vistiendo nuestra camiseta después de una muy buena temporada por su parte en este último curso. Como destacábamos anteriormente, esa segunda vuelta de la competición, uno de los nombres propios sin duda alguna ha sido el suyo, ha sido el de Stole Dimitrievski, con intervenciones de mucho mérito y además sumando más allá de las paradas en el aspecto anímico y saber manejar esos otros aspectos del fútbol que ayudan a un equipo en una situación de necesidad como la que tenía en muchos momentos el Valencia Club de Fútbol. Así que nos alegramos y mucho por la continuidad de Stole.
1: Ahora que disfrute de las vacaciones y también, pues bueno, va a pasar per l'altar en los próximos días. Stole Dimitrievski tornará pues ya pues casat a la pretemporada del Valencia, que també jo crec que ese bon moment a nivell esportiu pel que travessa Stole Dimitrievski es diria també que a nivell personal pues també vol disfrutar-lo, així que li desitgem el millor al bo de Stole Dimitrievski.
2: Sin duda alguna, que descanse, que disfrute y que vuelva con las pilas cargadas, porque le estará esperando Marcos Abad, también Andoni Ochotolena, a los que hacía alusión, a los que hacía referencia durante la charla que manteníamos con él, como piezas fundamentales para mejorar su rendimiento, y que reconocía que ellos han sido capaces de sacar lo mejor de él en lo que lleva de carrera profesional en primera división.
1: Que ya diem, es el primer movimiento oficial que afecta el Valencia de cara a la próxima temporada en esa planificación esportiva en la que continúa trabajando el CEO de fútbol, Ron Gurley. Van a haber, evidentemente, más movimientos, más reforzos. Esta es una de las renovaciones que el Valencia pues podía ejecutar, que no tenía cap dubte que anaba pues a fer-ho después de ese buen rendimiento que ha oferit Stole Dimitrievski, pero ni hay más movimientos en marcha, que a medida que vagin pues produint-se de manera oficial, així vos anirem pues contant de cara pues a reforçar l'equip de cara a aquesta pròxima temporada. 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En eso ya dic, se está trabajando, buscando esos refuerzos de cara a la Inquebre.
2: Sí, por nosotros fuera, deseosos de contar más novedades y más situaciones en vista a la próxima temporada. y al final hoy se ha producido de forma oficial ese primer movimiento, ¿no? La ampliación de contrato de Stole Dimitrievski hasta 2028. Paciencia, y habrá que esperar para que ese trabajo en el que está inmerso el club pueda ver sus frutos, y conforme se vayan produciendo los anuncios, aquí iremos compartiendo todas las informaciones y también escuchando a los diferentes protagonistas. Pero lo que está claro es que el club trabaja con ese deseo de que el próximo curso el Valencia sea capaz, a lo largo del curso, mostrar una regularidad que, es cierto, no la ha habido en esta campaña, con una primera parte muy diferenciada respecto de la segunda, y con el objetivo de que, por supuesto, el equipo se asemeje mucho más a lo visto en esta última parte de la competición que a principio de curso, donde lógicamente la puntuación fue insuficiente y eso te llevó a una situación que no era ni mucho menos la deseada, y por momentos de peligro. Por lo que el club trabaja para que eso no se repita y para mejorar la plantilla, pensando en esas fichas que hacen falta para acoplar dentro de la plantilla de Carlos Corberán para obtener el mejor rendimiento posible.
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2: Bueno, Juan, si brillaba por algo era por su profesionalidad, por la seriedad con que se tomaba todas las cosas, con el ímpetu que le metía a cada una de sus acciones dentro de la vida futbolística. Era un jugador muy aguerrido, era un jugador que te contagiaba un espíritu luchador y una ambición y una garra que después, pues bueno, hemos sabido entender de alguna manera, ¿no? Los que pudimos jugar con él, porque de aquí creo que hemos jugado, sí, Miguel y yo hemos jugado dos años con él todavía, sí, jugamos cuando volvió el de Madrid. Y aun a pesar de que ya vino mermado físicamente, pero nos inculcó un espíritu y una forma de entender lo que es un vestuario y defender una camiseta, que lógicamente al final te tiene que contagiar, es normal. Aparte de eso, pues le añades lo bellísima persona que era un tipo que siempre, un tipo complaciente, un tipo generoso, un tipo que nunca te decía que no a nada. Un tío que estaba a tu lado, encima te ayudaba y te animaba a que mejoraras tanto futbolísticamente como personalmente, ¿no? Pues después es lógico que ese vínculo se haga mucho más grande porque pasas de ser compañero de profesión a ser amigo, ¿no? Y eso te duele todavía mucho más. Te duele más porque se va una gran persona, desde luego.
3: O sea, lo que significa un abrazo. Es lo que era el Sol para nosotros, ¿no? Esa cercanía que tenía en tota la gent. 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
3: Sí, és
2: la recopa 9-8. I la supercopa, sí.
3: Exacto, la recopa i la supercopa. I, vamos, jo pensé que era, pues, solo en estado puro, era, pues, la bravura que tenía. Yo me recuerdo que antes del partido, si tenía que ir ella a jugar, se tiraba mi chorreixina. Sí, sí. Que fan el xenoi, ¿no? O sea que, pero era les ganes que tenía de ir y a todos los compañeros nos impregnaba de...
2: Era un jugador que en el vestuario levantaba pasión, levantaba ánimo, ¿no? Era un tío siempre optimista por encima de todo, ¿no? Y encima esa dosis de rabia y de carácter y de raza que tenía, eso a nosotros también nos vino muy bien. Fíjate, aun a pesar de que él no jugaba mucho, ¿no? Pero incluso a nosotros nos decía, vosotros, como salgáis y os durmáis un poquitito y como salga yo por vosotros no volvéis a jugar, nos decía. Sí, ese era Juan, pero siempre en un plan de sumar, ¿no? Siempre en un plan de sumar.
4: Es que además yo creo que lo importante, cuando somos pequeños queremos ser grandes jugadores de fútbol, ¿no? Soñamos con esa ilusión de, oye, si algún día puedo estar aquí y jugar a ese nivel, como cuando ves Mestalla, me imagino eran ellos pequeños, y yo veía el Estadio Centenario en Uruguay y decía, no me lo puedo creer que un día pueda jugar allí o me gustaría jugar allí. Fíjate vos que con el tiempo nos ha ocurrido que hemos estado dentro de nuestros escenarios y hemos conseguido ser jugadores, no grandes jugadores, pero hablo de jugadores importantes. Siendo un poco humilde, ¿no? Y hay una cosa que relaciona a un muy buen jugador para hacer lo máximo, que para mí es, además, dentro de un vestuario y dentro de un campo, ser buen jugador es ser buena persona. Es decir, cuando tú unes esas dos cosas, es que se me pone la piel de gallina, es decir, tú consigues dentro de tu persona y dentro de tu ámbito lógico, íntimo, es decir, consigues algo tremendamente feliz, ¿no? Y que eso yo creo que lo tienen muy pocos jugadores y Sol era uno de ellos.
2: Carisma.
3: Y lo bien que cantaba, ¿eh?
2: Eso era carisma. Ahí... Y lo que nos tenía que aguantar, y lo que nos aguantaba, que no era poquito lo que nos aguantaba, sí. ¿No?
5: Yo no tuve la suerte de tenerlo como compañero dentro del campo, pero sí que nuestra generación tuvo la oportunidad de tenerlo como delegado. Y todo lo que se dice es cierto. Él pues tenía sintonía con el futbolista. El futbolista creía en él, confiaba en él. Y eso es muy difícil de adquirir dentro de un vestuario hacia una persona. Cuando tú consigues eso hacia una persona, das todo por él y él da todo por ti. Mira si había complicidad, para que veáis lo que ha podido vivir Juan Sol dentro de los vestuarios con todos nosotros. Nunca ha salido una palabra, nunca ha salido un hecho de todas las animaladas que hemos podido hacer, que él ha estado presente. Animaladas en buen sentido, ¿eh? Y bueno, eso da credibilidad a las personas, ¿no? Y son personas como la estamos describiendo a la figura de Juan Cruz Sol, leales, que te ayudan en cualquier momento a cualquier cosa sin preguntar ni tan siquiera nada, simplemente por el hecho de ser compañero tuyo, de intentar ayudarte. Y hemos tenido muchas vivencias con él muy agradables.
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0: llegué al Valencia a través de los juveniles, jugaba aquí en el Puzol, en los juveniles del Puzol, y entonces el Valencia me fichó para jugar con los juveniles y a partir de ahí pues ya prácticamente ya no salí del Valencia. Tuve un año cedido al Saguntino y al Burriana en el mismo año. Pasé al Mestalla y del Mestalla al Valencia. O sea, toda mi carrera desde que empecé de juvenil pues ha sido en el Valencia Club de Fútbol. Como juvenil no era el mejor. Poco a poco fui progresando. En el Saguntino tuve un gran entrenador que era Colubi. Confió en que podía ser un jugador con futuro y de ahí pues ya empecé, pasé al Mestalla. El Mundo me dio la oportunidad de ser titular en el Mestalla en segunda división, siendo titular indiscutible, y de ahí pasé al Valencia. Pero yo nunca pensé que mi meta sería tan alta, ni llegar a ser internacional como fui, ni capitán de la selección española, ni capitán del Valencia. Yo creo que en mis años jóvenes que yo iba al campo a trabajar, a la huerta y todo esto, pues nunca pensé que yo podía llegar a conseguir estas metas que conseguí dentro del mundo del fútbol, ¿no? Mestalla para mí ha sido todo, ha sido mi casa, porque prácticamente de allí no he salido hasta que me retiré. Entonces entrenábamos allí, pues prácticamente una gran parte de mi vida ha sido el campo de Mestalla. El Sudo fue como un hermano mayor para mí cuando yo empecé en el Valencia. Él era el que siempre me ayudaba a creer que yo tenía posibilidades para llegar a donde llegué, ¿no? Porque yo nunca me creí que las posibilidades que yo tenía, y él sin embargo pues era al revés, siempre me decía que yo tenía que creer en metas muy, muy altas porque tenía condiciones para conseguirlo. Ya jugar en el Valencia ya era importante para mí, ¿no? Tuve la suerte de hacer grandes partidos, un partido contra el Elche en Valencia que metí 3 goles, un partido contra el Betis que también hice un gran gol que aún me lo recuerdan muchos aficionados. Los partidos que pude hacer feliz a los aficionados y a los compañeros y a mí mismo por conseguir victorias y por conseguir estar entre lo mejor del fútbol europeo y del fútbol español, y el año que fuimos campeones indudablemente fue un gran año en el que hicimos felices a una afición que hacía muchos años que no se ganaba una liga. Y todos estos partidos que consigues que los compañeros disfruten y que la afición disfrute, pues todos han sido importantes para mí. Mundo fue el que me pasó al Valencia, el que confió conmigo, que es lo más difícil cuando uno empieza. Y luego Di Stéfano, que fue el que me consagró como jugador. Son los dos grandes entrenadores que mejor aceptaron mi forma de ser, mi forma de jugar, y me comprendieron mucho mejor, dándome confianza en mí mismo y dándome seguridad en mi juego, como fue Di Stéfano, y otro confiando conmigo en mis comienzos, como fue Mundo. Los títulos siempre se recuerdan con cariño porque son algo que hacen en engrandecer al club, como fue el ser campeón de Liga y campeón de Copa. Para mí ha sido lo más importante de mis años en el Valencia. Es una afición muy exigente, una afición que es muy fanática de su equipo. Le gusta que su equipo lo haga vibrar, lo haga tener esa ilusión de ganar, lo haga importante, que su equipo, su club esté entre los mejores del mundo, entre los mejores de España sobre todo, que sea un equipo del nivel de Madrid y Barcelona y estar a ese mismo nivel y tener esa misma ambición y esa misma ilusión, que es la que transmite al equipo cuando en Mestalla pues el equipo no da la talla que debe de dar para codearse con estos grandes. Y por eso pues es una afición muy entregada a su equipo, muy exigente, pero también a la vez muy generosa. Cuando te entregas y le demuestras a la afición que tienes ambición de ganar, de luchar y de conseguir algo importante, la afición siempre está a tu lado. Yo creo que con menos recursos que todos estos equipos grandes, la cantera del Valencia siempre ha sido o igual o mejor que estas, que le dan tanta fama. Cuando estaba yo había grandes jugadores. Ahora mismo con la cantera que hay de los chavales valencianos, el Valencia está consiguiendo cosas importantes, ya está consiguiendo títulos, está formando a muchos jugadores jóvenes que hoy tiene la plantilla del Valencia, y eso demuestra que a través de su historia, cuando ha conseguido títulos es porque ha estado formado de muchos jugadores de la cantera.
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1: Fernando, qué buena oportunidad. Ahí está Mijatovic, puede ser la sentencia. Mijatovic, Penes y gol de Luboslav Penes. Gol del Valencia, minuto 28 de juego de la segunda parte. Albacete 0, Valencia 2. Fernando para Gálvez, toda la ventaja es para Molina. Y se acabó, final del partido, minuto 46 y 10 segundos, el Valencia clasificado para la final de la Copa del Rey.
2: Estamos con el entrenador, el señor Rielo. Decía que el futuro, un momento por favor, decía que el futuro del Valencia pasaba por vencer al Albacete y estar en la final de Copa. Se ha conseguido, ¿verdad?
3: Sí, por supuesto, es una gran alegría. Y todo se ha hecho por la afición de puta madre que tenemos.
4: 13 de junio de 1995, el Valencia se mete en la final de la Copa del Rey en medio de la convulsión por la destitución de Parreira y con un buen partido del equipo en el Carlos Belmonte. Hasta ahí había llegado el Albacete de Benito Floro, hasta las puertas del Bernabéu, hasta las puertas de la final. La afición valencianista vibró aquella noche con una clasificación que ansiaba, que buscaba sin cesar desde hacía años y que por fin lograba en medio de una temporada en la que las cosas no habían salido como se esperaban. Roberto y Penes pusieron al Valencia en la final, esa que se iba a convertir en una de las más llamativas de la historia del fútbol español. Paco Roig había llegado prometiendo un Valencia campeón y aquí en su primer año tenía la primera gran oportunidad, y eso que pintaban bastos tras el empate a uno del partido de ida que acabó con la paciencia del presidente con el técnico campeón del mundo. En la previa de ese encuentro de vuelta, Roberto había pronunciado una frase para la reflexión que nos sirve para colocarnos perfectamente en el contexto en el que se movía el Valencia en ese instante. Había dicho Roberto Fernández: si jugamos al fútbol, perderemos. Con más o menos fútbol, pero con un excelente resultado, el Valencia rompió el maleficio que tanto duraba y se plantó en la final. Hoy retrocedemos 22 años para situarnos en la noche en la que un equipo tocado resucitó y superó una eliminatoria que se había puesto cuesta arriba ante un auténtico estratega como Benito Floro. Hoy, la noche en la que por fin el valencianismo dibujó ilusión y dibujó una sonrisa entera, sin reservas, verdadera. Hoy, el partido que nos puso en la final del agua. 13 de junio de 1995, el Valencia con un resultado negativo en el partido de ida encara esa vuelta que podía o no clasificarle para su primera final en muchísimos años. Fue ante el Albacete, ante un equipo que conservaba aquello del queso mecánico, ¿no?, que se hablaba entonces, de un equipo muy bien preparado estratégicamente, con Benito Floro a la cabeza, si no me equivoco, ya después de su paso por el Real Madrid. Y bueno, pues vamos a ver cómo se desarrolló aquel encuentro de vuelta en el Carlos Belmonte, en el que el Valencia consiguió la victoria para meterse en la que después sería conocida como final del agua. Recuperamos el sonido de Televisión Española en aquel partido, en aquel Albacete-Valencia de junio del 95, con la narración de Juan Carlos Rivero.
1: Con masiva presencia de seguidores manchegos, aunque aproximadamente hay 2 millares que se han desplazado desde Valencia para seguir en directo este encuentro. El árbitro del partido será el asturiano Díaz Vega. No ha sentado demasiado bien la designación de este hombre en las filas del equipo valencianista, que hoy va a repetir formación con respecto al que jugó el pasado sábado en la Liga, salvo la entrada de Poyatos en el puesto de Ngonga. Zubizarreta con el 1, Mendieta el 2, Juan Carlos con el 3, Camarasa el 4, el 5 Esquiner, el 6 Maciño, 7 Roberto, 8 Mijatovic, 9 Luboslav Penev, que está en racha goleadora, el 10 es Fernando y el 11 Poyatos. Sacó Mendieta, Camarasa, Esquiner, Maciño jugando por delante de los dos defensores, aunque de momento no está interviniendo mucho en el juego. Ahí está Mendieta, el centro de Mendieta, Roberto y gol. Gol del Valencia a los 28 minutos de juego de la primera parte. Ha marcado el Valencia, que se sitúa por delante en el marcador y en la eliminatoria. Primera acción de peligro de todo el partido para el Valencia, y Roberto acaba de marcar de cabeza, mientras ahí tienen la alegría de los componentes del banquillo valencianista. Ha metido la cabeza Roberto, que acaba de conseguir su primer gol en la Copa. Vamos a ver de nuevo la jugada. Salta Fernando, no controla Sotero. Se cuela Mendieta. Espera que el balón esté en el momento adecuado. Y está Roberto. metiendo la cabeza para marcar el primer gol del partido. Minuto 29 de la primera parte, Albacete 0, Valencia 1.
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2: 1 de noviembre de 1989 es la noche de Fenoy. Su actuación estelar, desgraciadamente, no le sirvió al Valencia para superar la eliminatoria ante el Oporto. Segunda ronda de la Copa de la UEFA, 3-1 había perdido el conjunto de Espárrago en la ida y rozó la remontada en el Luis Casanova, aunque al final no pudo ser, todo se ha dicho, con un arbitraje polémico en ambos partidos. En el rival, Mattier, el ex valencianista como ariete, autor de uno de los tantos del equipo portugués en claro fuera de juego, por cierto, con Vítor Bahía en la portería. El Valencia se vació sobre el terreno de juego, dio todo lo que podía dar. El partido estuvo marcado claramente por la expulsión de Torres a la media hora. Todo se puso cuesta arriba, pero el equipo tiró de casta y de corazón para hacer vibrar al recinto de la Avenida de Suecia casi hasta el final. Fue el mejor día de Fenoy, vistiendo la camiseta del Valencia. Deleitó al público con 3 goles y fue la pesadilla del Oporto. De hecho, 2 de esos tantos fueron de una factura brillante, regateando a media defensa rival. Aquella iba a ser, a pesar de la pronta eliminación europea, una buena temporada. El equipo, dirigido desde el banquillo por Espárrago, iba a quedar subcampeón de esa Liga 89-90 con una nueva figura de referencia en el equipo como Lugo Penef, que se iba a convertir en poco tiempo en el nuevo ídolo de la afición valencianista. En Liga, sensacional campaña, y en Copa también. Lo cierto es que el Valencia estuvo rozando los títulos nacionales, cayó en Copa ante el Barça en semifinales. Una auténtica pena no haber culminado aquella remontada ante el Oporto, porque no sabemos a dónde podía haber llegado el Valencia en la competición continental. Hoy retrocedemos 28 años para situarnos en la noche en la que un Valencia de blanco y con medias azules en casa rozó la épica, la noche estelar de Emil Fenoy. El 1 de noviembre de 1989 es el sonido que hoy nos acompaña como telón de fondo. Es la victoria del Valencia Club de Fútbol ante el Oporto. No le sirvió para remontar la eliminatoria, ya que había perdido 3-1 en el partido de ida. Recuperamos una de las primeras retransmisiones futbolísticas de Canal Nou con la voz de Paco Lloret y los comentarios de Miguel Ángel Bossio.
3: 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Emil Fenoy, creo que es el hombre que
4: ha marcado. Sí, Fenoy es el que empuja la pelota hacia adentro, ¿verdad?
2: El último sonido de ese partido de 1989 ante el Oporto en Mestalla, la tarde-noche de Fenoy.
1: Y ya torna todo malo Víctor Bahía. Y ahora Víctor Bahía, Paulo Pereira, Jorge Couto, davant Arias. Atención, Jorge Couto. Y gol. Así acaba la eliminatoria. Pot ser pel València, porque ya no es posible buscar un milagre. 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
6: Lógico el partido que ha hecho el Oporto, ¿verdad? Y evidentemente las ocasiones eran más claras porque al estar totalmente volcado atrás tenía más campo al contragolpe, ¿no? Y eso creaba muchas más oportunidades.
5: 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Y es, sin cap de dubte, el protagonista del partido, Emili Fenoy. Quina lástima del gol de Couto, porque de este gol Valencia, no saben si haguera arribat, pero ahí está el gol. El último minuto, al menos el Valencia cau en cara al mes de mitad de la que ya anaba a caure.
2: Siguiente fragmento de ese partido épico, aunque no significó la clasificación del Valencia ante el Oporto en la UEFA 89-90. Una de las primeras retransmisiones de Canal Nou con Paco Lloret y Miguel Ángel Bosio.
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0: Yo llegué al Valencia desde el Paterna. Yo había estado toda mi vida de infantiles y de juvenil, aunque no jugué mucho en juveniles, sino que enseguida pasé al equipo mayor con 16 años, pues en Paterna. Y de ahí pues había una persona, se llamaba Amadeo Guillem, en Paterna, que tenía muy buena relación con Ramos Costa y con Paseguito. Y de ahí pasé al Valencia. Estuve un año en el Mestalla, en el que no lo acabé, porque ya a mitad de temporada ya debuté con el Valencia. En el Mestalla estaba Paco Real y en el Valencia estaba Paseguito de director deportivo y Marcel Domingo de entrenador. Eso era el 29 de enero del 78. Y al poder llegar tantos años y estar tantos años en el Valencia, es algo que, más que pensarlo, es una ilusión, ¿no? El que puedas jugar en el equipo de tu ciudad tantos años era más una ilusión. La verdad que siempre me marqué metas bastante alcanzables, ¿no? O sea, yo cuando empezaba a jugar, a lo mejor mi ilusión era jugar en el Paterna, y después, pues bueno, poco a poco va subiendo esa meta, ¿no? Y efectivamente, pues al final, el lograr estar tantos años, pues es algo que en ese principio era impensable. El formar parte del centenario, pues supone una gran alegría para mí, porque en definitiva todos aportamos cosas con nuestro trabajo, con nuestro juego, para hacer un Valencia más grande, ¿no? Pero yo a veces, cuando comento estas cosas, yo creo que al final el Valencia es muy grande por sí mismo, y al final es el Valencia el que nos ha hecho grande a nosotros por poder pertenecer a él. Es muy difícil quedarte con alguien en particular cuando has tenido tantos compañeros. Sí que es verdad que a nivel deportivo creo que todos estamos de acuerdo en que Kempes ha sido un jugador que ha marcado la historia de este club, y para mí es una referencia a nivel deportivo. Pero me quedo también con otros jugadores extranjeros que han venido, y también con muchos jugadores valencianos con los que he tenido el honor de jugar, porque la verdad que nos llevábamos muy bien, tanto los jugadores que no eran de Valencia como los jugadores valencianos, ¿no? Y la verdad, no puedo nombrar a ninguno porque me quedaría algún otro por nombrar y seguramente que no sería justo, ¿no? Pero muy orgulloso de todos los jugadores valencianos también que jugaron conmigo. En cuanto a entrenadores, la mayor afinidad la tengo con Di Stéfano. Di Stéfano fue una persona que siempre confió conmigo, confió con gente joven en los diversos equipos donde ha estado, y es un entrenador que siempre confió conmigo y con el que yo jugaba muy a gusto porque sabía que tenía su respaldo. Me quedo a nivel de futbolista, me quedo pues el día de mi debut, el día de la consecución de la Recopa de 1980, el día en el que consumamos de nuevo el ascenso a Primera División, y el día de mi despedida, ¿no? Eso a nivel deportivo cuando era jugador. Después, a nivel como director técnico, pues me quedo pues con la Copa del Rey que conseguimos en Sevilla, con las dos finales que desgraciadamente no se ganaron, y con la liga que se pudo conseguir en el 2002 en Málaga. Mestalla es pues mi casa, ¿no? Yo creo que es donde podíamos desplegar todo aquello que habíamos podido ensayar durante la semana, que lo podíamos mostrar, ¿no? Ante una afición que te quiere mucho, ¿no? Que a poco que le des siempre está contigo. Sí que es verdad que es muy entendida y muy exigente, pero es una afición a la que adoro.
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1: Vamos a remontarnos a 1980. Vamos a remontarnos a aquel inolvidable 14 de mayo en el que el Valencia se proclamó campeón de la Recopa. Precisamente también hablábamos en una de las mini preguntas del test de este partido, de esta circunstancia, de aquel gran éxito del valencianismo que narró así en Televisión Española José Félix Pons.
2: Lanza Arias y gol. De momento Arias acaba de marcar. La ventaja es pues para el Valencia 5-4. Barriga por el balón y para Pereira. El Valencia se proclama campeón de la Copa de Europa. El Valencia Club de Fútbol, señoras y señores, acaba de proclamarse campeón de la Copa de Europa, de vencedores de Copa. Vean la repetición. Lanza Rick y Pereira acaba de adivinar perfectamente y acaba de detener el penalti, mientras una traca empieza a sonar ya en los graderíos del Estadio Heysel, traca a la que seguirán infinidad de ellas. Señoras y señores, bien ha merecido la pena el estar tantos y tantos minutos esperando que lo que acaba de suceder sucediera.
1: Bueno, pues ahí está el sonido. Vaya noche, ¿no? Vaya momento. Yo esto no lo viví. Vosotros sí. Vosotros lo recordáis. Tú estabas.
3: Sí.
1: Estabas allí.
3: Sí.
1: Vaya documento, ¿no? Vaya historia para contar.
3: Tengo la entrada guardada. Ajá. Un cartoncito, nada con lo que he parecido ahora.
1: ¿Qué tal el viaje de vuelta?
3: Pues me fui en autobús y cuando volví ya habían celebrado aquí en Valencia. Ya.
1: Bueno, pues. Bueno, pues la verdad es que yo creo que es un privilegio, ¿eh? Poder haber estado en acontecimientos como ese.
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2: Què tal, Robi? Bona vesprada, buenas tardes. Ayer hablábamos de esa situación de primeros movimientos que iban a empezar a producirse y hoy, pues ahí tenemos esa primera operación con el comunicado oficial del Valencia Club de Fútbol en el que hablaba de la prolongación de la extensión de contrato de Stole Dimitrievski, el guardameta macedonio. Es el primer movimiento concretado por parte de nuestra entidad en cuanto a planificación se refiere de cara a la 26-27 hasta 2028, ejerciendo esa opción el Valencia Club de Fútbol. Anuncio positivo, sin duda alguna, y más teniendo en cuenta la participación de Stole y el papel fundamental que ha desempeñado en la segunda parte de la competición, donde desde luego ha aprovechado y con creces la oportunidad de defender la portería del Valencia.
1: Con Diem, el Valencia este matí en un comunicat oficial anunciava ixa renovació de Stole Dimitrievski dos temporades més.
2: En un comunicado en el que decía lo siguiente, el Valencia Club de Fútbol ha ejecutado la ampliación contractual de Stole Dimitrievski por dos temporadas más, por lo que el guardameta de Macedonia del Norte seguirá vinculado al club hasta junio de 2028. Desde su llegada en 2024, Dimitrievski ha disputado un total de 33 partidos oficiales con la camiseta del Valencia entre la Liga y la Copa del Rey. Su experiencia y su solidez bajo palos han contribuido al crecimiento competitivo y a la mejora de los resultados del equipo en la segunda parte de esta pasada temporada, dejando la portería a cero en 5 partidos que han supuesto 5 victorias, Getafe, Levante, Osasuna, Sevilla y Athletic Club. Con esta ampliación contractual, el Valencia Club de Fútbol asegura la continuidad del guardameta de 32 años que tras la finalización de la Liga ha disputado 2 partidos amistosos ante Bosnia, Herzegovina y Turquía con la selección de su país y se incorporará al trabajo junto a sus compañeros tras las vacaciones.
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3: sé lo que es Valencia, sé lo que la grandeza del club, de su gente, de aficionados y todo el club que conlleva con todas las cosas. Siempre ha dicho que me gustaría jugar un grande cuando ha llegado en España. Entonces Valencia para mí es uno de los más grandes de España, que podía jugar en ese club y disfrutar de su gente y de toda la afición y de todo el club que conlleva.
1: Dimitrievski, feliç de continuar en Valencia. Ell sempre ho va dir, sempre que li hem preguntat en els últims partits, en els postpartits, quan li preguntàvem pel seu futur, jo quiero seguir en el Valencia, i mostrant-se pues, ambició, reconeguent pues, que estava en un molt bon moment, però que encara podía mejorar más el seu rendimiento, Víctor.
2: Sin ninguna duda, y no hay más que ver pues la continuidad de la que ha dispuesto en esta segunda vuelta de la competición, que le ha llevado a obtener unos números que han ayudado y mucho al equipo a conseguir la puntuación que ha conseguido y a experimentar la mejora que se ha dado en la segunda parte de la temporada. Estole Dimitrievski ha defendido este curso la portería del Valencia Club de Fútbol en un total de 23 ocasiones. Jugó primeramente en un choque de pretemporada y luego entre Copa y Liga ha sumado un total de 23 participaciones. Así que una presencia que ha sido importante y relevante y que desde luego daba con una historia de Dimitrievski que, como escuchábamos, está feliz, está contento por esos minutos que ha disputado y por los que le tienen que llegar en las próximas dos temporadas.
1: El Valencia tenía clar que anaba pues a ejecutar esa opción que tenía en ese contracte de Stole Dimitrievski y que hoy s'ha fet oficial. Bueno, per què? 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
2: Sí, y yendo de menos a más a lo largo de la temporada, como es lógico y normal, después de su aparición en el mes de enero. En la primera parte del curso, sobre todo, había tenido la oportunidad de participar y de sumar minutos cuando era convocado por su selección, por Macedonia del Norte, donde es un fijo en la portería de su país. En esos meses tuvo la oportunidad de participar en primeras eliminatorias de Copa del Rey, como por ejemplo frente al Maracena o ante el Cartagena, en aquella eliminatoria en la que fue protagonista con aquella pena máxima detenida en el último minuto de la prórroga, evitando que el Valencia cayera eliminado, y luego llegó la diana de Jesús Vázquez que le dio el pase a nuestro equipo. Y a partir del mes de enero es cuando le llega también la oportunidad en Liga con la lesión de Julen Agirrezabala, empezando por aquel partido en el Coliseum frente al Getafe, donde el Valencia consiguió la victoria por la mínima gracias a aquella diana de José Luis Gaya. Bueno, pues en esa primera participación ya portería a cero para Stole Dimitrievski. Mientras leíamos el comunicado hablábamos de esas porterías a cero. En total han sido 5 este curso, ante Getafe, que decía, además de Levante, Osasuna, Sevilla y Athletic Club, que han sido sinónimos de victoria para nuestro equipo y en algunos de esos partidos con paradas claves y determinantes.
1: El rendimiento y los números de Dimitrievski pues están ahí y son incontestables. Es que Dimitrievski ha estat en esta segunda vuelta de la Liga entre los 6 mejores porters de la Liga, per darrere de Joan García, el porter del Barça, de Courtois, el del Madrid, de Jan Oblak, el Atleti de Madrid, Luis Junior, el del Villarreal. 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
2: Sí, decíamos al final, con su presencia sobre el terreno de juego en esos 23 partidos en competición oficial, hablamos de 13 triunfos y un Estole Dimitrievski que ha ayudado al equipo a mejorar y de qué forma en la segunda vuelta de la competición y sobre todo en el último tramo a conseguir triunfos de vital importancia, como aquel partido frente al Girona en el Camp de Mestalla, la victoria frente a la Real Sociedad, el partido frente al Athletic Club, la propia última jornada frente al Fútbol Club Barcelona, con esa intervención que por ejemplo estamos viendo ahora en estos momentos. Un Estole Dimitrievski que con regularidad yo creo que ha dado un paso al frente, y además ya no solo intervenciones sino también esa experiencia y esa veteranía, ese otro fútbol que por momentos hace falta sobre un terreno de juego y que el guardameta macedonio ha sido capaz de aportar al equipo para, insistimos, haber mejorado y mucho esos números en la segunda vuelta de la competición respecto a la primera. Ha sido parte importante, nos alegramos y mucho por Estole y también por esa prolongación del vínculo hasta 2028 con el Valencia.
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2: Sí, al final todo suma, ¿no? Y muchas veces son personas, al igual que nosotros, y lo que viven y experimentan fuera luego influye en el trabajo. Y por lo tanto es un buen momento para Estole Dimitrievski. Le deseamos ahora un feliz descanso, que todo vaya bien en la boda y que a partir de ahí vuelva para enfundarse de nuevo la camiseta del Valencia Club de Fútbol y que defienda nuestra portería.
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2: Sí, és un primer movimiento de cara a la 26-27. Hablábamos de diferentes situaciones en las cuales venía trabajando el Valencia, en las cuales va a seguir insistiendo para que se concreten, como por ejemplo esta de Estole Dimitrievski, pero es el primer movimiento de cara a la próxima campaña que va a significar que en próximas fechas tengamos más noticias que contar al respecto de la confección de la plantilla. Al final es la demostración del trabajo que se está haciendo desde el Departamento de Fútbol del Valencia Club de Fútbol para tener la mejor plantilla posible de cara a la próxima campaña.
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2: Cuando hace unos días hablábamos de la planificación que está en marcha por parte del València, repasando diferentes posiciones, entre otras hablábamos de la portería y la decisión con Estole Dimitrievski, que hoy se ha confirmado. También hablábamos de demarcaciones en las cuales hacía falta sumar efectivos por número y por situaciones de jugadores que bien finalizaban contrato, que bien finalizaban su cesión en el Valencia Club de Fútbol, y son pasos que se van a ir dando al margen de también futbolistas que se vayan a incorporar a la disciplina valencianista, que ya en su momento se habló de ellos por parte del CEO de Fútbol, Ron Gurley. Así que a la espera de más movimientos, a la espera de más confirmaciones, soy sin ninguna duda, el nombre propio es el de Stole Dimitrievski, el guardameta macedonio del Valencia Club de Fútbol.
1: Bueno, pues la planificación del Valencia de cara a la próxima temporada, que ya está en marcha, y oui, pues se ha fet oficial la renovació de Stole Dimitrievski, que ja dic, ara en uns minuts anem a veure pues aquesta entrevista que hem mantès amb el porter internacional per Macedònia. 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
2: Sí, tras la conclusión a finales de mayo por parte de los jugadores del Valencia Club de Fútbol, una vez se concluyó el curso con ese partido frente al Fútbol Club Barcelona, los nuestros ahora disfrutan en su gran mayoría de descanso, más allá de situaciones que tienen que ver con futbolistas internacionales, como puede ser el caso de Javi Guerra, de ese periodo estival que se acabará a inicios del mes de julio, cuando regresarán los nuestros para superar las diferentes pruebas médicas, y a partir de ahí ya pasar al césped, pasar al verde, al trabajo de preparación, con esas concentraciones efectivamente que se van a llevar a cabo a lo largo del mes de julio en territorio nacional y también en territorio extranjero, más la disputa de los diferentes compromisos de carácter amistoso de preparación para afrontar de la mejor manera posible ese curso 26-27, que es el próximo al que hace frente nuestro
1: equipo. 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
2: Sí, y sobre todo con esos partidos de carácter amistoso, que es lo que más le interesa a la afición del Valencia Club de Fútbol, teniendo en cuenta que será la primera oportunidad para ver en escena la evolución del conjunto de Carlos Corberán y caras nuevas que vayan incorporándose a la disciplina blanquinegra, pensando en ese mejor rendimiento posible de cara al año próximo. Así que a lo largo de todo el verano aquí vamos a estar, hoy contando la ampliación de contrato de Stole Dimitrievski, charlando con él ahora en unos minutos aquí, y por supuesto contando todas las novedades que tengan que ver con la preparación de los nuestros, los partidos, las incorporaciones que se vayan a producir y todas las novedades a lo largo del verano.
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2: Exacto, lo ha dado a conocer la selección española de fútbol en la mañana de hoy, el listado de futbolistas con los que va a poder contar Luis de la Fuente, hoy a partir de las 9 de la noche en ese compromiso que juegan los nuestros en el estadio de Riazor frente a la selección de Irak. El primer amistoso, el primer encuentro de preparación de cara al Mundial, el único que se va a disputar en tierras españolas. Decíamos, Javi Guerra desde el pasado día 29 está concentrado con la selección española hasta la noche de hoy, hasta que finalice el encuentro frente a la selección de Irak. Y dentro de los futbolistas convocados por nuestro seleccionador, ahí está el valencianista, ahí está el nuestro, ahí está Javi Guerra. La convocatoria se anuncia que lucirá el dorsal 19 y nosotros ansiosos y deseosos del posible debut que vaya a tener Javi Guerra vistiendo la camiseta de la selección española. Ojalá y se dé, porque desde luego sería ya el broche final a la temporada de Javi Guerra después de lo importante que ha sido para él esa llamada por parte del seleccionador como uno de los jugadores de apoyo que ha estado durante estos días, y ojalá se dé la oportunidad de enfundarse por vez primera la camiseta de España esta noche en Riazor.
1: Pero a Javi Guerra, un somni ya estar en esos entrenamientos de apoyo en la selección española, evidentemente, pues, imagínense, el poder debutar tindre minuts esta nit en ese partido ante Irak.
4: Sí, creo que tiene un gran grupo, sobre todo por bueno, desde la Eurocopa que ya se vio que tiene un gran grupo, que el nivel de los jugadores es muy alto, y bueno, contento porque al final es un sueño que tenía desde pequeño, y nada, disfrutarlo sobre todo.
1: A ver si se puede cumplir ese somni en el debut de Javi Guerra esta nit en Riazor, en La Coruña, davant Irak. Sería un somni, pero yo así también ho dic, creo que es un premi también a el estar, ya el fet de estar en esos entrenamientos, a lo que ha sigut el gran final de temporada que ha protagonizado Javi Guerra en el Valencia.
2: Sí, sin ninguna duda. Escuchábamos a Javi Guerra con esas palabras antes de concentrarse en la selección española. Ayer el propio Luis de la Fuente estaba muy agradecido a esos jugadores que han estado mostrando su apoyo y completando las sesiones de trabajo. Agradecido el seleccionador nacional a todos ellos. Sí, también hablando de estos futbolistas como jugadores de un futuro inmediato para la selección española. Y cuando esta mañana veíamos cómo a través de la Real Federación Española de Fútbol se trasladaba en su página web los dorsales confirmados para el encuentro de hoy en A Coruña, y ahí estaba Javi Guerra, pues todos nos alegrábamos y mucho, por supuesto también el propio Javi Guerra. Es una opción para él muy positiva, y ojalá se pueda confirmar hoy su presencia sobre el terreno de juego, que pueda participar al menos unos minutos, al igual que otros de los futbolistas de apoyo que han sido incluidos en la convocatoria. Recordemos que hay jugadores que en este caso se incorporan más tarde, después de jugar las respectivas finales de competición europea en las que tenían que participar. Hablamos de jugadores del Crystal Palace, del PSG o del Arsenal, y otros futbolistas que están ya también concentrados, pero que están recuperándose de sus respectivas lesiones y que todavía no están en condiciones de participar. Así que ojalá hoy, a partir de las 9 de la noche, en ese partido entre España e Irak, a lo largo del encuentro, veamos aparecer sobre el terreno de juego a nuestro futbolista, a Javi Guerra, que es presente y futuro también del Valencia Club de Fútbol.
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1: Aquí estamos con Stole Dimitrievski después del anuncio de su renovación con el Valencia. Stole Dimitrievski, ¿qué tal? ¿Cómo estamos, amigo?
3: Hola, muy bien, gracias.
1: Enhorabuena,
3: muy,
1: ¿eh?
3: Muy feliz, muy contento por anunciar esta prolongación de 2 años con Valencia, que estoy muy contento y muy feliz.
1: Porque tú lo habías dicho, Stole, siempre, que estabas muy feliz, muy a gusto en el Valencia y querías continuar.
3: Sí, yo no tenía ninguna duda de esta prolongación. Siempre he querido y siempre he estado concentrado y enfocado en eso para prolongarse estos 2 años, porque la verdad que estoy muy contento y muy feliz en el club y con toda la cosa que conlleva el club.
1: Porque tú cuando firmaste por el Valencia, recordamos y lo dijiste, lo tuviste siempre muy claro, tu idea era venir a Valencia y demostrar lo gran portero que eres.
3: Bueno, siempre intento demostrar y dar lo mejor de mí, como lo he dicho, pero al final sé lo que es Valencia, sé lo que la grandeza del club, de su gente, de aficionados y todo el club que conlleva con todas las cosas. Siempre ha dicho que me gustaría jugar un grande cuando ha llegado en España. Entonces Valencia para mí es uno de los más grandes de España, que podía jugar en ese club y disfrutar de su gente y de toda la afición y de todo el club que conlleva. Como te he dicho, estoy muy feliz, estoy muy contento de seguir. Para mí eso es un disfrute diario, que puedo entrenar, jugar y defender el escudo de Valencia.
2: Vaya últimos meses, ¿no, Stole? Con tu presencia sobre el terreno de juego, con actuaciones importantes, con continuidad, defendiendo la meta del Valencia y ahora la renovación.
3: Bueno, la verdad que para mí era una pena que terminase la liga, porque te hubiese mejor que siguiese, porque estaba en bien estado de forma y estaba bien enfocado con los entrenos y con todo lo que la preparación que hacemos con los porteros, con Marcos, con Andoni, así que estaba contento. Terminó, no se pudo conseguir lo que todos deseásemos y queríamos, pero ahí tenemos un año siguiente que salir más fuerte y más preparados para poder conseguir nuestros objetivos.
2: Tú lo decías, ¿no? Al final, por ti, que no hubiese acabado la competición, porque sobre todo si hablamos de un portero hay que estar siempre preparado, pero cuando uno tiene confianza, continuidad y es capaz de enlazar partidos, supongo que bajo palos se va encontrando uno mucho mejor.
3: Sí, normal, esta es la posición de portero, que yo también siempre ha sido así, que cada partido y cada minuto que estaba jugando me sentía mejor, porque también sí que es verdad que primera vuelta no jugaba, pero la preparación con los entrenadores de porteros, con Marcos y con Andoni, fue brutal. Siempre hemos mantenido el nivel, siempre hemos entrenado increíblemente bien y nos hemos exigido para poder estar preparado y ayudar al equipo, pero estos también son es parte de la preparación de los porteros, que siempre hemos estado bien preparados y hemos estado a un nivel muy alto.
1: Stole, ¿es tu mejor momento? Tú viniste del Rayo, allí hiciste muy buenas temporadas, pero como estábamos comentando, en este final de temporada, esta segunda vuelta, hemos visto a un gran Stole. ¿Es tu mejor momento?
3: Cuando estábamos, cuando jugamos contra el Girona, la misma que hicimos la entrevista, tú me preguntaste lo mismo. Yo dije que la verdad que tengo margen de mejora, quiero mejorar y quiero superar esta segunda vuelta que me ha hecho. La verdad que no te voy a negar que me siento increíblemente bien preparado físicamente, mentalmente, ayudar y conllevar con liderar desde atrás el equipo, así que puede decirse que me siento hasta ahora en mi mejor rendimiento personal, que también otra vez lo digo, la preparación y cómo nosotros entrenamos. Yo hasta ahora no he entrenado ningún club así, de esa manera y de esa filosofía, que por lo que veo cada día y cada creo más en paradas increíbles, y la preparación es increíble para poder demostrar que estoy pasando en el mejor momento, pero yo creo que siempre puede mejorar con Marcos, sin ninguna duda.
1: Eso dice mucho de ti, de tu ambición, por seguir mejorando.
3: Bueno, la verdad que siempre fui así, por eso quiero jugar un club como el Valencia, con todo lo que conlleva, para poder mejorar, poder avanzar, y nunca sabes dónde podemos llegar como personalmente, como equipo, y también como equipo tenemos margen de mejora y poder lograr objetivos más importantes como que hemos logrado hasta ahora.
2: Ahora vamos al próximo curso, pero fíjate, hablabas de actuaciones destacadas. Estamos viendo una recopilación de algunas de tus paradas. Estamos en el tramo final, como quien dice, aunque ya se han terminado los partidos de la 25-26 todavía, y estamos en ese momento de repaso alguna de las mejores paradas y generando a través de redes sociales diferentes tops y podiums acerca de diferentes situaciones. Para ti, tu mejor parada en este tramo final de competición, porque las ha habido muy importantes. Me viene a la cabeza, por ejemplo, la de Stuani en Mestalla contra el Girona. No sé si tú tienes así en la mente alguna que digas, esta creo que fue clave.
3: Bueno, la verdad que la de Bilbao, el remate de cabeza, fue muy buena parada, muy buenas ejecutada de parte de portería, porque también estos ejercicios que hacemos, todo es cosas reales que pueden suceder, pero yo debo de reconocer que la de Girona fui la mejor, que más me gusta, porque cuando me la enseñaste estaba la vi varias veces repetidas de todos los ángulos y la verdad que fue increíble. También la de Real Sociedad, que sí, también fue brutal, porque todo eso, lo que dio la jugada, nosotros diariamente lo estamos entrenando con Marcos y fui como muy natural hacer esta parada. Pero también la de Girona, para mí, yo creo que fui la mejor, la más importante.
2: Uh-huh. Destacas y mucho.
3: Aunque todos son importantes.
2: Sí, no, desde luego. Al final, cada partido tiene su trascendencia y a lo largo de la temporada todo suma, ¿no? Para alcanzar un objetivo. Estás hablando y mucho, como es normal, en tus diferentes respuestas, de la importancia que tiene para ti, por ejemplo, como portero, el trabajo específico que realizas tanto con Andoni como con Marcos, anteriormente con Ochoto. Ese trabajo específico y ese día a día y esa conexión, y que el club tenga a profesionales de tal magnitud, es un privilegio también para vosotros, para los porteros.
3: No, sin ninguna duda. Yo creo que mi mejor rendimiento en la portería pasa por ellos, porque ellos nos exigen, nos ayudan, trabajamos y hacemos un trabajo increíble con cosas que yo aprendí con todos, como con Ocho y con Andoni, ahora también con Marcos, muchísimas cosas que son de una forma diferente de ver la que yo la he visto la portería hasta ahora, y la verdad que hay muchísimas situaciones, casi en todas las situaciones, te ayudan para estar mejor colocado, más activo, entrenando. Nosotros entrenamos en máxima exigencia y máxima preparación todos los días para dar este rendimiento. Sin ninguna duda que yo creo que en el fútbol profesional, de lo que estoy, que con los entrenadores que ha pasado, Marcos es como lo mejor rendimiento en primera división que ha hecho sacar de mí, con todo el trabajo que conlleva y con todo lo que es importante un entrenador de porteros en nuestra posición.
1: Stole Dimitrievski, bueno, ahora ya a continuar disfrutando las vacaciones, porque bueno, no pudo ser ir con Macedonia al Mundial,
3: Bueno, es una situación difícil, que para ir al Mundial de Europa siempre es mucho más difícil. Nosotros estuvimos en esa repesca, terminamos primero del grupo de Conference, entonces la cosa es que hay que ganar dos primeros de grupos, y es un playoff que fue difícil, no pudo ser, pero eso te digo, como es levantarse y seguir peleando por lo hecho de que eso se trata de levantarse, de pelear y de intentar conseguirlo lo tiempo que me da. Yo creo que me da para uno o dos más, que lo voy a intentar con todo. No me venzo fácil, así que hay que intentarlo, y como en Valencia el próximo año, hay que intentar ir para arriba y conseguir objetivos más importantes.
2: Pues yo precisamente quería acabar por ahí, porque hablabas de objetivos importantes. Llegar a la próxima temporada es momento de descanso, pero con ganas, ¿no? Decía sobre todo el míster cuando acaba la temporada, importante encontrar regularidad para que el equipo sea capaz a lo largo del curso de obtener una mayor puntuación y aspirar a metas más altas.
3: Normal, si nosotros tuvimos un pelín mejor primera vuelta, nosotros no ha dado ir en Conference o en Europa, sin ninguna duda. Pero la cosa que se han dado así, hemos peleado, hemos ido por todas, y el Valencia es por eso tiene su grandeza, que los últimos minutos del partido, los últimos tramos de temporada, siempre saca lo mejor de cada jugador y de todos nosotros como equipo, así que hay que hacer una contundente y una buena primera vuelta. Seguro que segunda vuelta va a ser buena, porque eso es como esencia, siempre cuando se termina y cuando se tiene que conseguir los logros durante los partidos, o empatar o ganar los partidos, Valencia siempre da y tiene ese push desde equipo que consigue los puntos. Es un diferente aura que tiene Valencia y que tenemos que saber eso para hacer primera vuelta buena y conseguir los objetivos.
1: Stole Dimitrievski, lo dicho, enhorabuena por tu renovación, por tu ampliación de contrato, y sigue disfrutando de tus vacaciones, amigo.
3: Muchísimas gracias, vosotros también, y estamos pronto de vuelta. Un abrazo muy fuerte.
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2: Sí, y habla sobre todo de la felicidad, ¿no?, que tiene por anunciar esta prolongación de 2 años con el Valencia Club de Fútbol, que no tenía ningún tipo de duda en que se diera esta circunstancia de la cual hoy estamos hablando, que está enfocado en lo que le viene por delante durante las 2 próximas temporadas en el Valencia Club de Fútbol, con todo lo que conlleva el club a nivel de grandeza y de cumplir objetivos, y a partir de ahí, siempre queriendo demostrar y dar lo mejor de sí mismo, como manifestaba Stole Dimitrievski, para aportar al Valencia Club de Fútbol. Hablaba de ese hecho de querer jugar en un grande en el momento en el que llegó a España, y esa oportunidad se la dio el Valencia Club de Fútbol en su momento, y ahora, después de su firma, después de estas 2 primeras temporadas, esa prolongación contractual hasta 2028 le va a brindar la posibilidad de seguir acumulando minutos vistiendo nuestra camiseta después de una muy buena temporada por su parte en este último curso. Como destacábamos anteriormente, esa segunda vuelta de la competición, uno de los nombres propios sin duda alguna ha sido el suyo, ha sido el de Stole Dimitrievski, con intervenciones de mucho mérito y además sumando más allá de las paradas en el aspecto anímico y saber manejar esos otros aspectos del fútbol que ayudan a un equipo en una situación de necesidad como la que tenía en muchos momentos el Valencia Club de Fútbol. Así que nos alegramos y mucho por la continuidad de Stole.
1: Ahora que disfrute de las vacances y también, pues bueno, va a pasar per l'altar en los próximos días. Stole Dimitrievski tornará pues ya pues casat a la pretemporada del Valencia, que també jo crec que ixe bon moment a nivell esportiu pel que travessa Stole Dimitrievski ens diria també que a nivell personal pues, també vol disfrutar-lo, així que li desitgem el millor al bo de Stole Dimitrievski.
2: Sin duda alguna, que descanse, que disfrute y que vuelva con las pilas cargadas, porque le estará esperando Marcos Abad, también Andoni Ochotolena, a los que hacía alusión, a los que hacía referencia durante la charla que manteníamos con él, como piezas fundamentales para mejorar su rendimiento, y que reconocía que ellos han sido capaces de sacar lo mejor de él en lo que lleva de carrera profesional en Primera División.
1: Que ya diem, es el primer movimiento oficial que afecta el Valencia de cara a la próxima temporada en esa planificación esportiva en la que continúa trabajando el CEO de fútbol, Ron Gurley. Van a haber, evidentemente, más movimientos, más reforzos. Esta es una de las renovaciones que el Valencia pues, podía ejecutar, que no tenía cap dubte que anaba pues, a fer-ho después de ese buen rendimiento que ha oferido Stole Dimitrievski, pero ni hay más movimientos en marcha, que a medida que vagin pues, produint-se de manera oficial, així vos anirem pues, contant, de cara pues, a reforçar l'equip de cara a aquesta pròxima temporada. 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En això ja dic, se está trabajando, buscando y esos refuerzos de cara a la Inquebre.
2: Sí, por nosotros fuera, deseosos de contar más novedades y más situaciones en vista a la próxima temporada. Y al final hoy se ha producido de forma oficial ese primer movimiento, ¿no? La ampliación de contrato de Stole Dimitrievski hasta 2028. Paciencia, y habrá que esperar para que ese trabajo en el que está inmerso el club pueda ver sus frutos, y conforme se vayan produciendo los anuncios, aquí iremos compartiendo todas las informaciones y también escuchando escuchando a los diferentes protagonistas, pero lo que está claro es que el club trabaja con ese deseo de que el próximo curso el Valencia sea capaz, a lo largo del curso, mostrar una regularidad que, es cierto, no la ha habido en esta campaña, con una primera parte muy diferenciada respecto de la segunda, y con el objetivo de que, por supuesto, el equipo se asemeje mucho más a lo visto en esta última parte de la competición que a principio de curso, donde lógicamente la puntuación fue insuficiente y eso te llevó a una situación que no era ni mucho menos la deseada, y por momentos de peligro, por lo que el club trabaja para que eso no se repita y para mejorar la plantilla, pensando en esas fichas que hacen falta para acoplar dentro de la plantilla de Carlos Corberán para obtener el mejor rendimiento posible.
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0: de donar continuïtat, pues ara aplicar-ho sobre el terreny de joc.
1: Vamos a ver l'actitud de l'equip. Yo creo que todo depende de ellos, ¿no? De que se sientan cómodos, que el inicio sea positivo, que les salgan bien las cosas y que no decaigan, que eso es lo más importante.
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2: Sí, es lateral, es cierto, si os fijáis, sobre todo en las banderas.
1: Va hacia ti,
2: Es lateral, va, es que yo al estar en la zona de tribuna con la cubierta estoy algo más resguardado, pero en el centro del terreno de juego se nota, y sobre todo las camisetas de los futbolistas, e insisto, es un viento lateral. Ha habido varios detalles, el lugar en el cual se deposita el balón y a la salida de los jugadores al terreno de juego lo recoge el árbitro, ha caído al suelo. En el minuto de silencio el balón se movía, el viento se nota y mucho en la jornada de hoy.
0: Bueno, pues ahí está jugando ya el balón Yark. 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
1: Sí, sí, clar. Se nota y mucho. Parece que no, pero se nota.
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0: n'hi ha que estar atents, perquè ja dic que pot desviar la trajectòria del baló, perquè mira, ahí va a ser a Copete con Juan Dimitrievski.
2: Claro, tenía que frenar el balón con la mano, el jugador del Valencia.
1: No, y sobre todo hay que golpear con mucha más precisión y con más fuerza también.
0: Bueno, pues ahí está jugando el Valencia, traen la pilota desde darrere, es Copete el Sevilla, que juga en llarg i no arriba ningú, ni Hugo Duro, tampoc Lucas Beltrán, i el baló va directament a 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absència de Javi Puado. Ahí está, traguen la pilota.
2: Hoy el capitán del Valencia es Pepelu, en ausencia de José Luis Gallá. Tampoco está César Tárrega.
0: Baló que trau desde darrere l'Espanyol. 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Tragué la pilota Cabrera,
1: vamos
0: ahí
1: a apretar,
0: la jugaba,
1: vamos
0: ahí
1: apretar.
0: El balón Fernando Calero, la pilota Yarga, buscando ahí a Roberto Fernández, ha tallat molt bé ahí Copete, enviant ese balón fuera, anticipándose al davanter del Español.
1: El problema cuando hace viento es que no sabes qué dirección toma el balón cuando no va con mucha fuerza.
0: Va a ser Rubén Sánchez el lateral del Español que fique la pilota en movimiento. Balón ahí que torna a pinchar Fernando Calero, dislaria al Valencia. 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
1: ojo,
0: Adam Llum,
1: ojo, cuidado que no sale,
0: pilota,
1: eh?
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1: Por eso lo digo.
2: Hay que ir a la jugada hasta el final, porque cuando piensas que un balón es inalcanzable, se puede frenar.
1: Y ojalá recuperemos un balón presionando, porque mira el portero donde está jugando.
0: Bueno, ahora el pase era gol, que debía colocar Turinic y Adam Juma, pero estaba muy atento también ahí Dimitrovic, el portero del Español.
1: Vamos,
0: trao la pilota
1: vete,
0: Valencia.
1: Vete.
0: Fulquier. Ahí está Fulquier, perixa banda, trata de ganarse el Fulquier y la lleva la pilota Ramon Terrats, recupera el Español y se baló ahí jugante entre líneas, estaba Temolve Copete para tallar, para enviar la llarga, ahora presionaba ahí Hugo Duro, el baló para el Español y hace falta Hugo Duro, dio el árbitre, Hernández, la falta de Hugo Duro sobre Ramon Terrats.
2: Sí, protestaba Hugo Duro, también Luis Rioja, como que no era falta y que por lo tanto eran manos de Terrats, pero no, Hernández señaló la infracción en favor del conjunto perico.
0: Bueno, pues juga el Español, desde la banda izquierda, Carlos Romero, Jorge Baló, que le ha ficado ahí Dislaria, perillosísima, Roberto Fernández, atente estaba el portero de Valencia, pero Kim Baló le ha colocado ahí Carlos Romero, Roberto Fernández, Muy perillosa,
1: venga,
0: la trata
1: venga,
0: rápido
1: vamos
0: a Valencia, venga, anem a veure, Jesús Vázquez. La pilota ahí para Ugrinich buscaba a Dan Juma, no ha podido tanarse en ahí.
1: No ha visto el desmarque de Dan Juma.
0: Y el balón otra vuelta para el Español. Intenten echar desde la banda derecha.
1: Cuidado.
0: Ahí para Smith Centres. El balón que talla B. Fulquier. Trao la pilota al Valencia. La entrega mal de Lucas Beltrán. Ni hay que asegurarme ese pase. Ni hay que asegurar mejor el pase ahí, Lucas Beltrán. Porque en perdió la pilota de manera un poco tonta. Baló per a l'Espanyol. Este minut 7 d'esta primera part.
1: Que, por cierto, vaya equipación más rara y más extravagante. Yo creía que van a salir todo amarillo, pero ¿qué significado tiene amarillo con azul con el Español?
0: Evidentment,
1: los pericos, algún periquito.
0: Les marques, evidentment, també de roba, en este cas de l'Espanyol. Pues bueno. Antara recupera la pelota al Valencia. 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
0: a ver, recupera
1: a
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2: Ha sido Copete.
0: El central Sevilla del Valencia. Bueno, pues no de la primera par, Ricardo Arias.
1: Veo algo de nerviosismo, ¿eh? independientemente del viento que pueda hacer y lo que puede perjudicar, pero luego algo de la imprecisión normal de los nervios.
0: Bueno, pues esperen que no afecte. Calma, tranquilidad, queda molt de partit per davant. Evidentemente es un buen rival este español. Ya advertí que pese a estar en una mala racha, pero es un muy buen equipo, ¿eh? Ah, fíjate, ahí están, 34 puntos.
1: Ya quisiera yo tener una mala racha con estos puntos.
0: Bueno, pues ahí está jugando el español. La pilota para Pol Lozano. Pol Lozano que busca pase para Carlos Romero. Carlos Romero la dice ahí una otra vuelta. Para que jugara Urco González. Pol Lozano recuperante el balón. Arrere. Esa pilota que busca el lanzamiento desde Yúñez. Se va fuera. El lanzamiento ahí de Rubén Sánchez. El lateral. Se va fuera desviada de la portería. De Stole Dimitrievski, el porter del Valencia.
1: Tienen muy claro, ¿eh?, cómo tienen, sí, que jugar y cómo lo están haciendo durante todo el año, ¿eh?
0: Sí, tienen una idea, tienen una personalidad propia, que es la que ha inculcado Manolo González y la estén vechent. En estos 10 minutos de choque portem de esta primera parte. Y un árbitro que tenía que retornar a repetir la treta de porta del Valencia, ¿no?
2: Sí, porque se había medido el jugador del español antes de tiempo en el interior del área.
0: Bueno, pues ahí está Dimitrievski, jugante en curtet, pero a Xomert, Xomert... que juguen llarg, la pilota per Hugo Duro, la tocava Hugo Duro, però ahí no ha arribat
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1: Cuidado.
0: Se va ara de Pepelu, llarg ahí buscant. Cuidado. A Luis Rioja en la banda. Talla Carlos Romero. De cara la pilota per a Ramon Terrats. Pressiona Fulquier. Bona la pressió en recuperar la pilota, però la torna a recuperar. 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
2: Sí, tras pérdida volvió a presionar muy bien el centrocampista suizo, acabó recuperando, le sirvió ese esférico a Luis Rioja, que se quedó sin campo, no pudo centrar el andaluz.
1: Le ha cerrado muy bien el lateral, eh?
0: Bueno, pues
1: ellos tienen muy bien aprendida la lección, saben los resultados que han obtenido de la forma que tienen que jugar.
0: Tienen un
1: y es lo que es lo que más nos cuesta a nosotros, ¿no? Conseguir ese estilo que nos identifique un poquito con lo que queremos.
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2: I aplaudem esta ja, esta jugada ofensiva
1: claro,
2: de nuestro Richard.
1: Claro,
0: jugada era bona.
1: Sabes que a poquito que les demos se van a venir arriba.
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1: Juega banda.
0: Pelota, guante en banda, sí. Ahí espera que la traga Copete, el central Sevilla del Valencia. Juga ahí buscando a Danjuma. Danjuma rey, una otra vuelta ahí para Copete. Al operar el Valencia.
2: Fijaos como cuando intentamos iniciar jugadas de atrás, los laterales tienden a meterse al centro dejando las bandas para los extremos. Tanto en izquierda Jesús como en derecha Fulquier, y se abren mucho Danjuma y Luis Rioja. La ventaja de los laterales las quieres encontrar en este caso por el interior.
0: Bueno, pues ahí está jugando el Valencia.
1: Hay que ser dar un poquito más de viveza al juego. No podemos tardar tanto en intentar salir desde ahí.
0: Bueno, pues venga, está jugando.
1: Ahora vete por banda. Vete por banda.
0: Copete.
1: No te pares y vete por banda.
0: Buscante el pase para Lucas Beltrán. Abore Lucas Beltrán. Lucas Beltrán. Abore si veo Lucas Beltrán.
1: Ahora.
0: Goduro, abore el Goduro. Goduro, Goduro, Goduro, Goduro.
1: ¡Golazo!
0: ¡Gol! ¡Hugo, Hugo, Hugo, Hugo, Hugo, Hugo, Hugo, Duro! ¡Gol! ¡Hugo Duro, el golechador! ¡Ha tornado para Eiser en el Valencia! ¡Hugo Duro para marcar! ¡Sí, señor! En el minuto 15 de la primera parte, ahí estaba Hugo Duro. ¡Qué buena la jugada! ¡Qué gol desmarca! ¡Com Senanate, el golechador del Valencia! Ahí está esa jugada de Lucas Beltrán. Vicente, el pase perfecto. Pero Hugo Duro, ¡com Senanat! ¡Com ha definido el golechador del Valencia! ¡Hugo Duro, 1-0!
2: La dupla Lucas Beltrán-Hugo Duro frotando la lámpara y logrando la primera diana del encuentro. ¿Quién sino el máximo anotador del Valencia en la presente temporada? Y ya van 7 en la liga para el 9 del Valencia Club de Fútbol. Le marcó al Español en el encuentro de la primera vuelta. Lo vuelve a hacer hoy aquí en el Camp de Mestalla. La primera para adentro, se adelanta el Valencia. Marcó Hugo Duro.
1: Qué alivio, ¿eh? Y sobre todo, qué buena triangulación, ¿eh? Perfecto, ¿eh? El
0: desmarque. Y Baloli a filtrar a Lucas Beltrán, ¿eh?
1: Y qué desmarque.
0: Y cómo define tu Hugo Duro,
1: y cómo
0: sí,
1: defiende,
0: señor.
1: Muy bien.
0: Ahí la dupla, Lucas Beltrán, Hugo Duro. El pase filtra sensacional. Y cómo define el golechador del Valencia. Un mes en el show conte particular. Y este gol para avanzar al Valencia en este partido tan importante. Ahí está Lucas Beltrán.
1: Vamos,
0: el balón para Danjuma. Venga Danjuma buscando a Dimitri Fulquier. Fulquier en la pilota. Semba Fulquier en Evoru. Ahora el balón para Luis Rioja. Ni se va a dreta. El Sevilla que la T. Buscan Luis Rioja. El pase para Urinic. Pepe Luque Semba.
1: Se le pega
0: en la frontal. No, ahí buscaba. Ahí buscaba y se va la ópera. Dimitri Fulquier. Atrás, voltró la pilota al Español. Ahí la vol recuperar. Molve Urinic. Molve y se va la Urinic. Ahora Rioja Rere. Copete. Y se complicarse la vida. Pero a Stole, Dimitri Fieschi.
1: Bueno, este le va a venir muy bien al equipo, sí.
2: La primera que hemos tenido clara, Richard, sí. Para adentro.
1: No, no, muy bien.
2: Ojo,
1: espera, espera, espera.
0: Bueno, pues allá ahí se va lo Yark. Pero Hugo Duro no ha podido arribar. Pero qué veo a Fett.
2: ¿Cómo ha definido, sí. Exacto, Robby, regateando al guardameta, a Dimitrovic, sorteando al portero del Real Club Deportivo Español de Barcelona y golpeando para mandar ese balón al fondo de las mallas, lo decíamos, es séptima diana en la liga de Hugo Duro.
1: Este era portero del Rayo, ¿no?
0: Era portero, Dimitrovic es el portero del Sevilla y del Leganés.
2: Exacto.
1: Sí, es verdad, del Leganés, sí, es verdad, me he confundido.
0: Del Sevilla y del Leganés.
1: Me he confundido, sí.
0: Bueno, pues set goals, como ha apuntado Víctor Barea, el golechador del Valencia. Hugo Duro que ha tornado a aparecer en este partido. Pero lo que dime este gol, evidentemente le va a venir muy bien al equipo. Pero a ganar en confianza, en seguridad. Que esté en el minuto 18. Y ha marcado Hugo Duro en el 15. Bueno, pues ahí está jugando el Valencia. Urinic, el pase para Pepelu. Pepelu buscando la pasada Rere para Copete. Copete a Rere. Daban la presión del jugador del Español. Pero a Dimitrievski. Y este ya buscando a Reichomert. Chomer que juega en Yark, ahí más a Yark, ahí.
2: Sí, se ofrecía en corto Hugo Duro, tenía que tirar la diagonal Lucas Beltrán. No estaba atento el argentino. Y balón directamente para ellos.
0: Bueno, pues, juega el Español. Tragué en la pelota, pero ya dime este gol y libe molve al equipo.
1: Y tanto, y tanto. Y tanto.
0: La pelota para Lequi Catalá, desde Darrere, traen la pilota. Ahora Leandro Cabrera, el capitán, buscando a Carlos Romero en esa banda izquierda.
2: Carlos Romero,
0: pero sí, mira la presión ahí de Fulquier, de Luis Rioja, ahora de Danjuma. Valora que trae Dimitrovic. Y allá va Lucas Beltrán en esa presión, evidentemente. 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Per a Stole Dimitrievski. El portero de València que va a colpechar la pelota en cama dreta llarga buscando a Lucas Beltrán, que repone una espenta, pero bueno, recupera la pelota Hugo Duro, la juga ya para Urinic. Urinic buscando el pase en la banda y lateral drete para que siga Fulquier, el que lleva una otra vuelta ahí para Pepelu.
1: Vete a banda, sigue por banda. Ahí a Jesús.
0: Ahí está el pase de Copete para Jesús. Se anat, la pelota Jesús Vázquez. No ha podido arribar. Y el balón que va a ser per a l'Espanyol de Barcelona. Minut 20 d'esta primera part. Ahí está el gol de Hugo Duro.
1: Lo que cuesta conseguir las cosas bien hechas, y pero cuando las consigues...
0: Ni hay que continuar.
1: No.
0: Ni hay que continuar. Ya
1: dijeron que buscar después... Ahora hay que seguir jugando como si fuera 0-0.
2: No, hombre, lo viste en el partido de la primera vuelta, precisamente ante el conjunto perico, donde ellos hasta en dos ocasiones te igualaron la ventaja que tenías en el marcador.
1: Por lo que eso es lo que hay que hacer. Seguir igual de serios, no perder la pelota, no perder sobre todo el dinamismo que estás teniendo y seriedad
0: Jesús Vázquez,
1: y seguridad.
0: Aportando ese balón. Joder, eso es una falta, clara, Hugo Duro.
2: Sí, dura abajo.
0: De Fernando Calero.
2: Hernández que le pide calma al 5 del Real Club Deportivo Español de Barcelona. Hugo Duro que protesta. Colegiado que ayuda a nuestro delantero a levantarse. Y la falta que ejecutará Pepelu.
0: Pues allá va el de Denia.
2: No, se la deja Copete.
0: Sí, para que traga Copete. Y ya falta el central Sevilla. Está Copete. Buscante el pase para Luis Rioja. El control de Luis Rioja. Buscaba Lucas Beltrán. No pudo arribar Lucas. Ahora la pelota que la trau. La yuña desde la defensa. El Español. Molve Copete. Anticipanse, y señor.
1: Venga, haz una. Danyuma.
0: Danyuma encarante. Desde la izquierda. Abore Danyuma. La cobra. O intenta Danyuma, torna a intentar o se embolar Danyuma, pues ha provocado el córner.
1: Venga, va.
0: Ha provocado el córner Danyuma.
1: Haremos el segundo ahora.
0: Y anem a veure.
1: Para tranquilizar a las masas.
2: Pues mira, sube Copete, sube la Isomert. Tenemos ahí a Pepelu, a Urinic, el propio Hugo Duro. Alternativas hay, desde luego, a balón parado para buscar el remate.
0: Pues allá va Luis Rioja. Desde el cantodre de la portería el Español. A traure ese córner. Peral Valencia. Allá va el de las cabezas de San Juan de Sevilla. A traure el córner. Peral Valencia. Va Luis. La pilota Munt. El balón.
2: Pide penalti caiguda, Lucas Beltrán.
0: Ni una caiguda. Sí, ni una caiguda. Es Daria. El hecho continúa. El balón. Centrado una otra vuelta que había colocado Luis Rioja. Está... Es Lucas Beltrán
2: doliéndose del tobillo, ¿eh?
1: ¿Creéis que lo van a consultar con el VAR?
2: Pues de momento saque de banda favorable al Valencia y lógicamente Copete
1: ni de coño,
2: deja pasar ese balón.
0: El choque está parat.
2: Se levanta Lucas Beltrán. De momento no autorizan a Dimitri Fulquier a realizar ese saque de banda.
1: Pisotón existe, muy bien disimulado, pero existe.
0: No, yo creo que no lo va a pitar.
1: Ya, esos escasos toques son los que más daño hacen, ¿eh?
0: Sí, pero verá.
1: Yo no te digo que no sea que sea o no sea penalti, pero que duele.
0: Bueno, pues la pelota moviment. Juga al Valencia, centra Dimitri Fulquier, el balón a Munt, li queda Danyuma que tira, se l'invalt. El llançamento de Danyuma que se l'invalt, perdal de la portería del Español.
1: Le falta otra gran jugada, ¿eh?
0: Estem en el 23 de la primera part.
1: A Danyuma 1-0,
0: guañante el Valencia.
1: Le hace falta tener otra gran jugada como el primer gol que marcó aquí en Mestalla y sentirse protagonista.
0: Sí, necesitem a Danyuma, que torne Danyuma a marcar, es importante, sí, que torne a recuperar esa confianza y esa seguridad que necesiten es davanters, que son es gols, porque no marca desde el partido avant...
2: El Oviedo.
0: El Oviedo, sí. En la primera vuelta en Cornellà Prat va a marcar Danyuma, ¿eh?
2: Sí, Hugo Duro y Danyuma. De hecho, el primero en anotar fue el neerlandés.
0: Bueno, pues
2: 0-1.
0: Así ha marcado Hugo Duro. Ahora marca Danyuma. Va a pasar en la primera vuelta. en el Estadio Cornellà al Prat. Ahí está Jesús Vázquez. Tratan de recuperar esa pilota. Ve Jesús. Arre, espera Copete.
1: Bien,
0: Copete que la chuva
1: ya
0: larga.
1: Balón
0: para Lucas Beltrán. Lucas Beltrán que busca el pase, pero ojo duro. Cao Lucas Beltrán. Salsa al argentino.
1: Que
0: ve el vikingo. Que ve el vikingo. Ahora espera Dan Juma desde la banda izquierda. Bore Dan Juma. Continúa el balón. Pita falta de Dan Juma.
1: Pero se lleva el balón, ¿eh?
0: Pita falta de Dan Juma.
2: Se queja de un golpe en el rostro el jugador del Español. Encontronazo con Arnau Dan Juma.
1: Oye, ¿cuánto teatro hay hoy en día en el fútbol español? Es increíble. Los tocas y pegan unos gritos y hacen un...
0: En la teva época no pasaba, increíble. ¿No? El que caía era porque...
1: Entonces te mataban a hostias y tenías que tragártelas, tenías que tragártelas como... Y a callar la boca. Con una televisión, ya me dirás. Te daban hasta en el libro de familia,
0: el
1: te daban.
0: Fútbol.
1: Venga, hombre.
0: De Ricardo Arias, joder. De la segunda época. Bueno, pues ahora Juga... El Español, Carlos Romero, que ve Copete, con su anticipata, recuperan la pilota, la trao el Sevilla, aplaudimiento
1: bien,
0: se me está
1: bien,
0: llamando
1: Copete,
0: señor.
1: bien sacado, sí,
2: y además
1: señor.
2: Ahora saca a sus compañeros, le dice
1: sacado.
2: Que
1: claro que sí,
2: viene hacia adelante.
0: Copete está
2: para el
0: a mes en claro. Cada partido, el otro día en Getafe va a ser del mejores del equipo.
2: Sí, lo comentábamos recientemente, el crecimiento y la evolución, asentándose en el Valencia, tras su llegada este pasado verano, asumiendo ese rol en el eje de la zaga, siendo uno de los que se está manteniendo como fijos, teniendo en cuenta los problemas en cuanto a lesiones de los otros integrantes de la retaguardia.
1: Y es nuestro, es fijo nuestro, no es,
0: sí, señor.
1: No es cedido ni...
0: Es de nostres.
1: O sea que vamos a ver.
0: Bueno, pues va a de banda al Español.
1: Si sigue en esta línea.
0: Minuto 25, casi 26 de la primera parte. Continúa ante el Valencia gracias al gol de Hugo Duro. Ahora es Pepe Lu que recupera la pilota. Buscan precisamente a Hugo Duro. Ahora ayuda a Lucas Beltrán. Ahí está el vikingo.
2: Otra falta.
0: Falta
2: Lucas.
0: Clara. Es falta la que le
1: pero
0: afecta
1: chico,
0: a Lucas Beltrán.
1: No es para tarjeta. Hay que
0: no, pero es falta.
1: Es falta.
0: Yo ninguno di tarjeta.
2: No, pero Cabrera decía que tocaba balón. Y le hicieron primero una y luego fue el capitán del Español el que le hizo una segunda y esa fue la que señaló el colegiado.
1: Este canchero como me gusta a mí, ¿eh?
0: Bueno, pues ahí está jugante el Valencia. Ahora
1: no mete goles, pero...
0: Pero joder, dona.
1: Hombre.
0: Y dona también gols.
1: No, da...
0: Y treballa moltíssim, ¿eh?
1: Da, y trabajar... Que se lo digan a Hugo Duro, si trabaja.
0: Bueno, pues ahí está jugando el Valencia, Fulquier. En la pilota juega la per Fulquier. Xomer que la ayuña. La pilota larga. Ahí que la vol recuperar Lucas
1: míralo,
0: Beltrán.
1: Míralo.
0: Qué buena recuperación Lucas Beltrán.
2: Ay, qué lástima se la dejaron atrás.
0: Sí. Se le ha quedado atarrere la pilota. Ahora Fulquier... Tallan la pilota, la recupera Paul Lozano para el Español, cambia en el choc, busque
1: ojo,
0: la banda
1: no
0: derecha
1: fiarse,
0: para Jofre Carreras, que trata de ganarse, ni hay que tapar ahí Jesús, ve Jesús Vázquez.
1: No hay que fiarse,
0: Jesús
1: ¿eh?
0: Vázquez.
1: No hay que fiarse ni confiarse.
0: Volve Jesús ahí, en
1: bien
0: la
1: defendido.
0: Disputa esa pilota, sí señor.
1: Bien defendido, sí
2: portería
1: señor.
2: Para el Valencia, se hizo daño, el jugador del Español se disculpaba a Jesús Vázquez, se acerca ahora Hernández. También lo hace Ramón Terrats, se incorpora ya el jugador Perico, es portería para el Valencia. Muy buena entrada hoy en Mestalla, ¿eh? Así...
1: ¿Y cuando no la hay?
2: Levantando la vista.
1: La
2: es que uno desde aquí abajo está centrado en el terreno de juego y de vez en cuando
0: no,
2: para el partido y tienes la oportunidad de mirar hacia arriba.
0: No, perdamos de 46.000 y ahora, al descanso no en la cifra, pero estaremos ahí, con siempre. Bueno, pues... Trao la pilota Dimitrievski, el portero Valencia, llarga y se való. La recupera Jesús Vázquez, Dan Juma en la pilota, la ayuda Herrere, busca Copete Herrere, pero su portero, pero Dimitrievski. El de Macedonia, golpecha la pilota en camandreta, llarga, buscaba terreno de choc del Español. La tocaba Luis Rioja, pero se va fuera de cap y se való. Y ahí está Mestalla, disfrutando de la victoria del seu equipo. Amelskantics ya, Characteristics.
2: Y de pie Carlos Corberán dando instrucciones, brazos cruzados Manolo González, el técnico del Español. Ojo, ahora Hugo Duro a punto de recuperar.
0: Sí, que ve ahí Hugo Duro, sí. Levanta.
2: Sangre fría Dimitrovic. Del guardameta del Español.
0: A lo que va a ser pera.
1: No se puede acabar.
0: El Español.
1: No se puede acabar el partido ya.
0: Cara queda pro.
1: Víctor, dile al árbitro que pite el final.
2: Y nos vamos a merendar, si te parece.
1: Vale, pero vamos, hasta te invito.
0: Bueno, pues va a traer de banda al Español. La pilota ahí, molve Urinic. Molve Urinic, sí señor, recupera la pilota de ahora. Es Fulquier el que busca el pase.
1: Chico, pégale al medio. Pues pégale al medio.
0: Estoy seguro que le podría pegar Dimitrievski, pero le hice mal. Pero bueno. La pelota para el español. Es Fernando Calero, el central. Que va otra vez a pilota desde arriba. Buscante ya Paul Lozano. Ahora la pelota para Cabrera. Cabrera, que juega en Yark. Y se való, que trataba ahí de arribar Ramón Terrats.
1: Bien, era, bien,
0: también
1: esa
0: pelota fuera. Era Peremilla ahí.
1: Sin problemas, sin complicarse la vida.
0: En la disputa Schomert y el balón que le envía fuera el suiz.
1: Sin complicarse la vida, sí.
2: Que vea, van a colgarla directamente al interior, ¿eh?
1: Que vea el equipo
2: contrario. La jugada típica
1: que vea,
2: de ellos.
1: Que vea el equipo contrario.
0: Romero, de Islaria.
2: Allá va ese balón. Mira, ahí está.
0: Chevaló, la pelota que les va fuera. Schomert la envía fuera a córner, sí, pero es la típica jugada que estaba bien.
1: Y eso que Pinto no está.
0: Y
1: eso,
0: no está en Yark,
1: y eso que no está Quique García.
2: Y sí, Cabrera, que se incorpora desde la defensa.
0: Bueno, pues va Paul Lozano a botar ese córner. Juan se va a cumplir el minuto 30, primera mitad de partido, 1-0, está guañante el Valencia, pero ni ha que continuar, caso no se acaba ni Molmech. Y ahora es el español el que va a traer ese córner.
2: Pero pide paz primero Hernández a jugadores de uno y otro equipo. Ojo con el balón parado del español en el partido de la primera vuelta, ellos nos marcaron los dos goles así.
0: Perillosísimos, el balón parado del español, correcto. Pues allá va Paul Lozano a través del córner, la pilota Munt, Moltancati ese córner, Luis Rioja que trata de ayuñar y se baló, se la importa Luis, a por el Sevilla, allá va Luis Rioja que la ayuda a Yarga, ahí para Dan Yuma, avantaje para Centrals del español, la dicha pasar, molve ahí, Hugo Duro, y el servicio de banda favorable al Valencia.
2: Ahora tiempo para respirar, para que nos ubiquemos sobre el terreno de juego. Josep Alcácer, el ayudante de Carlos Corberán, dando instrucciones ahí. Servirá de banda Dimitri Fulquier.
1: ¿Valcárcer es el que se parece tanto a Arteta?
2: Alcácer, sí.
0: Josep Alcácer. Bueno, Michora por ten de partid. Ricardo Arias, ¿qué dicen?
1: Pues, hombre, sin estar cuajando un grandísimo partido, pero estamos haciendo las cosas bien, con mucha seriedad. Estamos muy atentos a los contrarios. De hecho, de momento no han creado ninguna ocasión de peligro. Claro, y eso dice mucho en el trabajo defensivo.
0: Davanten son muy buen rival, ¿eh?
1: Y bueno, me está gustando Luca Beltrán, Hugo por el gol que mete.
0: A borear al español, ataque Nech. Ahora recuperamos la pelota de Pelu, la trae Lucas Beltrán. Ahí está Lucas Beltrán, se amporta la pelota a Urinic que venía ahí. Se la amporta el suiz. Ayuda en la banda.
1: Vete,
0: ahí Jesús
1: vete,
0: Vázquez.
1: Vete, Jesús, que llegas, que llegas.
0: Trata de ganarse en Perisha, banda izquierda. Continúa Jesús, lo intenta Jesús. Pues ha provocado
1: claro que sí.
0: El servicio de banda.
1: Claro
0: esa
1: que
0: central
1: sí.
0: Que volía a hacer Jesús Vázquez.
2: Sí, estaba solo después de la asistencia de Ugrinic. Avanzaba metros Jesús, pudo forzar el saque de banda. Mantenemos la posesión en zona de ataque.
0: Bueno, pues va el servicio de banda favorable al Valencia en la parte izquierda. Terreno de show del español. El Matei Jesús Vázquez, el que ha provocado ese servicio de banda, el que va a traer y va a ficar la pelota en movimiento. Canta ahí el desmarque de Lucas Beltrán. Está el argentino Lucas Beltrán, la pelota, Bore Jesús. Y volía portar ese balón, finalmente no ha podido ser. Ahora la pelota que la yuña.
1: Bien, Copete,
0: español,
1: bien.
0: Copete ahí.
1: Ahí, sin miedo.
0: Anticipándose Copete, Ramón Terrats.
2: Resbaló, pero pudo recomponerse. Y ganar el duelo aéreo, banda ahora favorable al conjunto perico.
0: Allá va Traoré. Le quide Manolo González. Ficar la pelota en movimiento. Balón que vol recuperar Valencia, la ayuda Pepelu, amunt dicha pilota. Era Hugo Duro, vota también Lucas Beltrán. Balón ahí no puede arribar, pero bon, la recupera una otra vuelta y el Valencia Fulquier.
1: Por debajo.
0: Rioja, Fulquier, Abore Fulqui que volía arribar, pero Carlos Romero envía dicha pilota fuera, va a ser banda y va a ser peral Valencia. El servicio de banda que trae ya Dimitri Fulquier. Canta ya Filip Urinic. Suiza Rere para la 3 Suiza del Valencia Schomert. Yuga Rere para el soporter. Para Dimitrievski. En Camadreta Yugan Yar. Buscanta Dan Yuma en esa banda izquierda. Y Dan Yuma se volvió a hacer una topasada en el Leixit. Y el balón que se perd. Perrine de banda. Balón para el español.
1: Yo creo que Dan Yuma, si no se erige en protagonista del partido, no está cómodo, no está a gusto. Parece que no esté a gusto. Porque ya, se, pues, no, se nota cuando.
0: Intenta recuperar a Dan Yuma.
1: No te pide,
0: muy importante para el equipo.
1: No te pide el balón, se viene más para adentro cuando él tiene que hacer lo contrario, tiene que ir a pisar la línea de fuera del campo para encarar.
0: Pues ahí está Juan el Español.
1: Por eso decía antes que necesita hacer una gran jugada o hacer algo importante.
0: Bechomert. Trao la pelota. El central suizo del Valencia la recupera. Urco González para el Español. Ahora Juan Tarrerech. Y se va para Leandro Cabrera. Que juega buscando ahí a Carlos Romero. En esa banda izquierda. Está Carlos Romero en Caranta Fulquier. Carlos Romero que se embola en la central de Carlos Romero.
1: Bien defendido,
0: Fulquier,
1: bien defendido.
0: Y es córner para el Español. De nuevo, jugada balón para de nuevo córner. Para el equipo perico, que ya Dimech en este jugadas son perillosos, ¿eh?
1: Bueno, como todo.
2: Ayer centraba la atención el míster en un hombre como es Cabrera, ¿eh?
1: Sí. Ellos lo que pasa es que han tenido más acierto en ese tipo de jugadas, pero peligrosos son todos los equipos.
0: Y ese córner que va a botar el Español es Ramón Terrach. Ramón Terrach, el balón pasat. Ojo esa pilota, que se entra el Español, remat. Ahí, que la atrapa muy bien.
1: Tranquilo, tranquilo.
0: Dimitrievski, la Polozano, ¿no? El que había rematado ahí de tacó, de Islaria, el mid-centre del sí, Español.
2: Desde saca. Lejos, pero le llegó manso el balón a Stole Dimitrievski.
0: Bueno, pues trao ya la pilota al Valencia. El balón finalmente que acaba el Smans.
1: ¿Ves esta jugada? Se pierde porque Danjuma tiene que abrirse bien abierto. O sea, muy por delante de Jesús Vázquez, pero se tiene que abrir para pedirla. Y ahora mira, ¿ves? Se viene para adentro.
0: Bueno, pues ahí está jugando. Ojo ese balón, Pepelu. Que le han perdut, la imprecisión. La pelota mueve Copete. Y Hugo Duro ayudando también en defensa. Hugo Duro también ayudando en defensa. Enviando ese balón, Yark. Que recupera el Español. La pelota para que la ayude Urco González. El mid-centre. La pelota en banda. La pelota de Jofre Carreras. Arrere para el centrals. Cabrera. Llévalo Yarca ahí para...
1: Cubre.
0: Pere Milla. Y ahí vuelve Xomer cubrint. Fichante el balón izquierda para que siga treta de porta. Peral Valencia en este minuto 36 de la primera par. Continúa el gol de Hugo Duro que ha marcado en el 15 del primer temps.
2: Dialoga Carlos Corberán con Luis Rioja, le da instrucciones al extremo.
1: Hay que vaciarse, que después hay mucha gente en el banquillo ya con ganas de salir y hay que vaciarse del todo,
0: Allá va Dimitrievski a fijar la pelota movimiento. El porter del Valencia.
2: Esta vez en largo.
0: Sí. Va a golpechar en camadreta en Yark. Busca en territorio del Español. Botaba Hugo Duro. Rechaz que va para Urinic. Corre ahí Lucas Beltrán. No ha podido arribar. La trago en la pelota. El balón a defensante Xomert. El balón que recupera el Español. Tocan la echara desde Darrere Cabrera. El balón para Carlos Romero. Carlos Romero buscando ahí a Pere Milla. Falta. Falta de Fulquier. A Carlos Romero.
1: Qué rápido lo ven, ¿eh?
0: Falta de Fulquier a Carlos Romero. La falta del lateral del Valencia. Sobre el lateral Asquerre. Del Español. Valencia de Torrent. Carlos Romero. A la falta que va a votar el equipo perico. El minuto 38 en el que estén. Falta lateral. Está Paul Lozano y Carlos Romero. La toca Carlos Romero, pero a Paul Lozano. Se la importa Paul Lozano. Paul Lozano que la coloca de Islaria. Ojo, entra Carlos Romero. La centrada.
1: Bien, Xomert. Bien, Xomert. Bien, Xomert. Bien,
0: Xomert. Pero portado en porte en perilla esto siempre. A córner Xomert, pero...
1: Lo que no hay que hacer es confiarse en que va a pitar fuera del juego. Tú acaba la jugada y después protesta o levanta el brazo si quieres. Pero no cometamos el error de, si está en juego el balón, estar pidiendo que piten fuera de juego.
0: Pues va un atre corner.
2: Es el tercero para ellos.
0: Era el Español, sí. Y de nuevo a Paul Lozano. A Trolice corner en Curtet. La pilota, la pencha de Islaria. La traumolve Hugo Duro.
1: Vamos, Luis. Vamos, Luis.
0: Espera a Paul Lozano. La recupera.
1: No hay falta, sin falta.
0: Ahí Jofre, Carrera, Sarrere, Abure, hasta punta ahí de arriba Danjuma, no ha podido arrimar.
1: Ay, ahora
0: Carlos
1: sí.
0: Romero, uy, Lucas Dios. Beltrán ahí la disputa, no ha podido aportarse la pelota. Continúa el Español. Penchen y Chevaló, Dislaria, la Traulo y Rioja. La Yuña ahí, Schomer, Tabori se való, que tornen a recuperar Eichmann, ganem a Bore, Ubrinic, ja, que ve Ubrinic,
1: espectacular,
0: y que ve Rioja.
1: Espectacular,
0: que ve
1: Suís.
0: Que ve el Suís.
1: Qué espectáculo.
0: Que ve el Suís. Ahora Fulquier, Rioja.
1: Qué espectáculo,
0: y
1: sí, Ubrinic, señor, Ubrinic.
2: Qué presencia física tiene, qué generoso en las ayudas, y sobre todo, para mí, lo mejor que tiene Felipe es la capacidad de circular el esférico al primer toque. Eso para mí marca diferencias.
1: Qué cantidad de campo cubre.
2: Y encontrar siempre el hueco.
0: Ahora Hugo Duro, que se vuelve a portar la pelota. La dice ahí, volea y cierra sobre Luis Rioja. Reclama una falta. Reclama una falta Hugo Duro. El árbitro que no. Que sigan. Y la pelota espera al español. La trago en Echara. Va a operar Rubén Sánchez. En la banda derecha. Terrain de Cho del Valencia.
1: Hay que ir como mínimo con este resultado. Al descanso.
0: Ahora ahí Bujuganta por Lozano. Calero, entra Rubén Sánchez en la banda, ya va a tapar Jesús Vázquez, se lo que se perrine Fons, va a ser porta. Peral Valencia, arribanta al minuto 40 de la primera parte. Y ese gol de Hugo Duro está donando la victoria al Valencia en este partido.
2: Ya se acercaba Pepe Lu para hablar con Dimitrovic. Parece que Copete se va a marchar, también el Isomer, volveremos a sacar en largo.
1: Claro.
2: Ahí también jugando con el crono, el guardameta macedonio.
1: ¿Para qué complicarse la vida? Tontamente, si que vayan y que la peleen allí arriba.
0: Pues allá va Stole Dimitrescu, golpe Chanyark, buscantise, esa banda esquerra, la pilota Munt. Ubrinic, falta. Falta de Ubrinic.
1: Madre mía.
0: Falta de Ubrinic.
1: Vaya faltas. No te digo que no se les puede ni tocar.
2: No, pero lo que no entiendo es que señale como falta esta y no la anterior, por ejemplo, a Hugo Duro.
1: Pues porque este lo hace más exagerado y habrá gritado. ¿Ves? Oh, es que parece que le hayan roto el tobillo.
2: Ya está recuperado.
0: Bueno, pues la pelota moviment. Espera al español. Estem en el tram final ya de esta primera parte. Ingenia que mantindre este 1-0. Verán Arsenal descansa, el marcador favorable y esa pilota pinchada a Islaria se va directamente fuera y no pudo arribar. Mira, Pere Milla y se való. Si no pueden marcar, Ricardo, a defensar en 1-0, ¿eh?
1: Sí, más el minuto que es.
0: Ya, este
1: hay que saber, estos minutos sí. Hay que saberlo jugar mejor que correcto. Los anteriores.
0: Tenía que tirar
1: claro,
0: de Uffizi.
1: Claro.
0: José Soldir.
1: Como mínimo hay que irse así, con este resultado, al descanso.
2: Y ojo, porque Hernández ya ha advertido a Dimitrescu.
1: Es igual, lo seguirá haciendo.
0: Pues allá va el portero de Valencia a colpechar la pelota. Allá va Dimitrescu. Cama dreta, baló a Munt, octavo Hugo Duro, rechaza ahí pero Ubrinic, el suiz que la ayuda buscando ahí a Fulquier, ahora Fulquier en la pelota, Fulquier que retalla, busca el pase para Pepelu en el baló, ve ahí Pepelu buscando a Jesús Vázquez, Jesús en esa banda esquerra, ayudanse en Danjuma, ahora Danjuma encaranta ahí a Rubén Sánchez al lateral del español, ahora se va Danjuma,
2: está muy solo,
0: Danjuma en la pelota. Tiene que chuar ahí a Rere, buscar a Ubrinic. Ubrinic, el pase para Lucas Beltrán, era bo. Ahí acaba de perder la pelota al Valencia y ahora Montenich la contra. Montenich ahora la contra, Perillosa. Ojo y lleva la ópera Roberto Fernández. Roberto Fernández en caranta, Schomert. Ve Schomert. Fragenti lleva lo.
1: Qué bien, era
0: sí, señor,
1: qué bien
0: Schomert.
1: Era
0: sí, señor Schomert, que se guaña ese aplaudimiento de Mestalla.
2: ¿Cómo la pincha Philip?
0: Sí. Y ahora ahí lleva lo. Y está disputando ahí Philip Ubrinic, que le hace falta de él.
2: Y se lleva la ovación, Philip, del Camp de Mestalla.
1: Bien Fumach.
0: Philip Ubrinic, el suiz.
2: Era importante, que enlazara esa confianza, sumando partidos de forma continuada.
1: Cualquiera
2: esa inoportuna gripe, recordaréis.
0: Sí.
2: Cuando fue capaz de enlazar dos titularidades, pero ahora de nuevo, de vuelta al equipo inicial y sintiéndose importante.
0: Sí.
1: Cualquiera va a choque con él, Víctor.
2: ¡Fua! Es un toro, ya te lo digo yo.
0: Un bow, sí señor. Poderoso Philip Ubrinic. Bueno, pues este en el 43. Tram final de esta primera parte. Que está guañante el Valencia. 1-0 al español. Va a traer de banda Dimitri Fulquier. Desde la parte derecha, terrín de choque del español. Valde Guadalupe. A ficar. Y se va lo buscante ahí a Lucas Beltrán. Abore que arriba Lucas. Lucas Beltrán busca la centrada, el balón que trae Fernando Calero, arriba volía arriba Pepelu, el rechazo, una otra vuelta y pero al porter. Pero al porter del español, pero Marco Dimitrovic. El serbi. Y fica ya esa pilota larga y buscante a Carlos Romero en esa banda izquierda. Ahí está Carlos Romero en compañía de Paul Lozano.

0: No va a fichera, se fichera algún minuteto o algo. El árbitro, el canario Hernández Hernández, va a la falta que va a votar el español.
1: Ojo también con el viento, ¿eh? Sí.
0: La pilota. La va a botar ahí Paul Lozano, el balón de Islaria. Pepe Lu que la trao, Danjuma que ayuña y se pilota. De nuevo se va lo que vol recuperarlo Paul Lozano.
2: A ver,
0: que
2: a
0: se
2: ver.
0: Danjuma. Ahí se le ha quedado curta la pilota de Danjuma, la recupera Nech. Ojo, ni hay que tornar, que la recupera Nech. El balón de Danjuma, bona la recuperación de Danjuma.
2: A ver ahora, sí, a ver ahora.
0: Abre Lucas Beltrán, que se aporta y se pilota. Está molta soles.
1: Falta y tarjeta.
0: Aspenta clara, sí señor. Y tarjeta groga
1: para Paul Lozano, que se vio obligado a cortar el contragolpe del Valencia. Se mostró la tableta, un minuto de tiempo extra.
0: Bueno, pues un minuto. Un minuto es lo que queda de temps d'afegit.
2: Los nervios del partido.
0: Para que el Valencia pueda ganarse. Pueda ganarse al descanso en este marcador favorable, en este 1-0. Envían el conte enrere, trao la pilota Schomert, balón amunt, trao la defensa el español, la pilota una otra vuelta y la vol controlar Jesús Vázquez, buscando a Danjuma. Jesús Vázquez que arriba y se balón, la coloca Rere, copete, la fica para buscando a Lucas Beltrán, la disputa y se pilota, la envían fuera.
2: Va, que se acabe el
0: balón, va a traer de banda, va a dejar, ya está, ya se ha cumplido, ¿eh? Ya se ha cumplido el minuto, ahí está. Final. Final de la primera parte. Así en Mestalla, guañante el Valencia, 1-0, amb el gol de Hugo Duro en el minuto 15, per anar-se el Valencia amb el marcador favorable. ¿En quin análisis de la primera parte, Ricardo Arias?
2: Bueno, pues un partido con más efectividad que brillantez. Yo creo que el equipo ha estado muy serio, ha estado marcando muy bien. Sobre todo en defensa. A mí incluso me ha gustado más en defensa que en ataque. Pero bueno.
0: Molve Copete, Molve Urinic, sensacional.
2: Bien Schomer.
0: Schomer, Molve. ¿Qué dir del ahí, gol de Hugo
2: ahí
0: Duro?
2: Tiene, ahí
0: del
2: tiene,
0: pase
2: los,
0: Lucas
2: ahí tiene los números que no han tenido ni una ocasión de gol clara. O sea, y bueno, pues el gol, ¿qué quieres que te diga? Creo que ha sido la mejor jugada elaborada y triangulación perfecta en la que Hugo Duro se desmarca fenomenal y bueno, y recibe un pase genial y bueno, lo hace perfecto, ¿no? La finalización ha sido perfecta. Ahí está, y bueno, hemos conseguido hacerlo difícil y ahora yo creo que si nos conformamos con ese 1-0 nos vamos a equivocar. Yo creo que hay que afrontar el partido como si fuéramos 0-0.
0: Como si fuéramos 0-0. A tratar igual. De matar.
2: No, porque tú no defiendes igual, te despreocupas, a lo mejor te confías en un momento dado si vas 1-0. Por lo tanto, la mentalidad. Tú vas ganando 1-0, pero tú la mentalidad tiene que ser de que vas 0-0. Y de que tienes que marcar un gol como sea. Que a la postre, si lo consiguiéramos, sería el de la tranquilidad. Y es lo que. Es lo que más necesitamos, ¿no?
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6: 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Ricardo Arias, a rematar la faena.
7: Y sobre todo a mantener esa estabilidad y esa firmeza defensiva, ¿no? Yo creo que es lo mejor. Y sobre todo no relajarse. Hay que acabar de vaciarse, seguir pensando que vamos 0-0 y el que no aguante los 90 minutos, que pida el cambio.
6: Bueno, pues ahí está, mira la presión que está fent Lucas Beltrán. No més començar esta segona part. A veure Jesús Vázquez, recupera la pilota. Ahí está Jesús. Lucas Beltrán, la pilota, se la emporta l'argentí i pita falta.
7: ¿Por qué le pita a él?
6: Pita falta, mare meua.
7: Le pita falta por protegerse.
6: Sí. Madre mía. Bueno, Víctor Barea, comença la segona part sense canvis en el València.
8: Mismos protagonistas en nuestro equipo, mismos protagonistas también en el Español. Ahora enseguida mandará Carlos Corberán a calentar a varios de nuestros suplentes. Asistencia oficial confirmada ya para la jornada de hoy. Presentes 44.162 espectadores en el Camp de Mestalla, la media de la temporada.
6: Sí, la mitjana de la temporada, 44.000. 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
7: Qué mal suena eso de suplentes. ¿Por qué no? ¿Por qué no decís titulares inactivos?
6: Ojo la pilota ahora que se la emporta Ramón Terrach. Ahí defensant Jesús Vázquez. El balón de Roberto Fernández. La centrada, el remat, se limba alta afortunadamente a Pere Milla. La pilota.
7: Esto van a apretar ahora.
6: Dígame, claro, es que ahora que lo dice, se está enfrentando a un muy buen rival, ¿eh?
7: Sí.
6: Es un equip
8: que està en zona europea,
6: 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La pilota de Rubén Sánchez, ixe passe ahí per a Roberto Fernández. Ayuña el balón, Jesús Vázquez, la pilota Munt, bola a recuperarla ahí Carlos Romero, el lateral Valencia, el Español, buscante ahí a Roberto Fernández, ahora cambiante el choque, pero a Cabrera, Cabrera busca el pase, pero
7: sin falta.
6: Carlos Romero, Nisha banda esquerra.
7: No hagáis falta.
6: Está Carlos Romero, este es Perillós. Ahí que Lifa. Un pontete a Fulquier. Y ahora volvió a traer la pilota a Luis Rioja. Continúa disputando la Urinic. Que ve Urinic. Coma, recuperate el balón. Pero a Luis Rioja. Bola y si rápido el Valencia. Minga, Nemabore. Si lo podemos conseguir. Ahora le han hecho falta a Luis. Ahora le han hecho falta a Luis Rioja. Y ahora sí que la pita Hernández. Hernández.
8: Viene la salida de balón, el equipo por ese costado diestro.
7: Hay que saber jugar este segundo tiempo.
8: Exacto.
7: Hay que saberlo jugar. Aquí se va a notar aquí se va a notar la calidad de los jugadores en las situaciones comprometidas.
6: Bueno, pues ahí está Jugant.
8: Ojo, ahora.
6: Sí.
7: Pero si falta, lo está viendo.
6: Clara, falta clara.
8: Se entiende por completo.
7: Si lo está viendo.
8: Carlos Romero y el colegiado no señala nada.
6: Falta clara, pues no pita res. Hernández, Hernández, el Canari. Ahora que volía a tallar el Valencia en defensa, recupera la pilota ahora. En banda derecha, Jofre Carreras. Ahí anaba Jesús Vázquez, también esa pilota fuera. Pero Eche, el Español que vuelve a ficar una otra marcha al partido. Le han ficado más ritmo a esta segunda parte que acaba de comenzar. Y el Valencia ahora a defensar esta jugada. En esa treta de banda, balón penchado Islaria. La pilota Mont, la trao Pepelu. Falta, la falta de Hernández. Hernández, que está pitando tote le faltes
7: está,
6: a favor de Eche.
7: Está muy, está muy peligrosa,
8: ¿eh?
7: Buah. Está muy quisquilloso.
6: Tote le faltes son de Eche. Hernández, Hernández.
7: Muy meticuloso Buah. Está.
6: Que es, acaba de esquiciante este tipo de arbitraje en este faltetes, ¿eh? Son faltes continuas y tote espera de Eche. Y esta falta es perillosa.
7: A mí realmente me tiene intrigado lo que va a hacer Carlos Corberán ahora. Porque hasta ahora los partidos que hemos jugado, los últimos partidos que hemos jugado, siempre ha sido los cambios han sido para hacer un cambio radical del equipo, para intentar ganar los partidos, pero ahora vas ganando.
6: Ojo a esta falta, ¿eh?
8: Sí, y ojo
6: a esta
8: con
6: falta
8: Pere
6: que es perillosa. Sí, Pere Milla, que le pega muy bien, el exjugador del Elche, ahora en los files del Español, también está Ramón Terrach.
7: Quédate en el medio.
6: Pero le iba a pegar, yo creo que Pere Milla, sí.
7: Quédate en el medio.
6: La tanca.
7: Dimitrievski,
6: allá va Pere Milla, el lanzamiento de la falta perillosa en contra del Valencia. Allá va Pere Milla, el balón a la tanca, el balón a la tanca, la pilota en el rechaz, que también
7: bien,
6: y fuera.
7: Bien defendido, bien.
6: Porta para Valencia.
8: Y ellos que van a introducir doble cambio, ¿eh? Mira, se marcha precisamente
7: sí,
8: Pere Milla.
7: Yo, normal.
8: Entra al terreno de juego Quique García.
7: Se agrandó yo. Los chavales,
8: también se marcha del terreno de juego Paul Lozano para que entre Edu Expósito.
7: Lo echaba de menos a Quique García. Ya sabes lo que van a hacer ahora, ¿no? A partir de ahora, con este en el campo.
8: Pues Copete tiene que emparejarse con él,
6: sí.
7: Bueno, pues que sea listo. Porque pesa 20 kilos menos, Copete, O sea, que sea listo. No hace falta ir a pelearla cuerpo a cuerpo, Con anticiparse, suficiente.
6: Bueno, pues ahí está jugando el Español. Abore que vuelve a recuperar la pelota. Ahí está Bogo Duro, se la emporten Eich. Ahora busquen la contra al equipo Perico desde la banda izquierda. Busquen la centrada. El balón a córner. El balón a córner.
7: ¿Y quién ha salido? Santa María.
8: Diego López, Santa María.
6: Aniran poco a poco.
8: Andrea Almeida. Son de momento los primeros tres futbolistas que manda a calentar Carlos Corberano, que seguramente se van a sumar otros dos en los próximos instantes. Ahora toca defender el córner.
6: A defensar este córner, sí, que el Español aixita apretante en esta segunda parte, en estos 51 minutos de choque por tem. 6 de la segunda parte. Córner favorable Español, jugada balón parat. En Perilla en la portería del Valencia.
8: Ellos a base de acciones a balón parado.
6: Porte molde Perilla, sí.
7: Este árbitro, ¿qué es? ¿Canario o Chicharrero?
6: Canari. Hernández, Hernández, de Las Palmas.
7: Canario.
8: Y mira qué atento está lo que pasa en el interior del área.
6: Sí, mira. Pues allá va, trago el corre en Courtet, la pilota para el Español. Ahí a defensar Molbe.
7: Bien, Luis, bien.
6: Luis Rioja, sí, señor.
8: Portería.
7: Ahí ha estado listo, Luis.
8: Ramachani es el cuarto de los que se incorpora. Y ahora veremos quién es el quinto. Mientras anima Mestalla coreando el nombre de nuestro equipo.
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8: Mira, ya tenemos al quinto.
6: Y llévalo.
8: Sadiq Kumar, sonriente y colocándose guantes, aplaudiendo a Mestalla.
7: No, no hay nada como caer en gracia, ¿eh?
8: Pues sí.
7: Y este ha tenido suerte, ¿eh? Este ha caído bien.
6: Bueno, también se va guañat, ¿eh? La temporada pasada con Barry Bar, va a marcar 6 gols. Arriba Tenguaña. Va a marcar en Copa davante el Burgo, o sea que es un jugador. Ojo ahora al pase, que arriba Hugo Duro. Hugo Duro que no ha podido centrar y el balón es corta. El balón es corta porque finalmente ha tocado en Hugo Duro.
8: Qué lástima, sí. Sí.
6: La pilota Peral Español. Entrao ya Cabrera. Llarga.
7: Ahora, fútbol directo, total.
6: Se va buscando a Quique García, sí, y a Roberto Fernández.
7: A Danyuma, por el amor de Dios, Danyuma.
6: La pilota para Jofre Carreras. Jofre desde la banda. Yubarrere buscando el pase para Rubén Sánchez.
7: Métete en el partido, mijo, de verdad.
6: La pilota que la va a chuar. Ahí el Español. Se baló en banda. Va Jesús Vázquez. Ve Jesús ahí. Era defensar y se ha ayudado a enviar el balón fuera. Eva Traure. El Español otra vuelta y se servicio de banda. Y no va Rubén Sánchez a fijar la pilota en movimiento. La va Rubén Sánchez, el balón amunt, de cap, la va trobar el València, li queda una altra volta i ja pilota, Dimitrievski, se baló, i empata l'Espanyol. 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
8: Ha sido Terrats el que ha marcado el gol, creo, al final.
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8: Pues volver a empezar. Ha habido ahí rechaces varios,
6: sí,
8: ¿no?
6: Sí. Sí, primer
8: tenía dificultades en mi posición para ver por dónde estaba el balón.
6: La trau, el rechaz de nou en esa jugada que le queda a Ramón Terrats y empata el Español. Pues bueno, pues a comenzar de nou en esta segunda parte, en este minut 10 en el nou marcar Ramón Terrats.
7: Venga, va, vamos, va.
6: Era el Español de Barcelona.
7: Que no se nos puede ir este partido, venga.
6: Pero ya está en The Cage en esta segunda parte, bien y shit. Forch intensos al partit. 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La pilota en banda que va a ser...
8: Y ojo ahí que Quique García empujaba a Copete y llamaría para Quique García, sí. Por el empujón que le ha dado Copete cuando el balón ya se había marchado. Amonestado el delantero.
6: Bueno, pues Ricardo Arias.
7: No, yo creo que va a hacer cambios ya, ya verás. Y uno de ellos me da que va a ser Danyuma. Seguramente saldrá Diego López por él. Creo, ¿eh?
6: Bueno, pues anem a ore.
7: Está siendo el menos activo del
6: ya
7: equipo. Estem,
6: 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Sí.
7: Hemos perdido el control del partido y estamos ahora a merced del Español.
8: Mira, llama...
7: Hay que reconocerlo.
8: El banquillo del Valencia a Sadiq y a Diego López.
6: Sí. Manes primers canvis. 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Hem perdut el control del partit. 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
7: Pues sí, sobretot en la línia de medio campo, ¿no? Que no estamos apareciendo. Pepelu sigue jugando demasiado pegado con los defensores y ahí pues eso ocasiona que no lleguemos con fluidez.
6: Ojo a Gata Genich, Carlos Romero, el balón la mitjana en la frontal del área, el llançament fora. Fora perillosísimo.
7: Con qué poco.
6: Fora perillosísimo.
7: Con tres pases se plantan y encima te crean ocasión de peligro.
6: Sí.
7: Y eso es lo que nos falta a nosotros, tener más claridad ahora.
6: Sí, es que ahora, ya te dic. Van Escambi, se prepara Diego López, se prepara Sadik. A ver si tornem a tindre un poc el control de l'encontre, el control del partit, perquè ja dic, l'hem perdut en este començament.
7: Ah, Fulqui, vete, hombre, arriesga.
6: Fulquier busca el pase, le hice mal la pilota para el español y se echará la contra rápida.
8: Carlos Romero.
6: Ahí está Carlos Romero. Ahí está, ya ve Schomert, se la importa Schomert del Suiz. Ahora que
7: sigue, sigue.
6: Continúa Schomert a la pilota.
7: Claro.
6: Busca el pase para Danjuma en banda izquierda. Ahora Danjuma. Danjuma de Islaria, Danjuma, continúa Danjuma, ve el balón, Danjuma que la pecha,
7: gol.
6: Schomert, gol. Schomert, gol. El gol del Valencia, el gol de Schomert en el minuto 59. Centra desde Danjuma, desde esa banda izquierda, y ahí Schomert que se había incorporado al ataque, ha marcado de cap, tornando a avanzar al Valencia el marcador. 2-1, era ahí Schomert.
8: Cómo se incorporó a la acción el central del Valencia, que bien avanzó metros, cómo vio la llegada por banda izquierda Arnau Danjuma. A él le asistió Arnau, que buscó la opción de centro y acompañando la jugada hasta el final, el central suizo, cabezazo al fondo de las mallas. Hoy una de las grandes novedades, celebrando el gol con el Camp de Mestalla, perforó de nuevo la portería de Dimitrovic, se vuelve a adelantar nuestro equipo, marcará Schomert, 60 de partido, volvemos a mandar en el marcador.
6: Con pase de Danjuma y buen remate.
7: Pero jugada de él, que es el que sale de atrás con decisión, Es que hay que hacer eso. Si tú quieres ganar un partido, tienes que arriesgar, mijo. Si no, ¿cómo vamos a ganar un partido? Es así.
8: Con personalidad, claro. Schomert en esa acción,
7: Claro. Oye, que fallas. Pues vale, fallas, pero pierdes el balón en campo contrario.
6: Y una te da tiempo. Jugada, sí, señor.
7: Y te da tiempo a volver.
6: Una muy buena jugada del Valencia.
7: Pero encima se incorpora y tiene la suerte de conectar con él con la cabeza y marcar un gol que le va a venir fenomenal.
6: Bueno, pues ahí está el gol que torna a avanzar a Valencia, el marcador 2-1, el gol de Erai Schomert, pero ni hay que continuar, porque estos van a continuar, ahí está la disputa de Lucas Beltrán.
8: De momento, por cierto, para el cambio de Sadik sí que va a entrar Diego López.
6: Bueno, pues...
7: Pues ahora yo no sé si va a sacar a Danjuma, porque después de la jugada me temo que se lo va a pensar, Igual cambia a Luis Rioja.
6: Bueno, pues se enamoriza a López de Islaria. La trao Copete. Y ni hay que continuar. Forge, vinga, que eche. Os van a apretar. A Sony Molmench está acabat. El español es un muy buen rival.
8: Sí, espera, que sí que vas a dictar también,
7: Sí, pero,
8: al final.
7: Pero ahora le trasladas. La responsabilidad se la trasladas a ellas, que son los que van perdiendo. Que no es lo mismo que cuando vas 1-1.
6: Bueno, pues allá va la treta de banda que trae el español, el balón a Munt, a Boric a pilota, ni a cayuñarla, la trae Luis Rioja, a Boric el balón, de nou, penchate en la frontal del área, ahí el balón que trae Ugrinic, la pilota a Munt.
7: Hay que salir, hay que salir.
6: A Boric el balón,
7: hay que salir.
6: Danjuma para Jesús Vázquez. Jesús Vázquez y Danjuma. Danjuma que se embola en Arsenal, porta Danjuma. Abore, ahí está la cobra. Danjuma una otra vuelta per banda. Danjuma que entra. Danjuma ve el balón, busca la centrada. No, por y la lleven. Y la han llevado al final a Danjuma.
8: Estaba muy solo.
6: Y ahora ahí vuelve Jesús Vázquez.
7: ¡Qué pita, qué pita!
6: Falta.
7: ¡Qué pita, si se gira! ¡Qué pita!
8: Jesús Vázquez dice que no le toca.
7: Pero qué pita.
8: Que se viene Hernández Hernández al banquillo.
7: El canarión este.
8: Y le muestra la cartulina amarilla. Yo creo que ha sido a Rafa Aranda, ¿eh? Sí, el preparador físico.
6: Tarjeta brava para Rafa Aranda. Y tarjeta brava para Jesús Vázquez. Recordé, Víctor, que a Persebut está a copete, ¿eh?
8: Exacto, el central cuando se producen los cambios. Mira, el que se marcha precisamente es Arnau Danjuma. Se marcha Hugo Duro, el primer goleador en la jornada de hoy. Y también el asistente en esta segunda diana para que ingresen al terreno de juego Diego López y Sadiq Kumar. Hombre por hombre, Richard.
7: Sí. Sí, efectivamente. Bueno, Hugo se irá molesto, seguro. Se irá molesto, pero bueno, lógicamente aquí valoras cuál de los dos puntas está más fresco. Yo me imagino que Carlos habrá visto que está más fresco para aguantar todo el partido Beltrán que Hugo.
6: Bueno, pues Scambis es primer Cafet, Carlos Corberán, Sadiq per Hugo Duro, Diego López, per Danjuma. Guañante el Valencia 2-1 en este minuto. 63 que estem de partit. El gol de Schomert. Aguantar al Español. La pilota pera. Que la traga Urco González. Arrere buscando ahí a Centrals. Calero. Calero. Y Cabrera. Que no, y se való Arrere. Era Centrals del Español. Ahí está Leandro Cabrera, uruguayá. Y había que tornar. No,
7: yo creo que a Lucas lo aguantará unos minutos más y después lo cambiará por Ramachoni, ya verás.
6: Y ahí estaba la disputa Lucas Beltrán. Fa un treball sempre increíble por el Luis Rioja. Aporta la pilota el Español. Es Carlos Romero, pero banda esquerra. Ojo que este teperill. Carlos Romero que vol retallar. Ahí está una otra vuelta. Carlos Romero se fa la pilota.
7: Hay que salir, hay que salirle rápido.
6: El balón Urco González. Se va fora. Va a ser porta para Valencia. Y había... Bueno, que tornar a tindre ese control y aborreciame el gol.
7: Y André
6: del
7: tampoco,
6: Valencia de Schomert.
7: André tampoco vendría mal, ¿eh? Para tener el control del balón y dormir un poquito el partido, ¿eh?
8: André se acaba de sumar al calentamiento junto con Rubo y Javi Guerra, que ahora están presentes ahí, además de Ramachani y Lucas Beltrán.
6: Hola, pilota Dimitrievski. Balo Amunt. La disputa estaba Lucas Beltrán. Ahí está Lucas Beltrán. Aparece Diego López.
7: Dieguito, por favor.
6: Ara és Urinic, obre aquesta pilota que vol traure Schomert, el suís, li han fet una falta.
8: Falta, sí.
7: Quédate ahí, que respire el equipo, quédate en el suelo.
6: Li han fet una falta, Schomert.
7: Quédate en el suelo ahí.
8: Recordemos que Erai ha estado trabajando con precaución a lo largo de la semana para llegar en condiciones óptimas de estar disponible para Carlos Corberán en este compromiso. Y ahí está, dando el callo y siendo de momento... el autor del gol de la victoria.
6: Pues allá va
7: Bif le fromage.
6: El balón a Mont. Fica el Valencia buscando a Diego López. Jesús Vázquez. Ojo, que per la pilota. Ahora la perde Nech. Ahora la perde Nech. Según Jofre Carreras, el que ha perdido ese balón. Ese revisi de banda. Favorable al Valencia. Minuto 21 de la segunda par. 66 de partit. 2-1. Era el Valencia, ahora es Lucas Beltrán el que trata de anarse en continuo. Lucas Beltrán, que ve Lucas Beltrán, le hace falta.
7: ¿Ahora qué? Y ahora, pero, nos, ahora nos tarjeta.
8: ¿Por qué no le saca la amarilla a Calero, que protesta Mestalla? Ahora sí.
7: Hombre, a petición del público, ¿eh? A petición del público.
8: Pero mira,
7: ¿eh?
8: Le saca la amarilla y a continuación se gira hacia el banquillo del Valencia.
6: Bueno, pues anem a veure que esta eso. Falta es buena.
7: Hay que recaudar, Víctor, hay que recaudar.
8: No, y sobre todo hay que hacer justicia, y esa era falta de tarjeta.
7: Sí, pero hay que recaudar, hombre, hay que ver la cantidad de tarjetas tontas que sacan, de verdad, ¿eh? E inexistentes, tontas e inexistentes. Pero bueno, es lo que hay.
8: Dialoga Nubrinic, Copete, Luis Rioja, vamos a ver cuál es la acción que pone en liza el equipo de Carlos Corberán, Josep Alcácer.
7: No marcará Sadiq ahora.
8: Que es el que toma el protagonismo ahora en el banquillo para... indicar la jugada a realizar.
6: Es buena, sí señor.
7: aunque sea de chiripa.
6: Pues allá va la falta que va a botar el Valencia. Está Luis Rioja, está Urinich.
7: Este no tirará gol, ¿no? Este es capaz de tirar a gol, Luis.
6: Pues allá va Luis Rioja, no va a ser Urinich el que pinche la pelota. El balón, la toca Sadik. La toca ahí Sadik.
7: Fuera de juego, fuera de juego.
6: La toca ahí Sadik. Están fuera del shock.
9: El balón que ha golpeado en el colegiado ahora.
7: Pues mira, ha cortado un contraataque, ¿eh?
9: Sí, pero yo creo que incluso porque nos ha perjudicado porque aparecía por el Luis Rioja,
7: sí,
9: ¿eh?
7: Pero, sí, balón. Pero Fulquier no se había dado ni cuenta, ¿eh? Y se iban tres por banda izquierda. O sea, cuidadito con ese tipo de cosas, ¿eh? Esos despistes no. Uno se tiene que ahogar, sí, jugando para adelante, pero se tiene que asfixiar para volver para atrás, ¿eh?
6: Bueno, pues balón para el Español. Pilota ya movimiento. Es Rubén Sánchez, el lateral. Buscaba ahí ese balón para Jofre Carreras. En va Jofre Carreras. Que ve Pepe Lu. Que ve Pepe Lu. Recupera la pelota. Ahora el de Denia. Buscaba
7: ay,
6: el pase ahí.
9: Le tocó en el talón a Lucas. Ojo, no, ahora ellos se equivocan.
7: Había visto bien, había visto.
6: Es banda y es nuestra. Venga,
7: venga,
6: sí,
7: venga. Tranquilo, tranquilo, hombre. ¿Dónde vas? Deja. Que llegue Fulquier, hombre.
6: Allá va Traoré de banda. El Valencia.
9: Canta por ellos o por ellos, no está ya.
6: Allá va el servicio de banda. Que va a traer Dimitri Fulquier. Fulquier buscando el pase ahí para Luis Rioja. Luis Rioja que tiene que recular un poquet. Ahora buscar el pase ahí para Centrals. Copete.
7: No te compliques, Copete, ahí, ahí, bien. Está bien, está bien, está bien.
6: Bueno, directamente al Smans, el porter Dimitrovic.
7: Si la pierde, que sea ahí. Si la pierde, que sea ahí. Pero con tonterías ahora y regalo no se puede ir.
6: Bueno, pues 2-1, guañante el Valencia. Pero partite, evidentemente, encara está molto obert. Ells no se van a rendir, van fuera a continuar. Malo Yarca ahí para Jofre Carreras en esa banda dreta. Se va directamente fuera, sí. Banda y es nuestra.
9: No hay que olvidarse de lo que sucedió en el partido de la primera vuelta.
6: No volía recordar.
9: Peleando hasta el final.
6: No volía recordar.
7: Víctor, tú si te diriges al árbitro, te sacan tarjeta.
6: Claro.
9: A ver, pues no creo que sea el más indicado.
7: No, pues di que termine el partido ya.
9: Pues ahora se lo comento. Dolan ingresa al terreno de juego. Cambio en las filas del conjunto perico. Se marcha Jofre Carreras.
6: La inglés. Jugador per jugador. Dolan. Extrem dret. Dorsal 24.
7: Arriba Sadik.
6: Jofre Carreras. Ahí está Sadik. Controlando la pelota. Ni han fe falta. Ni han fe falta Sadik, sí.
7: Hombre, es que a este para hacerle falta, hay que hacerle falta de verdad, ¿eh?
6: La falta al davanter Nigeria del Valencia. Minut 70. 25.
7: Tranquilo, tranquilo, Eray, tranquilo.
6: Ahí está Eray Copete. Schomert, autor del gol de la victoria. Schomert que buscaba el pase a la derecha para Luis Rioja, se la directamente fuera.
7: Hombre, a ver, cuidado. No es de los más habituales jugando aquí en Mestalla. Por lo tanto, las medidas no se las sabe de memoria como otros jugadores, ¿eh? Que hay que entender todo tipo de cosas, ¿eh? Que parece una tontería, pero
6: de banda ahí, volea, recupera y se baló Luis Rioja en la disputa. Pero se va fuera. Y es banda para Carlos Romero, el jugador del Español. Se van a anticipar ahí en la disputa y se baló.
9: Pues dice el colegiado que balón para ellos. Protestaba Aray Schomert.
6: Aray Schomert, sí.
7: Ay, Dios.
6: La pelota para el Español.
7: Qué manera de sufrir, de verdad, ¿eh?
6: Bueno, pues
9: queda mucho, ¿eh?
6: Si queda molt. Estem en el 71, sí, queda molt de partit, però bueno, anem a veure si poguerem marcar aquest tercer gol, que ens donaria molta tranquil·litat. 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
9: Però com le puede pitar falta ahí a Lucas Beltrán por corpear?
6: Sí. Pues es lo que ha pitat l'assistent de banda.
7: Falta mucho, pero queda menos.
6: Estarà recuperant la pilota Urinich. Per a València, Schomert. La juga llarga ahí, el balón per a Diego López. La pilota que la recupera Jesús Vázquez.
7: Ah, Jesús, por favor.
6: Diego, que La acaba de perder Jesús.
9: Ahí no hay
6: español.
9: Que arriesgar, que está rápido en la contra.
7: El segundo palo, el segundo palo.
6: Frontal del área, Bechomert. Bechomert ahí vuelve a defensar la pelota. La trabó Grinic, monta la contra Valencia. Venga, Lucas. Ya que sirve ahí rápido, Chabore. Lucas Beltrán.
7: Está solo, está
6: Lucas
7: solo.
6: Lucas Beltrán y Sadik, que está muy solo, sí. Se espera que venga Urinic. Y ahora la jugada
7: como,
6: per banda.
7: Como desatasca, como me gusta a mí el suizo Urinic, ¿eh?
6: Sí, sí.
7: Como va en apoyo rápidamente de los jugadores, que fue y es físico. Esta
9: siempre
7: manera.
9: Ofrece una ayuda.
7: Y encima es que no la pierde.
9: No, no. El porcentaje de acierto en el pase es muy elevado, ¿eh? Ahí lo tienes, una vez más.
6: Bueno, pues ahí está Juan.
9: Pisa, gira, toca.
6: Copete, Diego López. Va a ser a vos, pero a Jesús Vázquez, pero la talla está ahí. El español. Tratan de recuperar la pelota al Valencia. Pero es el español que se fan bella, se la emporta. Ahí llévalo. Desde Darrere, Edu Espósito.
7: Que no entra en el área.
6: A la izquierda, Carlos Romero que se entra. Somert. Envía la pelota afuera.
9: Qué partido el de Dai, ¿eh?
6: Sí,
9: con la partido, dificultad,
6: sí,
9: además de eso.
7: Escucha,
9: que comentamos,
7: en Copa,
9: poca participación.
7: El partido de Copa también estuvo muy bien,
6: sí.
7: ¿Eh?
6: Ojo, esa pelota, pinchada Islaria, Dimitrievski.
7: El partido de Copa también estuvo muy bien.
6: Dimitrievski,
7: ¿eh?
6: Que atrapa ese balón, el remata ahí. Islaria.
9: Quique García.
6: De Quique García, sí, te meterá jugador. En cara, Dona Moldebon. Gol de rendimiento. Pilota larga para Sadik. Ojo, se la emporta Sadik. Se la emporta Sadik. Ahora Sadik, Sadik, Sadik. Continúa Islaria, Sadik. Sadik, el balón a Herrera, Lucas Beltrán.
7: Oh.
6: No le ha pegado, no le ha pegado en fuerza. No le ha pegado en fuerza Lucas Beltrán. Pero quina jugada se ha marcado Sadik, ¿eh?
9: Ahora hay que volver.
6: Tenía que tornar siempre que ataque Neitz.
7: Es que él en esos tipos de balones cuenta con más ventaja por el físico. Pero bueno, también hay que saber, ¿eh?
6: Sí, sí, pero bueno. Afete y la jugada, la lástima es que no pudo rematarme. Lucas Beltrán, pues minuto 74 de partido. Arribanta la michora de la segunda parte. El Valencia guañando 2-1. Amel Gos de Hugo Duro en la primera parte y de Somert en esta segunda. Buscando ese tercer gol que nos donaría. Y esa tranquilidad y esa confianza. Per afrontar la recta final del encontre. Dolan, jugantara per al español. Dolan, l'anglès, se'n va per dins, busca el passe per a Edu Espósito, pressionant ahí, Sadik, Edu Espósito, talla molt bé Copete, escucha pilota, de nou Copete, Copete que l'allunya.
7: Bien, Copete, bien, ahí, ahí, fuera.
6: La defensa de València la recupera una altra volta a Leandro Cabrera, penja la pilota a Isdaria.
7: Otra vez Copete.
6: Una altra volta Copete, sí, de cap, traguenti, llévalo. Ahora la pilota para el español, recuperan la Eche. Y se va para que juegue ahí Calero, Calero y Rubén Sánchez. Desde la Dretara, para Dolan. Dolan que busca la centrada, el balón penchado, una otra volta.
7: Nuestra, nuestra.
6: La gente y pilota, vamos, Diego Dieguito. López. Ahora que se la porta Diego López. Diego López, per banda. Ahora Diego López, el pase para Sadik. Sadik que se fue una topasada. Se la porta Sadik, escuela de la izquierda. Ahora Sadik ahí. Sadik que trata de chugar, Sadik que busca el lanzamiento, ¡fuera!
7: Dios, si mete eso.
6: Que busca el lanzamiento, ¡fuera! ¡Madre mía, cómo le ha pegado Sadik!
7: No, estaba pidiendo que Luis entrara.
6: Pero bueno.
7: Él no ha tirado ahora.
6: No, no, y buscaba la centrada.
7: Claro.
6: Y buscaba la centrada, pero bueno. Pero hasta a punto de marcar Sadik Umar, ¿eh?
9: La capacidad de sacar de la nada. Sí. Una opción muy interesante para el equipo con ese lanzamiento de Sadik. A punto estuvo de trabarse la Dimitrovic.
7: No, este es un descarado. Este se atreve con lo que sea. Por intentar lo que no sea. Y me parece muy bien, ¿eh? Porque si no, no consigue lo que consigue.
6: Bueno, pues ahí está, jugando al español.
7: ¿Os acordáis del gol de Tacón, no?
6: Sí, sí, sí. Estaba ahora Copete, defensante, y se ayuda a ataque del español.
9: Es córner.
6: Es córner, sí. Va a ser treta de ser cantópera. L'equip Perico, de nou Perill en la porteria de València, jugada a baló parat, n'hi ha que defensar-la ahí en tot, va Edu Espósito, a traure ese córner per a l'Espanyol.
7: Solo hemos hecho dos cambios, ¿no?
6: Allà va el córner,
9: sí,
6: per a l'Espanyol, que va a votar Edu Espósito, de nou jugada a baló parat, perillosa en contra del València, allà va Edu Espósito, baló amunt, el remat, fora. El remate Islaria que se va fuera afortunadamente, pero
7: uf.
6: Estos dedicabalos para son muy perillosos. Era Leandro Cabrera, sí, el que acaba rematando. Y se baló.
7: Va, árbitro, vete al medio campo, hombre.
9: Sí, Hernández Hernández está. Os comentaba en la primera mitad que está muy pendiente.
7: Que Valencia no está haciendo algo diferente a lo que hacen todos los equipos cuando van ganando. Venga.
10: Bueno, pues Trau, el balón
7: a ver si a uno, a ver si a uno sí, a otro no.
10: La pilota para Dimitrievski, el portero Valencia que juga Yarga, buscante ya Sadik Kumar. Corre Diego López, echa pilota. También va Sadik en la disputa. El rechace ahí que afavoriza Centrals del Español que acaben en portarse esa pilota. Cabrera, Cabrera y Edu Espósito.
9: Y anima Mestalla.
10: La pilota ahí, era que la juegue el Español en terreno de choque del Valencia. Juega Leandro Cabrera. Palo Arrere, pinche en la pilota, Dislaria, Borecho Mert.
9: Pues va a ser córner.
10: Sí, una tres córner. Una tres córner.
9: Y ellos preparan dos cambios, ¿eh?
7: ¿Y nosotros?
9: Se marcha Terrats, entra Piquel. Se marcha también Calero.
7: Yo sacaría, yo quitaría ahora a Lucas, que estará muerto, y sacaría a Ramos.
9: Y entra Miguel Rubio.
10: Bueno, pues mes cambis. El que fa Manolo González para refrescar el equipo en esta segunda parte. Miguel Rubio, central per central. El Fernando Calero va al córner, ojo, pero al Español, la pilota primer pal, ve ahí, molve Copete. Molve Copete, qué impartido está Pen Copete, ¿eh? Mira qué diro, ¿eh?
9: Y Somer, para mí los dos, ¿eh?
7: Mira Luis, mira Luis, mira Luis, mira Luis.
10: Rioja presionante. El balón, Aranisha banda, Esquerra, trata ahí de entrar. Era Edu Espósito, pero ahí estaba Lucas Beltrán, ¿eh? Que había echado a chudar también defensa, ojo, la pilota que la recupera el Español. La Juvenic, llévalo, Dislaria, el balón rechazado.
7: Venga, hombre, por favor.
10: Oh, madre mía.
7: Por favor.
10: Español. Quina jugada de mala suerte. Quina jugada de mala suerte. En el gol del empate del Español. Madre mía, el balón que ha retocado, ha retrucado ahí en un...
7: Es que de verdad, cuando me vas tienes de cara...
10: Oh, qué barbaridad que eres, oh, qué mala suerte. El lanzamiento ahí. Creo que ha sido Copete, ¿no?
9: Sí, golpeó Urco, ¿no? Y tocó, pega, me parece, pega, en Copete.
10: Sí. Pega Urco. Y pega Urco y el balón en Copete que va a Dislaria. Oh, qué mala suerte, ¿eh? ¿Qué eres? Qué mala suerte.
7: Qué oh. Buena leche.
10: Los dos. Oh, qué mala suerte, Ricardo. Qué mala suerte, ¿veres, eh?
7: Sí.
10: Porque el lanzamiento no portaba ningún perillo, ¿eh? Desde Jun, pero bueno. Va a tocar en Copete. Y llegó el, pues de retruc. El Español. Venga, va. Ni hay que continuar. Ahora Jesús Vázquez. Que recupera la pelota. Ve Jesús, venga. No, ni hay que rendirse, ni hay que continuar. Valencia va. A per la victoria. Que encara queda temps. Este en el minuto 80. Queden 10 minutos. Me se la fechit. Való. Le voy a chuar ahora. Luis Rioja, que acaba portándose la pilota. Ve Luis, continúa Luis.
9: Es córner.
10: El córner, venga.
7: A ver si nosotros tenemos la misma suerte que ellos también. Venga, a ver si, si hay justicia divina.
10: Ah, venga, que este. Que el gol de Urco en la chuda de Copete nos dice Chelachba. Ni hay que reaccionar.
9: Segundo córner para Valencia.
10: Allá va. El córner Peral Valencia. El córner que va a botar Urich. Allá va esa pilota Monte. El balón la trao Dimitrovic. La pilota que la yuña el Español. Jesús Vázquez, que chora Rere. Está el pase Peral.
7: Mira la de arriba, arriba, arriba.
10: Dimitrievski que la ayuda Yarga. Se baló a Munt. Ahí la tocaba Diego López. No ha podido arribar Sadik Kumar. El balón para el Español, ojo, esa pilota, Nemo Boré, que hice ahí, molve Dimitrievski. Ahí sí, molve Dimitrievski, para jugar la pelota sobre Ubrinic.
7: Vamos, Sadik.
10: Ahí se balón para Sadik, ahora Sadik, ahora Sadik. Ahí sí, el porter, Dimitrovic, el balón Bichit.
7: Va, va, que podemos, va,
10: venga,
7: va, va. Vamos a apretar, hombre,
10: final,
7: venga.
10: Un esfuerzo final, va.
7: Vamos a apretar, va.
10: Ahora sí, tornemos a ficarse, pero aguanta el marcador.
9: Como en la primera vuelta, ¿eh? Hasta en dos veces he igualado el Español.
10: pilota ahí. Espera Valencia, espera Copete. Copete. Y Schomertz. Ugrinich. El suiz. Buscante el pasarrere, espera Centrals. La pilota de Copete buscante a Dimitrievski. Dimitrievski que colpecha en camadreta. Yarga y se való. La toca ahí Fulquier, pero ahí la avantache.
7: Va, que no entra,
10: Era Dimitrovic. Envía el minuto 82-37.
9: Queda mucho,
10: La segunda par, Vinga, sí.
9: Hemos visto al Valencia empatar partidos en anteriores jornadas en minutos finales, también ganarlos.
10: Qué mala suerte. Una
9: como por ejemplo frente al Getafe el otro día.
10: Ese gol de Urcom, la chuda de Copete. Se va a traer de banda al español. Va a ser Rubén Sánchez el lateral que fique. Y se balón en chopper al equipo Erico. Buscante ahí a Dolan. La pilota ahí que se la importa. El español que se balón. Arrere. La centrada. Dimitrievski a córner. Dimitrievski a córner. Y se balón que le había centrado ahí. Desde la banda Quique García, ¿eh? Había arriba Quique García. Busca la centrada. Y a córner. Dimitrievski.
7: Cambia Ramachani por Lucas. A ver si pilla uno en un contragolpe y rompe
10: va corner,
7: la defensa.
10: Va de nuevo, jugada balón para de nuevo Perill. En la portería el Valencia dice corner que va a votar Edu Espósito para el español. Ella dice, balón para, son muy perillosos y nos fan mal, ¿eh? Allá va Edu Espósito, la pilota Munt, Boris Evaló, Dislaria, la Yuña. Finalmente Jesús Vázquez.
7: Va, hay que salir. Que solo salen los jugadores del español.
10: Pilota ahí que la vuelve a recuperar. Ugrinich, pero la Valencia está la disputa de Ugrinich. Ugrinich, San Porta, el Chevalo, Ugrinich, venga, Nemore, Ugrinich. La pilota Yarga. Atallat ahí. Atallat. Y Chevalo se la importa Miguel Rubio.
9: Y otra vez Ugrinich.
10: Y sí, una otra vuelta Ugrinich recupera la pilota. Ahora Lucas Beltrán. Se la importa Lucas. Buscante el pase para Sadik. Ahora Sadik Umar. Palo para Jesús Vázquez. Pero ahí. Atallat ya recupera la defensa del español. Ahora Juvenil Yarga y se pilota. Copete en la disputa en Roberto Fernández. Ojo, Roberto cuidado, Fernández de Hilaria. Roberto Fernández. Ahí está Pepelu. Que ve Pepelu. Que ve Pepelu. Le tome la chuda defensiva del de Denia. Sí, señor. Abore Pepelu. Se había quedado sin Forces. Ahora la entrada Jesús Vázquez.
9: Banda para el Valencia, dice el colegiado.
10: Servicio de banda.
7: Vete a Ramachani, Carlos, juégatela.
10: 85-40 de la segunda parte. Final de encontre 2-2. Ahora estén ya en esos minutos importantes. Lucas Beltrán la ayuda a la pilota ahí para Luis Rioja. Buscando a Fulquier. Fulquier per banda.
9: Ramachani, Javi Guerra.
10: Sí. En el Sultis cambio.
9: Y creo que Santa María
10: que la
9: también.
10: Que la perfulquier. Favore, pero menos afortunadamente mal. La recupera Turinic. La recupera Turinic. Ahora buscando el pase para Luis Rioja. La contra en el pin. Luis Rioja en la banda. La volchuar Luis Rioja. Ahí está el Sevilla. Arrer y se pilota de Ugrinic.
7: Vaya paliza que se está pegando el suizo.
10: Oh, muy buen partido, sí, señor. De Filip Ugrinic. El Sultis cambio. ¿Qué va a hacer Carlos Corberán? Para refrescar el equipo, para buscar ese gol que nos done la victoria en este tram final de encontre. Después que el español ha tornado a empatarnos el partido. La pilota Munt. Balón de Jesús Vázquez. Lucas Beltrán. Aparece el vikingo. Se la importa Lucas Beltrán. Abre Lucas Beltrán. El pase más
9: demasiado
10: allá.
9: Largo.
7: Tiene que dar
10: pase más allá, sí.
7: Tira el espacio y se la tiene que dar al pie.
10: Pase más allá.
9: Ahí va el triple cambio, ¿eh? Sí. Baptiste, Javi y Ramachani.
10: Pues anemos ahora. Mantar ahí. La pilota que la tornema Pedre. La recupera el español. Dolan desde la banda derecha. Este Teperill. Dolan que volchuarla ahí. Llévalo que recupera Edu Espósito. Brinta a la izquierda para Carlos Romero. Este puede ser mal ahí. Carlos Romero busca la centrada. Balón pasat. Si la pilota se va fuera, porta, venga.
7: De verdad.
10: Es servicio de porta.
7: Qué simple y qué fácil lo hace el español. ¿Y con qué? ¿Con qué?
10: Mares Cambis, Víctor.
9: Se marcha Ugrinić. Aplausos de Mestalla para el suizo. Entra Bapti Santa María. Se marcha también Luis Rioja. Además de Pepelu, para que entren Javi Guerra y Ramazzani.
10: Cambia el doble pivot. Cambia el doble pivot. Se va Pepelu, se va Ugrinić y entra Javi Guerra. Bati Santa María.
9: Se coloca ahora Diego López en derecha, Ramazzani se queda en izquierda.
10: Y Lucas Beltrán y Sadik. Bueno, pues Anemo Boreva, jugador de refresc. Era buscar Risegol, que necesita el Valencia para conseguir la victoria.
7: Venga, venga, apretar. Pilota, apretar ahí, apretar.
10: Ramazzani.
7: Apretar ahí, venga.
10: Banda, venga, es nuestra.
7: Va, que tenemos tiempo.
10: Lucas Beltrán.
7: Va, que tenemos
10: Santa María
7: tiempo,
10: en la pilota. Está el francés, Juan Tarrere, buscando a Xomert. Xomert y Copete. Estén en el minuto de 88. Jesús Vázquez a la pilota. Jesús y Santa María. El francés que busca a Fulquier. Fulquier y Diego López en banda. Ahora Diego López. Diego López vuelve la jugada en el U contra un davante Carlos Romero, pero se la importa Carlos Romero. Continúa ahí la disputa. Diego López le fa falta. Le fa falta. Y el balón que va a ser para el español. Pues minuto 88.
7: Yo hubiera puesto a Ramazzani en banda derecha.
10: Pues este manema a estar pendiente Víctor, bueno. También Dentesa Fechic, que cree que va a ser importante. Cree que va a ser importante. La pilota para Dimitrievski. Directamente. No. Era porter.
7: Cuatro o cinco minutos va a dar. Balón 4 o 5 minutos. No va a dar.
10: Xomert, no arriba ni Diego López. Presiona Javi Guerra. La pilota Rere. Va también Ramazzani. Ramazzani va Lucas Beltrán.
7: Venga.
10: El balón que recupera Copete.
7: Vamos,
10: Copete a Ramazzani. Ahora es Ramazzani. Segunda esquerra. A ver, intenta Ramazzani. Se va Ramazzani. Busca la centrada. El balón que recupera otra vuelta. Ramazzani. Había treta ahí el español, la pilota para Batí Santa María. Cuidado, ahora una otra vuelta ahí para Ramazzani. Ramazzani, la central Ramazzani, balón de Isdaria, la torre a Traoré. El rechazo ahí para Xomert. Xomert, aparece Diego López. Para hacerse la pilota y este arrere para su porter. Para Dimitrievski, a punto de arribar al minuto 90. Pues anima a entrar en el Temps a Fechit. Aguantar el español que juega Copete. Arrere para el seu porter era Dimitrievski.
7: Dimitrievski echa la pilota Fulquier, en Madrid. Marcate y pídela, mijo.
10: Por Sadik ahí en la disputa. Ni falta de Sadik.
7: Pepita.
10: Ni falta de Sadik. Mans, ¿no?
9: Yo creo que manos de
10: Pita
9: Sadik.
10: Mans, sí. Pita Mans.
9: A ver el cartelón. Ahí va el cuarto árbitro.
7: No, más de 4 o 5
9: minutos. 5 minutos. Hasta el 95.
10: Pues eso es lo que le queda al Valencia. 5 minutos. Pero de ser este empata a 2. Pero a buscar la victoria. En estos minutos finales, venga de temps extra lo que le queda partit. Ahora la pilota se la guarda Lucas Beltrán. El pase y arca. Ahí para Javi Guerra. Javi Herrera para Sadik. Y no arriba ahí. No arriba Sadik.
9: Y entraba Ramazzani por la izquierda.
10: Lástima. Venga, ni a que continuar. Ni a que continuar Valencia. No rendirse fins el final. Que encara queda temps. Ahora ataque en hecho, ojo, Carlos Romero es de la banda izquierda, busque la centrada, ojo no, ahí continúa Carlos Romero, Islaria, la pencha la pilota, se való, que pote ir pero anda, corre Jesús Vázquez, se fa bella Jesús, la yuña Jesús, pero el balón se va fuera, el balón se va fuera.
9: Ay Dios. Pide calma Manolo González a sus futbolistas.
10: La pelota que va a ser, pero al español. A Traoré, Rubén Sánchez, el lateral. La pilota ahora de Jesús Vázquez. La dice a pasar, va a ser treta
9: portería,
10: de Porto.
9: Venga, vamos.
10: Es treta de Porto.
7: Arriba,
10: continuar,
7: arriba,
10: va.
7: Buscará Sadik.
10: Venga, Amunt. Amunt para buscar y ese gol.
9: Poco más de 3.5.
10: Ah, eso es lo que le queda a este partido. Va a Traoré, Dimitrievski. La pilota Amunt. Va lo que toca Ramazzani. Sadik, la dice para Lucas Beltrán. Abore que entra Ramazzani, pero anda, entra Ramazzani, Ramazzani, continúa la pilota Ramazzani, Ramazzani busca el lanzamiento, el balón, aparece Lucas Beltrán, penalti,
7: penalti,
10: penalti, penalti, penalti a Lucas Beltrán, penalti a Lucas Beltrán, penalti a Lucas Beltrán, no ha dubtat l'àrbitre, No ho ha dubtat l'arbitre Hernández Hernández. Estan reclamant els jugadors de l'Espanyol el penalti a Lucas Beltrán.
9: Y ojo, todo el banquillo del Valencia dando instrucciones acerca del lanzador de la pena máxima. Pues creo que va a ser Ramazzani, ¿eh? Saltó todo el banquillo del Valencia para...
10: El penalti es claro, ¿eh?
9: Decir penalt... quién tenía que lanzar el penalti.
10: El penalti es claro.
9: Protesta Cabrera. Hernández Hernández dice que es penalti, que se lo dicen desde el VAR. Y la opción, bueno, pues, en tiempo de descuento, de llevarnos la victoria.
10: Venga, va. Venga, Valencia, va, venga. Que tenim el gol ahí. Que tenim el gol. Pues la pilota en el 11 metres.
9: Se la deja Sadiq Ramazzani. Allá va el belga.
10: Pues va Ramazzani.
9: Dimitrovic bajo palos.
10: Al lanzamiento.
9: Amarilla, por cierto, para Rubén Sánchez.
10: Bueno, pues ahí está Ramazzani para traure el penal que puede donar la victoria al Valencia en el temps afegit, en este minuto 93 en el que estem. 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Ramazzani, gol! Ramazzani, gol! El que li fa donar la victòria al València! Ramazzani de penalt! El 3-2!
9: Ramazzani asumió la responsabilidad, Ramazzani golpeó, Ramazzani logró el gol que puede significar la victoria. Como igualó el Español en tiempo de descuento en la primera vuelta, ahora el Valencia consigue lo que sería una victoria importantísima para volver a ganar en casa más de dos meses después, para ocho meses después enlazar dos triunfos consecutivos en la Liga. Amagó Ramazzani, dio la voltereta, lo celebra mirando a la grada, marcó el 17, saltó todo el banquillo, lo celebraron en una piña, el Valencia acariciando la victoria en Mestalla.
10: No va a volgut ver el penal Ricardo Arias, ahora está veient la jugada repetida, pero que ve cómo ha aguantado ahí Ramazzani y cómo ha marcado este gol. Que li pot donar la victòria definitiva al València, 3-2 en este temps afegit, quan ja s'ha complit el temps, els 5 minuts de temps extra, el gol de Ramazzani per a una victòria altra molt important per al València, per a tornar a guanyar en Mestalla. 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
10: 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Encara no pita el final. Ahí està Javi.
9: Bien con todo Javi. Me está ya puesto en pie también todo el banquillo.
10: Tocha chudante. Tocha chudante. Aquel Valencia conseguís que esta victoria importantísima. Celebrando ya en la gradería. De que pitar ya Hernández Hernández.
7: Pita Riodón.
10: Ahí está ese balón que llegó al Español. En Carpocher está la última. Pincha la pelota a la frontal del área. Ese balón y es que Traorelo. Ahí está Santa María.
7: Yuyo, espera, espera que viene el tercero.
10: Pobre Sadik. Mira, pobre mira. Sadik. Abore que Ramazzani puede arribar ahí.
7: Mira, Javi.
10: El balón en banda. La pelota que no hay shit. La recupera ahí el Valencia. Ve Lucas Beltrán. Se la importa Lucas.
8: Falta.

0: Vinicius Gols, 2-1 de Xomerdi, el de penalti de Ramazzani. Trao el balón Valencia, la toca ahí, la pelota que se la va a portar Sadik, el balón se va fuera.
1: Pita Canarión.
0: Ya son 8 minutos.
1: Pita.
0: Ya son 8 minutos. 8 minutos. Ahí está el final.
1: Bien.
0: Ahí está el final.
1: Bien. Coño, bien.
0: Victoria importantísima del Valencia. Importantísima, sí señor. La quinta de esta temporada. Daba el Español. 3-2 en el gol duro de Xomert, de Ramazzani, de penalt, per donar una victoria que dice al Valencia en 23 puntos, a 4 el descenso, a la espera del que pase en esta jornada, tornando a guañar en Mestalla, que no guañaba el Valencia desde el pasado 21 de noviembre, davante el Levant, pues lo ha conseguido. El Valencia, sí señor. Víctor Barea, contanos qué pasa ahí.
2: La locura en el césped, también en la grada, celebrando equipo y afición. Cuánta falta hacía conseguir esta victoria y de qué forma se ha producido, luchando y creyendo hasta el final. Lo decíamos en los últimos minutos, el Valencia es un equipo que consigue ver portería rival, pues en esta ocasión desde los 11 metros con el penalti transformado por Larry Ramazzani se queda una victoria importantísima en el Camp de Mestalla, segundo triunfo consecutivo del equipo de Carlos Corberán en el segundo compromiso disputado de la segunda vuelta. De momento es un 6-6 y la imagen es el abrazo, la piña que están realizando nuestros futbolistas y la afición en la grada, saltando, resistiéndose a marcharse del Camp de Mestalla, porque como saben, estos tres puntos, cuando parecía que todo quedaba en empate, en una nueva igualada, ahí apareció Lucas Beltrán para sacar esa pena máxima y la frialdad para convertir Larry Ramazzani, y la alegría que se ve reflejada en el rostro de todos y cada uno de nuestros futbolistas, titulares, suplentes, no convocados, también presentes en el terreno de juego. Más tres importantísimo para alejarse de la zona de descenso. Después de salir de los tres últimos puestos la pasada jornada, había que volver a ganar en casa, había que volver a ganar en Mestalla. Lo hizo el equipo más de dos meses después, tras el triunfo en el derbi frente al Levante Unión Deportiva. Tres puntazos para afrontar todo lo que nos viene por delante.
0: ¡Qué victoria! Mes importante, fundamental. Ricardo Arias, Westen Bechen, con Westen celebrante, el jugador se Mestalla, en la seu afición. Mestalla también necesitaba bore a seu equipo guañar, que no guañaba desde el 21 de noviembre en tres empates consecutivos. Y ahí está en Bechente, ahí está en Bechente, como están ahí celebrante esa victoria. Ramazzani, Leroy, en ese penalti ha marcado, ahí están Largi Ramazzani disfrutando de la victoria, disfrutando de ese penalti que ha donado una victoria importantísima al Valencia, Ricardo.
3: La verdad es que otra cosa no, pero los partidos Valencia-Español en las últimas temporadas están resultando ser atractivos, ¿no? Con goles, con ocasiones, con emoción. Hoy hemos tenido la fortuna de acabar bien, de acabar disfrutando, de acabar con una victoria que yo creo, pues no sé lo que dirá. El mundo y los periodistas y la gente que ha acudido al campo, ¿no? Pero yo creo que cuando se juega con el corazón también se pueden ganar los partidos,
0: sí,
3: ¿no?
0: Sí, señor, sí.
3: Así de claro lo digo. Yo creo que hay cimientos para conseguir más partidos como este, y lo único que tienen que hacer los jugadores es creérselo y sobre todo vaciarse como se han vaciado. Porque yo creo que el que no tiene fe y no se mete como se ha metido en casi en el último minuto, apabullar ahí y apretar ahí dentro del área al vikingo, pues yo creo que no lo consigue. Solamente la gente con fe hace este tipo de cosas. Y la verdad que este chaval, otra cosa no se le puede pedir, porque ya si le pidiéramos goles ya sería la leche, estaría de titular en la selección argentina. Pero es que el trabajo inmenso, el trabajo del equipo, las dudas que se disipan en cuanto a la defensa con el central. Xomerta ha realizado un partido extraordinario, al igual que Ugrinić. Y yo creo que bueno, hay que darle un notable a todos porque
0: Ricardo,
3: se ha acabado bien.
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3: sí,
0: en el rebot.
3: Ja, de

0: sabíamos ya que iba a acabar en un empate.
1: Bueno, pues l'equip ha continuat, sí. Ha buscat, i ahí ha estat el penalt clar que li han fet a Lucas Beltrán. Y bueno,
0: qué bien lo ha hecho. Qué bien lo ha provocado, qué listo es el cabrón. Perdón, perdón, perdón.
1: Pero bueno,
0: es así. Es así, las cosas son así, el fútbol es así. Tomamos aire, un poquito de respiro que nos va a venir bien para encarar los partidos del Betis y del Athletic de Bilbao. Y nos van a venir muy bien.
1: Te coloques en 23 puntos.
0: Bueno, y ahora los demás, que hagan lo que quieran. O sea, a mí me da lo mismo. Yo, lo importante era ganar hoy sin pensar en los demás, sin pensar en lo que va a pasar. Si tú tenías la obligación y el deber de ganar, lo has hecho de la manera que haya sido, pues has ganado. A mí me dicen, no, es que en Getafe es que jugamos, fue un desastre, se jugó fatal, sí, pero ganamos. Ojalá juguemos 5 partidos más así como en Getafe, pero lo ganemos.
1: Bueno, pues el Valencia en 23 puntos.
0: Porque es lo que necesitamos.
1: Sí, guañar.
0: Yo no voy a pedir nada que no necesitemos.
1: Bueno, pues es la quinta victoria esta temporada. La segunda victoria consecutiva que odia Víctor Barea en la previa, que aconseguís el Valencia para dejarnos en 23 puntos. Y bueno, y ahora esperar la jornada, pero evidentemente estén muy más tranquils de cara también todo sí. El que tenéis perdón.
0: No,
1: porque
0: ahora gente...
1: el diumenge anirem a Sevilla, a la Cartuja, para enfrentarnos al Betis.
0: Vais.
1: Anirem, yo parlo siempre en plural.
0: No, vais. Yo ya te he avisado. Vais.
1: Bueno, pues anirem.
0: Yo no cambio lo que funciona, yo no lo cambio.
1: Anirem y allí...
0: Es más, te digo una cosa. ¿Tú me ves vestido así? Pues a la radio voy a ir así.
1: El domingo que ve anirá en la misma ropa.
0: Iré igual, con la misma ropa.
1: Es supersticioso, ¿no?
0: Buah. Por culpa de los argentinos estos.
1: Bueno, pues anem a disfrutar de esta victoria, Ricardo, ya diem importantísima del València, l'equip que ha tingut fe, que ho ha volgut, que ho ha disputat, que ha lluitat fins al final. 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
2: Sí, aquí estamos, Robi, con Eray Sommer, el hombre que ha conseguido la segunda diana en la jornada de hoy. Pero, claro, con lo que ha sucedido en el tiempo de descuento y esa victoria, Eray, vaya partido, qué triunfo tan importante, muy buenas.
3: Bueno, gracias primero, es muy importante tener estos 3 puntos en casa y para nuestra afición, en nuestra casa en Mestalla, y venimos con una semana muy bien, 3 partidos ganamos a seguir y queremos seguir así.
2: Triunfo, te decía, muy importante, victoria luchada y sufrida hasta el final, solo así se consiguen los triunfos en esta liga.
3: Claro, fútbol es sufrir, fútbol es pelear, fútbol es luchar con nuestro escudo. Creo que hoy todo el equipo mostramos esto en el campo, y solo cuando estamos un equipo en el campo ganamos los partidos, y hoy mostramos cómo puede pasar estas cosas.
2: Lo decías tú, segunda victoria consecutiva en la liga, tercera si sumamos la de la Copa del Rey, que también es muy importante, dinámica positiva para arrancar este 2026, la segunda vuelta de la competición.
3: Claro, muy muy importante, como tú dices, venimos con 3 partidos y ganamos, y nosotros queremos seguir así.
2: Ahora, nuevo partido, será el próximo fin de semana frente al Betis, pero yo creo que también el equipo merece saborear estos triunfos, estas victorias después de todo lo que ha sufrido, y también la gente, ¿no? Hoy se ha visto esa comunión entre equipo y afición.
3: Claro, para mí es muy importante que tenemos una comunión entre la afición y el equipo, porque somos el Valencia y Valencia merece el mejor, y hoy creo que mostramos qué puede pasar cuando nosotros luchamos en el campo y la afición es nuestro 12 mano.
2: Jugador número 12.
3: Jugador número 12, sí. Y qué buen ambiente hoy en el Mestalla. Creo que este 3 puntos es también para ellos.
2: Oye, Eray, cuéntanos tu gol, porque veníamos hablando a lo largo de la semana, trabajabas para recuperarte, llegar a tiempo, ayudar al equipo cuando lo necesitabas, has puesto todo de tu parte. Has defendido a la perfección, pero es que también has marcado un golazo.
3: Claro, bueno, yo vine de 6 meses muy difícil. Yo estaba esperando mucho esta oportunidad. Yo trabajando muy fuerte para esta oportunidad. Y yo, bueno, más importante es que tenemos esos 3 puntos que mi gol. Pero este es un postre por delante, por el encima.
2: Te hemos visto conducir muy bien, abrir y finalizar de cabeza.
3: Sí, pero muy buen balón de Danjuma también.
2: Enhorabuena, Eray, a seguir.
3: Gracias. Vamos.
2: Las palabras de Eray Sommer, nuestro futbolista, autor del segundo tanto de nuestro equipo, de los 3 que hemos conseguido para llevarnos los 3 puntos.
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2: Què tal, Robi? Bona vesprada, buenas tardes. Ayer hablábamos de esa situación de primeros movimientos que iban a empezar a producirse y hoy, pues ahí tenemos esa primera operación con el comunicado oficial del Valencia Club de Fútbol en el que hablaba de la prolongación, de la extensión de contrato de Stole Dimitrievski, el guardameta macedonio. Es el primer movimiento concretado por parte de nuestra entidad en cuanto a planificación se refiere de cara a la 26-27 hasta 2028, ejerciendo esa opción el Valencia Club de Fútbol. Anuncio positivo, sin duda alguna, y más teniendo en cuenta la participación de Stole y el papel fundamental que ha desempeñado en la segunda parte de la competición, donde desde luego ha aprovechado y con creces la oportunidad de defender la portería del Valencia.
1: Con Diem, el Valencia este matín un comunicado oficial anunciaba Isha renovación de Stole Dimitrievski dos temporadas más.
2: En un comunicado en el que decía lo siguiente, el Valencia Club de Fútbol ha ejecutado la ampliación contractual de Stole Dimitrievski por dos temporadas más, por lo que el guardameta de Macedonia del Norte seguirá vinculado al club hasta junio de 2028. Desde su llegada en 2024, Dimitrievski ha disputado un total de 33 partidos oficiales con la camiseta del Valencia entre la Liga y la Copa del Rey. Su experiencia y su solidez bajo palos han contribuido al crecimiento competitivo y a la mejora de los resultados del equipo en la segunda parte de esta pasada temporada, dejando la portería a cero en 5 partidos que han supuesto 5 victorias: Getafe, Levante, Osasuna, Sevilla y Athletic Club. Con esta ampliación contractual, el Valencia Club de Fútbol asegura la continuidad del guardameta de 32 años que, tras la finalización de la Liga, ha disputado 2 partidos amistosos ante Bosnia, Herzegovina y Turquía con la selección de su país y se incorporará al trabajo junto a sus compañeros tras las vacaciones.
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3: sé lo que es Valencia, sé lo que la grandeza del club, de su gente, de aficionados y todo el club que conlleva con todas las cosas. Siempre ha dicho que me gustaría jugar un grande cuando ha llegado en España. Entonces Valencia para mí es uno de los más grandes de España, que podía jugar en ese club y disfrutar de su gente y de toda la afición y de todo el club que conlleva.
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2: Sin ninguna duda, y no hay más que ver pues la continuidad de la que ha dispuesto en esta segunda vuelta de la competición, que le ha llevado a obtener unos números que han ayudado y mucho al equipo a conseguir la puntuación que ha conseguido y a experimentar la mejora que se ha dado en la segunda parte de la temporada. Estore Dimitrievski ha defendido este curso la portería del Valencia Club de Fútbol en un total de 23 ocasiones. Jugó primeramente en un choque de pretemporada y luego entre Copa y Liga ha sumado un total de 23 participaciones. Así que una presencia que ha sido importante y relevante y que desde luego daba con una historia de Dimitrievski que, como escuchábamos, está feliz, está contento por esos minutos que ha disputado y por los que le tienen que llegar en las próximas dos temporadas.
1: El Valencia tenía claro que anaba pues a ejecutar esa opción que tenía en ese contracte de Stole Dimitrievski y que hoy se ha hecho oficial. 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
2: Sí, y yendo de menos a más a lo largo de la temporada, como es lógico y normal, después de su aparición en el mes de enero. En la primera parte del curso, sobre todo, había tenido la oportunidad de participar y de sumar minutos cuando era convocado por su selección, por Macedonia del Norte, donde es un fijo en la portería de su país. En esos meses tuvo la oportunidad de participar en primeras eliminatorias de Copa del Rey, como por ejemplo frente al Maracena o ante el Cartagena, en aquella eliminatoria en la que fue protagonista con aquella pena máxima detenida en el último minuto de la prórroga, evitando que el Valencia cayera eliminado, y luego llegó la diana de Jesús Vázquez que le dio el pase a nuestro equipo. Y a partir del mes de enero es cuando le llega también la oportunidad en Liga con la lesión de Julen Agirrezabala, empezando por aquel partido en el Coliseum frente al Getafe, donde el Valencia consiguió la victoria por la mínima gracias a aquella diana de José Luis Gaya. Bueno, pues en esa primera participación ya portería a cero para Stole Dimitrievski. Mientras leíamos el comunicado hablábamos de esas porterías a cero. En total han sido 5 este curso, ante Getafe, que decía, además de Levante, Osasuna, Sevilla y Athletic Club, que han sido sinónimos de victoria para nuestro equipo y en algunos de esos partidos con paradas claves y determinantes.
1: El rendimiento y los números de Dimitrievski pues están ahí y son incontestables. Es que Dimitrievski ha estat en esta segunda vuelta de la Liga entre los 6 mejores porters de la Liga, per darrere de Joan García, el porter del Barça, de Courtois, el del Madrid, de Jan Oblak, el Atleti de Madrid, Luis Junior, el del Villarreal. 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
2: Sí, decíamos al final, con su presencia sobre el terreno de juego en esos 23 partidos en competición oficial, hablamos de 13 triunfos y un Stole Dimitrievski que ha ayudado al equipo a mejorar, y de qué forma, en la segunda vuelta de la competición y sobre todo en el último tramo, a conseguir triunfos de vital importancia, como aquel partido frente al Girona en el Camp de Mestalla, la victoria frente a la Real Sociedad, el partido frente al Athletic Club, la propia última jornada frente al Fútbol Club Barcelona, con esa intervención que por ejemplo estamos viendo ahora en estos momentos. Una historia de Dimitrievski que con regularidad yo creo que ha dado un paso al frente, y además ya no solo intervenciones, sino también esa experiencia y esa veteranía, ese otro fútbol que por momentos hace falta sobre un terreno de juego y que el guardameta macedonio ha sido capaz de aportar al equipo para, insistimos, haber mejorado y mucho esos números en la segunda vuelta de la competición respecto a la primera. Ha sido parte importante, nos alegramos y mucho por esto, ¿eh?, y también por esa prolongación del vínculo hasta 2028 con el Valencia.
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2: Sí, al final todo suma, ¿no? Y muchas veces son personas, al igual que nosotros, y lo que viven y experimentan fuera luego influye en el trabajo, y por lo tanto es un buen momento para Stole Dimitrievski. Le deseamos ahora un feliz descanso, que todo vaya bien en la boda, y que a partir de ahí vuelva para enfundarse de nuevo la camiseta del Valencia Club de Fútbol y que defienda nuestra portería.
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2: Sí, és un primer movimiento de cara a la 26-27. Hablábamos de diferentes situaciones en las cuales venía trabajando el Valencia, en las cuales va a seguir insistiendo para que se concreten, como por ejemplo esta de Stole Dimitrievski, pero es el primer movimiento de cara a la próxima campaña que va a significar que en próximas fechas tengamos más noticias que contar al respecto de la confección de la plantilla. Al final es la demostración del trabajo que se está haciendo desde el departamento de fútbol del Valencia Club de Fútbol para tener la mejor plantilla posible de cara a la próxima campaña.
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2: Cuando hace unos días hablábamos de la planificación que está en marcha por parte del València, repasando diferentes posiciones, entre otras hablábamos de la portería y la decisión con Stole Dimitrievski, que hoy se ha confirmado. También hablábamos de demarcaciones en las cuales hacía falta sumar efectivos por número y por situaciones de jugadores que bien finalizaban contrato, que bien finalizaban su cesión en el Valencia Valencia Club de Fútbol, y son pasos que se van a ir dando al margen de también futbolistas que se vayan a incorporar a la disciplina valencianista, que ya en su momento se habló de ellos por parte del CEO de Fútbol, Ron Gurley. Así que a la espera de más movimientos, a la espera de más confirmaciones, soy sin ninguna duda el nombre propio es el de Stole Dimitrievski, el guardameta macedonio del Valencia Club de Fútbol.
1: Bueno, pues la planificación del Valencia de cara a la próxima temporada, que ya está en marcha, y uy, pues se ha fet oficial la renovació de Stole Dimitrievski, que ja dic, ara en uns minuts anem a veure pues aquesta entrevista que hem mantès amb el porter internacional per Macedònia. 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
2: Sí, tras la conclusión a finales de mayo por parte de los jugadores del Valencia Club de Fútbol, una vez se concluyó el curso con ese partido frente al FC Barcelona, los nuestros ahora disfrutan en su gran mayoría de descanso, más allá de situaciones que tienen que ver con futbolistas internacionales, como puede ser el caso de Javi Guerra, de ese periodo estival que se acabará a inicios del mes de julio, cuando regresarán los nuestros para superar las diferentes pruebas médicas, y a partir de ahí ya pasar al césped, pasar al verde, al trabajo de preparación, con esas concentraciones efectivamente que se van a llevar a cabo a lo largo del mes de julio en territorio nacional y también en territorio extranjero, más la disputa de los diferentes compromisos de carácter amistoso de preparación para afrontar de la mejor manera posible ese curso 26-27, que es el próximo al que hace frente a nuestro
1: equipo. 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
2: Sí, y sobre todo con esos partidos de carácter amistoso, que es lo que más le interesa a la afición del Valencia Club de Fútbol, teniendo en cuenta que será la primera oportunidad para ver en escena la evolución del conjunto de Carlos Corberán y caras nuevas que vayan incorporándose a la disciplina blanquinegra, pensando en ese mejor rendimiento posible de cara al año próximo. Así que a lo largo de todo el verano aquí vamos a estar, hoy contando la ampliación de contrato de Stole Dimitrievski, charlando con él ahora en unos minutos aquí, y por supuesto contando todas las novedades que tengan que ver con la preparación de los nuestros, los partidos, las incorporaciones que se vayan a producir y todas las novedades a lo largo del verano.
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2: Exacto, lo ha dado a conocer la selección española de fútbol en la mañana de hoy, el listado de futbolistas con los que va a poder contar Luis de la Fuente hoy a partir de las 9 de la noche en ese compromiso que juegan los nuestros en el estadio de Riazor frente a la selección de Irak. el primer amistoso, el primer encuentro de preparación de cara al Mundial, el único que se va a disputar en tierras españolas. Decíamos, Javi Guerra, desde el pasado día 29, está concentrado con la selección española hasta la noche de hoy, hasta que finalice el encuentro frente a la selección de Irak. Y dentro de los futbolistas convocados por nuestro seleccionador, ahí está el valencianista, ahí está el nuestro, ahí está Javi Guerra. En la convocatoria se anuncia que lucirá el dorsal 19 y nosotros ansiosos y deseosos del posible debut que vaya a tener Javi Guerra vistiendo la camiseta de la selección española. Ojalá y se dé, porque desde luego sería ya el broche final a la temporada de Javi Guerra, después de lo importante que ha sido para él esa llamada por parte del seleccionador como uno de los jugadores de apoyo que ha estado durante estos días, y ojalá se dé la oportunidad de enfundarse por vez primera la camiseta de España esta noche en Riazor.
1: Pero a Javi Guerra, un somni ya estar en esos entrenamientos de apoyo en la selección española, evidentemente, pues imagínense el poder debutar, tindre minuts esta nit en ese partido ante Irak.
4: Sí, creo que tiene un gran grupo, sobre todo por... Pues bueno, desde la Eurocopa que ya se vio que tiene un gran grupo, que el nivel de los jugadores es muy alto, y bueno, contento porque al final es un sueño que tenía desde pequeño, y nada, disfrutarlo sobre todo.
1: A ver si se puede cumplir ese somni en el debut de Javi Guerra esta nit en Riazor, en La Coruña, davant Irak. Sería un somni, pero yo así también Wendy creo que es un premi también a el estar, ya el fe de estar en esos entrenamientos, a lo que ha sido el gran final de temporada que ha protagonizado Javi Guerra en el Valencia.
2: Sí, sin ninguna duda. Escuchábamos a Javi Guerra con esas palabras antes de concentrarse con la selección española. Ayer el propio Luis de la Fuente estaba muy agradecido a esos jugadores que han estado mostrando su apoyo y completando las sesiones de trabajo. Agradecido el seleccionador nacional a todos ellos. Sí, también hablando de estos futbolistas como jugadores de un futuro inmediato para la selección española. Y cuando esta mañana veíamos cómo a través de la Real Federación Española de Fútbol se trasladaba en su página web los dorsales confirmados para el encuentro de hoy en A Coruña, y ahí estaba Javi Guerra, pues todos nos alegrábamos y mucho, por supuesto también el propio Javi Guerra. Es una opción para él muy positiva, y ojalá se pueda confirmar hoy su presencia sobre el terreno de juego, que pueda participar al menos unos minutos, al igual que otros de los futbolistas de apoyo que han sido incluidos en la convocatoria. Recordemos que hay jugadores que en este caso se incorporan más tarde, después de jugar las respectivas finales de competición europea en las que tenían que participar. Hablamos de jugadores del Crystal Palace, del PSG o del Arsenal, y otros futbolistas que están ya también concentrados pero que están recuperándose de sus respectivas lesiones y que todavía no están en condiciones de participar. Así que ojalá hoy, a partir de las 9 de la noche, en ese partido entre España e Irak, a lo largo del encuentro veamos aparecer sobre el terreno de juego a nuestro futbolista, a Javi Guerra, que es presente y futuro también del Valencia Club de Fútbol.
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1: Aquí estamos con Stole Dimitreski después del anuncio de su renovación con el Valencia. Stole Dimitreski, ¿qué tal? ¿Cómo estamos, amigo?
3: Hola, muy bien, gracias.
1: Enhorabuena,
3: muy, muy feliz, muy contento por anunciar esta prolongación de 2 años con Valencia, que estoy muy contento y muy feliz.
1: Porque tú lo habías dicho, Stole, siempre, que estabas muy feliz, muy a gusto en el Valencia y querías continuar.
3: Sí, yo no tenía ninguna duda de esta prolongación. Siempre ha querido y siempre ha estado concentrado y enfocado en eso, para prolongarse estos 2 años, porque la verdad que estoy muy contento y muy feliz en el club y con toda la cosa que conlleva el club.
1: Porque tú, cuando firmaste por el Valencia, recordamos y lo dijiste, lo tuviste siempre muy claro. Tu idea era venir a Valencia y demostrar lo gran portero que eres.
3: Bueno, siempre intento demostrar y dar lo mejor de mí, como lo he dicho, pero al final sé lo que es Valencia, sé lo que la grandeza del club, de su gente, de aficionados y todo el club que conlleva con todas las cosas. Siempre ha dicho que me gustaría jugar un grande cuando ha llegado en España. Entonces Valencia para mí es uno de los más grandes de España, que podía jugar en ese club y disfrutar de su gente y de toda la afición y de todo el club que conlleva. Como te he dicho, estoy muy feliz, estoy muy contento de seguir. Para mí eso es un disfrute diario, que puedo entrenar, jugar y defender el escudo de Valencia.
2: Vaya últimos meses, ¿no, Stolle? Con tu presencia sobre el terreno de juego, con actuaciones importantes, con continuidad, defendiendo la meta del Valencia y ahora la renovación.
3: Bueno, la verdad que para mí era una pena que terminase la liga, porque te hubiese mejor que siguiese, porque estaba en bien estado de forma y estaba bien enfocado con los entrenos y con todo lo que la preparación que hacemos con los porteros, con Marcos, con Andoni, así que estaba contento. Terminó, no se pudo conseguir lo que todos deseásemos y queríamos, pero ahí tenemos un año siguiente que salir más fuerte y más preparados para poder conseguir nuestros objetivos.
2: Tú lo decías, ¿no? Al final, por ti, que no hubiese acabado la competición, porque sobre todo si hablamos de un portero hay que estar siempre preparado, pero cuando uno tiene confianza, continuidad y es capaz de enlazar partidos, supongo que bajo palos se va encontrando uno mucho mejor.
3: Sí, normal, esta es la posición de portero, que yo también siempre ha sido así, que cada partido y cada minuto que estaba jugando me sentía mejor, porque también sí que es verdad que primera vuelta no jugaba, pero la preparación con los entrenadores de porteros, con Marcos y con Andoni, fue brutal. Siempre hemos mantenido el nivel, siempre hemos entrenado increíblemente bien y nos hemos exigido para poder estar preparado y ayudar al equipo, pero estos también son es parte de la profesión de los porteros, que siempre hemos estado bien preparados y hemos estado a un nivel muy alto.
1: Stolle, ¿es tu mejor momento? Tú viniste del Rayo, allí hiciste muy buenas temporadas, pero como estábamos comentando, en este final de temporada, esta segunda vuelta, hemos visto a un gran Stolle. ¿Es tu mejor momento?
3: Cuando estábamos, cuando jugamos contra el Girona, la misma que hicimos la entrevista, tú me preguntaste lo mismo. Yo dije que la verdad que tengo margen de mejora, quiero mejorar y quiero superar esta segunda vuelta que me ha hecho. La verdad que no te voy a negar que me siento increíblemente bien preparado físicamente, mentalmente, ayudar y conllevar con liderar desde atrás el equipo, así que puede decirse que me siento hasta ahora en mi mejor rendimiento personal, que también otra vez lo digo, la preparación y cómo nosotros entrenamos. Yo hasta ahora no he entrenado ningún club así, de esta manera y de esa filosofía, que por lo que veo cada día y cada creo más en paradas increíbles, y la preparación es increíble para poder demostrar que estoy pasando en el mejor momento, pero yo creo que siempre puede mejorar con Marcos, sin ninguna duda.
1: Eso dice mucho de ti, de tu ambición, por seguir mejorando.
3: Bueno, la verdad que siempre fui así, por eso quiero jugar un club como el Valencia, con todo lo que conlleva, para poder mejorar, poder avanzar, y nunca sabes dónde podemos llegar como personalmente, como equipo, y también como equipo tenemos margen de mejora y poder lograr objetivos más importantes como que hemos logrado hasta ahora.
2: Ahora vamos al próximo curso, pero fíjate, hablabas de actuaciones destacadas. Estamos viendo una recopilación de algunas de tus paradas. Estamos en el tramo final, como quien dice, aunque ya se han terminado los partidos de la 25-26 todavía, y estamos en ese momento de repaso alguna de las mejores paradas y generando a través de redes sociales diferentes tops y podiums acerca de diferentes situaciones. Para ti, tu mejor parada en este tramo final de competición, porque las ha habido muy importantes, me viene a la cabeza, por ejemplo, la de Stuani en Mestalla contra el Girona. No sé si tú tienes así en la mente alguna que digas, esta creo que fue clave.
3: Bueno, la verdad que la de Bilbao, remate de cabeza, fue muy buena parada, muy buenas ejecutada de parte de portería, porque también estos ejercicios que hacemos, todo es cosas reales que pueden suceder, pero yo debo de reconocer que la de Girona fui la mejor, que más me gusta, porque cuando me la enseñaste estaba la vi varias veces repetidas de todos los ángulos y la verdad que fue increíble. También la de Real Sociedad, que sí, también fue brutal, porque todo eso lo que dio la jugada, nosotros diariamente lo estamos entrenando con Marcos y fui como muy natural hacer esta parada. Pero también la de Girona, para mí, yo creo que fui la mejor, la más importante.
2: Destacas y mucho.
3: Aunque todos son importantes.
2: Sí, no, desde luego. Al final, cada partido tiene su trascendencia y a lo largo de la temporada todo suma, ¿no? Para alcanzar un objetivo. Estás hablando y mucho, como es normal, en tus diferentes respuestas, de la importancia que tiene para ti, por ejemplo, como portero, el trabajo específico que realizas tanto con Andoni como con Marcos, anteriormente con Ochoto. Ese trabajo específico y ese día a día y esa conexión, y que el club tenga a profesionales de tal magnitud, es un privilegio también para vosotros, para los porteros.
3: No, sin ninguna duda. Yo creo que mi mejor rendimiento en la portería pasa por ellos, porque ellos nos exigen, nos ayudan, trabajamos y hacemos un trabajo increíble con cosas que yo aprendí con todos, como con Ocho y con Andoni, ahora también con Marcos, muchísimas cosas que son de una forma diferente de ver la que yo la he visto la portería hasta ahora, y la verdad que hay muchísimas situaciones, casi en todas las situaciones, te ayudan para estar mejor colocado, más activo, entrenando. Nosotros entrenamos en máxima exigencia y máxima preparación todos los días para dar ese rendimiento. Sin ninguna duda que yo creo que en el fútbol profesional, de lo que estoy, que con los entrenadores que ha pasado, Marcos es como lo mejor rendimiento en primera división que ha hecho sacar de mí, con todo el trabajo que conlleva y con todo lo que es importante un entrenador de porteros en nuestra posición.
1: Stole Dimitrievski, bueno, ahora ya a continuar disfrutando las vacaciones, porque bueno, no pudo ser ir con Macedonia al Mundial,
3: Bueno, es una situación difícil, que para ir al Mundial de Europa siempre es mucho más difícil. Nosotros estuvimos en esa repesca, terminamos primero del grupo de Conference, entonces la cosa es que hay que ganar dos primeros de grupos, y es un playoff que fue difícil, no pudo ser, pero eso te digo, como es levantarse y seguir peleando, por lo hecho de que eso se trata de levantarse, de pelear y de intentar conseguirlo lo tiempo que me da. Yo creo que me da para uno o dos más, que lo voy a intentar con todo. No me venzo fácil, así que hay que intentarlo, y como en Valencia el próximo año hay que intentar ir para arriba y conseguir objetivos más importantes.
2: Pues yo precisamente quería acabar por ahí, porque hablabas de objetivos importantes de cara a la próxima temporada. Es momento de descanso, pero con ganas, ¿no? Decía sobre todo el míster cuando acaba la temporada, importante encontrar regularidad para que el equipo sea capaz a lo largo del curso de obtener una mayor puntuación y aspirar a metas más altas.
3: Normal, si nosotros tuvimos un pelín mejor primera vuelta, nosotros no ha dado ir en Conference o en Europa, sin ninguna duda, pero la cosa que se han dado así, hemos peleado, hemos ido por todas, y el Valencia es por eso tiene su grandeza, que los últimos minutos del partido, los últimos tramos de temporada, siempre saca lo mejor de cada jugador y de todos nosotros como equipo, así que hay que hacer una contundente y una buena primera vuelta. Seguro que segunda vuelta va a ser buena, porque eso es como esencia, siempre cuando se termina y cuando se tiene que conseguir los logros durante los partidos, o empatar o ganar los partidos, Valencia siempre da y tiene ese push desde equipo que consigue los puntos. Es un diferente aura que tiene Valencia y que tenemos que saber eso para hacer primera vuelta buena y conseguir los objetivos.
1: Stole Dimitrievski, lo dicho, enhorabuena por tu renovación, por tu ampliación de contrato, y sigue disfrutando de tus vacaciones, amigo.
3: Muchísimas gracias, vosotros también, y estamos pronto de vuelta. Un abrazo muy fuerte.
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2: Sí, y habla sobre todo de la felicidad, ¿no?, que tiene por anunciar esta prolongación de 2 años con el Valencia Club de Fútbol, que no tenía ningún tipo de duda en que se diera esta circunstancia de la cual hoy estamos hablando, que está enfocado en lo que le viene por delante durante las 2 próximas temporadas en el Valencia Club de Fútbol, con todo lo que conlleva el club a nivel de grandeza y de cumplir objetivos, y a partir de ahí, siempre queriendo demostrar y dar lo mejor de sí mismo, como manifestaba Stole Dimitrievski, para aportar al Valencia Club de Fútbol. Hablaba de ese hecho de querer jugar en un grande en el momento en el que llegó a España, y esa oportunidad se la dio el Valencia Club de Fútbol en su momento, y ahora, después de su firma, después de estas 2 primeras temporadas, esa prolongación contractual hasta 2028 le va a brindar la posibilidad de seguir acumulando minutos vistiendo nuestra camiseta después de una muy buena temporada por su parte en este último curso. Como destacábamos anteriormente, esa segunda vuelta de la competición, uno de los nombres propios sin duda alguna ha sido el suyo, ha sido el de Stole Dimitrievski, con intervenciones de mucho mérito y además sumando más allá de las paradas en el aspecto anímico y saber manejar esos otros aspectos del fútbol que ayudan a un equipo en una situación de necesidad como la que tenía en muchos momentos el Valencia Club de Fútbol. Así que nos alegramos y mucho por la continuidad de Stole.
1: Ahora que disfrute de las vacaciones y también, pues bueno, va a pasar por el altar en los próximos días. Stole Dimitrievski tornará pues ya pues casat a la pretemporada del Valencia, que també jo crec que ixe bon moment a nivell esportiu pel que travessa Stole Dimitrievski ens deia també que a nivell personal pues, també vol disfrutar-lo, així que li desitgem el millor al bo de Stole Dimitrievski.
2: Sin duda alguna, que descanse, que disfrute y que vuelva con las pilas cargadas, porque le estará esperando Marcos Abad, también Andoni Ochotolena, a los que hacía alusión, a los que hacía referencia durante la charla que manteníamos con él, como piezas fundamentales para mejorar su rendimiento, y que reconocía que ellos han sido capaces de sacar lo mejor de él en lo que lleva de carrera profesional en Primera División.
1: Que ya diem, es el primer movimiento oficial que afecta el Valencia de cara a la próxima temporada en esa planificación esportiva en la que continúa trabajando el CEO de fútbol, Ron Gurley. Van a haber, evidentemente, más movimientos, más reforzos. Esta es una de las renovaciones que el Valencia pues, podía ejecutar, que no tenía cap dubte que anaba pues, a fero después de ese buen rendimiento que ha oferido Stole Dimitrievski, pero ni hay más movimientos en marcha. 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En eso ya digo, se está trabajando, buscando esos reforzos de cara a la Inquebre.
2: Si por nosotros fuera, deseosos de contar más novedades y más situaciones en vista a la próxima temporada. Y al final hoy se ha producido de forma oficial ese primer movimiento, ¿no? La ampliación de contrato de Stole Dimitrievski hasta 2028. Paciencia, y habrá que esperar para que ese trabajo en el que está inmerso el club pueda ver sus frutos, y conforme se vayan produciendo los anuncios, aquí iremos compartiendo todas las informaciones y también escuchando escuchando a los diferentes protagonistas, pero lo que está claro es que el club trabaja con ese deseo de que el próximo curso el Valencia sea capaz, a lo largo del curso, mostrar una regularidad que, es cierto, no la ha habido en esta campaña, con una primera parte muy diferenciada respecto de la segunda, y con el objetivo de que, por supuesto, el equipo se asemeje mucho más a lo visto en esta última parte de la competición que a principio de curso, donde lógicamente la puntuación fue insuficiente y eso te llevó a una situación que no era ni mucho menos la deseada y por momentos de peligro, por lo que el club trabaja para que eso no se repita y para mejorar la plantilla, pensando en esas fichas que hacen falta para acoplar dentro de la plantilla de Carlos Corberán para obtener el mejor rendimiento posible.
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12: Sé que hay materia prima porque sé que tenemos jugadores muy buenos, porque la estructura del club es muy grande y no nos queda más que disfrutarla, trabajar e intentar, pues, que ese final de temporada lo extendamos en una temporada completa.

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0: Valencia y toda Valencia rindió así homenaje a los jugadores y a su equipo que ya están en primera división coreando y cantando el famoso campeones, campeones. Oigamos a la afición. Hoy Alfredo Di Stéfano le vemos con otro semblante, con un semblante risueño y feliz, porque por supuesto hoy ya ha vencido el Valencia y está en primera división. Suponemos que satisfecho y muy contento, ¿no, Alfredo?
1: Indudablemente, porque ustedes tienen que imaginar que durante el transcurso de la temporada el Valencia tenía que ser sí o sí para subir a primera división. La responsabilidad es muy grande para mí y para los jugadores. Sabíamos el equipo que tenemos y con condición, con calidad, con juego, con gran eficacia. Pero usted sabe que un campeonato es muy largo y es difícil de conseguir.
2: Hola, ¿qué tal? Buenas tardes. 30 de mayo de 1987. La pesadilla se había terminado. El Valencia vencía 2-0 al Recreativo de Huelva y volvía a ser equipo de primera división. Se había acabado el sufrimiento, ese sentimiento desgarrador del descenso, la dura temporada para recuperar lo perdido. Ese día, el conjunto valencianista regresaba al sitio donde le correspondía y que nunca ha abandonado desde entonces. A veces, descender a las tinieblas es una cura de humildad, incluso sirve para efectuar un proceso de regeneración, de saneamiento, de empezar desde cero. Algo así se puede decir que sucedió con el Valencia Club de Fútbol de finales de los 80, aunque, sin duda, todo ello a costa de un mazazo terrible para toda la parroquia valencianista. Di Stéfano lo había logrado. Se le había encomendado la labor de rescatar al Valencia del pozo y el argentino, que lo había llevado 16 años antes a conquistar una liga, no falló. Aquella tarde, con mucho calor, Mestalla respiró por fin. Subirachi y Quique marcaron los goles que matemáticamente daban el ascenso al Valencia. Al Valencia de Arias, al de Sempere, al de Fernando, al de Giner, aquellos que estaban llamados a capitanear la nave durante las siguientes temporadas. Hoy retrocedemos 29 años para situarnos en una alegría que nunca debió llegar a producirse. Hoy, la tarde en la que el Valencia volvió, tras el capítulo más triste de su historia, a donde su afición se merece. Bienvenidos a Cuánto Sabes del Valencia, bienvenidos al gran concurso de la afición valencianista. Son las 7 y 4 minutos en directo en VCF Radio, en la radio del sentiment, en la radio oficial del Valencia Club de Fútbol. Nos escuchas, ya lo sabes, en Valencia a través del 101.5 de la FM. Nos escuchas en cualquier rincón del planeta a través de la página web oficial del club, valenciacf.com, dentro del apartado VCF Radio, y también a través del TuneIn. Encaramos la recta final de la semana, de la particular semana del concurso, que ya sabéis termina los jueves, con esos 8 concursantes que cada semana pasan por aquí, por los estudios del Media Center de la Ciudad Deportiva de Paterna, desde donde cada tarde transmitimos en directo este programa. Vamos a ver lo que sucede, porque ya lo sabéis, tenemos en juego cada semana 2 camisetas oficiales del Valencia. Vosotros podéis elegir el color, podéis elegir la talla. 2 camisetas oficiales del Valencia en juego, evidentemente, para los 2 concursantes con mayor puntuación de los 8 que participan cada semana con nosotros. Estamos en fase de repesca desde que arrancamos de nuevo después del verano, y durante este mes de septiembre vienen a concursar los participantes que no pudieron alcanzar la siguiente fase en el primer tramo de programa que realizamos entre abril y julio. Pero tengo que recordaros que a partir de octubre continúa la primera fase en el gran concurso de la afición valencianista. Así que tenemos las inscripciones abiertas. Podéis venir a participar, a formar parte de la leyenda del Valencia, mandando vuestra inscripción a través de la página web oficial del concurso, cuantosabesdelvalencia.com. cuantosabesdelvalencia.com. Dentro del apartado de inscripciones os registráis en el formulario y os llamaremos para venir aquí a participar al Media Center de la Ciudad Deportiva. Como novedad esta temporada, también os podéis apuntar a través de mensaje privado de Facebook en nuestra página. Buscáis Cuánto Sabes del Valencia y nos podéis enviar un mensaje privado de Facebook con vuestros datos para venir a concursar. Os tengo que recordar también que tenéis a vuestra disposición todos y cada uno de los programas emitidos hasta el momento en el concurso. 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Como hacemos cada tarde, abrimos las redes sociales. Abrimos Twitter, @cuantosabesvcf, @cuantosabesvcf. Esa es la dirección a la que nos podéis escribir para contarnos lo que queráis. Por ejemplo, recuerdos que tengáis, los que lo vivisteis de ese día del retorno a Primera División del Valencia Club de Fútbol. Comentarios, opiniones, sugerencias, y sobre todo os invito a que juguéis, a que participéis con nosotros e intentéis acertar las preguntas a las que se van a someter nuestros dos concursantes de esta tarde de miércoles, que están ya dispuestos aquí en los estudios de VCF Radio en el Media Center. Saludo, Pablo Beneito, 35 años de Campanar, Valencia. Hola, Pablo, buenas tardes.
3: Hola, buenas tardes, Darío.
2: Bueno, bienvenido de nuevo. Refréscame si quieres la memoria un poco y cuéntame por qué estás así, cómo, aquí, mejor dicho, cómo fue tu primera participación de esta nueva temporada.
3: Pues la primera de esta nueva temporada fue antes de verano y, bueno, pues mira, no tuve suerte. Mi rival, pues la verdad que fue una caña. Sí. Y me pasó por encima.
2: Te pasó por
3: así
2: encima.
3: Así que sí, nada, pues de todas maneras a disfrutar de este plató, de estas instalaciones. Y pues nada, a ver qué pasa.
2: Muy bien, Pablo, yo no sé si con 35 años tienes algún recuerdo. Supongo que no. Y si tienes alguno, será muy lejano de la tragedia del descenso y de la alegría del ascenso inmediatamente después.
3: Pues no, no tengo recuerdos, porque yo empiezo a tener recuerdos del Valencia a partir de la época de Víctor Espárrago, que es un pelín posterior, sí, al ascenso. Todo lo que sé de cuando bajó y de cuando subió al año siguiente es, pues, lo que he visto y lo que me ha contado.
2: Ajá. Muy bien, Pablo, que tengas mucha suerte y a ver lo que sucede en el programa de hoy. Saludo al otro Pablo, porque hoy hay duelo de Pablos en el concurso. Pablo Palacio Bayarri, 38 años, Giria. Pablo, buenas tardes.
4: Buenas tardes.
2: Bueno, bienvenido de nuevo al concurso.
4: Gracias.
2: Aquí estás después de caer también derrotado en esa primera fase del concurso. Ya sabéis que para los participantes que se apuntaron rápido, hemos tenido el detalle de hacer esta repesca, de tenerla durante todo el mes de septiembre para que tengan la oportunidad, ya que fueron los primeros en apuntarse, de subirse al carro de nuevo en la temporada normal y habitual del concurso, que es la que arranca en este mes de septiembre. Pablo, ¿cómo fue tu primer programa?
4: Bé, lo mal es que no perquè el programa, empatarem así, sí, perquè me guanyà perquè jo demanin el comodiante. Però molt bé.
2: Molt bé. Records de l'ascens del València en el 87.
4: Del descens més, perquè hi hagué un partit molt polèmic, que fou un Cádiz-Betis, que empataven i el Cádiz se salvava i el Betis quedava davant del Sevilla i nosaltres baixàvem.
2: Uh-huh. El record és bé, no?
4: Sí. 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
2: Molt bé, Pablo, molta sort.
4: Gràcies.
2: Gràcies. Són les 7:09, estamos en directo en el gran concurso de la afición valencianista. Os quiero recordar que si vosotros, por cualquier motivo, conserváis sonidos históricos relacionados con el Valencia Club de Fútbol, viene en cinta de cassette, viene en cinta de VHS, algo que creáis no es sencillo de encontrar por internet, y queréis compartirlo con el programa y con toda la afición valencianista, lo podéis hacer enviándolo al siguiente correo electrónico: concurso@cuantosabesdelvalencia.com, concurso@cuantosabesdelvalencia.com, si es que tenéis joyas de la historia del Valencia y las queréis compartir, nosotros estaremos encantados de recibirlas. Vamos a empezar. Lo primero que hacemos, como cada tarde, es regresar al sonido que hoy nos acompaña como telón de fondo. Vamos otra vez al 30 de mayo de 1987, el día en el que termina la pesadilla. Después de un duro descenso a la segunda división del fútbol español, el Valencia reacciona. Y con Di Stéfano al mando, con Di Stéfano en el banquillo, recupera inmediatamente la categoría después de solo una temporada. Se había terminado un periodo realmente duro, pero que iba a servir para construir desde cero y desde la base un nuevo Valencia. Con nuevos líderes, como os apuntaba yo en la introducción, con Fernando, con Giner, con Arias, que ya llevaba años, pero se convertiría también en el gran protagonista de esa recta final de los años 80, con Fernando, con Sempere, en fin, con todos aquellos futbolistas que iban a encabezar también la nueva década que estaba cerca de comenzar. Recuperamos el sonido del ascenso del Valencia en ese Valencia 2, Recreativo de Huelva 0, con goles de Subirats y Quique. Así lo empezaba a contar al día siguiente Televisión Española.
5: Lo que ha constituido, sin duda, la noticia por excelencia de carácter deportivo. La euforia de los aficionados se desbordó en el campo y continuó por las calles de la ciudad hasta bien entrada la noche. Pero la victoria del Hércules en Bilbao, el empate del Elche frente al Logroñés y la derrota del Castellón en Vigo han sido los otros resultados de la jornada. De todo ello les informamos a continuación, como cada lunes, en el resumen de los goles del fin de semana.
0: Un año le ha costado al Valencia con sangre, sudor y lágrimas, como decía un viejo aficionado. Pero por fin, en esa noche calurosa, con un público totalmente volcado con su equipo y abarrotado el estadio Luis Casanova, con casi 20 millones de recaudación, ilusión y entrega total de los jugadores, el Valencia logró vencer al Recreativo de Huelva. El equipo de Di Stéfano desde el primer segundo salió en busca del gol, pero la fortuna no le sonrió. Ya en la segunda mitad y concretamente en el minuto 50 veremos el gol de Fenoy, el primero que subía al marcador, y las ilusiones del Valencia a flor de piel en todos los aficionados. Ahí está el gol de Fenoy, en un potente disparo desde la frontal del área. Vemos la repetición. Sin embargo, el Recreativo no se amilanaría y Julio dispuso de esta ocasión en el minuto 22, pero repele el palo. Y aquí se reclamaría penalti. Juzguen ustedes.
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2: Son las 7 y 14 minutos en directo en VCF Radio, en la radio oficial del Valencia. A mi izquierda está Pablo Beneito, 35 años, Valencia. A mi derecha, Pablo Palacio, 38 años, Giria. Comienza el concurso.
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2: Y Pablo, vamos a empezar con el once inicial. ¿De cuánto sabes del Valencia? Con esas 11 preguntas. Me decías que estos días has estado muy liado y sí, no has podido escuchar el nuevo formato que ya te he dado a conocer antes de arrancar el concurso, así que va a ser una novedad para ti. Ni siquiera has podido comprobar como oyente cómo funciona el nuevo sistema del programa. Uh-huh. Así que imagino que preparado.
8: Acojonado.
2: Expectante también, sí, ¿no? Y un poco asustado para ver lo que sucede con esta nueva prueba, que ya sabéis, sustituye a la primera pregunta. La primera no es una pregunta, sino que son 11 preguntas que debéis contestar en 65 segundos, tipo test, entre dos opciones. Así que, preparado, Pablo Beneito. 35 años, Valencia, está aquí, en el Media Center de la Ciudad Deportiva en Paterna, participando en esta tarde, seguro emocionante, de miércoles en el gran concurso de la afición valencianista. Atención, Pablo, tiempo. ¿El Valencia celebró la Liga 2002 en Mestalla ante el Betis o el Sporting?
8: Betis.
2: Sí, Salenko marcó dos goles en el Camp Nou o en el Bernabéu.
8: Bernabéu.
2: Sí, Mijatovic llevaba el 7 o el 8.
8: El 8.
2: Sí, hubo error en los cambios ante el Novelda o el Alcoyano.
8: Novelda.
2: Sí, Farinós jugó de portero en Mestalla con el Mallorca o con el Inter.
8: Con el Inter.
2: Sí, Santi Mina fue fichado del Celta o del Depor.
8: Del Celta.
2: Sí, la final del agua la juega Zubizarreta o Sempere.
8: Zubizarreta.
2: Sí, Luis Aragonés dejó el banquillo del Valencia en el 94 o en el 96.
8: En el 96.
2: Sí, Roch dimitió tras un partido ante Las Palmas o Salamanca.
8: Salamanca.
2: Sí, el Romario de Aldaya es Sánchez o Diego Rivera.
8: Sánchez.
2: Sí, Javi Garrido era lateral o medio centro.
8: Lateral.
2: Sí, señor. 11 preguntas acertadas para Pablo Beneito, ha hecho pleno. Enhorabuena, Pablo.
8: Muchas gracias.
2: Y eso que no conocías el formato, no habías tenido la oportunidad todavía de escucharlo. Cuéntame un poco las sensaciones, ¿cómo te has sentido?
8: Pues acosado.
2: Es no, una buena definición.
8: No, pero bien, bien, porque es lo primero que te viene a la cabeza, no puedes pensar.
2: No hay tiempo para pensar, sí, porque si no se acaban los 65 segundos.
8: Si piensas, a lo mejor no contesto lo que he contestado.
2: La verdad es que todos los concursantes estáis siendo rápidos y en caso de duda, que no ha sido el tuyo, ¿no? Pero en caso de duda están optando por contestar una de las dos y a ninguno todavía se le ha acabado el tiempo por estar pensando. Así que yo creo que es la mejor gestión que pueden realizar nuestros concursantes. Bueno, pues enhorabuena, Pablo.
8: Muchas gracias.
2: El otro Pablo, Palacio Vallarri de Giria. Pablo, te lo ha puesto complicado. Vamos a ver si eres capaz de igualar.
4: Vale.
2: Porque os tengo que recordar que quien más puntos obtenga en esta primera prueba se lleva el punto, el importante, vale, de esta primera parte del programa. ¿De acuerdo, Pablo?
4: Vale.
2: Preparado, atención, sí. Tiempo. ¿El Valencia ganó en el Camp Nou o en el Bernabéu la pasada campaña?
4: Camp Nou.
2: Sí, Arroyo era centrocampista o central.
4: Centrocampista.
2: Sí, el Valencia se jugó la Liga 95-96 en Balaídos o en Riazor.
4: Balaídos.
2: Sí, Mendieta vino del Castellón o del Castilla.
4: Castellón.
2: Sí, Manolo Macía fue delegado o vicepresidente del Valencia.
4: Delegado.
2: Sí, Rufete llevaba otra camiseta debajo, ¿con un demonio o con un tractor?
4: Demonio.
2: Sí, Rommel Fernández era colombiano o panameño.
4: Panameño.
2: Sí, Karev le marcó un gol importante al Manchester United o al Arsenal.
4: Arsenal.
2: Sí, Aymar hizo una rabona o marcó un gol olímpico en el Valencia.
4: Rabona.
2: Sí, Poyatos o Engonga marcó en cuartos de UEFA ante el Schalke 04.
4: Poyatos.
2: Sí, el Lazio jugó de azul o de amarillo en el 5-2.
4: Amarillo.
2: Sí, señor, 11. 11 también para Pablo Palacio Vallarri de Giria en un espectacular arranque de ¿Cuánto sabes del Valencia? Habéis hecho pleno los dos. Pablo, enhorabuena.
4: Gracias.
2: ¿Cómo te has sentido tú?
4: Bebe.
2: ¿Sí? Bueno, pues ha sido impresionante este inicio de programa con el once inicial del gran concurso de la afición valencianista, acertado por parte de los dos, pleno de Pablo Beneito, pleno también de Pablo Palacio Vallarri. Así que vamos a continuar después de la tensión, de la emoción de estos primeros minutos. Son las 7 y 18. Estás escuchando el gran concurso de la afición valencianista con las inscripciones abiertas, ya lo sabéis, a través de la página web del concurso. Continúa en octubre la primera fase. Os podéis apuntar en cuantosabesdelvalencia.com o también a través de un mensaje privado en nuestra página de Facebook enviándonos todos vuestros datos. Ya sabéis que tenemos abierto Twitter, @cuantosabesvcf, @cuantosabesvcf. Vamos a ver porque tenemos algún mensaje por aquí. Por ejemplo, el que nos envía José Manuel Jiménez. Dice, pues sí, eran los tiempos en que se hacía pública la recaudación de cada partido. Incluso se daba por megafonía al inicio de la segunda parte, es cierto. Yo creo que esa tradición se empieza a perder, diría que a principios o mediados ya de los años 90. Yo recuerdo incluso que haber visto algún partido en el que todavía eso era público, pero eso pues es una circunstancia que se ha ido perdiendo, ¿no? con el paso de los años. Vamos a ver lo que pasa, lo que sucede en estas segundas preguntas que están listas para nuestros concursantes, para los dos Pablos que se están midiendo hoy aquí en Cuánto sabes del Valencia. Pero antes de esas segundas preguntas, en concreto la que le toca a Pablo Beneito, nuestro participante de Valencia, del barrio de Campanar, vamos a recordar, vamos a marcharnos algunos años atrás, vamos a escuchar las reflexiones, las vivencias, los recuerdos de toda una institución en el Valencia Club de Fútbol, Claudio Javier López, en Canal Plus, algunos años después de abandonar el Valencia.
9: ¿Y Valencia qué? ¿Queda muy lejos?
10: En el corazón no, queda cerca, porque hemos vivido una buena experiencia. Hemos dejado amigos, gente muy querida para nosotros, y la verdad que le hemos pasado muy bien.
9: ¿Qué recuerdas de Valencia? ¿Qué es aquello que dice?
10: De Valencia lo que más recuerdo creo que son los momentos tan... tan especiales que hemos vivido dentro de Mestalla, con el cariño de la gente, el calor que tiene esa gente tan especial, las alegrías que hemos compartido y el entorno, porque la gente valenciana, el entorno en el sentido de que cuando sales a cenar o vas a comer, los lugares que hemos recorrido, pequeñas cosas que van haciendo que uno se sienta como en casa, ¿no? Claro. Que vaya tomando esas costumbres como las de uno.
9: ¿Te acuerdas de algún lugar de donde te gustaba comer?
10: Me acuerdo la...
9: Igual una recomendación para la gente también.
10: La Malvarrosa, lugares en el centro, en la Alameda, la Blufera, Gandía, Alicante. Todo esto acompañado de paellita, ¿eh? No hay que digan, que no vamos a ver.
9: No ibas a hacer fotos. Ibas a
10: no, las fotos estaban bien, pero por 5 minutos. Después entraba...
9: ¿Cuál es la mejor paella?
10: Te entraba el hambre y la mejor paella... Lo que pasa es que voy a quedar mal con algunos, seguramente. Hemos comido tanto.
9: Pues no digas...
10: Por eso no vamos a decir nombres.
9: Bueno, eso es lo bueno.
10: No vamos a...
9: Que se puede comer.
10: A recordar a todos por igual.
9: Claro.
10: Pero sí, hemos pasado muy buenos momentos afuera de lo que es este deporte, que la verdad que siempre lo tenemos muy presente.
2: Bueno, pues esas eran las palabras de Claudio Javier El Piojo López, con los recuerdos, yo creo que más relacionados con lo extradeportivo, ¿no? De la ciudad de Valencia. Pablo, preparado para tu segunda pregunta, atención, es esta. ¿De qué equipo fichó el Valencia a Claudio López? ¿De qué equipo fichó el Valencia a Claudio Javier el Piojo López? Te voy a dar cuatro opciones. Atención. Opción A, Estudiantes. Opción B, San Lorenzo. Opción C, Vélez. Opción D, Racing de Avellaneda. Te repito las opciones. A, Estudiantes. B, San Lorenzo. C, Vélez. D, Racing de Avellaneda.
8: Racing de Avellaneda.
2: Contestas rápido. ¿La tienes clara? ¿Sí?
8: Es lo que me ha venido. Yo creo que sí. Yo creo que sí.
2: ¿Crees que sí? Uh-huh. Es el que más te suena y el que más relacionas, sí. y te veo bastante convencido, ¿no?
8: Sí.
2: De que es la opción de Racing de Avellaneda, como el equipo de procedencia de Claudio Javier el Piojo López a su llegada a la capital del Turia. Solo sí o no, el otro Pablo, Palacio Vallarri, ¿la sabes?
8: Sí.
2: La sabe. Es la pregunta de Pablo Benito. Vamos a ver qué sucede. Va a marcar la D, Racing de Avellaneda, las 7 y 23 minutos en directo en VCF Radio. Marcamos la D, Racing de Avellaneda... Y comprobamos. Sí, señor. Segundo punto para Pablo Beneito. Efectivamente, no dudaste y te ha salido perfecta esa apuesta por la opción D. Efectivamente, el Racing de Avellaneda es el equipo del que vino Claudio López al Valencia Club de Fútbol. Vamos a ver, Pablo Palacio, Vallarri. Me dice que insista en el Vallarri porque es como te conoce todo el pueblo de Llíria, así que sin problema, Pablo. Vamos a ver cuál es tu segunda pregunta, que como siempre va precedida de un sonido que nos va a situar en una época, en bueno, relación con algún jugador, es posible también. Vamos a ver, porque en este caso, pues nos vamos a ir a un partido muy grande, a un partido que seguro recordáis con una sonrisa, a un partido que nos hizo felices. Vamos a recordar un fragmento del 6-0 al Real Madrid, un fragmento de aquel encuentro apoteósico que se disputó en el estadio de Mestalla. Recuperamos la retransmisión de parte de ese encuentro de Gaspar Rossetti en Radio Voz.
11: ¡Ojo, Piojo, Piojo, Piojo, Piojo! ¡Al palo! ¡Al palo! ¡Gol, gol, gol, gol, gol, gol, gol! ¡Gol, gol, gol, gol, gol, gol, gol, gol, gol! ¡David! ¡David! ¡David! ¡David! ¡David! ¡Gol! ¡Del Valencia! ¡Curan! ¡4 minutos de la primera parte! ¡Revienta el partido y el marcador en Mestalla! ¡Qué pelota del Piojo! ¡Se marchó de la marca de chupar en la frontal del área! ¡Disparo de carambola, de palo a palo! ¡Y el balón que viene muerto para que Vlahovic, el croata, el amigo de Zucker, sentencie con la pena máxima! ¡Con el gol, balón al fondo de la portería! ¡35 minutos, primer tiempo en Valencia! ¡Valencia 3, Real Madrid 0!
12: Entra ya el punto de la
11: peinada. ¡Gol! ¡Gol! ¡Cuarto! ¡Cuarto! ¡Atención que de nuevo la pelota por el aire! ¡La vuelve a hacer volar el equipo valencianista! ¡Y de nuevo el francés Alain Roch acierta para peinar lo mínimo y mandarla al fondo de la portería! ¡Revienta el marcador! ¡Escándalo en la Copa! ¡Valencia 4, Real Madrid 0!
2: Bueno, Pablo, qué sonido, ¿no?
4: Sí, yo estaba.
2: Vamos a ver cuál es tu pregunta, tu segunda en este caso. ¿Se puede decir que la época dorada del Valencia Club de Fútbol comenzó en el Camp Nou? La época dorada a la que pertenece este sonido. ¿Quién era el lateral derecho del Valencia en la remontada por 3-4 ante el Fútbol Club Barcelona? Repito la pregunta. Se puede decir que la época dorada del Valencia comenzó en el Camp Nou, pero ¿quién era el lateral derecho del Valencia en la remontada por 3-4 en el Camp Nou? Opción A, Anglomá. Opción B, Garrido. Opción C, Mendieta. Opción D, Escurza. Te repito las opciones, Pablo. Anglomá, Garrido, Mendieta, Escurza. ¿La sabes?
4: Creo que sí, me paréis. Ese partido fue el 3-4, ¿no? Uh-huh. Fue en Antena 3, me parece.
2: ¿En Antena 3?
4: De Junts.
8: Sí.
4: Y el Berem, yo y el mucho más chico de que me parece que al 3-0 se chitaba y me quedé yo soles. Me parece. Creo que chuaba, que portaba el 20 era Anglomá, me parece. Anglomá.
2: ¿Te parece que era Anglomá? Sí. ¿Creus que era Anglomá?
4: Que portaba y me da Graneri. Y portaba en Fort o Terra Mítica, Fort, me parece. Creo que es Anglomá, digo Anglomá. Uh-huh.
2: Les opcions són Anglomà, Garrido, Mendieta i Escurza. ¿Tú la sabes, Pablo, el otro Pablo? Pues, ¿solo sí o no?
8: No estoy seguro.
2: No estás seguro.
4: Yo tampoco, pero creo que es Anglomà. Creo.
2: ¿Sí? Marcamos entonces la opción A, Anglomà, la decisión de Pablo Palacio Ballarri, nuestro participante de Giria. Las 7 y 28 minutos, estás escuchando VCF Radio, estás escuchando ¿Cuánto sabes del Valencia? Marcamos la opción A. Fue Anglomà, el lateral derecho del Valencia, en aquella remontada por 3-4 en el Camp Nou, momento en el que se considera inicia el conjunto valencianista su época dorada. Sí, señor. Pablo, enhorabuena.
4: Gracias.
2: Pues estamos con empate. Han hecho pleno los dos en las 11 preguntas, en el 11 inicial del concurso. También han acertado las segundas. De momento están sin utilizar los comodines. No ha habido rebotes. Vamos a ver lo que sucede con las terceras en directo en la Radio del Sentiment. Duelo de Pablos. Hoy en el programa, aquí en el Media Center de la Ciudad Deportiva de Paterna, desde donde cada tarde emitimos el concurso al rojo vivo en este miércoles. Antes de esas terceras preguntas, vamos a respirar y nos vamos a situar otra vez en ese partido que nos está acompañando, en ese sonido del ascenso, en el sonido de la alegría después del mazazo para la afición valencianista. Vamos a seguir escuchando cómo sonaba la crónica en Televisión Española de ese Valencia 2, Recreativo de Huelva 0 de la temporada 86-87, concretamente del 30 de mayo, en una muy calurosa tarde en el recinto de la Avenida de Suecia, el partido que puso de nuevo al Valencia en Primera División.
0: Y ahora vamos a ver una ocasión en la que el Valencia tampoco le sonrió la fortuna. Es Quique Flores y el balón se pasea consecutivamente por dos veces por el frontal del área del Recreativo. Y aquí el segundo y definitivo tanto de la noche. Obra de Quique Flores. Así de bien. Vemos a continuación la repetición del segundo y definitivo gol de la noche y la alegría de los jugadores valencianistas y, como no, de la afición, que saltaría al terreno de juego de esta forma para poder abrazar in situ a los jugadores del Valencia. Las aspiraciones de jugadores, directiva, aficionados y, en definitiva, de toda Valencia se veían así colmadas, recompensadas en este partido. El Valencia y toda Valencia rindió así homenaje a los jugadores y a su equipo que ya están en Primera División coreando y cantando el famoso campeones, campeones. Oigamos a la afición.
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2: Las 7 y 32 minutos en VCF Radio, en ¿Cuánto sabes del Valencia? Sitúo marcadores, así estamos, duelo de Pablos, Pablo Beneito de Valencia tiene 2 puntos, Pablo Palacio Ballarri de Giria tiene 2 puntos también, así que muy igualado el concurso de este miércoles. Vamos con las terceras preguntas. Estas preguntas son las históricas, son las que corresponden a un fragmento poco reciente de la actualidad del Valencia, algo que seguro vosotros, Pablos, no habéis vivido. Atención, Pablo Beneito, tercera pregunta para ti. Solo uno de estos futbolistas de la historia del Valencia no es brasileño. Solo uno de estos futbolistas de la historia del Valencia Club de Fútbol no es brasileño. Y te doy 4 opciones. Opción A, Recamán. Opción B, Walter Marciano. Opción C, Chicao. Opción D, Lico. Te repito. Solo uno de estos futbolistas de la historia del Valencia no es brasileño. A, Recamán. B, Walter Marciano. C, Chicao. D, Lico. Recamán, Walter Marciano, Chicao, Lico. De esos 4, solo uno no es brasileño.
8: Pues si te digo la verdad, No lo sé.
2: ¿No la sabes?
8: No.
2: Recamán, Walter Marciano, Chicao, Lico. No es brasileño, uno de ellos. Es la tercera pregunta de Pablo Beneito. Chicao. Acertado todo de momento.
8: Chicao diría que sí que es brasileño.
2: Te voy a hacer una recomendación, Pablo.
8: Sí.
2: Que tienen en cuenta.
8: Claro.
2: Ya los concursantes, y es que como hay rebote.
8: Que ahora hay rebote, es verdad.
2: Quizá es mejor no dar pistas.
8: No decir nada. Pues vamos a hacer una cosa.
2: ¿Comodín?
8: Vamos a llamar comodín.
2: ¿Sí? Pues rápidamente, César Sánchez, magnífico como siempre a los mandos técnicos de este programa, se va a poner en contacto con el comodín de Pablo Beneito, nuestro participante de Valencia, del barrio de Campanar, 35 años. ¿A quién vamos a llamar, Pablo?
8: A Pepe, mi suegro.
2: Vamos a llamar a tu suegro Pepe. Está esperando la llamada, ¿no?
8: Espero que sí.
2: ¿Ha sido comodín tuyo en otra ocasión o no?
8: No, esta es la primera vez.
2: ¿Es la primera vez?
8: La primera vez.
2: Pues vamos a ver si nos ponemos en contacto con Pepe, que lo tenemos ya. Sí. Hola, Pepe, buenas tardes.
14: Hola, buenas tardes.
2: Te voy a repetir la pregunta a ver si puedes ayudar a Pablo, ¿de acuerdo?
14: Sí, sí.
2: Solo uno de estos futbolistas de la historia del Valencia no es brasileño. Opción A, Recamán. Opción B, Walter Marciano. Opción C, Chicao. Opción D, Lico. La pregunta no es sencilla, Pepe. A ver le puedes echar una mano. ¿Estás con internet o estás recordando?
14: Sí, sí. Estoy con internet porque no me suenan tampoco.
2: Recamán, Walter Marciano, sí. Chicao, Lico.
8: Mira a ver Recamán. Pepe, mira a ver Recamán, ¿qué te aparece?
14: Ese es el que estoy mirando.
8: Mira a ver.
14: Recamán. Es que no me sale. Espérate.
2: Tienes algunos segundos todavía. Las 7:36. Sí. Mientras Pablo Palacio Vallarri esperando un posible rebote. Vamos a ver lo que sucede. Máxima expectación en el gran concurso de la afición valencianista. Vamos a ver, Pepe intentando encontrar esa solución. Ayudar a Pablo. Pepe, ¿encuentras algo?
14: Es que no me sale nada.
2: ¿No te aparece? Recamán, no. Walter Marciano, Chicao, Lico.
14: Me sale una foto.
2: ¿Podéis hablar entre vosotros? Porque hay que tomar una decisión.
8: Vale, nada, es... Si
14: me sale una foto.
8: Nada, no, pues pincha la foto a ver si te aparece bajo la nacionalidad o algo. Y si no, pues nada.
14: Si no... No me aparece. Me salen 4 o 5 fotos y me sale un tal Recamán Valencia, pero... Pero no me... Aunque Recamán aquí está como...
2: A lo mejor por la fisonomía puedes acertar.
14: Con una foto con Pelé, el Recamán tiene que ser brasileño.
8: Vale.
14: Seguro.
8: Venga, vale.
14: Con que di tú el que te parezca, Pablo, porque es que no me sale nada aquí, ¿eh?
8: Vale, venga, pues ahora decido yo, Pepe.
2: No cuelgues, Pepe. ¿Qué hacemos, vale, Pablo, vale, al final?
8: Vamos a decir la cuarta opción.
2: Lico, la opción de Lico.
8: Vamos a decir Lico.
2: Muy bien, pues...
14: El Lico diría yo también.
2: Vale, pues no te retires, Pepe. Marcamos la de Lico y comprobamos. Es correcto, sí señor.
14: Muy bien, jugador
2: alicantino de los años 70.
14: Claro. Mira, yo también hubiera dicho Lico, ¿sabes?
8: Muy bien, me has quitado la opción esa que tenía la duda, sí, con lo de Pelé. Sí, digo, pues sí, si salen claro, fotos eran brasileños.
14: Salían fotos con Pelé, con tal y
8: perfecto.
14: Y digo,
2: ha estado bien.
14: Recamán, tiene que ser.
2: Sí, decías, Pepe, decías.
14: No, nada, que he visto fotos con Pelé y tal, digo, Recamán tiene que ser brasileño.
2: En el último instante te ha dado una pista que ha servido.
8: Sí, buena deducción. Sí, sí. Muchas gracias.
2: Pepe, muchas gracias. Enhorabuena y un abrazo.
8: Lo hablamos, Pepe, gracias.
2: La ayuda de Pepe que...
8: Claro.
2: La ayuda de Pepe que le otorga otro punto más a Pablo Beneito. Gastó el comodín en el tercero, 3 puntos para él. Vamos con la tercera pregunta para Pablo Palacio Vallarri. Pablo, atención. ¿Quién fue el portero titular del Valencia en la Liga 70-71 que ganó? Fundamental ese portero por sus grandes actuaciones. ¿Quién fue el portero titular del Valencia en la Liga 70-71 que ganó el conjunto valencianista? Y ese portero fue fundamental por sus grandes actuaciones. Estas son las 4 posibilidades. A. Manzanedo. B. Balaguer. C. Abelardo. D. Pesudo. Manzanedo, Balaguer, Abelardo o Pesudo. Manzanedo, Balaguer, Abelardo, Pesudo. ¿La sabes, Pablo?
4: Dude, en la C más dit, perdona.
2: Abelardo.
4: Sí, es la C, creo que es la C. La C, es igual.
2: ¿Crees que es la C, Abelardo?
4: Sí, pero que si gasto el comodí, me va a pasar igual que... No gasto el comodí.
2: ¿No gastas el comodí?
4: La C, Abelardo.
2: Se la juega la C, Abelardo.
4: ¿Es C o D?
2: ¿Cómo que es C o D?
4: ¿Es la C o la D?
2: Abelardo es la C.
4: La C. Abelardo.
2: ¿Estás seguro?
4: Seguro,
2: no. Abelardo.
4: Seguro no, pero sí, Abelardo, es igual.
2: Me doy una vuelta por Twitter, @cuantosabesvcf, pendientes como siempre de vuestros comentarios. Había aciertos en la de Lico, por ejemplo, Alex Muñoz, también Chimo Viñas, también José Manuel Jiménez. Y en esta también tenemos aciertos. Marcamos la C.
4: La C.
2: Arriesga Pablo Palacio Bayarri, nuestro participante de Giria, 38 años. Pues muy bien, vamos a marcar la C, Abelardo, y vamos a comprobar. Fue ese portero fundamental para la conquista de la Liga 70-71 en el Valencia Club de Fútbol, Abelardo. ¡Sí, señor! Enhorabuena, Pablo. Te pones por delante ahora mismo. Te pones por delante porque ya sabéis que en caso de empate, el primer factor de desempate son el número de preguntas directas acertadas y el segundo factor de desempate es haber utilizado más tarde o más temprano el comodín. Pablo Benito, el programa se pone interesante. Sí, un poquito pone, cuesta arriba para ti, aunque aún quedan dos preguntas directas para cada uno en las que se va a resolver el programa. Quedan 20 minutos para las 8, a esa hora que nadie se vaya porque llega la actualidad, la última hora del Valencia Club de Fútbol en el informativo con Josep Rovira y con Vicent Marco. Antes de continuar, respiramos y retrocedemos de nuevo al 30 de mayo de 1987. Vamos a escuchar de nuevo el sonido del ascenso, el sonido de la alegría de la afición valencianista, concretamente al término de ese encuentro 2-0, victoria del conjunto Che ante el Recreativo de Huelva con goles de Subirats y Quique. Así se vivió la fiesta del regreso a Primera División.
15: Hoy Alfredo y Estefano le vemos con otro semblante, con un semblante risueño y feliz porque, por supuesto, hoy ya ha vencido el Valencia y está en Primera División. Suponemos que satisfecho y muy contento, ¿no, Alfredo?
1: Indudablemente, porque ustedes tienen que imaginar que durante el transcurso de la temporada el Valencia tenía que ser sí o sí para subir a Primera División. La responsabilidad es muy grande para mí y para los jugadores. Sabíamos el equipo que tenemos y con condición, con calidad, con juego, con gran eficacia. Pero usted sabe que un campeonato es muy largo y es difícil de conseguir. A falta de 3 fechas ya hemos conseguido subir a Primera División y trataremos de seguir los últimos 3 partidos que nos quedan y seguir triunfando para brindar todo este triunfo a la afición valenciana.
15: Alfredo, ya por fin se quitó la espinita esa que tenía clavada en el corazón, como tantas veces se ha dicho.
1: Bueno, la espina ha sido una desgracia de lo del año pasado, que el equipo, por H o por B, no vamos a aclarar, se vino a Segunda División. Pero hemos trabajado con ahínco, pensando que no había una gran plantilla. Hemos hecho una unión, hemos hecho un compañerismo terrible durante el vestuario y esa ha sido la mayor eficacia, aparte de la calidad individual de los jugadores.
15: Y por supuesto, Alfredo y Estefano, la temporada siguiente en el Valencia, ¿no, Alfredo?
1: Espero que sí, ¿no? Esos son mis deseos.
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2: Quedan 16 minutos para alcanzar las 8 de la tarde. Tenemos el programa, pues, al rojo vivo, de verdad, porque ahora mismo estamos empate a 3. Lo han acertado todos nuestros concursantes, absolutamente. Eso sí, Pablo Benito ha gastado el comodín y Pablo Palacio Bayarri no lo ha gastado. Así que estaría virtualmente por delante, aunque quedan 2 preguntas directas para cada uno y Pablo Palacio todavía no ha gastado ese comodín. Puede suceder cualquier cosa. Estamos buscando el acceso, el pase a la segunda eliminatoria del gran concurso de la afición valencianista. Os recuerdo que estamos en repesca durante todo el mes de septiembre, pero a partir de octubre sigue la primera fase. 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Pablo, vamos con tu cuarta. Atención. Preguntas directas, recuerdo. ¿Qué 2 jugadores del Deport que disputaron la final del agua de 1995 llegaron después a entrenar al Valencia? ¿Qué 2 jugadores del Deport que disputaron la final del agua de 1995 llegaron después en algún momento a entrenar al Valencia Club de Fútbol? Pensando, Pablo.
8: Uno lo tengo claro. Tengo que pensar en el otro. Ah, creo que ya lo tengo.
2: Tienes que dar 2 nombres.
8: Creo que ya lo tengo. Voy a decir Djukic y Boro.
2: ¿Vas a decir Djukic y Boro? Djukic
8: sí.
2: Y Boro.
8: Boro entrenó al Valencia, se puede decir que sí, aunque fue temporal porque era el delegado y varias veces ha tenido que coger al equipo.
2: Sí.
8: y el caso de Djukic, pues hace poco, y yo creo que los dos estuvieron en esa final del agua.
2: ¿Crees que estuvieron con el Depor en esa final del agua? Djukic y Boro. En Twitter, arroba cuánto sabes, VCF, acierto de Chimoviñes. Djukic y Boro. Bueno, pues es la respuesta que da Pablo Beneito en este gran duelo de Pablos que estamos viviendo en esta tarde de miércoles, aquí en el Media Center de la Ciudad Deportiva. Pues contestamos, Djukic y Boro fueron esos dos futbolistas, jugadores del Depor, en aquella final del agua de 1995, y llegaron en algún momento posterior a entrenar, a sentarse en el banquillo del Valencia Club de Fútbol. Sí, señor Pablo, cuarto punto para ti. ¿Cómo está esto, eh?
4: Sí,
2: Pablo Bayarri.
8: Te he pasado la presión, ¿eh?
4: Sí.
2: Te pasa la presión, efectivamente. Aún no has gastado el comodín. Vamos a ver.
4: Sí.
2: Cuarta pregunta para Pablo Palacio Bayarri. Giria, 38 años. En enero de 1992, Valencia y Oviedo marcaron 9 goles en Mestalla. Ganó el Valencia. ¿Cuál fue el resultado de ese partido? Repito. En enero de 1992, Valencia y Oviedo marcaron 9 goles en Mestalla. Ganó el Valencia. ¿Cuál fue el resultado de ese partido?
4: Yo estaba.
2: ¿Estabas?
4: Sí, sí. Estaba al sol ese día.
2: ¿Estabas al sol?
4: Diumenge de Cinc, sí.
2: ¿Al sol?
4: Sí.
2: Diumenge de Cinc.
4: Sí.
2: ¿Recordes la hora?
4: Sí, sí, sí. Y es fondo de su partido de liga porque... I se partit ni defengueren ni res. Tot a l'atac, tot a l'atac. Si no recorde mal, 6-3.
2: 6-3.
4: N'hi hagueren 9 gols, veritat?
2: 9 gols.
4: 6-3.
2: Diu la pregunta 9 gols.
4: 6-3.
2: 6-3?
4: Segur dius... no, però crec que sí. 6-3.
2: Sí?
4: Sí.
2: No vols gastar el comodín?
4: No, 6-3.
2: Pablo Palacio no quiere gastar hoy el comodín.
4: No.
2: Está bastante reacio a hacerlo para...
4: I ese any...
2: Evitar perder.
4: No, crec que no tenia el passe i me'l deixava un amic. Me'l deixaren, sí. 6-3.
2: 6-3.
4: Sí, sí.
2: Pues Pablo Palacio Bayarri contesta 6-3. Fue 6-3 el resultado de ese Valencia Oviedo de 1992. Sí, señor. Pablo Benito estaba haciendo señas como que también la sabía, ¿no?
8: Es que yo también estaba en el campo y me acuerdo que metió Bango un golazo de fuera al área.
2: Sí, señor.
8: Pero espectacular.
4: Domingo a las 5 decía un sol que flipas.
8: Espectacular. Y me acuerdo también una anécdota que un jugador del Oviedo se quedó delante de Sempere y alguien en la grada pitó. Porque tenía un silbato.
4: Correcto.
8: Y el jugador paró.
4: Sí.
8: Y cogió el balón Sempere.
4: Sí.
2: Gran anécdota, sí. Que rescata ahora mismo Pablo Beneito. Detalles, ¿no? Que se van quedando en la memoria. En Twitter, arroba cuánto sabes VCF. Arroba cuánto sabes VCF. Tenemos comentarios. Por ejemplo, el de Fernando Torner. Dice, Amun, ese primo rabalero. Es... ¿Para quién de los dos?
4: Para mí.
2: Para ti. Pablo Palacio Bayarri.
4: No mix.
2: Y José Manuel Jiménez, Chimo Viñes, acertaban esta última pregunta. Vamos con las... últimas para cada uno, aquí se decide el programa. Máxima tensión en el Media Center. Nos jugamos el pase a la segunda eliminatoria. Pablo Beneito, ¿de qué color era la camiseta del Valencia la noche del gol de Rivaldo que dejó al equipo fuera de la Champions? ¿De qué color era la camiseta del Valencia la noche del gol de Rivaldo que dejó al equipo fuera de la Champions?
8: Azul celeste.
2: Azul celeste. Has contestado rápido. ¿Tienes el partido en la cabeza, la imagen?
8: Sí. Sí, pues mira, dos goles de Baraja,
2: ¿sí?
8: Y tres de Rivaldo, creo que fue.
2: Dos goles de Baraja y tres de Rivaldo. Y recuerdas perfectamente que el Valencia va vestido así,
8: de
2: con la camiseta azul.
8: Camiseta azul celeste, pantalón blanco.
2: Ajá.
8: Y Rivaldo nos metió el gol de Chile en aquel que Joan Gaspar se volvió loco.
2: Ajá.
8: En tribuna.
2: Bueno, pues vamos a ver lo que sucede. Vamos a ver lo que pasa. Pablo Beneito apuesta. Apuesta por el azul. En su quinta y definitiva pregunta. La verdad es que suceda lo que suceda, está siendo un programón espectacular. Pase lo que pase, se lleve la victoria quien se la lleve, porque el nivel es escandaloso en esta tarde de miércoles en el gran concurso de la afición valencianista. Pablo Beneito contesta camiseta azul y comprobamos. Pablo, enhorabuena. Pues tienes 5 puntos y has acertado todas en el test. Más no se puede pedir. Has gastado el comodín concretamente en la tercera pregunta. Eso es lo que puede desequilibrar la balanza. Ahora mismo, Pablo Palacio Bayarri tiene en su mano, repito, tiene en su mano la clasificación para la segunda eliminatoria de ¿Cuánto sabes del Valencia? ¿Nervios, Pablo?
4: Yo no. No. No, no creo que.
2: ¿Seguro?
4: Hombre, un poquito, pero.
2: ¿Seguro que no?
4: Hombre, si no tendrían 1 millón de euros, pero vos coñas la camiseta, ¿no?
2: Claro.
4: La otra vez ya me quedé.
2: Al Sportes.
4: Al Sportetes.
2: Última pregunta de la tarde. Pablo, ¿qué dorsal llevaba Pellegrino en el momento de fallar el decisivo penalti en la final de Milán? ¿Qué dorsal llevaba Pellegrino en el momento de fallar el decisivo penalti en la final de Milán?
4: Portaba el 2. Pero ha tocado al comodín, pues portaba el 2. ¿Sí? Comodín Amune, voto Adrián, por favor.
2: Comodín. Pues rápidamente, César Sánchez, a los mandos técnicos del programa, se pone en contacto con el comodín de Pablo Palacio. Lo ha administrado, parece que bien, porque en caso de acertar su comodín lo habría gastado más tarde y se clasificaría. Así que todo se le pone cuesta abajo a nuestro participante de Giria. ¿A quién vamos a llamar?
4: Al Monebot Adrián.
2: Al Teunebot Adrián. Vamos a ver si encontramos rápidamente esa conexión, esa comunicación con Adrián. ¿Dónde está?
4: Está en casa, en Giria.
2: En Giria. Hola, Adrián. Enseguida encontramos esa comunicación con el comodín. Hola, Adrián. Ahora sí, muy buenas.
16: Hola, buenas.
2: Te repito la pregunta, ¿de acuerdo?
4: Adri, no falles una, ¿no?
2: ¿Qué dorsal ¿qué dorsal llevaba Pellegrino en el momento de fallar el decisivo penalti en la final de Milán?
16: El 2.
4: Venano, ve.
2: ¿El 2?
16: Sí, el 2, el 2.
2: Venano. ¿Confirmas lo que ha dicho
16: sí,
2: tu tío, Pablo?
16: Sí, confirme, el 2, el 2.
2: El 2.
4: Gracias.
2: Pablo.
4: Ya parle, te convide.
16: Vale.
2: No penches, Adrián.
4: Adri, no penches.
16: No.
2: Pablo. ¿Qué fem? ¿El 2?
4: El 2, sí.
2: El 2. Contestamos 2 y comprobamos. ¡Sí, señor! Pablo Palacio Bayarri se mete en la siguiente ronda de ¿Cuánto sabes del Valencia? ¿Qué le decimos a Adrián?
4: Adri.
16: Dime.
4: Gracias, nano, ve. Ya parlem.
16: Vale.
4: Deu.
2: Gracias, Adri. Enhorabuena. Bueno, qué programa, ¿eh? Qué programa hemos tenido. Pablo Neito. Te quedas fuera del concurso después de haber hecho un pleno espectacular. Has conseguido la friolera de 5 puntos, 3 de ellos llegados de las preguntas directas. Has gastado el comodín en la tercera pregunta y en el test, en los 11 iniciales del programa, has hecho 11 también. La verdad es que es una pena despedirse de esta forma, porque Pablo Palacio, con 5 puntos, 3 de ellos llegados de las preguntas directas, gastó el comodín en la quinta, se mete en la siguiente fase del concurso. Pablo Beneito, primero tú, aquí tienes los micrófonos de VCF Radio, para contarme un poco cómo has vivido esta, yo creo que derrota un poco amarga, porque sí. Se produce como se produce, no sé, ¿cómo lo has vivido, cómo lo has sentido?
17: Pues nada, he contestado lo mejor que he podido, todo ha salido bien, incluso el comodín me ha ayudado, entonces no puedo pedir más que felicitar al compañero,
4: sí.
17: Que ha estado pues estupendo, porque pues mira, 11 y 11, 22, y 4 y 4... 8,
2: sí.
17: Son 30 preguntas que tú y yo hemos contestado, o sea que
2: sí, señor.
17: Nos lo hemos pasado bien.
4: Muy bien, sí, sí.
2: Sí, señor. La verdad es que ha sido un programa, yo creo que para guardar, y para enmarcar este del miércoles en el gran concurso de la afición valencianista. Pablo, en cualquier caso, ha sido un placer. Enhorabuena por la exhibición que has dado esta tarde aquí en el Media Center. A seguir escuchándonos.
17: Sí, sí, sí.
2: Y hasta la próxima.
17: Eso seguro.
2: Pablo, Giria.
4: No. Sí, porque. En el primer programa, y en total solo he fallado una de Dau 12 preguntas.
2: Aquí dedíqueme el programa.
4: Te dedicas a moda a Natalia, a Mofía a Daniela, a toda mi familia, en especial a toda la familia Bayarri, que somos valencianistas, al grupo de WhatsApp de mis amigos trabaleros, que son Tiroi, Manolo, Nebot y Fernando, al Bar Gijón, que seguro que están a seguirme, que somos valencianistas, a todos los trabaleros y a todo el

Os tengo que recordar que continúan abiertas las inscripciones para venir aquí a participar al programa. Solo tenéis que entrar en la web del concurso cuantosabesdelvalencia.com y rellenar el formulario con vuestros datos para venir a formar parte de la historia del Valencia. También, como novedad este año, a través de mensaje privado en nuestra página de Facebook. Mañana regresamos a las 7. Gracias de verdad por estar ahí. Saludos y muy buenas tardes.

0: contigo ahí estaré.
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1: Vamos a recuperar un momento que seguro todos los que estáis escuchando, todos los que estáis al otro lado de la radio, recordáis perfectamente. Hablamos nada más y nada menos del golazo de Villa en Riazor desde el centro del campo. Así lo contaba Miquel Ángel Picornell con la narración, en este caso en los comentarios, Josep Miquel Torres, el exjugador del Valencia Club de Fútbol, en ese momento en Canal Nou. Así se contó el golazo de Villa en Riazor.
2: Atención que va a sorprender a Molina.
3: Gol.
2: Gol. Gol. Gol. Gol. El gol del año. El gol para enmarcar.
4: Increíble, increíble. Muy bien.
2: Y para aplorar.
4: Esa es la confianza que tiene ese futbolista.
2: Es impresionante. Es que no es pot parlar de casualitat o de que li ha xut un xurro, perquè ell ha mirat abans.
5: Sí, sí. I ha xutat des de la línia de mitjos, eh? Presa preciosa.
2: Impressionant. No es pot fer una altra cosa, eh? Al minut 22 en marquem i xegolàs de David Villa. Atenció que va sorprendre Molina.
3: Gol.
2: Gol. Gol. Gol. Gol. El gol del any, el gol per a enmarcar.
4: Increïble, increïble, molt bé.
2: I per a plorar.
4: Això és la confiança que té aquest futbolista.
2: És impressionant. És que no es pot parlar de casualitat o de que li ha xut un xurro, perquè ell ha mirat abans.
4: Sí, sí.
5: I ha xutat des de la línia de mitjos, eh? Presa preciosa.
2: Impressionant. No es pot fer una altra cosa, eh? Al minut 22 en marquem i xegolàs de David Villa.
6: Gol de David Villa! Jugadón de Arizmendi que le vio entrar solo y atención al Valencia que da el golpe en el Camp Nou con este gol.
7: David Villa, Iker Casillas, Iker bajo palos, el golpe de David Villa, llega el empate a dos, ha empatado a dos el Valencia. Minuto 21 de la segunda parte. David Villa consigue el empate a dos.
2: A Villa dins l'àrea, llança gol. Gol, gol, gol, gol, gol, gol, gol. Ha aparegut la mare de Déu perquè el València estava patint problemes. Atenció a Regueiro, la passada de Regueiro, pot arribar el tercer.
8: Bueno,
2: la centrada,
8: gol.
2: Gol. Gol per al hat-trick. 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
1: Rescatamos en este caso el partido del Trofeo Naranja del verano de 1991 que disputó el Valencia Club de Fútbol y que empató a uno ante la Unión Soviética. Retransmisión de Miquel Ángel Picornell en Canal Nou.
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1: Cuando subí al primer equipo, subimos Waldo y yo en el mismo año, hicimos un, digamos, un tándem que jugamos los dos delanteros. Y entonces prácticamente fue desde el primer partido, empezamos a compenetrarnos, marcábamos goles, sobre todo Waldo más que yo, muchos más. Pero hicimos un buen dúo, digamos, a la gente le entusiasmó. Resulta ser que al poco tiempo pues ya habían diferencias, digamos, entre aficionados. A unos le llamas guillotet y a otros baldistas. O sea, quiero decirte, y había esa pica entre la gente. Entre nosotros no. Fíjate que él vino de Brasil y desde el primer momento parece ser como si hubiéramos jugado toda la vida juntos. Lo que menos podía esperar yo es que yo jugase en el Valencia. Podía haber venido en juveniles, porque a mí me vinieron, a los 15 años vinieron a buscarme para ir con juveniles, y automáticamente dije que no. Yo me quedaba en los salesianos, porque además éramos un grupo de amigos, que hoy en día tengo muchísimos amigos de aquella época, tanto en las clases como jugando al fútbol. Eso deja huella. Balmaña me pasó al Valencia. El primer año que estuvimos, pues ganamos la Copa de Ferias, que hoy en día se llama UEFA. En aquella época nada más entraba un equipo en la Champions, que era el campeón. En cambio, el subcampeón y todos estos no entraban. Esto quiere decir que prácticamente en aquella época entraban equipos fenomenales. Pero mira lo que es el fútbol. Tuvimos una racha que incluso no perdimos ningún partido. Jugamos contra un Zaragoza, hemos jugado contra un Inter de Milán de Luis Suárez con Elenio Herrera. Claro, si empiezo a nombrar, no veas, había unos equipazos fenomenales. En la segunda Copa de Ferias, ahí sí que ganamos y perdimos, pero volvimos a quedar campeones. Y hubo una tercera que jugamos la final, no quedamos campeones, pero jugamos la final. Pero ahí ya pasaron cosas muy raras. Incluso antes de jugar la final contra el Zaragoza en Barcelona, nos dijeron que iba a ser muy difícil ganar el partido. ¿El por qué? No lo sé, siempre hemos tenido nuestra duda. Indudablemente se notó. El árbitro, un tal Antonio Campos, estaba allí portugués, y resulta ser que hizo un arbitraje de juzgado de guardia. Después, la Copa del Generalísimo, pues ahí estaba Mundo, que mira cómo son las cosas, por lo que decía, y Mundo fue muy inteligente. Aquí yo jugaba de extremo derecha cuando jugábamos en casa, a tirar balones y a marcar goles, digamos, o sea, a marcar. Y fuera sacaba Ansola y ponía Paul. Entonces nos quedábamos siempre tres puntas, que era yo, Waldo y Jara. Y después en el medio campo se quedaba Claramunt, Poli, Paquito. Cambió el sistema y nos salió muy bien, la prueba está que ganamos la final. Un partido que jugamos contra el Español allá, se lesionó Tatono. Y en aquella época no habían cambios, el que se lesionaba se quedaba fuera. Y si no, se ponía delantero centro y a veces marcaba gol, y por eso decía el gol del cojo. Perdíamos 1-4, nos quedamos con 10 jugadores y el entrenador me dijo, tú y yo de defensa derecho. Y yo, joder, defensa. Y mira por dónde, con 10 jugadores aún ganamos ese partido por 4-5. O sea, que ese fue el espectáculo más grande que a mí yo me acuerde. 4-1 perdiendo y con 10 jugadores ganar 4-5.
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1: Recuperamos ese documental de Televisión Española que hace poco rescató también Conexión Vintage, hace unos años, en el que se conmemoraba el 50 aniversario del Valencia Club de Fútbol. En este caso, con el final de ese documental, que se hizo en su momento en 1969, añadiendo lo que pasó algunos años después con acontecimientos como la Liga del 71 o la muerte de Vicente Peris.
2: Alfredo Di Stéfano, que desde hace dos temporadas es el entrenador del club, ha confirmado sus éxitos que alcanzara como preparador del Boca Juniors. Di Stéfano es un técnico en la medida lógica que correspondía a su reciente historia como jugador excepcional. 1972 ha sido un año luctuoso para el Valencia. Vicente Peris, hombre ligado al club desde la infancia, con una extraordinaria capacidad de organización y, por tanto, uno de los valores directivos del fútbol español, fallecía repentinamente el día de San José, cuando toda Valencia celebraba la fiesta de sus fallas. Pero la vida sigue. El Valencia ha de continuar su historia. A Valencia le correspondería el cierre de la temporada oficial con la final de la Copa del Generalísimo en Madrid. 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
1: Ser futbolista es un privilegio, pues haber sido futbolista del Valencia Club de Fútbol muchísimo más. Yo llego al Valencia desde el Colegio Salgui a los 15 años de la mano de Vicente Guillot. Vicente Guillot estaba muy relacionado con aquel colegio. En aquella época, pues los Valencia, Levante, Don Bosco, Benimar, Colegio Salgui, yo creo que eran los clubes más importantes a nivel fútbol base. Y fuimos varios los jugadores que a lo largo de aquellos años llegamos a jugar en los juveniles o en el Mestalla. Y sí, fue en el 81 cuando Vicente Guillot decide incorporarme al División de Honor de Óscar Rubén Valdez desde los infantiles del Colegio Salgui. En mi casa, mis padres, sobre todo mi padre, siempre me inculcó la importancia de los estudios por delante del fútbol. Y el fútbol es un entretenimiento que poco a poco te va saliendo mejor, que vas dando pasos positivos y que, hombre, lógicamente después llegar al Valencia pues significaba el hecho de tener la oportunidad de seguir progresando, y nada menos que en el Valencia. Fue todo muy rápido, como digo yo. A los 15 años llegué al Valencia, que fue cuando empecé a ver asiduamente al primer equipo en Mestalla, y dos años después estaba abajo con ellos jugando. A veces piensas en qué jugador finalmente va a tirar ese número de partidos, pues piensas en los José Luis Gallá, piensas en los Carlos Soler, futbolistas que ahora mismo llevan ya muchos partidos, son jóvenes, son de aquí, subieron desde el Mestalla, y piensas que esos futbolistas son los que tienen más números, ¿no? Una probabilidad mayor de poder alcanzar ese número de partidos. Luego van pasando las temporadas y da la sensación de que se queda lejos, ¿no? Aparte que no sabemos si estos futbolistas estarán tantas temporadas en el club, pero yo creo que tendría que ser un jugador más o menos de ese estilo, que subiese desde la cantera, que llegase joven, que jugase muchos partidos y que finalmente pues pudiese alcanzar esa cifra. Lo que significa esta celebración, lo que significa jugar en Mestalla, y no tienes palabras para explicar lo que es. Simplemente les digo, pues fijaos un poquito en lo que puede sentir un chaval de San Marcelino, que está jugando prácticamente todos los días en la calle con cuatro piedras en los bancales que había alrededor de las fincas, que después pues hace una prueba con el Colegio Salgui y está 5 años, y 5 años después pues lo llevan al Valencia, ¿no? Ser de aquí, haber vivido en San Marcelino más de 20 años y jugar en el equipo de tu ciudad, en tu club, del que siempre has sido aficionado, pues realmente significa muchísimo. Y Mestalla ya es un poco, es el culmen del hecho de juegas para tu equipo ante tus aficionados, ¿no? En Mestalla. Ha habido momentos en los que, lógicamente, pues no hemos conseguido responder como la afición esperaba, y ellos han expresado su malestar, su descontento, pero me quedo con todo lo bueno y la cantidad de años en los que disfruté jugando en Mestalla para nuestros aficionados. Es decir, elegir un solo momento en el que poder quedarte. A nivel general y global, pues haber estado con tantos compañeros, con tantos entrenadores, con tantos amigos, con tantos aficionados y durante tantos años. Un momento concreto, pues sabes que somos un grupo de jugadores que jugamos para Valencia en una época en la que no se consiguió ningún título, ¿vale? Y yo lo nombro cada vez que me lo preguntan, no tengo ningún problema. Y quizá pues esas 2 semanas que vivimos entre el pase de semifinales a final de la Copa del 95, pues fueron las mejores, porque estábamos muy cerca de conseguir lo que ansiábamos, lo que queríamos, volver a ganar un título para la entidad, para el club. Y luego el momento más negativo, pues cuando perdimos aquella final, porque los dos subcampeonatos de liga con Espárrago y con Luis Aragonés ya pues vas desarrollando un camino de muchas semanas, de muchos meses, y parecía que podía llegar, pero un solo partido y el hecho de poder ganar un título, yo creo que se hubiese completado, yo de verdad creo que hubiese completado mi carrera deportiva y mi trayectoria deportiva en el Valencia. Recuerdo muy bien la pretemporada del año 83, con Kempes, Subirats, Saura, Castellanos, Serrat, Botubot, Pablo, con Manzanedo, con Vermey, con No me quiero olvidar de ninguno, pero todos esos futbolistas fueron muy importantes porque en aquella época el Valencia necesitaba juventud y necesitaba cantera, y cómo fuimos acogidos nosotros y cómo nos ayudaron a crecer fue vital en nuestro proceso, en el progreso que después tuvimos. Y luego a lo largo de 15 años pues has estado con muchos jugadores con los que has congeniado, a nivel deportivo con muchos más, a nivel personal también con otros. Pero bueno, los Álvaro Cervera, los Eloy Olaya, después el hecho de... Bueno, no me quiero olvidar, por supuesto, a los Boro, Giner, Camara, Sanando, Quique, Arroyo, que prácticamente crecimos todos juntos, ¿no? Nando, todo este tipo de jugadores. Y luego los que fueron viniendo, pues los José Ignacio, Poyatos, Romero, Sietes, Ferreira, Escurza, es que son tantos, Tomás, Otero, Engonga, es que hay una barbaridad, ¿no? Y con todos ellos tuve una relación magnífica y pasamos temporadas muy, muy, muy buenas, sufriendo y disfrutando. Yo creo que el entrenador que me completó como futbolista fue Óscar Rubén Valdez, en mis 2 años con él en juveniles. Siempre recordaré una frase que él me comentó: centrocampistas hay millones, o te destacas por hacer muchos goles o te destacas por defender muy bien. Si no, serás uno más. Y yo, gracias a Dios, pues me destaqué por hacer muchos goles. Ya en aquella época en juveniles hice muchos goles. Y él me completó como futbolista, por lo menos con la intención de juego con la que debía entrar en un terreno de juego. Y después, pues tampoco te quieres olvidar de ninguno. Los del principio muy importantes: Paquito, Roberto Gil, Valdez y Estéfano. Espárrago llegó en un momento ideal para el club, con mucha gente joven, vuelta de segunda. Enseguida nos metió en Europa, subcampeonato de liga, muy bien, muy bien. Necesitábamos tener un entrenador que aplicara esa disciplina y nosotros supimos llevarla y supimos hacer consistente al equipo. Y después, pues recordar un poco a Husidin, que pues para mi estilo de juego era fantástico, creo que jugábamos muy bien, un equipo que competía muy bien. También se dice, no, es que no ganasteis nada con él, pero bueno, también hubiésemos jugado 2 Champions con él, si hubiese existido la Champions. O sea, que quedar tercero o cuarto con Husidin tampoco estuvo mal. Creo que cambió un poco el estilo también de ver el fútbol a nivel con Johan Cruyff en el Barça y con Leo Benacker en el Madrid, el fútbol holandés. Y no te puedes olvidar de Luis Aragonés. O sea, quizá hubiese empezado la respuesta por el último que he nombrado, por Luis Aragonés, pues por lo que significa en el fútbol español Luis Aragonés y lo que significa como entrenador. Porque como entrenador yo puedo decir que tengo el privilegio de haber sido entrenado por Luis Aragonés, pero en realidad muchos fueron importantes y no he querido dejar a los que considero que más influyeron en el equipo y en mi juego. Son 17 años de mi vida, pero lo más importante es que formas parte de una entidad que goza de tanto sentimiento y de tanto seguimiento. O sea, cuando formas parte activa de una entidad que ha sido, es y serás tan seguida por tantos aficionados, por tantos simpatizantes, por tantos medios de comunicación, que tendrá un número infinito al final de jugadores, de técnicos, de empleados. Al final formas parte de lo que yo diría que la sociedad civil valenciana es la entidad más importante que existe, y por lo tanto pues ser futbolista es un privilegio, pues haber sido futbolista del Valencia Club de Fútbol muchísimo más.
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1: Recuperamos el sonido que hoy nos sirve de hilo conductor de este programa. Es ese partido, ese empate a dos ante el Besiktas. En el resultado global, el Valencia se clasificaba para la siguiente eliminatoria de la Copa de la UEFA. Volvemos al 3 de diciembre de 1996. Recién llegado Jorge Valdano al banquillo del Valencia. Fue el partido en el que el conjunto valencianista desafió al infierno turco y en el que un hombre, Goran Blaovic, marcó el que probablemente sea el mejor gol de su carrera. Recuperamos la retransmisión en Televisión Española de Juan Carlos Rivero.
2: Ha sacado Mendieta, que quería jugar con Carpin. José Ignacio con el Raín, ahora es Recep, el que retrasa para Mermit. La presión de Carpin. Ha sacado Mermit para Lingunkar. Recep y Carpin. Le robó la pelota a Carpin Claudio López. De nuevo Carpin, que se ha ido de Lingunkar. El centro de Carpin y el remate a gol. Gol del Valencia. Ha marcado el Valencia el segundo gol del encuentro a los 43 minutos y medio de juego. Ha marcado el Valencia el segundo gol del encuentro después de esta acción. En el balón robado por parte de Carpin, ha conseguido Claudio López el segundo gol para el conjunto español. Fenomenal el remate con el que ha logrado superar a Mermis. Ahora son otras caras las que hay en el banquillo de el conjunto del Valencia. Y tenemos el remate sensacional tras el centro de Carpin. Vamos a ver por qué Blaovic al final ha logrado deshacerse de los errores anteriores. Ahí está el taconazo. ¡Qué golazo acaba de conseguir aquí! A un minuto tan solo para llegar al final del partido. Gol del Valencia. Minuto 44 de juego. Besiktas 1, Valencia 2. Gol marcado por Blaovic en ese taconazo tras el centro de Carpin desde el lado derecho. Un gran gol con el que Blaovic ha enmendado los errores anteriores. Vamos a ver aquí la jugada de nuevo, el centro de Carpin. Y observen cómo llega Blaovic para tocar el balón con el tacón y conseguir un gol extraordinario. Carpin, que había dejado atrás a Lingunkar, algunos jugadores del Besiktas se quedaron aquí reclamando falta de Carpin. Pero ahí está el centro. El balón a Blaovic, que consigue el gol.
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1: Llego al València por haber parado en una pizzería. Se había terminado de concretar mi traspaso al Junior de Barranquilla. Faltaba firmar unos documentos. Y a la vuelta me detengo en una pizzería a comprar pizza justamente de un amigo y me dice, oye, dice, he visto por la televisión que te vas al Junior. Dice, si hubieses hablado con un compadre que tengo, dice, hubiese hablado por ti en Valencia. Dice, y entonces me contó que era el mismo representante que había llevado a Fernando Morena. Inmediatamente dice, ¿quieres que lo pregunte? Dice, sí, pregúntalo, le digo. Y nada, ahí lo preguntó. En ese momento se trasladó a mi casa el representante, Sergio Araquelian. Habló con Alberto Toldrá. Alberto Toldrá habló con Roberto Gil. Y no tuvieron la menor duda en esa misma noche en llegar a, en que todos llegásemos a un acuerdo. Yo conocía los dos sitios. Es decir, tanto había jugado en Barranquilla como había venido aquí dos veces en un trofeo naranja y en la despedida de Saura. Y Valencia siempre para mí tuvo algo muy especial, al margen de que el equipo en aquel momento había descendido. Me guié por un instinto de corazonada, de que iba a salir todo bien. Tuve muy plena fe y confianza en la gente que se puso en aquel momento al cargo de todo eso y cuando llegué aquí terminé de firmar mi contrato y vi lo que había, vi la maquinaria cómo estaba estructurada y me encantó. Fue uno de los mejores años. Yo siempre digo, tengo la suerte de haber ganado muchos títulos como Copa Libertadores de América, la Copa América con la selección absoluta, ligas en Uruguay, pero el año del ascenso es que fue muy especial. Éramos prácticamente una familia. Una familia que una parte se dedicaba a tratar todo el tema económico, otros el tema deportivo. Al principio veías el estadio un poco vacío en los primeros partidos, pero poco a poco ves cómo se iba llenando, ves cómo te iban implicando y al final teníamos prácticamente estadio lleno casi todos los partidos, ¿no? El ascenso era, digamos, la culminación, lógicamente, a todo el esfuerzo que se había hecho y a todas las ganas de querer estar ahí, ¿no? La gente nos volcaba, nos tiraba, nos empujaba hacia adelante, ¿no? Y entonces el año del ascenso fue algo espectacular, donde disfrutábamos todo. Disfrutábamos del juego, disfrutábamos de la afición, disfrutábamos de todas las circunstancias que se estaban viviendo. Y sí que nos sentíamos con la sensación de haber cumplido con el deber que habíamos iniciado desde principio de temporada, ¿no? Que era volver al equipo a donde debería, lógicamente, pertenecer, a primera división. La temporada siguiente, en primera, arrancamos bien, se hicieron buenas cosas, pero el problema es que a lo largo del tiempo las lesiones fueron castigando. Hubieron varias bajas y el equipo quizás no tenía esa estructura como para solventar una serie de desajustes, ¿no? Y entonces se pasó un poquito mal, pero luego a final de temporada, digamos que se recuperó un poco y salió adelante.

0: que esa fue cuando, bueno, destituyeron a Di Stéfano, y luego Roberto Gil fue quien cogió el equipo de cara al final de temporada. Luego ya a la siguiente vino Espárrago, que el equipo además se estructuró con una serie de fichajes que se notaron que nos hacían falta del año anterior para tener esa solidez de cara a todo a lo largo de la temporada, y la verdad que las cosas rodaron muy bien. Y bueno, en un año salimos terceros y al siguiente año salimos segundos, ¿no? Éramos un equipo muy regular, ¿sí? No éramos un equipo que arrollase, pero éramos un equipo regular donde igual en casa ganábamos 1-0, 2-0, 2-1, pero fuera conseguíamos muchísimos puntos también, porque éramos de una dinámica muy buena y las ideas estaban claras. Con Di Stéfano había mucha complicidad en todos los aspectos, ¿no? Y además, como él nos daba la libertad de poder agarrar y poder resolver nuestras situaciones, es decir, jamás entrábamos en una alineación, pero evidentemente sí que hablábamos que a una media parte estamos fallando en esto, aquello, lo otro, es decir, te daba la posibilidad de hablar, ¿no? Y entonces él sacaba sus conjeturas, hacía su estructura y eso nos ayudaba muchísimo, ¿no? Por ejemplo, yo al segundo partido hablé con Di Stéfano. Hablé con Di Stéfano para preguntarle a Alfredo cómo marcamos en los corners, cómo nos en el medio de la cancha. Creo que nos estamos molestando porque jugábamos en un 4-4-2. Digo, ¿por qué no pasamos a un rombo y yo por detrás, Arroyo derecha y subirá a izquierda y Fernando media punta? Digo, y nos vamos a sentir más cómodos. Dice, nene, decía él, yo los pongo. Y a partir de ahí, ustedes hagan lo que quieran. Dice, ¿vos te crees que a mí me decía alguien dónde tenía yo que jugar? Digo, bueno, ¿y en los corners? Digo, ¿qué hacemos? ¿Marcamos en zona, al hombre, mixta? ¿Cómo? Dice, a ver, ¿quién salta a rematar con el contrario? ¿Salto yo? Me decía él. ¿O saltas tú? Digo, salto yo. Dice, pues, marcalo como quieras, pero que no remate de cabeza, decía. En aquel momento yo tenía 26 años cuando llegué aquí, y con Subirat, con Arias, Kiner era más joven, Fernando era más joven, es decir, había una línea de, digamos, de más veteranos, que también entraba Sempere, por ejemplo. Y entonces ahí mantuvimos una muy buena relación. Y con Ricardo quizás el que más, porque yo a Ricardo le sacaba mucho jugo. Yo le decía a él que él eran mis ojos en mi nuca. Entonces, cosa que se ha perdido un poco hoy en el fútbol, así como yo reubicaba un poquito a los de adelante, los de atrás me reubicaban a mí, ¿no? Entonces, por eso con Ricardo muchas veces, digamos que nos relacionábamos más, ¿no? Yo soy una pieza más dentro de ese puzzle, ¿no? Y me siento súper orgulloso de todo lo que ha hecho el Valencia, no solo del periodo que he estado yo, sino de una vez vas conociendo la historia. Tú cuando escuchas en muchos equipos es un sentimiento, aquí lo vives. Aquí lo vives y lo sientes. Y ver a la afición dentro de este campo, yo creo que es una de las cosas más bonitas, ¿no? Sigo ahora mismo, cuando entraba aquí para la entrevista, entras y te llena de emociones, ¿no? Y cada fin de semana que lo veo ahora con 40 y pico de mil personas, me llena de orgullo, me llena de recuerdos, como te decía, pero sobre todo una cosa, es decir, lo que más me gusta es ver a la afición. Cuando entra con esa ilusión a ver al campo, entra con esa ilusión de alentar, de sacar al equipo adelante, de empujarnos como nos empujaron a nosotros en su momento, hace años atrás. Y yo creo que esa herencia se sigue manteniendo, ¿no?
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2: Van a escuchar una reemisión del informativo.

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2: Què tal, Robi? Bona vesprada, buenas tardes. Ayer hablábamos de esa situación de primeros movimientos que iban a empezar a producirse y hoy, pues ahí tenemos esa primera operación con el comunicado oficial del Valencia Club de Fútbol en el que hablaba de la prolongación de la extensión de contrato de Stole Dimitrievski, el guardameta macedonio. Es el primer movimiento concretado por parte de nuestra entidad en cuanto a planificación se refiere de cara a la 26-27 hasta 2028, ejerciendo esa opción el Valencia Club de Fútbol. Anuncio positivo, sin duda alguna, y más teniendo en cuenta la participación de Stole y el papel fundamental que ha desempeñado en la segunda parte de la competición, donde desde luego ha aprovechado y con creces la oportunidad de defender la portería del Valencia.
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2: En un comunicado en el que decía lo siguiente, el Valencia Club de Fútbol ha ejecutado la ampliación contractual de Stole Dimitrievski por dos temporadas más, por lo que el guardameta de Macedonia del Norte seguirá vinculado al club hasta junio de 2028. Desde su llegada en 2024, Dimitrievski ha disputado un total de 33 partidos oficiales con la camiseta del Valencia entre la Liga y la Copa del Rey. Su experiencia y su solidez bajo palos han contribuido al crecimiento competitivo y a la mejora de los resultados del equipo en la segunda parte de esta pasada temporada, dejando la portería a cero en 5 partidos que han supuesto 5 victorias, Getafe, Levante, Osasuna, Sevilla y Athletic Club. Con esta ampliación contractual, el Valencia Club de Fútbol asegura la continuidad del guardameta de 32 años que tras la finalización de la Liga ha disputado 2 partidos amistosos ante Bosnia, Herzegovina y Turquía con la selección de su país y se incorporará al trabajo junto a sus compañeros tras las vacaciones.
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3: sé lo que es Valencia, sé lo que la grandeza del club, de su gente, de aficionados y todo el club que conlleva con todas las cosas. Siempre ha dicho que me gustaría jugar un grande cuando ha llegado en España. Entonces Valencia para mí es uno de los más grandes de España, que podía jugar en ese club y disfrutar de su gente y de toda la afición y de todo el club que conlleva.
1: Dimitrievski, feliç de continuar en Valencia. Ell sempre ho va dir, sempre que li hem preguntat en els últims partits, en els postpartits, quan li preguntàvem pel seu futur, jo quiero seguir en el Valencia, i mostrant-se pues, ambició, reconeguent pues, que estava en un molt bon moment, però que encara podía mejorar más el seu rendimiento, Víctor.
2: Sin ninguna duda, y no hay más que ver pues la continuidad de la que ha dispuesto en esta segunda vuelta de la competición, que le ha llevado a obtener unos números que han ayudado y mucho al equipo a conseguir la puntuación que ha conseguido y a experimentar la mejora que se ha dado en la segunda parte de la temporada. Estole Dimitrievski ha defendido este curso la portería del Valencia Club de Fútbol en un total de 23 ocasiones. Jugó primeramente en un choque de pretemporada y luego entre Copa y Liga ha sumado un total de 23 participaciones. Así que una presencia que ha sido importante y relevante y que desde luego daba con una historia de Dimitrievski que, como escuchábamos, está feliz, está contento por esos minutos que ha disputado y por los que le tienen que llegar en las próximas dos temporadas.
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2: Sí, y yendo de menos a más a lo largo de la temporada, como es lógico y normal, después de su aparición en el mes de enero. En la primera parte del curso, sobre todo, había tenido la oportunidad de participar y de sumar minutos cuando era convocado por su selección, por Macedonia del Norte, donde es un fijo en la portería de su país. En esos meses tuvo la oportunidad de participar en primeras eliminatorias de Copa del Rey, como por ejemplo frente al Maracena o ante el Cartagena, en aquella eliminatoria en la que fue protagonista con aquella pena máxima detenida en el último minuto de la prórroga, evitando que el Valencia cayera eliminado, y luego llegó la diana de Jesús Vázquez que le dio el pase a nuestro equipo. Y a partir del mes de enero es cuando le llega también la oportunidad en Liga con la lesión de Julen Agirrezabala, empezando por aquel partido en el Coliseum frente al Getafe, donde el Valencia consiguió la victoria por la mínima gracias a aquella diana de José Luis Gaya. Bueno, pues en esa primera participación ya portería a cero para Stole Dimitrievski. Mientras leíamos el comunicado hablábamos de esas porterías a cero. En total han sido 5 este curso, ante Getafe, que decía, además de Levante, Osasuna, Sevilla y Athletic Club, que han sido sinónimos de victoria para nuestro equipo y en algunos de esos partidos con paradas claves y determinantes.
1: El rendimiento y los números de Dimitrievski pues están ahí y son incontestables. Es que Dimitrievski ha estado en esta segunda vuelta de la Liga entre los 6 mejores porters de la Liga, per darrere de Joan García, el porter del Barça, de Courtois, el del Madrid, de Jan Oblak, el Atleti de Madrid, Luis Junior, el del Villarreal. Pues jo crec que en això queda dit tot, no? 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
2: Sí, decíamos al final, con su presencia sobre el terreno de juego en esos 23 partidos en competición oficial, hablamos de 13 triunfos y un Stole Dimitrievski que ha ayudado al equipo a mejorar y de qué forma en la segunda vuelta de la competición y sobre todo en el último tramo a conseguir triunfos de vital importancia, como aquel partido frente al Girona en el Camp de Mestalla, la victoria frente a la Real Sociedad, el partido frente al Athletic Club, la propia última jornada frente al Fútbol Club Barcelona, con esa intervención que por ejemplo estamos viendo ahora en estos momentos. Un Stole Dimitrievski que con regularidad yo creo que ha dado un paso al frente, y además ya no solo intervenciones sino también esa experiencia y esa veteranía, ese otro fútbol que por momentos hace falta sobre un terreno de juego y que el guardameta macedonio ha sido capaz de aportar al equipo para, insistimos, haber mejorado y mucho esos números en la segunda vuelta de la competición respecto a la primera. Ha sido parte importante, nos alegramos y mucho por Stole y también por esa prolongación del vínculo hasta 2028 con el Valencia.
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2: Sí, al final todo suma, ¿no? Y muchas veces son personas, al igual que nosotros, y lo que viven y experimentan fuera luego influye en el trabajo. Y por lo tanto es un buen momento para Stole Dimitrievski. Le deseamos ahora un feliz descanso, que todo vaya bien en la boda y que a partir de ahí vuelva para enfundarse de nuevo la camiseta del Valencia Club de Fútbol y que defienda nuestra portería.
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2: Sí, és un primer movimiento de cara a la 26-27. Hablábamos de diferentes situaciones en las cuales venía trabajando el Valencia, en las cuales va a seguir insistiendo para que se concreten, como por ejemplo esta de Stole Dimitrievski, pero es el primer movimiento de cara a la próxima campaña que va a significar que en próximas fechas tengamos más noticias que contar al respecto de la confección de la plantilla. Al final es la demostración del trabajo que se está haciendo desde el Departamento de Fútbol del Valencia Club de Fútbol para tener la mejor plantilla posible de cara a la próxima campaña.
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2: Cuando hace unos días hablábamos de la planificación que estaba en marcha por parte del Valencia, repasando diferentes posiciones, entre otras hablábamos de la portería y la decisión con Stole Dimitrievski, que hoy se ha confirmado. También hablábamos de demarcaciones en las cuales hacía falta sumar efectivos por número y por situaciones de jugadores que bien finalizaban contrato, que bien finalizaban su cesión en el Valencia Valencia Club de Fútbol, y son pasos que se van a ir dando al margen de también futbolistas que se vayan a incorporar a la disciplina valencianista, que ya en su momento se habló de ellos por parte del CEO de Fútbol, Ron Gurley. Así que a la espera de más movimientos, a la espera de más confirmaciones, soy sin ninguna duda, el nombre propio es el de Stole Dimitrievski, el guardameta macedonio del Valencia Club de Fútbol.
1: Bueno, pues la planificación del Valencia de cara a la próxima temporada, que ya está en marcha, y hoy pues se ha fet oficial la renovació de Stole Dimitrievski, que ja dic, ara en uns minuts anem a veure pues aquesta entrevista que hem mantès amb el porter internacional per Macedònia. 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
2: Sí, tras la conclusión a finales de mayo por parte de los jugadores del Valencia Club de Fútbol, una vez se concluyó el curso con ese partido frente al FC Barcelona, los nuestros ahora disfrutan en su gran mayoría de descanso, más allá de situaciones que tienen que ver con futbolistas internacionales, como puede ser el caso de Javi Guerra, de ese periodo estival que se acabará a inicios del mes de julio, cuando regresarán los nuestros para superar las diferentes pruebas médicas, y a partir de ahí ya pasar al césped, pasar al verde, al trabajo de preparación, con esas concentraciones efectivamente que se van a llevar a cabo a lo largo del mes de julio en territorio nacional y también en territorio extranjero, más la disputa de los diferentes compromisos de carácter amistoso de preparación para afrontar de la mejor manera posible ese curso 26-27, que es el próximo al que hace frente a nuestro
1: equipo. 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
2: Sí, y sobre todo con esos partidos de carácter amistoso, que es lo que más le interesa a la afición del Valencia Club de Fútbol, teniendo en cuenta que será la primera oportunidad para ver en escena la evolución del conjunto de Carlos Corberán y caras nuevas que vayan incorporándose a la disciplina blanquinegra, pensando en ese mejor rendimiento posible de cara al año próximo. Así que a lo largo de todo el verano aquí vamos a estar, hoy contando la ampliación de contrato de Stole Dimitrievski, charlando con él ahora en unos minutos aquí, y por supuesto contando todas las novedades que tengan que ver con la preparación de los nuestros, los partidos, las incorporaciones que se vayan a producir y todas las novedades a lo largo del verano.
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2: Exacto, lo ha dado a conocer la selección española de fútbol en la mañana de hoy, el listado de futbolistas con los que va a poder contar Luis de la Fuente hoy a partir de las 9 de la noche en ese compromiso que juegan los nuestros en el estadio de Riazor frente a la selección de Irak. el primer amistoso, el primer encuentro de preparación de cara al Mundial, el único que se va a disputar en tierras españolas. Decíamos, Javi Guerra desde el pasado día 29 está concentrado con la selección española hasta la noche de hoy, hasta que finalice el encuentro frente a la selección de Irak. Y dentro de los futbolistas convocados por nuestro seleccionador, ahí está el valencianista, ahí está el nuestro, ahí está Javi Guerra. La convocatoria se anuncia que lucirá el dorsal 19 y nosotros ansiosos y deseosos del posible debut que vaya a tener Javi Guerra vistiendo la camiseta de la selección española. Ojalá y se dé, porque desde luego sería ya el broche final a la temporada de Javi Guerra, después de lo importante que ha sido para él esa llamada por parte del seleccionador como uno de los jugadores de apoyo que ha estado durante estos días, y ojalá se dé la oportunidad de enfundarse por vez primera la camiseta de España esta noche en Riazor.
1: Pero a Javi Guerra, un somni ya estar en esos entrenamientos de apoyo en la selección española, evidentemente, pues imagínense el poder debutar tindre minuts esta nit en ese partido ante Irak.
4: Sí, creo que tiene un gran grupo, sobre todo por bueno, desde la Eurocopa que ya se vio que tiene un gran grupo, que el nivel de los jugadores es muy alto, y bueno, contento porque al final es un sueño que tenía desde pequeño, y nada, disfrutarlo sobre todo.
1: A ver si se puede cumplir ese somni en el debut de Javi Guerra esta nit en Riazor, en La Coruña, davant Irak. Sería un somni, pero yo así también ho dic, creo que es un premi también a el estar, ya el fet de estar en esos entrenamientos, a lo que ha sigut el gran final de temporada que ha protagonizado Javi Guerra en el Valencia.
2: Sí, sin ninguna duda. Escuchábamos a Javi Guerra con esas palabras antes de concentrarse en la selección española. Ayer el propio Luis de la Fuente estaba muy agradecido a esos jugadores que han estado mostrando su apoyo y completando las sesiones de trabajo. Agradecido el seleccionador nacional a todos ellos. Sí, también hablando de estos futbolistas como jugadores de un futuro inmediato para la selección española. Y cuando esta mañana veíamos cómo a través de la Real Federación Española de Fútbol se trasladaba en su página web los dorsales confirmados para el encuentro de hoy en A Coruña, y ahí estaba Javi Guerra, pues todos nos alegrábamos y mucho, por supuesto también el propio Javi Guerra. Es una opción para él muy positiva, y ojalá se pueda confirmar hoy su presencia sobre el terreno de juego, que pueda participar al menos unos minutos, al igual que otros de los futbolistas de apoyo que han sido incluidos en la convocatoria. Recordemos que hay jugadores que en este caso se incorporan más tarde, después de jugar las respectivas finales de competición europea en las que tenían que participar. Hablamos de jugadores del Crystal Palace, del PSG o del Arsenal, y otros futbolistas que están ya también concentrados, pero que están recuperándose de sus respectivas lesiones y que todavía no están en condiciones de participar. Así que ojalá hoy, a partir de las 9 de la noche, en ese partido entre España e Irak, a lo largo del encuentro, veamos aparecer sobre el terreno de juego a nuestro futbolista, a Javi Guerra, que es presente y futuro también del Valencia Club de Fútbol.
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1: Aquí estamos con Stole Dimitrievski después del anuncio de su renovación con el Valencia. Stole Dimitrievski, ¿qué tal? ¿Cómo estamos, amigo?
3: Hola, muy bien, gracias.
1: Enhorabuena,
3: muy,
1: ¿eh?
3: Muy feliz, muy contento por anunciar esta prolongación de 2 años con Valencia, que estoy muy contento y muy feliz.
1: Porque tú lo habías dicho, Stole, siempre, que estabas muy feliz, muy a gusto en el Valencia y querías continuar.
3: Sí, yo no tenía ninguna duda de esta prolongación. Siempre he querido y siempre he estado concentrado y enfocado en eso para prolongarse estos 2 años, porque la verdad que estoy muy contento y muy feliz en el club y con toda la cosa que conlleva el club.
1: Porque tú cuando firmaste por el Valencia, recordamos y lo dijiste, lo tuviste siempre muy claro, tu idea era venir a Valencia y demostrar lo gran portero que eres.
3: Bueno, siempre intento demostrar y dar lo mejor de mí, como lo he dicho, pero al final sé lo que es Valencia, sé lo que la grandeza del club, de su gente, de aficionados y todo el club que conlleva con todas las cosas. Siempre ha dicho que me gustaría jugar un grande cuando ha llegado en España. Entonces Valencia para mí es uno de los más grandes de España, que podía jugar en ese club y disfrutar de su gente y de toda la afición y de todo el club que conlleva. Como te he dicho, estoy muy feliz, estoy muy contento de seguir. Para mí eso es un disfrute diario, que puedo entrenar, jugar y defender el escudo de Valencia.
2: Vaya últimos meses, ¿no, Stole? Con tu presencia sobre el terreno de juego, con actuaciones importantes, con continuidad, defendiendo la meta del Valencia y ahora la renovación.
3: Bueno, la verdad que para mí era una pena que terminase la liga, porque te hubiese mejor que siguiese, porque estaba... en bien estado de forma y estaba bien enfocado con los entrenos y con todo lo que la preparación que hacemos con los porteros, con Marcos, con Andoni, así que estaba contento. Terminó, no se pudo conseguir lo que todos deseásemos y queríamos, pero ahí tenemos un año siguiente que salir más fuerte y más preparados para poder conseguir nuestros objetivos.
2: Tú lo decías, ¿no? Al final, por ti, que no hubiese acabado la competición, porque sobre todo si hablamos de un portero hay que estar siempre preparado, pero cuando uno tiene confianza, continuidad y es capaz de enlazar partidos, supongo que bajo palos se va encontrando uno mucho mejor.
3: Sí, normal, esta es la posición de portero, que yo también siempre ha sido así, que cada partido y cada minuto que estaba jugando me sentía mejor, porque también sí que es verdad que primera vuelta no jugaba, pero la preparación con los entrenadores de porteros, con Marcos y con Andoni, fue brutal. Siempre hemos mantenido el nivel, siempre hemos entrenado increíblemente bien y nos hemos exigido para poder estar preparado y ayudar al equipo, pero estos también son es parte de la preparación de los porteros, que siempre hemos estado bien preparados y hemos estado a un nivel muy alto.
1: Stole, ¿es tu mejor momento? Tú viniste del Rayo, allí hiciste muy buenas temporadas, pero como estábamos comentando, en este final de temporada, esta segunda vuelta, hemos visto a un gran Stole. ¿Es tu mejor momento?
3: Cuando estábamos, cuando jugamos contra Girona, la misma que hicimos la entrevista, tú me preguntaste lo mismo. Yo dije que la verdad que tengo margen de mejora, quiero mejorar y quiero superar esta segunda vuelta que me ha hecho. La verdad que no te voy a negar que me siento increíblemente bien preparado físicamente, mentalmente, ayudar y conllevar con liderar desde atrás el equipo, así que puede decirse que me siento hasta ahora en mi mejor rendimiento personal, que también otra vez lo digo, la preparación y cómo nosotros entrenamos. Yo hasta ahora no he entrenado ningún club así, de esta manera y de esa filosofía, que por lo que veo cada día y cada creo más en paradas increíbles, y la preparación es increíble para poder demostrar que estoy pasando en el mejor momento, pero yo creo que siempre puede mejorar con Marcos, sin ninguna duda.
1: Eso dice mucho de ti, de tu ambición, por seguir mejorando.
3: Bueno, la verdad que siempre fui así, por eso quiero jugar un club como el Valencia, con todo lo que conlleva, para poder mejorar, poder avanzar, y nunca sabes dónde podemos llegar como personalmente, como equipo, y también como equipo tenemos margen de mejora y poder lograr objetivos más importantes como que hemos logrado hasta ahora.
2: Ahora vamos al próximo curso, pero fíjate, hablabas de actuaciones destacadas. Estamos viendo una recopilación de algunas de tus paradas. Estamos en el tramo final, como quien dice, aunque ya se terminaron los partidos de la 25-26 todavía, y estamos en ese momento de repaso alguna de las mejores paradas y generando a través de redes sociales diferentes tops y podiums acerca de diferentes situaciones. Para ti, tu mejor parada en este tramo final de competición, porque las ha habido muy importantes. Me viene a la cabeza, por ejemplo, la de Stuani en Mestalla contra el Girona. No sé si tú tienes así en la mente alguna que digas, esta creo que fue clave.
3: Bueno, la verdad que la de Bilbao, remate de cabeza, fue muy buena parada, muy buenas ejecutada de parte de portería, porque también estos ejercicios que hacemos, todo es cosas reales que pueden suceder, pero yo debo de reconocer que la de Girona fui la mejor, que más me gusta, porque cuando me la enseñaste la vi varias veces repetidas de todos los ángulos, y la verdad que fue increíble. También la de Real Sociedad, que sí, también fue brutal, porque todo eso lo que dio la jugada, nosotros diariamente lo estamos entrenando con Marcos y fui como muy natural hacer esta parada. Pero también la de Girona, para mí, yo creo que fui la mejor, la más importante.
2: Uh-huh. Destacas y mucho.
3: Aunque todos son importantes.
2: Sí, no, desde luego. Al final de cada partido tiene su trascendencia y a lo largo de la temporada todo suma, ¿no? Para alcanzar un objetivo. Estás hablando y mucho, como es normal, en tus diferentes respuestas, de la importancia que tiene para ti, por ejemplo, como portero, el trabajo específico que realizas tanto con Andoni como con Marcos, anteriormente con Ochoto. Ese trabajo específico y ese día a día y esa conexión, y que el club tenga a profesionales de tal magnitud, es un privilegio también para vosotros, para los porteros.
3: No, sin ninguna duda. Yo creo que mi mejor rendimiento en la portería pasa por ellos, porque ellos nos exigen, nos ayudan, trabajamos y hacemos un trabajo increíble con cosas que yo aprendí con todos, como con Ocho y con Andoni, ahora también con Marcos, muchísimas cosas que son de una forma diferente de ver la que yo la he visto la portería hasta ahora, y la verdad que hay muchísimas situaciones, casi en todas las situaciones, te ayudan para estar mejor colocado, más activo, entrenando. Nosotros entrenamos en máxima exigencia y máxima preparación todos los días para dar este rendimiento. Sin ninguna duda que yo creo que en el fútbol profesional, de lo que estoy, que con los entrenadores que ha pasado, Marcos es como lo mejor rendimiento en primera división que ha hecho sacar de mí, con todo el trabajo que conlleva y con todo lo que es importante un entrenador de porteros en nuestra posición.
1: Stole Dimitrievski, bueno, ahora ya a continuar disfrutando las vacaciones, porque bueno, no pudo ser ir con Macedonia al Mundial,
3: Bueno, es una situación difícil, que para ir al Mundial de Europa siempre es mucho más difícil. Nosotros estuvimos en esa repesca, terminamos primero del grupo de Conference, entonces la cosa es que hay que ganar dos primeros de grupos, y es un playoff que fue difícil, no pudo ser, pero eso te digo, como es levantarse y seguir peleando por lo hecho de que eso se trata de levantarse, de pelear y de intentar conseguirlo lo tiempo que me da. Yo creo que me da para uno o dos más, que lo voy a intentar con todo. No me venzo fácil, así que hay que intentarlo. Y como en Valencia el próximo año, hay que intentar ir para arriba y conseguir objetivos más importantes.
2: Pues yo precisamente quería acabar por ahí, porque hablabas de objetivos importantes. Llegar a la próxima temporada es momento de descanso, pero con ganas, ¿no? Decía sobre todo el míster cuando acaba la temporada, importante encontrar regularidad para que el equipo sea capaz a lo largo del curso de obtener una mayor puntuación y aspirar a metas más altas.
3: Normal, si nosotros tuvimos un pelín mejor primera vuelta, nosotros no ha dado ir en Conference o en Europa, sin ninguna duda, pero la cosa que se han dado así, hemos peleado, hemos ido por todas, y el Valencia es por eso tiene su grandeza, que los últimos minutos del partido, los últimos tramos de temporada, siempre saca lo mejor de cada jugador y de todos nosotros como equipo, así que hay que hacer una contundente y una buena primera vuelta. Seguro que segunda vuelta va a ser buena, porque eso es como esencia, siempre cuando se termina y cuando se tiene que conseguir los logros durante los partidos, o empatar o ganar los partidos, Valencia siempre da y tiene ese push desde equipo que consigue los puntos. Es un diferente aura que tiene Valencia, y que tenemos que saber eso para hacer primera vuelta buena y conseguir los objetivos.
1: Stole Dimitrievski, lo dicho, enhorabuena por tu renovación, por tu ampliación de contrato, y sigue disfrutando de tus vacaciones, amigo.
3: Muchísimas gracias, vosotros también, y estamos pronto de vuelta. Un abrazo muy fuerte.
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2: Sí, i habla sobretot de la felicitat, ¿no?, que tiene por anunciar esta prolongación de 2 años con el Valencia Club de Fútbol, que no tenía ningún tipo de duda en que se diera esta circunstancia de la cual hoy estamos hablando, que está enfocado en lo que le viene por delante durante las 2 próximas temporadas en el Valencia Club de Fútbol, con todo lo que conlleva el club a nivel de grandeza y de cumplir objetivos, y aparte a partir de ahí, siempre queriendo demostrar y dar lo mejor de sí mismo, como manifestaba Stole Dimitrievski, para aportar al Valencia Club de Fútbol. Hablaba de ese hecho de querer jugar en un grande en el momento en el que llegó a España, y esa oportunidad se la dio el Valencia Club de Fútbol en su momento, y ahora, después de su firma, después de estas 2 primeras temporadas, esa prolongación contractual hasta 2028 le va a brindar la posibilidad de seguir acumulando minutos vistiendo nuestra camiseta después de una muy buena temporada por su parte en este último curso. Como destacábamos anteriormente, esa segunda vuelta de la competición, uno de los nombres propios sin duda alguna ha sido el suyo, ha sido el de Stole Dimitrievski, con intervenciones de mucho mérito y además sumando más allá de las paradas en el aspecto anímico y saber manejar esos otros aspectos del fútbol que ayudan a un equipo en una situación de necesidad como la que tenía en muchos momentos el Valencia Club de Fútbol. Así que nos alegramos y mucho por la continuidad de Stole.
1: Ahora que disfrute de las vacances y también, pues bueno, va a pasar per l'altar en los próximos días. Stole Dimitrievski tornará pues ya pues casat a la pretemporada del Valencia, que també jo crec que ixe bon moment a nivell esportiu pel que travessa Stole Dimitrievski ens diria també que a nivell personal pues, també vol disfrutar-lo, així que li desitgem el millor al bo de Stole Dimitrievski.
2: Sin duda alguna, que descanse, que disfrute y que vuelva con las pilas cargadas, porque le estará esperando Marcos Abad, también Andoni Ochotolena, a los que hacía alusión, a los que hacía referencia durante la charla que manteníamos con él, como piezas fundamentales para mejorar su rendimiento, y que reconocía que ellos han sido capaces de sacar lo mejor de él en lo que lleva de carrera profesional en Primera División.
1: Que ya diem, es el primer movimiento oficial que ha fet el València de cara a la próxima temporada en esa planificación esportiva en la que continúa trabajando el CEO de fútbol Ron Gurley. Van a haber evidentemente más movimientos, más refuerzos. Esta es una de las renovaciones que el Valencia pues podía ejecutar, que no tenía cap dubte que anaba pues a fer-ho después de ese buen rendimiento que ha oferido Stole Dimitrievski, pero ni hay más movimientos en marcha, que a medida que vagin pues produint-se de manera oficial, així vos anirem pues contant de cara pues a reforçar l'equip de cara a eixa pròxima temporada en eixes posicions que 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
2: Sí, por nosotros fuera, deseosos de contar más novedades y más situaciones en vista a la próxima temporada. Y al final hoy se ha producido de forma oficial ese primer movimiento, ¿no? La ampliación de contrato de Stole Dimitrievski hasta 2028. Paciencia, y habrá que esperar para que ese trabajo en el que está inmerso el club pueda ver sus frutos, y conforme se vayan produciendo los anuncios, aquí iremos compartiendo todas las informaciones y también escuchando escuchando a los diferentes protagonistas, pero lo que está claro es que el club trabaja con ese deseo de que el próximo curso el Valencia sea capaz, a lo largo del curso, mostrar una regularidad que, es cierto, no la ha habido en esta campaña, con una primera parte muy diferenciada respecto de la segunda, y con el objetivo de que, por supuesto, el equipo se asemeje mucho más a lo visto en esta última parte de la competición que a principio de curso, donde lógicamente la puntuación fue insuficiente y eso te llevó a una situación que no era ni mucho menos la deseada, y por momentos de peligro, por lo que el club trabaja para que eso no se repita y para mejorar la plantilla, pensando en esas fichas que hacen falta para acoplar dentro de la plantilla de Carlos Corberán para obtener el mejor rendimiento posible.
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1: 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Primera pregunta, Pau.
2: ¿Qué entendemos por nuevas tecnologías aplicadas a la medicina?
3: Yo, como ingeniero de la unidad de pediatría, pues lo que mi trabajo consiste en aplicarlas a diario. Entonces, para mí, ¿qué son las nuevas tecnologías? Pues para mí son un conjunto de instrumentos, de dispositivos, de herramientas para poder trabajar que se han desarrollado a partir de los nuevos avances. Es decir, de aplicar los nuevos conocimientos tanto en el sector técnico como en el sector científico. Uno de los ejemplos que a mí más me gusta destacar, sobre todo pues en la población ahora que nos está escuchando, los niños que nos están haciendo las preguntas, pues es el teléfono. El teléfono hasta hace poco pues lo que servía era para hacer llamadas y escribir SMS. Ahora mismo, el aplicar las nuevas tecnologías, lo que ha permitido es desarrollar unos dispositivos que no solamente nos permiten hacer llamadas, sino que podemos hacer incluso videollamadas, escuchar música, ver películas, etcétera.
1: Bueno, Pau, segunda pregunta.
4: ¿Qué son los wearables?
3: Sí, los wearables son sin duda uno de esos productos que se han derivado de estas nuevas tecnologías. Son dispositivos que son ponibles, es decir, si traducimos literalmente de la palabra wearables al castellano, serían ponibles o llevables, ¿no? Y pueden abarcar desde prendas de vestir hasta relojes, pulseras o incluso gafas. Se aplican en un montón de campos, por ejemplo, el del ocio y el entretenimiento, el del deporte, incluso el de la salud, como nosotros. Vosotros que sois del Valencia, pues por ejemplo, si nos centramos en el deporte, pues hay ciertas aplicaciones donde pues tú sales a correr, sales a pasear y cuando vuelves a casa lo subes al ordenador, incluso puedes interactuar con tus amigos viendo la actividad que has hecho. Nosotros eso también lo hacemos muy parecido aquí en lo del programa PAIDO del Hospital General.
1: 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Altra pregunta, Pau, que te fan els xicons.
5: ¿En què nos podemos beneficiar los niños?
3: Sí, buena pregunta. Esto de las nuevas tecnologías, hay muchas maneras de beneficiar. Primero, como niños, ¿no? Las nuevas tecnologías y sobre todo las que nosotros gastamos y están más a la mano, el primer objetivo quizás sea el fomentar la actividad física, ¿no? Los wearables permiten fomentar la actividad física. ¿Por qué? Pues porque tú puedes salir, dar un paseo, pasear a la mascota, hacer incluso un poco de footing, lo que sea, y eso tú después lo subes en el ordenador e interactúas con tus amigos, o incluso al mismo tiempo que estás realizando la actividad puedes interactuar con tus amigos, con tu familia, y es una manera de fomentar la actividad física. Entonces, el fomentar esa actividad física al final si lo prolongamos lo suficiente en el tiempo, nos permite crear hábitos saludables. Y esto, indudablemente, redunda en el beneficio del niño. Si nos centramos más desde un punto de vista de deportista, ¿vale? Pues bueno, lo que permite estos wearables es conocer el grado de esfuerzo que nuestro cuerpo está soportando haciendo una actividad determinada. Pues, por ejemplo, en vuestro caso, jugar un partido de fútbol o hacer un entrenamiento o cualquier otra actividad.
6: ¿Cómo nos pueden beneficiar a un equipo?
3: La verdad es que el uso de estas nuevas tecnologías y de los wearables trae un buen beneficio, y no solo al equipo, sino, por ejemplo, nosotros también aquí en el hospital, beneficia mucho en el sentido de que nosotros podemos personalizar diferentes estrategias, bien sean estrategias de prevención o incluso tratamientos, en función de cada niño, porque no hay dos niños iguales. Entonces, esto, por ejemplo, desde un punto de vista de equipo, permite personalizar, pues ver los grados de esfuerzo que cada uno está cometiendo y a lo mejor pues ajustar las alineaciones en función de si un niño ha descansado más o ha descansado menos, o está o ese día ha entrenado peor o ha entrenado mejor, etcétera. Nosotros eso pues nos permite desarrollar estrategias en nuestro campo para que el grado de adherencia de los niños tanto a las estrategias de prevención como a las de tratamiento pues sean mayores.
1: Y la última pregunta, Pau.
7: Hola, ¿cómo nos van a ayudar en el futuro las nuevas tecnologías?
3: Sí, pues estas nuevas tecnologías han venido para quedarse. Cada vez estos avances, tanto en el sector de las comunicaciones como en los textiles, incluso en el desarrollo de los nuevos sensores, lo que han hecho es que estos wearables sean una realidad y que cada vez sean más asequibles económicamente. Indudablemente su aplicación en el campo de la salud, sobre todo con el objetivo, como ya he dicho antes, de personalizar diferentes estrategias en el campo de la obesidad para prevenir y tratarla, pues es sin duda un signo que hay que valorar como de calidad, porque al final el paciente es personalizado, cada uno en función de sus de su fisonomía, por decirlo de algún modo, y no todos como si fueran todos iguales.
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3: Sin duda, sin duda.
1: Pues gràcies Pau i continuarem parlant.
3: Muchas gracias a vosotros.
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2: El acoso escolar afecta a uno de cada cuatro estudiantes en España y nadie debe mirar hacia otro lado. Por eso estás escuchando este podcast, porque es fundamental impulsar valores como el compañerismo, la empatía y la solidaridad. A través de proyectos como este, pero también de talleres educativos, acciones en estadios, contenidos en redes sociales, la Liga promueve la implicación activa de jóvenes, clubes y aficionados para construir entornos más seguros e inclusivos, entornos libres de odio. Este es el primero de tres episodios dentro del proyecto La Liga Versus, que buscan erradicar el odio tanto dentro como fuera de los estadios. Una pequeña muestra del esfuerzo que se hace desde la iniciativa La Liga Versus Bullying y algunas de las instituciones más importantes de la sociedad para erradicar esta lacra.
3: Según datos de la Asociación Española para la Prevención del Acoso Escolar, España ocupa el primer puesto a nivel mundial en acoso y ciberacoso escolar, con más de 300.000 casos registrados cada año, uno de cada cuatro alumnos. La Liga y proyectos como este quieren fomentar una sociedad respetuosa, inclusiva y libre de odio, entornos seguros para la infancia y la juventud que apuesten por la convivencia. En este episodio hablaremos de acoso escolar, de fútbol, de las iniciativas de la Liga y de los clubes, de compañerismo, pero más importante, de cómo se puede combatir el bullying y qué hacer en caso de que suceda.
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3: ¿Qué hace el Valencia Club de Fútbol en su lucha contra el bullying? Acordamos una cita en la ciudad deportiva de Paterna, a las afueras de la capital. Allí nos encontramos con Pau Galindo, responsable del Departamento de Psicología de la Academia Valencia Club de Fútbol.
5: ¿Qué es el pensar para un nene de 13 años en llegar al fútbol profesional, el impacto emocional que tiene para esta persona de 13 años, para sus familias, para su entorno? Ya no solo el vivirlo, sino ya el hecho de pensarlo, las expectativas que se generan, la ansiedad o no que se pueda generar, cómo estoy yo educado para poder hacer frente a eso, en un contexto de rendimiento como este. ¿Qué pasa si estoy a un nivel, si no, cómo eso afecta a mi confianza, la relación con mis compañeros es buena, no es buena? Hay tantos factores que generan un impacto emocional grande que es importante tener la figura para acompañar primero y evidentemente generar bienestar, generar rendimiento y en el propio crecimiento del jugador.
3: Personas como Galindo son las primeras en comprender qué supone para un adolescente estar sometido a la exigencia de una academia de fútbol.
5: Con el deporte pasa algo muy bonito y a la vez también, pues, no peligroso, pero sí con lo que hay que tener en cuenta, que es que se despiertan muchas emociones. Muchas emociones también por un nivel de exigencia alto en este contexto de competencia, que bueno, puede hacer un poco de que emerja, ¿no? Es un poco un caldo de cultivo casi perfecto para que emerjan ciertos tipos de compañeros. Tú eres mejor, yo soy mejor, y eso ir alimentándose de alguna manera, ¿no? Entonces, cuando aparecen, ¿qué podemos hacer? Aquí desde Valencia intentamos generar un clima muy basado en unos valores integrados que se ha identificado desde hace varias temporadas con el 30 aniversario de la Ciudad Deportiva de Valencia aquí. En los que los técnicos también hacen ver la importancia de generar un clima en cada equipo que haga referencia a estos valores. ¿Por qué es importante? Porque generamos un entorno seguro en el jugador, en el que el jugador se pueda expresar, pueda generar una buena relación con el compañero, que eso va a evitar todo este tipo de conflictos, ¿no?
3: Ante la presión por llegar a ser profesional, hay que pensar en el esfuerzo a nivel mental que puede ser para los jugadores de la cantera. El psicólogo reconoce que hay que generar un clima propicio que evite cualquier problema.
5: ¿Y qué intentamos hacer? Trabajar de manera preventiva, que es un poco hacia donde va. Generar un clima, nosotros hablamos de la teoría, un clima motivacional, pero que engloba muchas partes desde el entrenador, en el que eso no se genera. Ahora, cuando se genere, atender y escuchar, ¿no? Cuando detectamos, no menospreciar, no minimizar algo, ¿no? Me parece importante también la persona que pueda sufrir bullying, el niño, ya sea la edad que sea, que se sienta escuchado por parte del entrenador, por parte del psicólogo, por parte de dirección deportiva, por parte de figuras de referencia, ¿no? Eso por un lado, y luego trabajar coordinadamente con su entorno, su familia, su colegio si es necesario, su casa, lo que sea, el contexto que cada persona vive.
3: En la academia viven a diario más de 50 chicos y chicas, más todos los que entrenan en los equipos de la cantera, y para los trabajadores del club es sencillo detectar cualquier anomalía.
5: Hay muchas que obviamente se te pueden pasar, ¿no? Pero sobre todo atiendes a cambios significativos en la conducta del nene, ¿no? Nosotros hablamos muy importante, sobre todo con los entrenadores de fútbol 8, de conocer al jugador, de conocerle en todas sus facetas, para entender cuando viene a las 5 de la tarde si es un chico que siempre, pues cuando viene un estado basal de felicidad muy alto. Pues va a ser fácil identificar cuando no esté. Pero ¿qué pasa con los chicos con un nivel basal más neutro? ¿Cómo diferencio? ¿Cómo no? Quizá debo estar más pendiente, quizá debo preguntar, ¿no? Y fijarnos mucho en la manera de identificar, es fijarnos mucho, es observar. ¿Qué otra manera tenemos? Abrir espacios de conservación, digo yo, se me ha ido a la mente de entrenador, de conversación, abrir espacios de conversación con los nenes, con el futbolista, de oye, está todo bien, chequear, ¿qué tal te sientes con el equipo? ¿Qué tal te sientes en tus objetivos? Si el chico es capaz de expresar, genial. Y sobre todo, y hay otra figura fundamental, que en ese ser ejemplar, ese ser jugador élite, escoger también chicos de referencia que desde dentro del vestuario ayuden, incentiven ese tipo de cuestiones, ¿no? Eso te va a ayudar a prevenir y a detectar.
3: Galindo cree que toda ayuda es poca y por eso, a su labor diaria trabajando los aspectos psicológicos de los jugadores, hay que sumarle todo tipo de iniciativas que visibilice el problema del bullying como se hace desde la liga.
5: Importancia total, pues lo has dicho tú, por visibilizarlo primero, porque quizá haya personas que evidentemente pues no hagan caso y se asume, pero habrá personas que no conozcan y quizá a través de una campaña de la Liga o de una acción del Valencia Club de Fútbol conoce, se siente identificada y emprende acción. Bueno, ya es suficiente, ya ha valido la pena, ¿no? Entonces siento que desde la concienciación y visibilización ya es mucho.
3: Antes del entreno de las 6, podemos charlar con el entrenador del cadete A, Vicent Amposta. Cuando recorres la ciudad deportiva de Paterna, hay varios carteles que recuerdan a las y los jugadores de la cantera valencianista los valores que allí se promueven.
6: Desde hace unos años, ¿vale?, se generó una identidad, ¿no? Se realizó un trabajo donde se buscó esa identidad del Valencia Club de Fútbol, donde se consiguió sacar o ser capaz de llevar a o de identificarse entre tres palabras que creo que son muy potentes, ¿vale?, que es sentiment valencianista, chermanor y valentía. Entonces muchas veces esas tres palabras que son muy potentes para el jugador, para el aficionado y para todos, creo que nos lleva a reconocernos dentro, a identificarnos como el Valencia Club de Fútbol.
3: El valor que más me llama la atención, chermanor.
6: Dentro de ahí del valor de chermanor, muchas veces hablamos de lealtad, ¿vale?, de ser leal, de ser una persona noble hacia el compañero, hacia el equipo, ¿vale? Y luego ser humilde.
3: Amposta destaca cómo con el paso de los años los entrenadores han ido mejorando su formación para detectar el bullying.
6: El conocimiento que va adquiriendo o la formación que se va adquiriendo desde los cuerpos técnicos y desde los entrenadores, que cada vez son más profesionales, creo que también nos está permitiendo identificar esos casos reales de bullying y de acoso hacia el futbolista o la futbolista, ya sea de la academia o dígase de otro club de la provincia.
3: En la cantera del Valencia apuestan por la cercanía para prevenir cualquier caso de bullying.
6: Creo que nosotros a día de hoy somos un cuerpo técnico y lo que hay en la academia son cuerpos técnicos muy cercanos al jugador, ¿vale? Que les preguntas, que tenemos de manera semanal entrevistas con todos los jugadores, ¿vale? Donde nosotros nos interesamos por su vida, por su familiar, por su bienestar dentro del equipo, ¿vale? Y creo que el jugador en ese caso sería capaz de comunicar su bienestar o cómo se siente dentro del equipo, ¿vale? Entonces, a partir de ahí, creo que nosotros ya deberíamos escoger unas estrategias que creo que en función de los casos y de las personas son totalmente diferentes y difieren de unas a otras, ¿vale? Y deberíamos ir a por el que está cometiendo el tipo de acoso.
3: Al final de una temporada son muchísimas las horas que pasan juntos, tanto jugadores, cuerpo técnico, psicólogos, y por eso hablar con franqueza y honestidad sobre los problemas es una gran forma de afrontarlos.
6: El jugador debe conocer que esto existe, ¿vale? Si el jugador conoce que estos casos de bullying existen, ¿vale? Creo que será... o que su aprendizaje será más significativo, ¿no? Porque al final no tener una vivencia sobre el bullying nos va a hacer respetar a un compañero, que sí, porque al final si yo lo vivo sabré cómo actuar ante este caso o me habrán ayudado a poder salir de este tipo de casos, pero si nosotros como entrenadores, como formadores, como psicólogos, como educadores, hacemos ver que estas conductas hacia una víctima llevan más cosas negativas que positivas, quizás el jugador se esté educando a no cometer estos errores que podríamos cometer de acosar a un jugador de manera reiterativa hasta entrar a lo que estamos hablando de un caso bullying.
3: Quedan unos minutos para el entrenamiento del equipo de Vicent y por la puerta de los vestuarios aparece el capitán del equipo. Si eres de los que les gusta el fútbol, su nombre quizás te suene de algo.
7: Hola, soy David Albelda y juego en el cadete A del Valencia Club de Fútbol y tengo 15 años y me encanta el fútbol.
3: Sí, el hijo del David Albelda, que jugó 15 temporadas en el Valencia y 51 partidos con la selección española, juega en la cantera del conjunto Che. El Albelda que juega en el cadete A del Valencia es uno de esos jugadores que parece que tiene bien aprendida la importancia de actuar contra el bullying.
7: Hay que actuar de una manera, pues, castigando, pero de manera dura a los que lo hacen, porque yo creo que el bullying es que es algo que no entiendo qué piensan los que lo hacen. No sé si es porque les da igual o no les importa cómo se pueden sentir los demás.
3: Él no solo juega en el cadete A, también es su capitán. Esa figura que debe dar ejemplo y marcar el camino a sus compañeros.
7: Mira, yo hace 2 años... el vestuario, a ver, no era bullying, pero sí era algo pues que tal vez la gente más... O sea, más poderosa, por así decirlo, más grande, pues hacía a otros compañeros, no así tan fuerte, pero sí que alguna cosa que está implicada en el bullying. Y nada, tú como capitán que eras, tú le comentabas al entrenador y ya hablaban con dirección y ellos actuaban y así. Claro, y al final el capitán también tiene que dar un ejemplo a los demás jugadores de tu equipo, porque al fin y al cabo, si el capitán no sigue las normas, pues los otros compañeros se pueden fijar y tampoco las van a seguir. Y si el capitán hace todo lo que sigue las normas correctamente, pues los jugadores van a ver que das ejemplo y te van a seguir.
3: Para Albelda, que ha crecido viendo los partidos de su padre, que conoce lo que es vivir los encuentros desde la grada, sabe lo influyente que puede ser el fútbol y las campañas como las que realiza la Liga y los clubes para concienciar contra el bullying.
7: A mí me parece, la verdad, que algo muy bien hecho, porque al final el fútbol mueve mucha gente y así toda la gente se puede dar cuenta de que el bullying es algo que es algo realmente malo y que también así la gente se da cuenta de que tienen que parar ya estos casos.
3: Porque para acabar con el bullying hace falta ir todos a una.
7: Al final, un equipo si no está unido, el equipo va hacia abajo. El equipo tiene que estar al 100% con todos los jugadores y el cuerpo técnico, porque si no, el equipo no funciona.
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2: Sin duda, la práctica de ejercicio físico en los niños y adolescentes obesos es una parte fundamental del tratamiento. Y por varias razones, no solo porque la práctica de actividad física favorece un mayor gasto energético, de tal manera que favorece la pérdida de peso, sino es que la actividad física tiene muchísimas ventajas a otros niveles, tanto a nivel de la capacidad del niño de hacer ejercicio, su capacidad cardiorrespiratoria, como también por el aumento en la masa muscular y la facilidad para hacer lo que es la vida del día a día. Y también pues tiene ciertos beneficios a nivel incluso cognitivo, de tal manera que los niños que practican deporte tienen menores niveles de estrés y ansiedad e incluso mejores resultados académicos. Que los padres y que las distintas entidades promuevan la práctica de actividad física desde la infancia es fundamental, porque un niño que aprende que la actividad física es importante la va a practicar a lo largo de toda su vida. Por lo tanto, son valores que la sociedad tiene que inculcar en los niños desde épocas muy tempranas.
1: 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Julio, què tal? Buenas tardes.
3: Hola, ¿qué tal? Buenas tardes.
1: Bueno, gracias. Preparado para contestar a todas las preguntas de los niños de la academia, los padres, las madres, en fin, porque la verdad es que el tema es muy interesante y tú nos vas a hablar pues de la importancia que tiene el ejercicio físico para combatir la obesidad infantil. Bueno, doctor, primera pregunta.
3: Muy bien.
4: ¿Podrías explicarnos qué es el sedentarismo?
3: Bueno, pues me alegro mucho que me hagas esta pregunta, porque es un concepto que a veces no siempre entendemos. Y es que una persona se puede considerar sedentaria cuando no hace la cantidad y de actividad física que se considera que es bueno para las personas. De tal manera que muchas personas pues nos dedicamos a lo largo del día pues a hacer actividades como estar sentado, ver la tele, que son actividades sedentarias que no implican suficiente gasto energético ni movimiento para llegar a lo que es bueno para las personas y, en este caso, para los niños. Y es un dato que quiero resaltar ahora, es que el sedentarismo se considera en la actualidad el cuarto factor de riesgo de muerte en el mundo, de tal manera que el primero es la hipertensión, el segundo el tabaquismo, el tercero tener el azúcar alto, pues el cuarto es la inactividad física. De tal manera que cuando los padres o los adultos pues no favorecemos que los niños se muevan, estamos incrementando el riesgo de ellos pues casi tanto como si le ofreciéramos fumar. Y esto podría significar, podría parecernos que es una locura, pero realmente eso es lo que los datos nos dicen, que debido a lo poco que nos movemos en la actualidad, y sobre todo los niños, se está incrementando muchísimo nuestro riesgo de enfermedad.
1: Otra pregunta que yo creo también es muy interesante, doctor.
4: ¿Es lo mismo actividad física y ejercicio físico?
3: Bueno, pues hay una diferencia de matiz entre lo que se considera la actividad física y el ejercicio físico. Consideramos actividad física cualquier movimiento que hagamos con el cuerpo. Andar, comer, levantarnos. Sin embargo, se considera ejercicio físico cuando esta actividad física está reglada y estructurada. Es decir, que tiene un fin. Y aquí meteríamos la práctica deportiva.
1: Y ahí voy yo a la siguiente pregunta, que es obvia, pero que evidentemente hay que ponerla en práctica.
5: ¿Por qué es buena la práctica de la actividad física?
3: Bueno, pues se están viendo las últimas investigaciones que se están realizando en cuanto a los beneficios que tiene la actividad física, le están dando un valor de prevención de enfermedad e incluso de tratamiento, que se está considerando la actividad física y el ejercicio físico como la píldora milagrosa. Pues porque sirve prácticamente para todo. la actividad física, el ejercicio físico, por un lado, pues nos sirve para aumentar el gasto energético. Por lo tanto, previene el desarrollar exceso de peso o obesidad y también nos sirve como tratamiento. Si ya tenemos pues kilos de más, incrementando nuestra actividad física, pues favorece que los eliminemos, que lleguemos a un peso normal. Pero no solo por esto es bueno la actividad física, sino es que además favorece el desarrollo de los músculos. Y eso es muy bueno, ya que aumenta la capacidad que tenemos de hacer todas las funciones del hombre. Pero es que también tiene beneficios a nivel cardiovascular. Al hacer actividad física mejora la función de nuestros pulmones y de nuestro corazón y nos hace más resistentes.
6: Pues yo creo que queda bien claro, doctor, porque es buena, evidentemente, la práctica de la actividad física. Y ahora viene la siguiente pregunta.
7: ¿Qué es mejor, hacer actividad física o ejercicio físico?
3: Bueno, pues lo ideal es combinar las dos, porque ambos tienen grandes ventajas. Tanto lo que es la actividad física habitual, que es pues hacer los desplazamientos, si es posible, andando en vez de en transporte público, o subir las escaleras de casa, o ayudar a las mamás a llevar la compra, o a limpiar el suelo, o a poner la mesa. Todo eso es actividad física, y eso es muy bueno. Y luego, por otro lado, también el ejercicio físico, que es la práctica deportiva. Pues el intentar que durante los tiempos que tengamos libres, por la tarde, pues meter como una asignatura más la práctica deportiva. Eso sería ideal.
6: Siguiente pregunta.
7: ¿Todos tenemos que hacer el mismo tipo de ejercicio y durante el mismo tiempo?
3: Pues yo creo que está demostrado que hay que ajustar para cada persona, según, para cada niño, en este caso, según las condiciones que tenga el niño, el tipo, la intensidad y la duración de la actividad física. Por eso, antes de empezar con la práctica de un ejercicio físico, sería bueno que fuera evaluado, pues, o por su pediatra de atención primaria, para ver que no tenga ningún tipo de limitación que impida el realizar una determinada actividad física. Aunque también aquí tienen un papel importante los entrenadores y los profesionales del ejercicio físico. Así que yo recomendaría una pequeña evaluación para que el niño haga la actividad física más adecuada para cada uno. ¿Qué es lo que ocurre cuando tú favoreces o haces que un niño haga un deporte para el cual no está bien preparado? Por ejemplo, para un niño obeso, pues un deporte que sea muy intenso para él. Pues que el niño no va a poder realizarlo, se va a frustrar y no va a sentir que esa actividad física es algo beneficioso. Por lo tanto, la abandonará.
6: Última pregunta.
8: ¿Tenemos que tener alguna precaución a la hora de practicar ejercicio?
3: Pues aunque es la píldora milagrosa, pues también practicando ejercicio físico, pues podemos lesionarnos. Las lesiones es, digamos, que lo único malo que tiene la práctica de actividad física. Por ello es importante, primero, en aquellas actividades físicas que supongan un posible riesgo, pues por ejemplo, montar en bicicleta, pues siempre estar preparados con casco, con rodilleras, con coderas. Y luego también el hecho de intentar evaluarnos si tenemos alguna lesión o algún dolor de rodillas o así, pues no forzar, no vaya a ser que finalmente la lesión pues se convierta en un problema.
6: Pues doctor Julio Álvarez, creo que ha quedado suficientemente claro, pues con todas tus respuestas, la inquietud de los padres, niños, como has podido comprobar, y de la importancia que tiene el ejercicio físico para combatir el tema que estamos hablando, la obesidad infantil, Julio.
3: Sin duda, es una de las herramientas más eficaces para la prevención y el tratamiento de la obesidad infantil y sin duda es uno de los mensajes que más tendríamos que expandir entre nuestros niños y por eso quiero agradeceros a vosotros el darnos la oportunidad de poder compartir este rato pues con los niños y con los padres.
6: Pues a vosotros, Julio, a todo ese equipo del Hospital General, la unidad de pediatría, que estáis haciendo un gran trabajo aquí. Nosotros nos encargamos de divulgarlo y de ayudar pues a esas familias, niños, niñas, padres y madres que tienen ese problema en casa para que, bueno, pues vuestros consejos pues lo lleven en práctica.
3: Muchísimas gracias. Muy amable.
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0: Pero, a ver, dependen también del tipo de dentadura, y han a tres series de dispositivos o de maneras de echar la boca, que después cree que ya pararé en unas tres preguntas.
1: Segunda pregunta.
2: Me llamo Santiago. ¿Y qué tipo de cepillo es el mejor?
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1: Tercera pregunta.
3: Hola, me llamo Hugo. Si me lavo los dientes, ¿puedo dejar de ir al dentista?
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1: Cuarta y última pregunta.
4: Me llamo Pablo y quiero saber por qué es importante no tener caries.
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6: Mi nombre es Paulina, tengo 31 años, soy de Bulgaria, pero vine a España, concretamente a la Comunidad Valenciana, a los 12 años y llevo pues más tiempo aquí que en mi país. Hablo perfecto valenciano, mejor que búlgaro. Y por eso y por un montón más de cosas siento Valencia, todo Valencia como parte de mí. El primer contacto con Mestalla fue gracias a mi novio, que él es abonado de toda la vida junto con su padre. En mi país siempre lo veíamos en la tele, yo de pequeña veíamos a Lugo Penef, etc. Y tener la oportunidad de estar aquí en este campo donde él jugaba y todo, y ver todos los futbolistas y ver todo el público fue impactante. Pues en esta cuarentena, además, yo habíamos previsto nuestra boda con mi pareja. Me llevo un valencianista de pura sangre a mi familia, que estará toda la vida transmitiéndome su amor por el Valencia. Mi afición a Valencia se agrandó muchísimo más con su presencia, porque él fue quien me introdujo aquí por primera vez y él ha sido quien me ha transmitido amor por el club día tras día, desde el primer día. Y hasta siempre, porque siempre sentirá ese amor por el club. Cari, muchas gracias por darme. Le diría a mi novio, míralo.
7: Cariño, ¿qué me dirías?
6: Ay, te quiero mucho.
7: También Valencia.
6: Gracias por haberme traído aquí.
7: Desde el primer día que la traje aquí, es verdad que Mestalla tiene un algo especial. Fue empezar a venir a Mestalla y demás, y desde entonces, pues oye, aficionarse.

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1: Nacido totalmente para vivir y morir por el Valencia Club de Fútbol.
2: Un hombre de club es Españeta, ¿no? Un hombre en el que tiene esa pasión, tiene esa autoexigencia también, ese compromiso, esa inteligencia. Yo creo que tenía muchos valores que poder enseñarle a un niño.
3: Se desvivía por nosotros, trabajaba para el club. Si tenía que trabajar 20 horas del día, las trabajaba.
4: Españeta se salía de lo normal. Sí, porque estábamos hablando de un utillero.
5: Era una persona entrañable y yo creo que por sus venas corría sangre valenciana por todos los sitios, ¿no?
6: El Valencia lo llevaba tan dentro que para él, todos los que pertenecíamos a Valencia, pues para él éramos, pues eso, como familia para él.
7: Me parecía que era el santo y seña de lo que debía ser un equipo de fútbol.
8: Bernardo es que ha sido una persona tan carismática dentro del club, tan cariñoso en el trato con la gente.
9: Cualquiera que pasara por ahí lo saludaba y él siempre con una sonrisa, lo conociera o no, él siempre saludaba a todo el mundo, sonriendo, abrazando, y la verdad es que da un cariño especial. Lo recuerdo igual cuando subía de canterano que cuando estuve perteneciendo a la plantilla. Y bueno, pues como todo el mundo sabe, era un hombre muy entrañable, era magnífico, daba mucha alegría en el vestuario.
2: El primer recuerdo que tengo con él, yo creo que es cuando llegué a la Ciudad Deportiva a hacer mi primer entrenamiento, que no tenía botas. Y dice, no pasa nada, no tienes botas, yo te consigo unas botas, y me sacó unas botas que tenía perfectamente nuevas a estrenar. Me gustó mucho ese detalle porque al final podía haberme dado otras de viejas y me dio unas nuevas, ¿no? Y eso me gustó.
10: En el año 85, cuando debuto en el Valencia en Primera División, ¿no? Estaba entonces en aquel momento Ricardo la Virgen y estaba él. Te vas dando cuenta de cómo lo tratan los veteranos, cómo es con el resto de la gente, y poco a poco vas haciéndote una idea de lo que era Españeta.
3: Los veteranos me gastaron una novatada lógica de siempre cuando llega un chaval jovencito. Verle a él, ¿no? Su reacción, el decirle no le sacas caso, déjalo, tú tranquilo, no te preocupes, tú a toda la tuya y tal. Siempre muy correcto, siempre muy educado, con su habitual simpatía, su sonrisa. Yo creo que ni cuando descendimos se enfadó porque no era su papel.
4: Yo llegué con Roberto Gil aquí al estadio, se iba a hacer una presentación. Yo me acuerdo que me habían dejado la ropa y nada, y bajé por las escaleras con Roberto Gil, voy a subir al campo y dice Roberto, a ver, para un momento, dice que acá afuera ahí era pleno agosto, hay 35 grados. Y si vas con camiseta de manga larga, digo, bueno, yo qué sé, yo no tengo problema. A ver, no, espera, le pega el grito, ¡Españeta! ¡Uy! Y me saco la camiseta, saco una tijera grande que traía, le pegó dos tijeretazos en las mangas, y dice, ya tienes la de manga corta. Y claro, yo, y él se reía, y a mí me daba nervios, porque digo, ¿dónde estoy? ¿A dónde vine? Digo, no tienen una camiseta de manga corta, pero el optimismo que te transmitía él era como diciendo, tranquilo, que vas, guapísimo.
8: Dentro del vestuario, miles de anécdotas. Bueno, desde que yo estaba en el Mestalla y siempre intentaba saber si alguien te podía dar unas botas, te podía dar unos guantes a algún portero y tal. Y siempre, pues bueno, pues te cogía, tal, te daba cariño, tal. Venga, va, toma, esto para ti, tal. ¿Qué pie usas, tal? Venga, pues esto para ti, tal. Llevábamos a Mestalla, pues hacíamos una piña con él en el vestuario, le abrazábamos, prácticamente lo manteábamos, lo sacábamos al estadio, le pintábamos la cabeza, tal, salía al Mestalla, al estadio antes del partido, ahí, pues, con la cabeza vendada, con la cabeza pintada. Bueno, era un tío predispuesto a que el equipo, la gente, lo pasara bien, y que esos momentos, a lo mejor, previos a un partido, que son momentos tensos, él hacía que, pues bueno, generara un ambiente un poco distendido, un poco diferente, para que se cortara eso y que el futbolista pues desconectara ese momento y luego salía al terreno de juego y ya estuviera centrado en el partido, en el juego, y él conseguía que eso se hiciera posible, ¿no?
10: Recuerdo cuando jugábamos contra equipos extranjeros que igual había alguien que en inglés estaba explicando alguna situación y bueno, y él estaba al lado de alguna forma pues imitándole, y bueno, al final los que estábamos un poco al otro lado pues nos teníamos que contener.
7: Yo usaba unas plantillas y entonces le digo yo, España, porfa, están mojadas, las quiero secas para mañana porque quería entrenar con ellas y tal. Me las recoge y al día siguiente llego y las plantillas estaban muy arrugadas. Y yo, Bernardo, ¿qué pasa? Y dice él, coño, las he puesto a secar. Y yo, ¿pero dónde las has puesto a secar? Y dice él, las he metido en la sauna. Y yo, eso es calor húmedo y tal. Y dice, uy, lo siento. Y entonces se disgustó un poco así, que me dio muchísima pena. Pero bueno, en el fondo él era top.
4: Él se hacía amigo del rival. Yo le decía, Pañeta, esos son los contrarios, oye, a eso no hay que mostrarle cara de perro, digo, no podés estar riéndote con ellos. Sí, es que son todos mis amigos, dice. Y era verdad, lo veían a él y eran abrazos.
5: Cuando acababa el calentamiento, Kempes le tiraba siempre un balón desde una esquina a la otra y él lo bajaba y lo controlaba. Y entonces todo el campo le aplaudía, ¿no? Para nosotros, eso siempre era el ritual de empezar los partidos aquí en casa.
3: Yo disfrutaba solamente viéndolos, primero porque actuaban como chiquillos y porque después eso a nosotros de alguna manera nos contagiaba, ¿no?
4: Le tirabas el balón raso y ahí él se ponía en posición, le pegaba así despacito, levantaba, le daba un toque y la agarraba con la mano y se giraba y se daba vuelta. Y hacía, además aparecía que hacía una como una Verónica, es decir, se daba cuando se giraba, ¿no? Y a todo el mundo le enseñaba el balón para que toda la gente le aplaudía.
5: Nosotros cuando íbamos de viaje, cuando sonaba el Viva España, le cantábamos todo el equipo refiriéndonos a él, el Viva España, ¿no? Y él siempre levantaba los brazos y siempre hacía dos o tres manoletinas y todos, ole, ole, ole. O sea, yo creo que era una alegría tener una persona así dentro del vestuario, ¿no? Siempre lo recuerdo también cuando él, por ejemplo, se metía en el medio del vestuario y empezábamos todos a golpearle. Y para él eso era como un crío grande, ¿no?
2: Le escondimos un día la camiseta y no la encontraba. Venía a recogernos la ropa al vestuario en una cesta y la cesta pues no estaba. Entradas que le dábamos y luego volvía, nos decía, estas entradas no son de este partido, son de hace un mes, ¿no? Pues bueno, hay muchas anécdotas de esas que son muy graciosas.
3: En la fiesta del ascenso, que creo que estuvimos cenando en casa del vicepresidente del Valencia, que, bueno, acabamos todos en la piscina. Él no sabía nadar y tenía pánico a las piscinas, le tenía pánico. Y nos tuvimos que volver a tirar 5 o 6 con él para que estuviera tranquilo y viera que no se iba a ahogar, que hacía pie, que no era onda la piscina, ¿no? Nosotros nos reímos mucho, pero a él se lo hicimos pasar muy mal, la verdad.
9: Al final él era el centro de vamos a buscar a Pañeta, vamos a hacerle una broma. Y la verdad es que no lo pasamos muy bien, era muy divertido.
2: Estábamos en una presentación y cuando salió Romario, evidentemente todo el estadio se levantó para aplaudirle, ¿no? Pero cuando salió Spañeta, yo creo que había el doble de público, porque entonces Romario le dijo, me tienes que firmar un autógrafo al final porque te han aplaudido más a ti que a mí, ¿no? Pues bueno, es un poco eso, ¿no? Era un ídolo de masas, era querido y, en fin, era una persona que jamás olvidaremos.
9: Yo viví una presentación y yo lloraba de ver la inmensidad y del público. Pero es verdad que cuando salía él, la gente se volvía loca y se levantaba de las sillas. Es inexplicable. Nadie jamás podrá entender que un utillero fuera tan, tan querido como la máxima figura del equipo.
6: Ha sido un símbolo para el Valencia, ha sido el estandarte, una persona irrepetible, o sea, para el valencianismo es un símbolo, yo creo que, de todas las épocas.
9: Todos los vestuarios siempre hay una figura para hacer piña, para cuando las cosas van mal, él siempre estaba sonriendo, siempre te animaba, porque sentía al futbolista como un hijo suyo, y eso era muy bonito.
3: Era para dignificar, porque aguantar a 25 personas todo un santo año en viajes, en el vestuario, bueno, decía mucho en favor de su persona. Yo creo que Spañeta nació para esto porque lo parieron para esto. Él hasta sin cobrar hubiera trabajado aquí en el Valencia.
2: Spañeta es un trabajador nato, un trabajador por el Valencia que todo el mundo quisiera tener en su empresa, ¿no? Y yo creo que España refleja la fidelidad, la pasión por la que tenía por su trabajo.
5: Vivió su vida al lado del Valencia Club de Fútbol que era lo que él deseaba.
7: Yo creo que ha sido uno de los mayores valencianistas que de corazón, de verdad.
8: Me parece fenomenal, pues en el vestuario de Mestalla, poner su imagen en un sitio del vestuario, ¿no? Que en teoría está reservado para los futbolistas, que se lo ha ganado en vida, en su vida para el Valencia y para el valencianismo. Y yo creo que todo lo que está haciendo el club en ese sentido es para quitarse el sombrero, y hay que reconocerlo, y tiene que ser así.
10: Una persona que ha estado 55 años en una entidad de 101 años, que ha estado más de la mitad de tiempo, con esto yo creo que está dicho todo.
5: Si dentro del escudo puede haber un sentimiento más cercano a Valencia, diría que se ha sido Spañeta, ¿no?

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1: Yo llegué al Valencia desde el Paterna. Yo había estado toda mi vida de infantiles y de juvenil, aunque no jugué mucho en juveniles, sino que enseguida pasé al equipo mayor con 16 años, pues en Paterna. Y de ahí pues había una persona, se llamaba Amadeo Guillem, en Paterna, que tenía muy buena relación con Ramos Costa y con Paseguito. Y de ahí pasé al Valencia. Estuve un año en el Mestalla, en el que no lo acabé, porque ya a mitad de temporada ya debuté con el Valencia. En el Mestalla estaba Paco Real y en el Valencia estaba Paseguito de director deportivo y Marcel Domingo de entrenador. Eso era el 29 de enero del 78. Al poder llegar tantos años y estar tantos años en el Valencia, es algo que, más que pensarlo, es una ilusión, ¿no? El que puedas jugar en el equipo de tu ciudad tantos años era más una ilusión. La verdad que siempre me marqué metas bastante alcanzables, ¿no? O sea, yo cuando empezaba a jugar, a lo mejor mi ilusión era jugar en el Paterna, y después, pues bueno, poco a poco va subiendo esa meta, ¿no? Y efectivamente, pues al final, el lograr estar tantos años, pues es algo que en ese principio era impensable. El formar parte del centenario, pues supone una gran alegría para mí, porque en definitiva todos aportamos cosas con nuestro trabajo, con nuestro juego, para hacer un Valencia más grande, ¿no? Pero yo a veces, cuando comento estas cosas, yo creo que al final el Valencia es muy grande por sí mismo, y al final es el Valencia el que nos ha hecho grande a nosotros por poder pertenecer a él. Es muy difícil quedarte con alguien en particular cuando has tenido tantos compañeros. Sí que es verdad que a nivel deportivo creo que todos estamos de acuerdo en que Kempes ha sido un jugador que ha marcado la historia de este club, y para mí es una referencia a nivel deportivo. Pero me quedo también con otros jugadores extranjeros que han venido, y también con muchos jugadores valencianos con los que he tenido el honor de jugar, porque la verdad que nos llevábamos muy bien, tanto los jugadores que no eran de Valencia como los jugadores valencianos, ¿no? Y la verdad, no puedo nombrar a ninguno porque me quedaría algún otro por nombrar y seguramente que no sería justo, ¿no? Pero muy orgulloso de todos los jugadores valencianos también que jugaron conmigo. En cuanto a entrenadores, la mayor afinidad la tengo con Di Stéfano. Di Stéfano fue una persona que siempre confió conmigo, confió con gente joven en los diversos equipos donde ha estado. Y es un entrenador que siempre confió conmigo y con el que yo jugaba muy a gusto, porque sabía que tenía su respaldo. Me quedo a nivel de futbolista, me quedo pues el día de mi debut, el día de la consecución de la Recopa de 1980, el día en el que consumamos de nuevo el ascenso a Primera División, y el día de mi despedida, ¿no? Eso a nivel deportivo, cuando era jugador. Después, a nivel como director técnico, pues me quedo pues con la Copa del Rey que conseguimos en Sevilla, con las dos finales que desgraciadamente no se ganaron, y con la liga que se pudo conseguir en el 2002 en Málaga. Mestalla es pues mi casa, ¿no? Yo creo que es donde podíamos desplegar todo aquello que habíamos podido ensayar durante la semana, que lo podíamos mostrar, ¿no? Ante una afición que te quiere mucho, ¿no? Que a poco que le des siempre está contigo. Sí que es verdad que es muy entendida y muy exigente, pero es una afición a la que adoro.
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0: 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Gonzalo Medina, Augusto Milego, Julio Gascó, Pascual Gascó, Fernando Marzal, José Llorca y Andrés Bonilla. Siete jóvenes amantes del deporte rey decidieron en marzo de 1919 comenzar un sueño juntos: crear un club de fútbol. Y fue en el bar donde se solían reunir, el céntrico Bar Torino, donde redactaron el acta constitucional y sus primeros estatutos. El Valencia Fútbol Club acababa de nacer. Pero para comenzar también eran necesarios un uniforme y un escudo. El equipamiento fue sencillo: una camisa sport y un pantalón, ambos blancos. Aunque años más tarde cambiarían el color de la parte inferior por negro. Y del diseño del escudo se encargaría uno de los fundadores, Andrés Bonilla. Pero, ¿dónde jugar los encuentros? El campo de Algirós, situado cerca del actual Mestalla, fue donde el Valencia comenzó su andadura deportiva y donde el 25 de julio de 1919 jugaría su primer partido empatando contra el Gimnástico. Pronto los miembros del club se percataron que ese solar donde competían necesitaba mejoras si deseaban continuar. Y fue el propio Medina quien prestó las 25.000 pesetas necesarias para las reformas. Dinero que iba a destinar para su propia boda. Así, cerraron el campo, vallaron el terreno de juego y crearon los primeros vestuarios. Todo estaba listo para que el Valencia Fútbol Club comenzara a brillar. 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
1: Somos Andrea y José y nada, hacíamos este vídeo para explicaros cómo surgió la situación de que ella me diera la sorpresa de que iba a ser padre con esta camiseta del Valencia Club de Fútbol.
2: Yo, antes de empezar con él, no tenía ni idea de lo que era el fútbol, ni había ido al Mestalla nunca, ni sabía lo que era un penalti, ni fuera de juego. Pero desde que empecé con él, pues me llevaba al Mestalla a ver el fútbol al bar. Me ponía el fútbol, el Valencia en el coche, el fútbol en la tele en casa. Y nada, yo desde entonces ya sabía que se lo tenía que decir con algo del Valencia. Y cuando me enteré, pues eso, fui a Valencia y cogí las camisetas y le grabé en una ala de bebé y en la otra la de papá. Y mi idea principal era decírselo en un partido del Valencia, en el Mestalla, pero como estamos en la situación en la que estamos, pues no pudo ser. Entonces me presenté en su trabajo y pues se lo solté allí, con todos mis medios.

0: Y la gente empezó a darle me gusta, a compartirlo, hasta que llegó a la página de Valencia.
1: Pensaréis todos, no me lo esperaba para nada, pero para mí fue una forma espectacular, una forma que nunca me hubiera imaginado, y para mí ha sido el momento más feliz de mi vida. Ya por lo de las camisetas Valencia, por ser que iba a ser padre, pero para mí fue una forma perfecta para decírmelo. Hubiera sido Mestalla, en cualquier lado, con las camisetas Valencia a mí ya me ganó totalmente.
0: Que si os fijáis en el vídeo, cuando le doy la camiseta y ya está súper emocionado. No, vení la del bebé, con la camiseta del Valencia ya hubiese estado contento.
1: Sí, yo pensaba que era, porque yo mi cumpleaños había sido la semana antes y yo pensaba que era mi regalo de cumpleaños. Entonces yo pensaba que era la camiseta del Valencia, y al ver que ponía a papá detrás y luego verla ella con la camiseta pequeña de que ponía bebé, pues la verdad que fue muy emocionante. Y por si alguno lo quiere saber, el número 15 era por el día que nos conocimos, que empezó todo, y por el día que nos casamos, que los dos fueron el día 15. Muchísimas gracias a todos.
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1: Siempre he estado muy, muy orgulloso de la figura de mi abuelo y quién fue. Y bueno, yo también muy valencianista que soy. Entonces, el tener el nombre de mi abuelo, pues es algo que a mí me llena de orgullo y que también representa un poco llevar el nombre de la familia, que siempre la han conocido como la familia Mundo.
2: Somos valencianistas de los que sufren todos los domingos, todos los sábados o cuando juegue. Mi marido no me habla si pierde el Valencia y todo, cosas así. Somos muy valencianistas. Yo lo he visto jugar poco. Yo lo recuerdo más como entrenador, como futbolista, ya ves eso que está por ahí, que soy pequeña. Pero como entrenador, muy responsable, muy mal genio, muy con los jugadores, muy recto y es una persona con mucho carácter, pero buena persona.
3: Tuve la suerte de tenerlo como entrenador durante mucho tiempo y sentirme realmente feliz y seguro al lado de una compañía con un carácter especial, pero con un carácter muy bueno. Contó siempre conmigo, o sea, yo siempre me sentí seguro jugando con él. Yo creo que fui más jugador de lo que he sido por digámoslo, por culpa de él.
4: Lo tuve de entrenador cuando tenía 18 años. Entonces, yo he tenido trato con él, yo le llegué a conocer, llegué a tratarlo, ¿no? Y era una persona con muchísima personalidad, era algo increíble, ¿no? Era un tipo muy... muy llano, muy sencillote, era muy, muy, muy cercano, era muy claro.
1: Era un jugador que a lo mejor no tenía mucha técnica, pero sí que era un jugador, pues un delantero puro, ¿vale? Tenía mucha fuerza, tenía pues los chutes, los remates. Bueno, suelen decir por ahí que cuando remataba metía el balón y al jugador en la portería. Y bueno, metía casi una media de 2 goles por partido. Es un delantero de los que hoy en día se echarían de menos o se echan de menos porque la verdad es que era un jugador top, con mucho carisma. Formaron la delantera eléctrica tan famosa y marcaron una época. Ganaron 3 ligas, 2 copas, luego como entrenador también ganó otra copa.

0: una persona que lo ha sido todo en el Valencia y sin embargo que después era un tío humilde y sencillo, ¿no? Yo creo que era sus grandes virtudes.
1: Era una persona que allá donde iba lo conocían y caía muy bien.
2: Lo querían mucho, sí, la verdad es que sí. Sobre todo la gente mayor. La gente mayor sí que se acuerda mucho de él y lo respeta mucho.
1: Por ejemplo, yendo a la nieve, que lo paraban porque se quedaron atascados y los camioneros paraban para ayudarle. Él se retiró, pues, no sé, en el año 52-53, sí que se inauguró este bar donde estamos en 1953 y bueno, desde entonces, pues...

0: era joven también, y venía continuamente, veníamos continuamente al bar. Siempre fue un bar especial, sobre todo especial, porque era un bar donde la gente sabía de quién era, y la gente pues siempre se encontraba con gente de fútbol.
1: Mi padre estaba en la puerta. Todo el mundo que pasaba por Don Juan de Austria, hola mundo, lo saludaba, todo el mundo. Conocía a todo el mundo y todo el mundo lo conocía a él. Venía mucha gente, sobre todo de los pueblos, lo conocían mucho y venían todos a ver a Mundo.
2: Hacía tiempo que no venía por aquí, la verdad es que me ha impresionado, lo habéis bordado, está precioso. Es un rincón de toda la vida de los valencianos, de paso siempre, que lo conocemos todos los valencianos, pero le habéis dado el toque nostálgico del fútbol, ¿no?
3: No creo que nadie alcance a su cifra, a la cifra de goles que tiene, que ojalá, porque sería bueno para el Valencia.
0: Difícil va a ser y que se supere eso. Estamos hablando de un mito. Ha sido una de las figuras más grandes que haya tenido este equipo. Por lo tanto, hay que considerarlo. Hay que quererlo, hay que tenerlo como algo especial y así va a ser.
2: Ya con el paso de los años nos hemos ido dando cuenta de que bueno, los logros conseguidos por él han sido importantes, que siguen estando ahí y que lógicamente, además de que van a ser muy difíciles de superar, yo creo que bueno, él formó parte de una época muy importante en la historia de Valencia, los grandes primeros títulos, ¿no? Y eso desde luego no se olvida. Cada uno dejará su huequecito en la historia, pero el de él no es una huella, es un pisotón con todas las de la ley. Él marcó una época y fue el referente de la época más importante del Valencia.
1: Nosotros vivimos con el Valencia y estamos con el Valencia. Somos de Valencia, somos valencianos, falleros.
3: Nos alegramos mucho de que el Valencia se acuerde, igual que nosotros nos acordamos todos los fines de semana del Valencia.
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1: Un accidente de moto me truncó la carrera y empecé de recoger pelotas. Pues don Vicente Pérez Lozar, que hacía de secretario, me escuché, chaval, pero tú. Y empecé de ayudante, que entonces el jefe era Ricardo de la Virgen. Yo tuve también de entrenar a Mundo. Después de los entrenamientos yo hacía de chofer de él. Para mí ha sido como un hermano, como no ha sido Mario Alberto Kempes. Con Kempes, los días de partido, hacíamos apuestas. Él desde un córner al túnel me tenía que tirar el balón y yo pararlo con el pie, ahí. Si lo paraba yo con el pie, ganaba. Y si lo tiraba él mal, perdía. Normalmente, si me la tiraba bien, ganaba yo. Yo he conocido en el tribuna sillas de mimbre. Yo he visto construir este campo prácticamente. La ropa del entrenamiento, nos esperaba que terminara el entrenamiento y esa ropa en un lavadero que había aquí en Mestalla, la lavaba para el día siguiente. No he pegado yo tacos ni nada, madre mía. Di Estefano era, vamos, era monstruo ya de jugador, más que de entrenadora, ahí está lo que ha hecho. Y había uno que era un monstruo, Carboni.
2: ¡España! ¡España! ¡España! ¡España!
1: ¡España! Y mucha gente me reconoce y me para, y me hace fotos, hasta firmas y todo, aún, ¿eh? Eso para mí no tiene precio, hombre. Oiga, doctor, vengo a que me reconozca. Lo hubiera reconocido, usted es españeta. Me dejó de piedra, ¿no, tío? Me quedé un poco dormido de cansancio. Sí, sí, sí. Luego me dijo, ¿conoces a este? Y yo, era un cabronazo. Valencia Club de Fútbol. Se lleva la sangre eso. He sido el tío más feliz del mundo. Yo he nacido totalmente para vivir y morir por el Valencia Club de Fútbol.
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1: ¿Playa o montaña?
2: Playa, sin duda.
1: ¿Comida preferida?
2: Como buen valenciano, a paellas.
1: ¿Un lugar para esconderse?
3: Me iría a alguna isla, te diría, no sé, o Grecia, Malta.
1: ¿Un héroe de cómic?
3: Spiderman, por el poder trepar y volar por algún edificio.
1: ¿Una manía?
3: Saltar con el pie derecho al campo.
1: ¿Frío o calor?
3: 50-50, porque para jugar prefiero el frío, pero soy valenciano y me gusta mucho estar en la playa, así que también me quedaría con el calor.
1: ¿Una serie de tele?
3: La Casa de Papel.
1: ¿Una película que hayas visto muchas veces?
3: Si me tuviera que quedar con alguna, te diría con Focus.
1: ¿Ídolo de pequeño?
3: Xavi Alonso, por características, era el jugador en el que me fijaba.
1: ¿Qué es lo que más te molesta?
3: Cuando hay mucha barulla, muchas pérdidas de tiempo.
1: ¿Un sueño deportivo con el Valencia?
3: Ganar algún título.
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1: Era muy jovencito, me puse a hacer atletismo y me fichó el Valencia Club de Fútbol en diciembre del 66. Luego estuve 6 o 7 años haciendo deporte con el Valencia en las secciones de atletismo y desde el 1 de febrero del 75 al 12 de junio de 2015 estaba trabajando en el Valencia Club de Fútbol. Yo seguía haciendo atletismo, entrenando mañana y tarde. El Valencia me pagaba la nómina, me pagaba también aparte una beca, la Federación Española me daba otra beca, pues era atleta olímpico internacional A. Estuve en oficinas como 12-13 años trabajando en las oficinas, en la sección de contaduría. Anteriormente fui ordenanza y conserje de las oficinas, luego pasé dentro como oficial primero administrativo, luego oficial de primera allí y luego me subieron 3 años a la Ciudad Deportiva de Paterna. Hacía de secretario del gerente que había entonces, que ya ha fallecido, Manuel Hernández Yuste, y a los 3 años me volvieron a recuperar porque iban a jubilar al conserje que había aquí en el estadio y entonces yo estuve como 13 o 14 años haciendo las funciones de conserje aquí en el estadio y en el 2015 me jubilaron. Aquí pues hacía de todo, controlar las llaves, atender al personal, hacer los días de partido, revisar los vestuarios, revisar los aseos, las luces, las aguas y los días de partido. Hacía como 18 o 20 horas y hacía un horario de 8 a 2 de la tarde. Los sábados y domingos no trabajaba, me faltaban unas horas para cumplir las 8 horas diarias, pero como los días que había partido hacía más horas, pues me compensaba. Los días que había fútbol, yo venía de casa en chándal. Venía o bien en coche o andando o en bicicleta. La última hora me compré una bicicleta y la guardaba aquí en un cuarto. Hacía la faena por la mañana, entraba a las 8 de la mañana, había ya seguridad, pero yo pues estaba ahí para las llaves, control de llaves, revisar vestuarios, revisar las aguas, poner aguas en los vestuarios, poner papel higiénico, jabón, de todo. Y cuando ya tenía todo controlado, sobre las 2 o así, si jugábamos a las 5, pues yo me cambiaba de ropa en un vestuario, me cambiaba, me duchaba, me aseaba, salía a comer aquí enfrente y 2 horas antes que empezara el partido ya estaba yo en mi despacho para atender a todo el personal y dar las llaves y control de todo. Y luego cuando terminaba el partido, pues a las 2 horas o así, yo cerraba el estadio porque tenía que revisar todas las luces, las aguas, apagar las luces de tribuna y todo. Cuando ya tenía controlado y se iba al último, entonces yo cerraba el estadio y me marchaba a casa. En la época que estaba yo habría sobre 280 llaves, más o menos las que hay ahora. Tenía todas las llaves con su etiqueta, donde dependía cada llave. Hoy me he llevado una grata sorpresa porque he entrado a lo que era conserjería, donde estaban las llaves, y entonces he visto que hay una llave que dice cuarto de Antonio. Yo no tenía ningún cuarto. Y ahora he visto que han puesto un cuarto donde se cambia el orden de seguridad, lo cual me parece muy bien. Yo venía cambiado desde casa, luego me ponía un poquito más aseado para atender al personal. Pero en fin, está bien que tengan un cuarto los chicos donde se puedan cambiar. Cuarto de Antonio, son los que se acuerdan de mí.
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1: Hemos estado en una época que se han conseguido cosas a nivel colectivo muy importantes, títulos que al final yo creo que es lo que toda afición quiere y todo entrenador quiere y todo jugador quiere. Es un orgullo el poder formar parte de este club y del centenario.

0: Llego al Valencia, llegué del Levante, estaba en segunda división y la verdad que hicimos una campaña muy buena. Yo era muy jovencito, con 18 años, estuve muy cerca de ir al Arsenal, pero al final bueno, surgió la posibilidad, ¿no? Surgió para mí un sueño que era venir al Valencia y no me lo pensé. Tenía el pensamiento y la ambición de quedarme en el primer equipo, pero yo sabía que era difícil, venía de un equipo de segunda división. El equipo acaba de jugar una final de Champions y entonces yo estaba viendo esos partidos por la tele, veía jugadores de un nivel muy alto. Hice la pretemporada, las cosas salieron muy bien, Cooper me dio mucha confianza y la verdad que bueno, pues me quedé y la verdad que tuve la oportunidad de jugar muchos partidos. Yo creo que el mejor partido aquí como jugador del Valencia fue la temporada del doblete que ganamos al Deportivo 3-0. Un partido que nos jugábamos mucho. Tuve la suerte de marcar el primer gol de penalti, luego en esta portería aquí detrás hice el segundo gol en una contra y el tercero también di una asistencia a Juanito, a Sánchez, y creo que es el partido, para mí, el partido que más satisfecho he salido de aquí. Para mí ha sido un entrenador súper importante en mi carrera, porque ya te digo, llegaba de un club de segunda, iba a tener complicado quedarme y creo que Cooper apostó por mí. Me hizo jugar muchos partidos, tenía el Kili delante, pero creo que apostó por mí, me dio mucha confianza y me aportó mucho, como no con Rafa Benítez, porque fue el que al final con el que conseguí jugar a mayor nivel, con el entrenador que el equipo estuvo tres temporadas a un grandísimo nivel, consiguiendo muchos títulos, y creo que ha sido el entrenador referencia de nuestra época. Particularmente siempre he tenido buena relación con la mayoría de jugadores. Me quedo pues con la gente pues que con la que más he compartido, pues con Albelda, con Juan Sánchez, con Angulo, con Pipo, con Mista, con Carboni. Yo creo que son los jugadores con los que más años he compartido. Con Albelda y con Juanito he compartido habitación y son valencianos y es con los que más relación he tenido y sigo teniendo. Hacía 31 años, ¿no?, que no se conseguía, pues son muchos años. Al final la gente pues estaba deseosa de conseguir un título así tan importante, porque al final la Liga es el premio a la regularidad de todo un campeonato. Nosotros no teníamos el objetivo de ser campeones, ni se nos pasaba por la cabeza. Vimos que el equipo pues funcionaba, sobre todo uno de los partidos importantes fue el día del Español aquí, que dimos la vuelta con un jugador menos, y ahí vimos que sí que teníamos muchas posibilidades y seguíamos así de ser campeones. Ver a la afición volcada desde el aeropuerto, llegar a la entrada de Valencia y ver gente, banderas, en los balcones, toda la ciudad volcada con el club, con el equipo, es una cosa, ya te digo, increíble. Son momentos que van a estar en el recuerdo y son inolvidables, sin lugar a duda. Me quedo sobre todo con la temporada del doblete. Fue una temporada súper completa a nivel colectivo e individual. Yo creo que fue una temporada que yo creo que la afición va a recordar siempre, porque al final yo creo que dos títulos tan importantes como Liga y bueno, y ahora la antigua UEFA, pues no se consiguen. Para mí me está de supone pues el campo donde he conseguido los mayores logros como futbolista, donde he disfrutado mucho cada domingo en cada partido, con una afición que normalmente suele llenar Mestalla, y yo creo que eso da un plus al equipo. Hemos estado en una época que se han conseguido cosas a nivel colectivo muy importantes, títulos que al final yo creo que es lo que toda afición quiere y todo entrenador quiere y todo jugador quiere. Es un orgullo el poder formar parte de este club y de este del centenario.
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1: Yo soy Fernando Javier Valls Suñer y soy hijo de José Valls Prats, que es el que ha sido socio número 2 del Valencia hasta el día en que desgraciadamente falleció. Bueno, la historia de mi padre es de la de una persona pues muy vinculada al equipo, siguiendo al equipo desde que tenía 10 años. Esto ya le venía de su padre, que lo hizo socio infantil, y entonces pues su padre fue socio también, y su padre fue de los primeros que, digamos, se hicieron socios cuando se fundó el Valencia. Y mi padre, pues según lo que nos contaba él y tal, a los 10 años ya fue socio infantil. Eso pilló la época de la guerra. Mi padre nació en el 26, en el 36 empezó la guerra civil, y entonces él nos contaba que se suspendieron los partidos y tal, pero ellos seguían pagando la cuota, y bueno, para ellos era, no solo era el seguir al equipo, sino que era el ambiente que se habían formado entre ellos, ¿no? Yo empecé a venir al fútbol también con 10 años precisamente, y en la tribuna las sillas eran de Enea, y entonces ahí pues había todo un grupo que estaba formado por mi padre, por su primo, por mi abuelo, por el hermano de mi abuelo, en fin, toda una serie de gente, por el socio de mi abuelo, por el yerno del socio de mi abuelo, o sea, todo un grupo que venían juntos al campo, y entonces pues tenían un ambiente ahí fabuloso. Mi padre pues sentía mucho los colores y el equipo, las que la pusimos todo lo que era él. Él había sido profesor de dibujo, escultor, había sido teniente de ingenieros también del ejército de tierra, y pusimos socio número 2 del Valencia. Eso lo pusimos, era importante. El Valencia era su deporte y el equipo de su ciudad, y era su vida.
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1: Hay elementos que son necesarios si quieres construir una gran historia. Necesitas una primera escena que desencadene todo.
2: Seis hombres de fútbol, amigos todos, reunidos.
1: Y un plan
2: bar.
1: Muy claro sobre la mesa.
2: Puestos a crear un equipo que represente esta ciudad a la altura de los grandes de Europa.
1: Una moneda al aire que le ponga tensión al asunto.
2: Diego, primer presidente del Valencia Fútbol Club.
1: Y una buena banda sonora. Imprescindible. Necesitas héroes. Muchos. Héroes clásicos.
2: Montes y Fuentes. Carlos Díaz Quincoces. Waldo y Guillot. Y Roberto Gil, Becler Amun y Paquito en la media.
1: Héroes míticos.
2: Ricardo Arias. Fernando Gómez Colomer. Carboni. Rubén El Pipo Baraja. Claudio Javier El Piojo López. Vicente Rodríguez. David El Guaje Villa.
1: Héroes sobrenaturales.
2: Ignacio Izaguirre. Manolo Mestre. Roberto Fabián El Ratón Ayala. David Albelda. Y Santi Cañizares.
1: Mágicos.
2: Paz Wilkes. Gaita Mendieta. Y Pablito Aymar.
1: Y hasta legendarios.
2: La delantera eléctrica. Compuesta por Epi, Amadeo, Punto, Asensi y Gorostiza. Bernardino Pérez, Pacieguito, el eterno Antonio Puchades y el matador Mario Alberto Kempes.
1: Necesitas un lugar que defender y en el que hacerte fuerte. Y muchos otros que salir a conquistar. Necesitas grandes líderes a los que seguir y respetar.
2: Antón Fiver, Ramón Encina, Jacinto Quincoces, Pacieguito, Alfredo Di Stéfano, Claudio Ranieri, Héctor Cooper, Rafa Benítez.
1: Acción.
2: Aldo Machado llega con peligro. Sócrates de cabeza, uy. El tiro y tiempo está al remate. Nadie le quita la pelota. Gaita Mendieta.
1: Emoción.
2: Máxima tensión. Se palpa el nerviosismo en el ambiente.
1: Y momentos de drama. Tiene que haberlos.
2: Situación dramática. El Valencia baja a segunda. El fútbol está en deuda con el Valencia.
1: Giros inesperados.
2: ¡Yo salvo al Valencia! A falta de 5 minutos, el Valencia da la vuelta al partido. El Valencia levanta un 3-0 en el Camp Nou.
1: Y alegrías de las de llorar.
2: El Valencia es campeón, sí.
1: Necesitas objetivos que se resistan.
2: Tampoco ha podido ser a la segunda.
1: Y la voluntad de alcanzarlos. De querer llegar.
2: Nunca muere.
1: Tenemos la mejor de las historias. Y estamos en uno de sus mejores capítulos. Nuestro centenario.
2: Valencia. 100 años de valencianismo. 100 años de sentimiento. 100 años de este sueño que se llama Valencia Club de Fútbol.
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2: Para mí Mestalla es un es mi estadio y es un estadio súper especial donde hemos vivido grandes celebraciones y donde he disfrutado muchísimo.

0: sobre todo con las celebraciones de los títulos, ¿no? Sobre todo con el título de liga que ganamos, que en la celebración pues estaba el campo absolutamente lleno y empezó a llover muchísimo y la gente no se iba, y en ese momento la verdad que fue muy bonito. Mi primera vez en Mestalla como aficionado fue cuando yo tenía 13-14 años. Mi padre me regaló el pase justo en la zona de General de Pie y venía a ver de los partidos, venía a ver a Lugo Pénez, venía a ver a Mijatovic, a Robert Fernández, a Giner. La verdad que esa fue mi primera vez como aficionado, porque normalmente veía los partidos en la tele, que hacían alguna vez televisión en el Valencia. Como jugador, la primera vez que fue pues un debut en Mestalla como con el Mallorca. Marqué un gol en esa portería, justo el 4-0, y para mí fue un recuerdo inolvidable. Estaban mis padres en la grada y la verdad que recuerdos imborrables. La verdad es que se siente ganas de salir y ganas de jugar. Cuando vas a un campo que va poca gente, o cuando sales a Mestalla, y se disfruta mucho. Se disfruta el ambiente, se disfruta el buen estado del césped, el apoyo de la afición. Yo tenía compañeros en la selección, muchos compañeros, que coincidía con ellos y me decían, hostia, ese campo de Mestalla me encanta ir a jugar allí, el ambiente que hay, el estadio así cerradito, y la verdad que es un campo que invita a querer jugar. Un campo así muy recto, muy hacia arriba, la gente está muy cerquita al césped, oye siempre la gente lo que dice, normalmente cuando estás concentrado, pero siempre escuchas cosas, y luego cuando la gente aprieta aquí en Mestalla, en el césped se nota mucho, ¿no? No es un campo que el griterío, sí, tú lo notas, desde abajo lo notas y te sientes con poder de hacer cosas. Cuando está la gente apretando de verdad, que el equipo está bien, está jugando bien y la gente aprieta y te ayuda mucho, más de lo que la gente puede pensar. Si estuvieras jugando en un campo que la gente, hay poca gente y que no te acaban de ayudar y qué tal, pero este campo es un campo que te llevan volandas. La gente aprieta mucho y lo sientes. En el césped lo sientes mucho. Dentro del campo me quedaría pues la banda donde yo he corrido mucho, que es o esta o aquella. Y luego dentro del vestuario pues siempre teníamos ahí la zona de donde estaba Españeta. Nada más al entrar en la puerta del vestuario a la izquierda, hay un cuartito ahí que normalmente ahora son de entrenadores, pero antes era de Españeta, que era un sitio de, cuando llegamos, era un sitio de reunión para nosotros. Y ahí nos hemos juntado mucho y antes de los partidos y lo hemos pasado bien. Y sobre todo lo hacíamos también para descargar un poco de tensión antes del partido y salíamos con un poquito más tranquilos.
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1: Y yo llego al Valencia después del verano del 96, haber jugado las Olimpiadas en Atlanta, en Estados Unidos. Fue una larga negociación de enero a ese junio. Y a medida que fueron pasando los meses, se fue concretando y se fue haciendo más grande hasta que al final se terminó de dar antes de las Olimpiadas. Yo tenía definido que en el futuro, en algún momento, si tenía la oportunidad de emigrar, de ir a Europa, lo tenía seguro que lo quería hacer. Y que iba a ser una experiencia dura, nueva, pero lo quería hacer. Tenía ese reto para poder hacerlo. Siempre creo que fue la decisión más acertada, luchar y tratar de progresar aquí. Al principio fue muy duro, me costó muchísimo. Más que nada el adaptarme al fútbol de aquí. Pero después ya, una vez que empezó a rodar todo para bien, fue mucho más accesible todo. Fue el momento idóneo para varios de los que estábamos aquí. No solamente para mí, sino también para muchos jugadores que también venían en la misma sintonía que yo, que nos faltaba el toque final. Y creo que se hizo un conjunto bárbaro en ese equipo que conducía Ranieri, porque nos entendíamos toda la perfección, sabíamos todo lo que queríamos, luchábamos por ello y sobre todo nos entendíamos dentro, fuera del campo, entendíamos lo que quería el entrenador y sabíamos que había que trabajar muy duro para conseguirlo. Ahora, con el paso del tiempo, hay momentos en que me pongo a pensar lo bendecido que soy de poder tener todo este cariño y realmente uno se pone a pensar si ha hecho tanto y ha dado tanto para recibir tanto cariño. Creo que eso es muchas de las veces, pues muchas veces uno, por lo menos a mí, me pone un poco vergonzoso de tanto cariño, recibir tanto y bueno, ¿no? En el momento que uno está ahora, que ya dejó de jugar y todo, no puede retribuirlo desde dentro del campo, ¿no? Pero bueno, significa que hemos hecho las cosas bien, que hemos dado todo al 100 para poder lograrlo y bueno, algo muy bueno quedó. Para mí la afición pasó de ser afición a ser un poco más familia. Creo que el club en sí es como una familia. Tuve que, por ejemplo, el otro día en la marcha, que todas las generaciones juntas y todos conocen a todos. Le van contando la historia a los que vienen. Y ese cariño por la bandera y el estar presente el otro día y el cariño que te muestran por la calle y todo, creo que ya pasa a ser algo como familia, ¿no? El estar tan apegado a algo y estar tan interesado y demostrarle tanto amor. Al final fueron 4 temporadas que tú dices fueron pocas temporadas. Para todo el cariño y todo lo que se generó podrían haber sido muchas más. Pero bueno, cada momento de esas 4 temporadas, las finales, la llegada al estadio, la salida del estadio, la llegada a los entrenamientos, la salida, la cantidad de gente por la liga, los domingos, era todo una fiesta. Era todo lindo de mirar. Uno cuando empieza a pasar el tiempo y empieza a recordar, era

0: momentos inolvidables. El partido de la final de Copa, cuando lo vuelvo a ver en algunos pasajes, en algunos videos así que, o que mi hijo viene y me muestra y me dice, la verdad que se te vienen un montón de imágenes y de emociones a la cabeza, ¿no? Lo que fue entrar al estadio y ver la cantidad de gente que había en el estadio, el festejo final, increíble, un momento inolvidable. De mis compañeros, los que me ayudaron muchísimo al principio, Paco Camaraza, Javi Navarro, Gaisca, siempre fueron muy, muy cercanos a mí, desde el primer día, no desde cuando empezaron a salir las cosas bien, sino desde el primer día que llegué a Valencia. Lógicamente que después llegaron otros compañeros como Cañete, bueno, toda la generación esa que ganamos la Copa y la Supercopa, que perdimos la final de la Champions, esa generación la vivimos muy intensamente, éramos muy unidos por el hecho de que todos sabíamos el motivo por el cual luchábamos y por el cual estábamos tan unidos. Ese equipo tenía muy presente qué era lo que tenía que hacer, trabajaba muchísimo, luchaba muchísimo por ello, no nos dábamos nunca por vencido y sabíamos que nuestro juego era el que te era ese, no nos podíamos correr mucho de ahí. Lógicamente que uno cuando empiezan a ir bien las cosas, empiezan a llegar a algunos resultados.
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2: Uno de estos jugadores no coincidió con Mijatovic en el Valencia. Opción A, Boro. Opción B, Pizzi. Opción C, Aristizábal. Opción D, Belodedic. Boro, Pizzi, Aristizábal o Belodedic. Te repito, Boro, Pizzi, Aristizábal, Belodedic. De esos cuatro, solo uno no coincidió con Mijatovic en el Valencia. ¿Te repito o no hace falta, Nicolás? Te repito, las opciones son Boro, Pizzi, Aristizábal, Belodedic. Solo uno de ellos no coincidió con Petja Mijatovic en la plantilla del Valencia Club de Fútbol.
3: Pues yo ya tengo dudas en esta. Puedo dar pistas porque él lo sabe seguro.
2: Súbete un poquito al micro, Nicolás, que te escuchemos mejor.
3: Pixi seguro que coincidió, porque estos fueron de los que fueron al 7-0 de Karlsruhe. Uh-huh. O sea que es el único que descarto. Y ya empezar pidiendo el comodín, pues como que no. Me la voy a jugar con, porque no me suena nada que pudiera coincidir con Miodrag Belodedic.
2: Con la opción de Belodedic, ¿sí?
3: Sí, me la voy a jugar
2: con esa opción.
3: Sí.
2: Muy bien. Pues vamos a marcar la opción de Belodedic. Arriesga, porque no lo tiene nada claro Nicolás, nuestro participante de Aldaya. Va a marcar la de Belodedic. De esos cuatro nombres, es Belodedic el que no coincidió con Mijatovic en el Valencia. No rebote, Sergio. Te quedan Boro, Pizzi y Aristizábal.
4: Boro.
2: Comprobamos. Es correcto, efectivamente, tercer punto para Sergio Comas. Y Sergio, la tenías clara.
4: Sí,
2: mejor,
4: se fue en el 93, que hubo una polémica de renovación y había jugado todos los partidos esa temporada, de la 92-93, y se fue porque, bueno, no hubo acuerdo y se fue al Deportivo.
2: Sí, señor, así fue la historia del Valencia Club de Fútbol y Boro en esos años 90.
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7: 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Isaac Benedito, del Departamento Psicoeducativo de la Academia VCF, nos habla sobre el estado ideal de rendimiento.
8: El estado ideal de rendimiento es el camino para tu mejor versión y tu mejor rendimiento. Por ello, enfócate en estas tres habilidades o competencias emocionales. 1. Gestión emocional. ¿Para qué? No dejes que te gobiernen las emociones más intensas. 1. Identifica la emoción. 2. Investiga qué te quiere decir realmente. Y 3. Reinterpreta la situación. Aquí tenemos un ejemplo muy claro con la gestión del error. Haz esto con ese ejemplo. 2. Concentración. La concentración funciona como una cámara de vídeo. Para ello, conecta con una palabra y empieza a grabar. Y atiende a principalmente tres referencias. 1. El balón, ampliando o estrechando el foco. 2. Tu zona de influencia, compañeros y rivales. Y 3. Las referencias de seguridad según la posición en la que juegues. La línea de meta, medio campo, fuera de juego. Para ello, y recuerda que la concentración está bajo tu control. Y 3. Por último, la autoconfianza. Hazte estas tres preguntas. 1. ¿Analizas tu juego? ¿Sabes dónde puedes mejorar? 2. ¿Cuáles son tus cualidades? ¿Qué fortalezas tienes? Recuérdate de dónde vienes para ver dónde quieres llegar. Y 3. Autoconfianza. Hazte estas tres preguntas. 1. ¿Analizas tu juego y tu fútbol? ¿Qué puntos tienes por mejorar? 2. ¿Cuáles son tus cualidades? Recuerda de dónde vienes para ver a dónde quieres llegar. Y 3. Trabaja en la mentalidad todoterreno. ¿Qué supone enfrentarte a todo esto? ¿Qué valores tienes? ¿De qué pasta estás hecho? Recuerda esas tres preguntas para afianzar y anclar tu confianza.
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1: Pretemporada 93-94, con un golazo de Mijatovic de falta, el Valencia vence 0-1 en el trofeo del 80 aniversario de un estadio de la Liga. ¿Cuál?
2: San Mamés.
1: ¿No quieres ni que te repita la pregunta?
2: San Mamés.
1: Para los oyentes, aunque sea. Pretemporada 93-94, con un golazo de Mijatovic de falta, el Valencia vence 0-1 en el trofeo del 80 aniversario de un estadio de la Liga. La pregunta es importantísima,
2: San Mamés.
1: Rafa, porque si la aciertas, te clasificas para la siguiente eliminatoria.
2: 1913, 80 años, 1993-94. San Mamés, no puede ser otro.
1: Sí, lo tienes clarísimo.
2: Y si me equivoco, pues ya no sé cuál es.
1: Tienes clarísimo que es San Mamés.
2: San Mamés. Antiguo, claro, evidentemente.
1: Vamos a escuchar los latidos del murciélago. Señoras y señores, momento decisivo del programa, porque si Rafa Béjar acierta, se clasifica para los octavos de final. Y si no, ojo, porque si no acierta y Nacho captura el rebote, podría dar un paso de gigante para la clasificación. Aún le quedaría, de hecho, otra pregunta. 10 minutos para las 8. Qué nervios. Qué día, qué tarde. Vamos allá. Rafa Béjar, 55 años, Tabernes Blanques. Va a contestar San Mamés. Fue en San Mamés, en el estadio en el que el Valencia, en la pretemporada 93-94, con un golazo de Mijatovic de falta, venció 0-1 en su 80 aniversario. 80 aniversario de ese estadio. Es correcto, Rafa. Y ahí está Nacho Orduña, que le da la mano en un auténtico programa para guardar, para enmarcar memorable esta tarde. Enhorabuena, Rafa.
2: Gracias.
1: Enseguida estoy contigo. Vamos con la última pregunta de Nacho.
3: Y ganan el
1: Gamper
3: también.
2: Sí, sí.
3: Y ganan el Gamper.
2: Sí, 1-4.
1: ¿Tú la sabías esta, Nacho?
3: Sí, sí, ganan allí en Bilbao y el Gamper. Ganan los dos.
2: Sí, es que además, 80 aniversario, campo de fútbol. Además de que lo jugó el torneo.
1: Sí.
2: Solamente puede haber un campo en esa época. Además, San Mamés.
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7: Alejandro Sánchez, del Departamento Jurídico y Administración de Fútbol de la Academia, explica la integridad en el deporte en lo que conlleva a las actividades prohibidas y sus consecuencias.
8: Hola a todos, hoy vamos a hablar de la integridad en el deporte, actividades prohibidas y sus consecuencias. En primer lugar, hablaremos de las apuestas deportivas. Tanto la ley del juego como el Código Disciplinario de la Federación Española prohíben expresamente a los futbolistas realizar apuestas en aquellos partidos o actividades en las que tenga una relación directa o indirecta con ella. Realizar este tipo de apuestas supondría, en primer lugar, desde una sanción económica que podría llegar a los 100.000 euros hasta, en el punto de vista federativo, una inhabilitación de 2 a 5 años, incluso una privación definitiva de la licencia en el caso de ser reincidentes, lo que supondría a todas luces prácticamente acabar con nuestra carrera deportiva. En segundo lugar, hablaremos de los amaños en los partidos. Amañar un partido significa realizar cualquier actividad, cualquier acción que vaya destinada a alterar o predeterminar el resultado de un partido. Desde unos años atrás, esto está tipificado en el Código Penal como delito, pudiendo implicar sanciones de privación de libertad de hasta 4 años. Si esto no fuera suficiente, a nivel federativo, amañar partidos también está tipificado como una infracción muy grave, lo que podría suponernos inhabilitaciones de hasta 5 años. Dentro del concepto de amañar partidos también están incluidas las llamadas primas a terceros, es decir, recibir un dinero por ganar o dejarnos perder. Siendo que se trata también de un tipo de amaño de partidos, podría suponer una pena privativa de prisión y a nivel federativo está tipificado como una infracción grave, lo que podría suponernos una inhabilitación de 6 años. Vistas las consecuencias que tendría realizar cualquier tipo de estas actividades y lo fácil que sería tirar por la borda tu carrera, no te la juegues.
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1: ¿A qué temporada de finales de los 80 y principios de los 90? O finales de los 80 o principios de los 90. Corresponde el segundo uniforme del Valencia con camiseta naranja, pantalón y medias negras.
2: A ver.
1: Te repito. Finales de los 80 o principios de los 90. Ahí acota la pregunta. ¿A qué temporada corresponde el uniforme del Valencia? Segundo uniforme con camiseta naranja y pantalón y medias negras.
2: A ver, yo pienso que principios de los 90.
1: Recuerdo... La pregunta te acota, tú ahí ya tienes que decantarte. Finales de,
2: hecho,
1: de los 80, principios de los
2: que...
1: 90. Pero no estamos preguntando si finales de los 80 o principios de los 90, sino qué temporada.
2: Ah.
1: Buscamos una temporada en
2: vale,
1: concreto.
2: Vale. Si ayer dijiste un gol que se me quería con ese uniforme.
1: Buscamos una temporada en concreto. Lo que hace la pregunta es que te acota en el tiempo.
2: Muy bien.
1: ¿De acuerdo?
2: Tengo 20 segundos.
1: Sí, los tienes.
2: 92-93 no, porque eran rojo y esa no.
1: Recuerdo que puede haber rebote por si acaso das pistas, posibles pistas al posible y remoto también rebote.
2: Y tengo que decir una exacta.
1: Qué nervios, sí,
2: una
1: buscamos
2: exacta.
1: Una temporada.
2: Ostras. Yo 88-89 iban de azul aún, que acabamos de subir. 88, ostras, es que claro. 89-90 puede ser desde 89-90. 90-91. Voy a decir 91-92, creo que ya habrían cambiado ahí. Yo creo que yo he visto a Robert Fernández jugar con ese uniforme. Y Robert Fernández en el Tartiere que dijiste ayer.
1: Sí.
2: Y Robert Fernández lo fichamos en el 90, después del Mundial de Italia. Y puede ser para mí 90-91, 91-92. Voy a decir 90-91.
1: Contestamos 90-91 y comprobamos. No rebote, Pepe Rueda.
3: 89-90.
1: 89-90. Comprobamos. No, la respuesta correcta es 91-92.
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7: 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Jordi Hidalgo, responsable del Departamento de Identidad de la Academia UBCF, explica el concepto Jugar a Foc, la identidad de juego de la Academia del Valencia.
8: Jugar a Foc es representar una manera de jugar y una manera de vivir, donde nosotros no esperamos a que las cosas pasen, sino hacemos que pasen. Esto nos identifica con unos valores muy potentes en el juego que hacen del Nostre Xoc algo muy nuestro. Con balón seremos decididos y determinados para ir a buscar la portería rival. Haremos de la presión nuestra aliada, buscando esos espacios que los rivales dejan a la espalda para sacar ventaja y sumar más jugadores a cada ataque. Así aumentamos las probabilidades de meter gol. Cuando tenemos el balón, iremos hacia la portería rival con determinación y siendo muy decididos, entendiendo y provocando a la presión rival porque sabemos que es nuestra aliada. Esos espacios que los rivales dejan a la espalda al venir a por nosotros, los vamos a aprovechar para sacar ventaja y sumar jugadores a cada ataque para aumentar las posibilidades de meter gol. Esta manera de atacar necesita de la empatía de los jugadores para reconocer cuando mi compañero es presionado, si me necesita más cerca, o cuando mi compañero tiene tiempo y tiene espacio, me necesita un poquito más lejos. Y así, este jugador con balón jugará con diferentes ritmos, ni demasiado rápido ni demasiado lento, para tratar de engañar al adversario, regalarle tiempo al compañero que va a recibir la pelota y así aumentar las posibilidades y las probabilidades de ir hacia la portería rival con mayor éxito. Cuando no tenemos el balón, ¿qué vamos a hacer? Tratar de recuperarlo lo antes posible presionando al jugador con balón allá donde esté. Para eso necesitamos tener la confianza y la valentía de poder hacerlo y si nos superan, volver a organizarnos, volver a juntarnos y defender y presionar el balón otra vez allá donde nos encontremos. Para eso defenderemos todos y juntos. Protegeré la espalda del compañero que sale a por el balón y tendré la capacidad de hacer un esfuerzo extra cuando nos superen, tratando de volver a juntarnos, volver a presionar y volver a recuperar el balón lo antes posible, porque lo que queremos es atacar. Y defendemos todos y juntos. Nosotros somos diferentes, jugamos diferente y queremos ganar de una manera diferente. Juguem a Foc.
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1: Tiempo. El Valencia encajó dos o tres goles en el partido de vuelta de la Supercopa de España de 1999.
2: Tres.
1: Sí, nacido en Madrid, Arroyo o Eloy.
2: Arroyo.
1: Sí, la inauguración de la Ciudad Deportiva en el 92 es bajo la presidencia de Hoyos o de Tuzón.
2: Tuzón.
1: Sí, el segundo gol de la remontada 3-4 en el Camp Nou lo marca Morillo o Claudio López.
2: Claudio López.
1: Sí, llamó Rinaldi a Ranieri, Pedro Cortés o Paco Roch.
2: Paco Roch.
1: Sí, ante el Leganés en Liga, el Valencia ha sacado 4 o 6 puntos.
2: 6 puntos.
1: 3, sí, 3-0 al Bayern de Múnich en 1996 o 1997.
2: 96.
1: Sí, Aymar debutó ante Liverpool o Manchester. United. Sí, según las imágenes de televisión, Poyatos marca de cabeza en el Calderón a centro de Mijatovic en la portería de la derecha. Derecha. A la izquierda, sí. Llegó antes al Valencia Corradi o Tabano.
2: Corradi.
1: Sí, el Valencia lucía Ford o Zip en la final del agua.
2: Zip.
1: Sí, señor, pleno de Nacho Soler. 11 a 11 y un punto para cada uno. Nacho, ¿cómo lo has vivido?
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2: La final de Copa 69-70-69-70 la pierde el Valencia 3-1 ante el Real Madrid en el Camp Nou. El Valencia empató el partido a 1 con un penalti transformado por un jugador que también estuvo en un equipo andaluz. Te repito la pregunta. La final de Copa 69-70 la pierde el Valencia 3-1 ante el Real Madrid en el Camp Nou. El Valencia empató el partido a 1 con un penalti transformado por un jugador que también estuvo en un equipo andaluz. La pregunta no tiene trascendencia, así que relájate, José Francisco. Hay varias, bueno, alguna pista, te habla de un equipo andaluz, tienes que pensar quién podría tirar los penaltis en aquella época. Hablamos de una final de Copa, que eso también es relevante. 69-70, la pierde el Valencia 3-1 ante el Real Madrid.
3: 70. Me viene a la cabeza, pero no sé si será. Ajá. Voy a decir Jara.
2: Jara, te viene a la cabeza.
3: No sé por qué.
2: ¿Por qué? ¿Te ha venido o crees que puede ser el que lanzaba los penaltis?
3: Creo que luego jugó en el Córdoba, entonces es un equipo andaluz. Ajá. Y podría ser no Kurt Jara el austriaco, sino Jara el uruguayo, paraguayo creo que era.
2: El paraguayo.
3: Pero no sé si será ese.
2: Bueno, pues contestamos Jara y comprobamos. Sí, y esto demuestra que José Francisco es un auténtico erudito.
3: Por lo menos me despido.
2: Del valencianismo. Te despides
3: con una pica en Flandes.
2: A lo grande, sí señor.
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6: 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Orientación al ego versus orientación a la tarea.
7: María Ángeles Atienzar, del Departamento Psicoeducativo de la Academia, explica los caminos de la competencia.
8: Todas las personas queremos sentirnos competentes en aquello que hacemos. ¿Pero qué es ser competente para ti? Tenemos dos caminos. La orientación al ego, en la que me siento competente cuando soy mejor que alguien, me comparo, cuando obtengo resultados, gano, tengo sobresaliente, o cuando me reconoce la gente. Si esto no pasa, me sentiré inútil y que no valgo, pero es que te has tendido una trampa a ti mismo, porque te has juzgado a ti tu competencia con cosas que no dependían solo de ti. Siempre va a haber alguien mejor que nosotras, no siempre vamos a ganar los partidos, o no siempre la gente va a reconocer mi esfuerzo. ¿Solo por eso no eres bueno, competente en algo que te apasiona? Tenemos una segunda vía, la orientación a la tarea, en la que me siento competente cuando mejoro en mis habilidades, cuando me esfuerzo al máximo y con pasión en lo que hago, y cuando me comparo solo conmigo misma. De esta forma, si los resultados no son los esperados, solo me invitará a seguir persistiendo, porque mi plan siempre fue mejorar, no compararme con nadie. La orientación a la tarea nos lleva a una mejor autoestima, mayor persistencia y mayor capacidad de mejora. Merece la pena, ¿no? Para orientar a nuestros hijos e hijas o jugadores o jugadoras a la tarea, basta con dos cosas: reforzar el esfuerzo antes que el resultado y ayudarles a ver cómo progresan, sin comparaciones.
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1: ¿Qué jugador lució el dorsal 15 la temporada de la final del Calderón de 2008? ¿Qué jugador lució el dorsal 15 la temporada de la final del Calderón en 2008? ¿Tienes tiempo para pensar, Nuria? Que de momento levanta la mirada hacia el techo del Media Center.
2: Estoy intentando recordar.
1: Intentando el recordar. 15. Buscamos una temporada y un dorsal.
2: 2008.
1: A ver, hablamos de la temporada
2: Joaquín
1: de la
2: lo llevó,
1: final
2: pero
1: del Calderón.
2: En esa época ya no, ya llevaba el 17. Y el 15 lo heredó.
1: Pensando, Nuria, tienes tiempo, tranquilidad, Nuria, aún tienes tiempo. Te recuerdo que tienes el comodín, muy importante, lo puedes gastar si quieres. Eso sí, si lo quieres gastar tienes que decidirlo ya.
2: Sí, lo voy a usar.
1: Lo usas, muy bien.
2: No me lo voy a jugar tanto.
1: Pues rápidamente José Manuel Reina se pone en contacto con el comodín de Nuria Soler, nuestra participante de Valencia, 24 años en directo en ¿Cuánto sabes del Valencia? ¿A quién vamos a llamar, Nuria?
2: A mi hermano, Vicente.
1: A tu hermano Vicente. ¿Dónde está? ¿En
2: pues,
1: casa?
2: No sé si ha llegado a casa, me ha dicho que lleva justo, o sea que no sé si lo pillaré conduciendo o cómo.
1: Le has... sabe dónde tiene que buscar, no está ya por aquí. Hola Vicente, muy buenas tardes.
3: Muy buenas tardes.
1: Repito la pregunta a ver si puedes ayudar a tu hermana, ¿de acuerdo?
3: Uh-huh.
1: Dice la pregunta, ¿qué jugador lució el dorsal 15? ¿Qué jugador lució el dorsal 15? La temporada de la final del Calderón de 2008. ¿Podéis hablar?
3: Hola, Nuria.
2: ¿Algo? Hola.
3: ¿La del Calderón es contra el Getafe?
2: Sí.
3: Pues... ¿En esa no estaba Iván Helguera?
2: Sí, estaba, pero lleva el 15.
3: Creo que sí.
2: Vale, pues ya te suena algo más que yo.
3: Es un tío raro, así que un número raro.
2: Sí.
3: Pues claro, con Helguera, a ver.
2: Vale, pues dale.
1: ¿Has podido comprobar algo en internet? ¿Lo sabes tú, Vicente?
3: No, me imagino.
1: ¿Te imaginas?
3: Me cae que es ese.
1: Te cae. Nuria, ¿qué hacemos? Tú tienes la última palabra. ¿Le hacemos caso?
2: Sí, claro.
1: Contestamos Iván Helguera.

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4: Aitor Vaz, responsable de metodología específica de porteros de la Academia, explica cómo gestionar el error en los porteros.
5: Es evidente que el error tiene mala fama, pero en el fútbol, igual que en cualquier otro deporte, consiste en cometer aciertos, pero también errores. Si pensáis en cualquier especialista de cualquier disciplina, hasta el mayor profesional comete errores. Por lo tanto, la reflexión sería: ¿cómo no van a cometer errores nuestros chicos y chicas en edad de formación? Por nuestra parte, debemos afrontar el error como una oportunidad de mejora y crecimiento. Por tanto, vamos a dejar tres puntos clave para poder hacerlo. Uno, aceptarlo. Es importante aceptarlo como parte del proceso de aprendizaje. Dos, normalizarlo, porque ya sabemos que hasta el mayor de los especialistas comete errores. Tres, relativizarlo. Porque no hay ningún partido, ninguna liga y ningún campeonato que sea más importante que la educación y formación de nuestros chicos y chicas.
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